0: 579 Juliet Sierra, Sierra 2 millas oeste, servicio radar terminado, torre 18-1.
1: 18-1, buen día. Torre Guadalajara, buen día, de noviembre, 579 Juliet Sierra. Con ustedes en ILS X-Ray para pista 1-1 derecha.
2: November 579, yo le cierro con una aproximación 1-1 derecha, el QNH 3004.
1: 04, continuamos, yo le cierro.

0: Volaris 1230, contacte México Centro 126, decimal 15, buen día.
1: México 126, decimal 15, Volaris 1230, salud.
0: Volaris 121, posición y mantener, 11 izquierda, intercepción alfa 13.
2: Posición y mantener.

0: Hola, 1-203, abandone el Alfa 6, cruce 1-1 izquierda en Alfa 5, contacto terrestre 121-9.
1: Alfa 6, de piso 6 izquierda, Alfa 5, 21-9, 1-203.

0: Viva 3133, 14 millas oeste, servicio redeterminado, torre 18-1, reduzca 1-6-0 nudos, tráfico adelante con la mínima.
1: Recibido, conectado a torre 18-1 y reducimos 1-6-0 nudos, viva 3133.
2: Mantener la velocista 1-1 derecha, Lima S. November 579 y un estilo viento 150 grados 6 nudos, autorizado para aterrizar en la pista 1-1 derecha.
3: Autorizado aterrizar en la pista 1-1 derecha, yo le cierro.
1: Sí, a Torre Guadalajara, viva 3133, final, ILS X-Ray, pista 1-1.
3: Fue bloqueado.
2: Tradición 1-2-1-0, 150 grados 6 nudos, autorizado despegar, con izquierda y el 1-3, permanece a frecuencia.
3: Autorizado despegue 1-1 izquierda, mantenemos frecuencia, Volaris 1-2-1-2.
1: Buenas tardes, Torre Guadalajara, viva 3133, final, ILS X-Ray, pista 11 derecha.
2: Viva 3133, continúa la aproximación 11 derecha, el PNH 3004.
1: Viva su aproximación ILS 11 derecha y 3004, viva 3133.
2: México 245, posición a mantener el 600, posición 13.
3: Lo tenemos izquierdo al fondo.

0: 1-2-0-8, buen día.
1: 1-2-0-8, salidas regulares. 1-2-1-2.
0: Volaris 1-2-9-3. Salida de la 11 izquierda y el
2: salir.
0: Viva 3195, contacte aproximación Guadalajara 119-3. Tenga buen día.
1: Busca con Guadalajara de aproximación 119-3. Excelente tarde.
0: Gracias.
1: Es Guadalajara, Volaris 1212, cruce 6500 por 230 vía la salida. 5 dejando 14000 por 12000 volando a Dum.
3: 10 un helicóptero, buenas tardes.
0: ¿Qué he recibido? Mantenerse de la pista 11 5 6 de mayo.
4: Tu radar descienda 11000, autorizado ILS rey 11 derecha.
1: Muy buenas tardes, señorita. El descenso 11000 autorizado ILS XY a la 1.
0: Le cierra, abandone vía Charlie 1. Contacte terrestre 21 de vía Charlie 1. Aeroméxico 245, el viento 150 grados con 7 nudos. Autorizado para despegar. En el aire con 7 heridas, 1-2-0-18.
1: Pero con el tiempo de despegue, pista 1-1 izquierda en el área 1-3-1-8. Buenas tardes, Aeroméxico 245.
0: Para un día. 5-5-5, mantener en 3 pistas, le informo al bus 321 y final 3 días en el día. Viva 3133, 150 grados, 11 nudos, autorizado para aterrizar en la pista 1-1 derecha.
1: Autorizado aterrizar en pista 1-1 derecha, viva 3133.
3: Guadalajara de Cosnavender 1-0 en helicóptero, buenas tardes.
0: Buen día, Cosnavender 1-0-1, prosiga. Volaris 1-2-9-3, ya está volando a Darso.
3: Cosnavender
2: 1-0-1, prosiga. Oh, y ahora volamos a Darso.
3: Grupo militar por zona militar Tepic, 8-500, formación con código responde 1-5-1-0.
0: Recibido Cosnavender 1-0-1, el QNH-3004, ¿y cuál es su posición?
3: Comillas, el Wisis de Zapopan, 7-500 por mayor.
0: Los 5 millas de whisky, no hay tránsito que le afecte. Golf November 101, Zapopan 1845, siguiente aproximación 193, Guadalajara
2: 45, buena tarde, contacto radar, hacienda 230.
1: Eso vía 230, Aeroméxico
0: 201, Zapopan 1845 y siguiente aproximación Guadalajara 193.
3: 193 con Guadalajara, el más bueno, cerrado.
5: Guadalajara, buenas tardes, Polaris 1301. 262 en descenso 240, información Romeo.
0: Volaris 1301, contacto radar, descienda vía Ixon 1 Alfa, espere ILS y a la pista 11 derecho.
5: Volaris 1301, descenso vía ILS 11 derecha. Volaris 1301.
0: November 5 de Maeco, posición de mantenerse derecha, intersección Papa 3.
4: ¿Llamando?
3: Buenas tardes, es el Golf Number 10, un helicóptero tipo 660, Plajón, de Guardia Nacional.
0: 33, abandone Alfa 6, cruce 11 izquierdo, abierto 5 y contacto terrestre 219. Tengo un 10. Alfa 5 y contacto terrestre. Correcto, cruce la derecha y Alfa 5 y 219. Buen día.
4: ¿Qué se va a volar?
3: Comacimientos.
4: Recibido con H Guadalajara 3004, no hay contacto.
0: Febrero, noviembre, papá, por mantener cerca de la pista 1-1 derecha.
6: Directo a Datsu, cancel llegada, diciendo 17000.
5: Directo a Datsu, 17000, volaris 1-3-0.
6: Mencos 4-5, vuelve directo a Toxo, hacienda para 2-3-0.
1: A Toxo y 2-3-0, Aeroméxico 2-4-5.
0: Active código transponder 1-5-1-0.
1: Entonces el ascenso sin restricción para el volaris 1-2-1-2.
6: Aprobado sin restricción 230.
1: Aprobado sin restricción 230. Volaris 1212. Muchas gracias.

0: Proyección 293, contacto de aproximación 119.3.
1: 5-6 Lima, expresado para despegar, 11 derecha, viento 16.7 del aire 28.
2: Golf November 101, posición observada, 11.5 millas, radial 301 de Zapopan, hacienda 8500.
3: Hacienda 8500, el 101.
4: Guadalajara, Avenida Valais 1293, estamos volando a Gacho, dejando 14000.
2: Volaris 1293, contacto radar, descienda.
1: Papa Fostro, Rueda Puigima, tener 11 derecha y Papa 3.
4: Mira, te está ahí el SX-ray, 1-1 derecha, Valais 1293.

0: Aires, Guadalajara, muy buenas tardes, en noviembre 5, 6, León México, 5200 pies en ascenso por nivel de vuelo 213, restricción, salida Totino Alfa.
1: México 6, Lima Eco, contacto ahora sin vía 230.
0: Atendemos vía 230, Totino Alfa, el 5, 6, Lima Eco.

0: Radis 1212, contacto México 16 decimal 15.
1: 12615 con México, Radis 1212, buenas tardes.

0: November Papa Fox ha empezado a despegar a su derecha el viento de los 180 con 10 en el aire 28.
1: Viva 3195, próximo al Fox Lima 621, servicio radar terminado, contacte a Torre 118.9, buen día.
2: Posición confirmada de Torre 181, excelente tarde, gracias.
3: Gracias. Fox Lima Eco, directo Toki.
2: Muy buenas tardes, Torre Guadalajara, el Viva 3195, en el ILS, extrae a la pista 111, derecha.
3: 3301, descienda 12.
0: 180 con 10, autorizado para aterrizar 11, derecha.
2: Autorizado tercer pista 11 derecha, Viva 3195, muy amable.

0: Salinas, Guadalajara, buenas tardes, es el extra bravo, noviembre, Papa Fox en rumbo EPI.
1: Papa Fox, contacto radar, tienda vía 230.
0: Ascendemos vía 230, noviembre, Papa Fox.

0: Salidas para la cara del noviembre. Papa Fox, solicitud posible. ¿Kelva?
1: Vuela Kelva.
0: Directo Kelva, noviembre, Papa Fox.
1: Aeromico 245, contacte México 16 decimal 15.
2: 16 decimal 15, buena tarde, Aeromico 245.

0: Volaris 1293, próximo al Golf Lima 621, servicio radar terminado. Contacte a Torre 118.1, buen día.
1: 118.1293. Guadalajara, venía a Volaris 1293, y el S-Extraído 1108.
0: 0123 millas noroeste Zapata.
2: 293, buen día, continúa aproximación a la 11 derecha.
0: 1.8, buen día.
2: Estación intermitente en la estación. La pista apenas se debe encontrar humedad. Viento cruzado, 1.0 con 10.
1: Sí, Volaris 1293.

0: Sierra Lima Papa, buen día, código 1206, hacia Tlajomulco, Acatlán, recibido por el momento, me vuelva a volar hacia la pirámide y esperemos que las instrucciones. El viento 1806, se despegue con precaución rumbo sur y le llamo en el momento. Con precaución, la plataforma es un área no visible desde todo. Alfa 6, cruce 1-1 izquierda.
1: Sido por Alfa 6, cruzamos al cruce 1-1 izquierda, viva 3-1. 9-5.
2: 1, contacto 19.
0: Polaris 1-2-9-3, autorizado para aterrizar, pista 11 derecha, viento 1-8-0-8.
3: 3-0-1-1-2-3, volando a la otra.
2: 3-0-1-2-3-0-1.
0: Buenas tardes, Delta Alfa Fox, manténganse de la pista.
2: Autorizado aproximación ILT, soy pista 1-1 derecha.
0: Contacto 29,
3: ahí. 9.

0: Ahora la vista Sierra Lima Papa, aprobado la ruta habitual y reporte próximo al aterrizaje en Acatlán.
1: Ahora siga por la derecha para Rito Habitual y Sierra Lima Papa, reportaremos final para Hotel Víctor Lima, Acatlán.
2: Nombre 56 Lima, Eco Contacto México 1213 y Mal 9.
3: 26 9 conmigo, muchas gracias, buen día.

0: Aproximación Guadalajara, muy buenas tardes. Citation X-ray Bravo Dental Fox, abandonando 5300 para 230 en su frecuencia.
1: Bravo Delta Alpha Fox, contacto radar, C7500, vía izquierda, Anceden, Hacienda para 230.
0: Luce de 7500 por la izquierda, volamos directo a Anceden y en ascenso a 230, el Delta Fox.
2: Guadalajara, buenas tardes, Guadalajara, 1009. Estamos descendiendo 275 para 240, Juan Juan Romeo.
1: 6109, contacto radar, vuelo directo Lava, descendiendo unos 4000, espere ILSF 11 derecha.
2: Recibe la Lava, 14000, esperando ILSX 11 derecha, Guadalajara, 1009.

0: por el apoyo, buenas tardes.
1: 3-01, próximo Golf Lima 621, servicio radar terminado, contacte a torre 118.9, buen día.
2: 18.1, buenas tardes, 3-0.

0: Estado regular, zona 301, 9 millas, ILS 11 derecha.
1: Hola, zona 301, buenas noches. Continúa la aproximación a la 11 derecha. Hay precipitación intermitente, la pista apenas se encuentra húmeda y frenado normal. Continúe.
0: Gracias por la información. Continuamos teniendo la zona 301.

0: para aterrizar pista 11 derecha, el viento de los 180 con 8.
1: César, aterrizar 11 derecha para eso 130.
2: Bueno, Eris 1009, contacte aproximación 119, decimal 3.
3: 193, excelencia, igual a Eris 1109. Aproximación Guadalajara, buenos días, Volaris 1009, centro 17400 para 14010, aproximación ILS 11R.
2: Eris 1009, contacto radar, descienda a 100 reflexión a 12000 pies.
3: Restricción 1-2010, Volaris 1109.

0: aproximación Guadalajara del GTS en el Cerrado de San Juan. Estamos alcanzando los tres.
1: Taxi México 23 Mar.
2: Volaris 1009, descienda 11010, autorizado ILS-X-Ray, pista 11 derecha.
3: 11010, autorizado ILS-X-Ray, 11 derecha, Volaris 1009.
4: Volaris 301, vía Alfa 6, cruce pista 11 izquierda.
5: Alfa 6, autorizados al cruce de...
4: Correcto, me confirma que estamos en condiciones de viento durante la aproximación.

0: 1 301, cruzado de 160 grados, pero estaba pues ya muy ligero, como de 7, menos de 7.
1: Recibe mi amable contacto 219 Alfa 5, hasta luego.
0: Gracias.

0: Guadalajara, buenas tardes, yo 1398, estamos descendiendo a 24.000 pies, Roma a bordo.
1: Roma 8, contacto radar, directo a Gaza, descienda para 14.000, pero y el SFI 11 derecha.
0: Directo a Dazzo y 14.000, viva 1398.

0: Volaris 1009, próximo al Golfo Lima 621, servicio radar terminado. Contacte a Torre 11.1, tenga buen día.
1: 3-1, Volaris 1009, gracias, buen día.

0: Pero Guadalajara, buenas tardes, noches, hoy es 10:09. Estamos 11 millas en final, localizador pista 11, derecha.
1: Buenas tardes, Valencia 009, continúa aproximación a la pista 11, derecha, precipitación intermitente en la estación. La pista debe estar solamente húmeda, el frenado normal, continúa.
0: Buenas 11, derecha, gracias por la paz, Valencia 10:09.

0: Guadalajara, buenas tardes, Aero México 039, pesado 298, finalmente con millas, 1009.
1: Mi mantener, si quiere recepcionar
0: a un otro.
1: Ya. Volaris 1009, bien cruzado del sur, 180 con 7, aterrizado para aterrizar 11 derecha.
2: Pisa 11 derecha.
0: Presta Volaris 1009. 12000, esperamos 11 derecha, ILS Aeroméxico 033.

0: Clarísimo 702, 101-80 con 7 autorizado para despegar 11 izquierda en el aire 28.
1: Autorizado a despegar 11 izquierda, alfa 1-3 y 28, Clarísimo 702, buen día, hasta luego.
0: Hasta luego, buenas.

0: Seattle 4, 204 Alfa.
1: Aeromóvil, sospecho 4, efecto de backtrack, no una izquierda, pues sin más.
0: Vamos backtrack, no una izquierda, pues sin más.

0: Polar 009, cruce la trayectoria de la 11 izquierda y en Alfa 21 Nueva Zelanda.
1: Soy ACDM1 Alfa 23.
2: Parece 1772, contacto radar. Siendo vía 230.
1: Soy 230, 1772. Bueno.

0: Francisco 700, ¿sería posible por izquierda directo SEM?
1: Vuelo directo SEM.
0: Directo SEM, volar solo 700.
2: Cuatro, viento 180.8, trazado para despegar 1 izquierda en el aire 28.
1: Pues vamos al despegue de 1 izquierda en el 180, estimado.

0: Inverno 398, 1093.
1: 1093, sono 398, stavo... La cara viva 1398 e stiamo alcanzando 14000 volando d'azzo.
2: Viva 1398, contacto radar, descienda 11 Melite, autoriza la próxima acción LC X-ray a la pista 11 derecha.
1: Estamos en LC X-ray 11 derecha y descenso 11010, viva 1398. Guadalajara, buen día, Aeroméxico 784, en ascenso vía CDM 1 Alfa, abandona 6410.
3: Lucas 784, contacto la hacienda vía 230.
1: Ascenso vía 230, Aeroméxico 784.

0: Paramédico 039, contacte aproximación 119 decimal 3. 119
1: decimal 3, Paramédico 039. México, a Guadalajara, Aeroméxico 039, pesado, deja 1-4 para 1-2, 1000, Dunlop para ILS X-Ray a la 11 derecha.
2: Aeroméxico 039, pesado, buenas noches, contacto radar, descienda a 1-1-10, autorizado aproximación ILS X-Ray a la pista 1-1 derecho.
1: Vamos 1-1-1000, autorizado ILS X-Ray a la 1 derecha, Aeroméxico 039.

0: Toro Guadalajara, muy buenas noches, 546, estamos en el fondo 3 antes de San Luis,
1: cierre. Buenas tardes, 546, efecto de back, pista 1-1 izquierda, posición y mantener.
0: Back-track, ¿cómo no es cierto, señor?
2: NH corregido 3-0 de Chimal 06.

0: Viva 1398, próximo al Golf Lima 621, servicio para premiado. Contacta Torre 118.1, buenas noches.
1: 8 Torre, Viva 139, hasta luego. Torre, buenas noches, Viva 1398, final ILS X-Ray 11 derecha, 11 millas.
2: Buenas tardes, volada 1398, continúa aproximación a la 11 derecha. Le informo que hay precipitación intermitente en el primer tercio de pista y en su cruzado 180.8, el frenado reportado es más narcótico.
1: Enterado, continuamos a la 11 derecha, 1398.

0: Viva 1398, viento de los 180 con 8, autorizado para aterrizar 11 derecha.
1: Autorizado a aterrizar 11 derecha, viva 1398.

0: Aeroméxico 039 de pesado, en Golf Lima 621, servicio radar. Terminado, contacte a Torre 118.1. Buenas noches.
1: 18-1 Aeroméxico 039, que tenga muy buen día.
0: Gracias.
1: Torre Guadalajara, buenas noches. Aeroméxico 039 pesado, ILS X-Ray para la 11 derecha.
2: Buenas tardes, Aeroméxico 039 pesado, continúa aproximación 1-1 derecha. Precipitación intermitente en el primer tercio de pista. El viento cruzado 180.8 y frenado normal.
1: Continuamos y gracias por la información, Aeroméxico 039.
3: Aeroméxico 784, contacte 239 en México.
4: 1, 2, 3, decimal 9, gracias, que tenga buen día, Aeroméxico
2: 784. Iba 546, viento 180.7, autorizado para despegar, 11 izquierda en el aire 120, decimal 8.
4: No, no está bien, viento 0, 146.
2: Bueno.

0: 8 vial 6, mantenga antes de la pista 1-1 izquierda, tráfico despegando.
1: Alfa 6, antes de la 11 izquierda, 1-3-8.

0: Aeroméxico 039 pesado, viento 180 con 7 autorizado para aterrizar pista 11 derecha.
1: Autorizado a aterrizar en 11 derecha, Aeroméxico 039.
0: Viva 1398, Alfa 6, ahora cruce 11 izquierda, contacto 121 decimal 9 en Alfa 5.
2: No, Alfa, dejamos.
3: Autorizar cruce 11 izquierda, Alfa 5, 219, 1398,
0: stop. Hasta luego.
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0: Guadalajara, buenas tardes, volar 0715-26600x240. Son tierra.
1: Radio 715, contacto radar. Directo Lava, diciendo 14000, espera ILS RI pista 11 derecha.
0: Olava 14000, ILS X-ray 1.
2: 039 pesado, vía Alfa 6, cruce pista 11 izquierda.
0: Vía Alfa 6, 11 izquierda, me costó otra vez.

0: pero no he pensado en Alfa 5 contar 1, 2, 1, 19. Polaris 1, 1, 2, 2, Real Fashion y mantener 11 izquierda y Alfa 1, 3.
1: Aproximación Guadalajara, buenas tardes, nombre 57 Tango, 0270, descenso para 240 con información Sierra Huevos.
2: Nombre 57 Tango Sierra, contacto radar, descenso vía Mezca 1 Alfa, privilegio justicia 1-1 derecha.
1: Descenso vía Mezca 1 Alfa, esperando ILS a la 11 derecha, nombre 57 Tango Sierra.
3: Guadalajara, buenas tardes, viva 3111, abandona 270 por 240, información Sierra.
2: Ya 3111, contacto radar, vuelo directo Lava, descienda 14000, espere ILSR pista 11 derecha.
3: Directo Lava, descienda 14000, contando ILSR 11 derecha, viva 31.

0: Volaris 1122, viento 180 con 7 autorizado para despegar, un cien izquierda y 13 en el aire 28.
1: Motor sobre el carro, 1 izquierda en el aire 120, 8 Polaris 1122.

0: 5 2 5 1, rueda posición y mantener a izquierda y alfa 1 3.
1: Próximo sistema 5, contacto 19 3, aproximación.
2: Volaris 1715, que te buen día.
3: Bajara, buen día, Volaris 1741 en descenso 248 con la 240, información cierra directo a Mola.
2: Información, buen día, Volaris 1715, 16300 por 14000, volando lava.
1: Mil para iglesia, río en derecha.
3: Directo con Lima 551 desde descenso 16000, esperamos Siles X-ray 11 derecha. Volaris 1741.
2: Volaris 1715.
4: Salida a Guadalajara, Molares 112, dejamos 6500 para 230.
1: Molares 1122, contacto radar, haciendo vía 230.
4: Ascendiendo vía 230, Molares 1122.

0: 3111, contacte 193.
1: 193, viva 3111, muchas gracias, buen día.
0: 57 Tango Sierra, vuele directo a Dulno, cancela llegada, 19-1-2000.
2: A Dulno, hacemos llegada para 1-2000, número 57 Tango Sierra.
1: 1-8000 por 1-4000, volando al lado.
0: Viva 3111, contacto radar, descendan a 1-2000 pies.
1: 3-1-2000, viva 31-8000.
0: Volar 1715, descendan a 1-1-1000.
3: 5-1, viento 1-8-0, con 7, autorizado para despegar en la 1-1 izquierda en el aire 28.
4: Autorizado despegue, 11 izquierda 28 en el aire aeroméxico, 2-5.
5: Directo C, en volante 1-1 a los 2.
0: 5-7, estamos cerrando, ¿antes de qué velocidad?
2: 5-7, estamos cerrando.
0: Recibe. México 123, decimal 9.
6: 23-9, muy buena noche, 546.
3: Polaris 1810, red posición y mantener 11 izquierda y alfa
2: 13. ¿Cómo será?
0: No menor de 260.
2: Recibido, dispensión no menor de 260, 57 también.

0: Guadalajara, buenas noches, Aeroméxico, 251, 6000 pies para 230, salida de Emilio.
1: 251, contacto radar, hacienda vía 230.
0: Vía a 230, nivel 251.

0: A aproximación Guadalajara, Volaris 1391 en descenso 266 para 240.
1: 1391, contacto radar, descienda vía Mula 1 Alfa, espera ILS 11 derecho.
0: Descenso vía Amula 1 Alfa y esperamos ILS extra y a la pista 11 derecha, Volaris 1391, gracias.
2: Volaris 1810, viento de los 1806, autorizado para despegar 11 izquierda y Alfa 13 en el aire 28.
3: Autorizado despegue. Norte izquierda, con la toma 3, 28 en el área, volar 17, 10, María.
4: Tango 0, 14000, descenso 12000, volando a Dulno.
5: Lice, Tango 0, contacto radar, descienda a 11000 pies, autorizado ILS extra y a la pista 11 derecha.
4: Descenso 11000 pies, autorizado ILS extra y 11 derecha, November 57, Tango 0.

0: número 51, vuele directo a Emirates.
1: Voy sin imán, tener 1-1 izquierda y alfa 1-3.

0: Viva 311, descienda 11000, autorizado hoy el sexto y a la pista 11 derecho.
1: Hola, cara, buenas noches, Volaris 1810, 6100, Sorpenso, vía 1 Alfa 230.
0: 1810, contacto radar, hacienda vía 230.
1: 1810.
0: Volaris 1741, 193, aproximación, descienda 14000.
2: 14000, Volaris 1741.
0: Correcto, contacto 19000. Radar, descienda sin restricción a 1-3.

0: Circunvalación Guadalajara, buenas tardes, Loris 1093, nivelado 300, próximos a descender a 240.
1: 1715, Golf Lima 621, servicio radar, terminado, contacto a torre 18.1, buenas noches.
2: 81, buenas noches, Volaris 1715.
0: Para esperar ILS X-ray 11 derecho, Volaris 1093.
2: Corre, buenas noches, Volaris 1715. 9 millas final, ILS X-ray 11 derecho.
1: Viva 3111.
3: 1715, continúa aproximación a la 11 derecha. Hay precipitación intermitente en el primer tercio de pista, viento cruzado 180 con 7 nudos y el frenado reportado es normal.
2: Muchas gracias, continuamos ILS X-ray 11 derecha, Volaris 1715.
0: Ascenso Tokio 1 Alfa para nivel 230.
4: Me pides, Volaris 174.
5: Contacto radar Hacienda Vía 230.
0: Contacto Vía 230 1084. Volaris 1084.
5: Volaris 1093, vuelo directo a Dulno, cancele llegada de 100 a 1-2000.
6: Nada, Volaris 1-2-2.
5: Volaris 1093, vuelo directo a Dulno.
6: Una consulta rápida, la distancia desde Alfa 1-2 era 3065, ¿correcto?
2: Guadalajara, Volaris 1-3-2-1, solista, Volaris Colima.
3: Está 11 derecha.
2: Misiones.
5: Aprobado. 1391, 193, informando desviación en
3: 25 metros, sería disponible.
2: Buenas tardes, Volaris 1391. Guadalajara, buenas tardes, Volaris 1391, ancla por derecha, luego Lima 5.
3: Volaris 1715, viento de los 180 con 6, aplicado para aterrizar pista 11 derecha.
1: Por radar, descienda sin restricción a 13010.
2: Por radar, 13010, Volaris 1391.

0: Volaris 1391, cuando libre de mal tiempo, vuele directo a Olava y mantenga 1-3010.
1: Cuando libre de mal tiempo, directo a Olava y mantenemos 1-3010, Volaris 1391.
0: Correcto.

0: 17 Tango Sierra, mantenga 190 nudos hasta Golf Lima 621.
1: Tenemos 190 hasta el Golf Lima 621.
0: Viva 3111, Golf Lima 621, servicio radar terminado, contacte a Torre 118.1, buenas noches.
2: 18-1, Viva 3111, gracias, gracias. Torre Guadalajara, avenida Viva 3111, 9 millas vialete, pista 11 derecha.
3: Viva 111, buen día, continúa aproximación a la 11 derecha, le informo que hay precipitación intermitente en el primer tercio de pista, viento 180.6 y han reportado el frenado normal.
2: Entrada, muchas gracias. Y otra vez a tercer pista 11 derecha, Viva 3111.
3: Continúa, le llamo nuevamente a 3111. Cargo jet, 91 heavy to wind and 1836, not to report take of runway 11 left, airborne contact 120.8.
0: Polaris 17.
4: 11 left and airborne contact 120, definitely cargo jet 919 heavy, upload.
5: Centro 1115, autorizada aproximación y 11,
3: adelante de pista 11 izquierda.
2: Pista 6, mantenemos ante 11 izquierda, Polaris 1725.
6: Descenso 1-2-5, Polaris 1-3-9-1.

0: arriba 3111, viento 180.6, autorizado para aterrizar 11 derecho.
1: Autorizado a aterrizar pista 11 derecho, arriba de 3111.
0: Polaris 1715, ahora cruce pista 11 izquierda, contacto 121 decimal 9 en alfa 5.
2: 119, autorizado cruce en alfa 5, Polaris 1715, que tengo día.
0: Bueno, Polaris 192, rueda posición y mantener izquierda, intersección alfa
3: 13. Posición y mantener sobre pista 11 izquierda, intersección alfa 13, Polaris 129.
0: Correcto, la intersección y la izquierda son 2600 metros disponibles.
3: Sí, muchas gracias. Le preguntaba porque realmente tenemos la distancia cargada en nuestro flyback de alfa 12 de la 113.
1: Gracias.
4: 6615 México, Ramírez 251.
5: 41, mantenga 1902 hasta el Cosima 620.
1: Tenemos 1190 hasta el Cosima 620, Volaris 1741.
6: Volaris 1810, contacte México 123, decimal 9.
5: Para terminado, contacte a Torre 118.1, buenas noches.
7: 18-19-57 Tango, será buenas noches. Para Guadalajara, November 5, Tango Sierra, en final, 12 millas de la 11 derecha.
0: November 5, 7, Tango Sierra, buenas noches, continúa aproximación de la 1-1 derecha, 1-1-8-0-6, precipitación intermitente en el primer tercio de pista y frenado reportado como normal.
7: Está decidido, continuamos aproximación 11 derecha, 5-7, Tango Sierra.
8: Cruiser 919, fly direct to Pfizer.
1: Pfizer, cargo jet 919.
5: Volaris 13.
0: 1292, viento 1806, autorizado para despegar 11 izquierda y arco 13 en el aire 28.
3: Despega pista 11 izquierda, se instala arco 13 y 20 de acelerada, Volaris 1292, hasta luego.
9: 11 derecha, Volaris 1391.

0: Polaris 1384, contacte México 123, estimado Lara.
1: 111 Alfa 6, manténgase de pista 11 izquierda.
0: Alfa 6, de pista 11 izquierda, viva 31.
1: Viva 334, efecto de Bastrack, pista 11 izquierda, posición y más.
0: Efecto de Bastrack, pista 11 izquierda.
1: November 57, Tango Sierra, viento 180 con 6, autorizado para aterrizar 11 derecha.
0: Aterrizar 11 derecha, November 57, Tango Sierra. Saludos, Guadalajara, muy buena noche, Volaris 1292, con usted, 580, saludos, 330, salidas a Kelva.
2: Volaris 1292, contacto radar, haciendo vía 230.
1: Viva 3111, ahora cruce la pista 11 izquierda, en Alfa 5, contacto 121 decimal, Lázaro.
0: Autorizar su pista izquierda, y en Alfa 5, 21, gracias, Vanessa.
1: Buenas noches. Polaris 1-2-2, contacto 28-0-1.

0: Volar X174-1, próximo al Golf Lima 621, servicio radar terminado. Contacte a Torre 118.1, buenas noches.
1: 381, Volar X174-1, gracias, buenas noches. Guadalajara, buenas noches, Guadalajara, 1741, el final en ese extra y 11 derecha, 9 millas.
2: Guadalajara, 1741, buenas noches, de la aproximación a la 11 derecha. El viento 180.6, precipitación intermitente en el primer tercio de pista y reportaron el frenado como normal.
1: Guadalajara, 1741, o sea, a la aproximación 11 derecha, Guadalajara, 1741, recibe la condición.

0: Llevar 3134, autorizado para despegar hacia izquierda, viento 180 con 6 en el aire 28.
1: Autorizado a despegar pista 1 izquierda, en el aire 28, lleva 3134.
0: 57, Tango Sierra, derecha, en Charlie 1, contacto 1 decimal, nada, hasta luego. Correcto, me confirma si aún persiste la precipitación en el primer tercio de la pista. Gracias, hasta luego. Polaris 1741, viento 180 con 6, autorizado para aterrizar 1-1 derecha.
2: Autorizar 1-1 derecha, Polaris 1741.

0: alcanzando ahora 1-2.
1: Polaris 1-1-8-2, rueda posición y mantener 11-izquierda y alfa 1-3.
2: Contacte 19-3, aproximación.
3: Izquierda, internacional, de Polaris 1-1-8-2.
0: Regularizo 1-0-9-3.
1: Polaris 1-7-4, no confirma, autorizado para acercar 11-derecho.
0: Jara, buenas tardes, Polaris 1-0-9-3,
3: 11-derecha, Polaris 1-7-4-1.
2: 1093, buenas noches, contacto radar, descienda 11000, autorizado ILC, pista 11 derecho.
0: Censo 11000 y autorizado ILC, XY 11 derecha, 1093.
2: 7, decimal 3.
3: 127, decimal 3, carga 909, off, Williams.

0: Volaris 1391, Golf Lima 621, servicio radar terminado, contacte a torre 118.1, buenas noches.
1: Díaz, Guadalajara, lleva 3134, en ascenso, 7100 por 230.
2: 134, contacto largo, directo Tokio, ascienda 230.
1: Totoki, ascenso 230, lleva 3.
3: Polaris 1391, en final para la pista 11 derecha.
4: Polaris 1391, buenas noches, posible aproximación a la 11 derecha, viento 180.6, precipitación intermitente en el primer tercio de pista y frenado reportado como normal.
3: Entrada y continúa la aproximación a la pista 11 derecha, Polaris 1391.
4: Polaris 182, viento 180.6, aterrizado para despegar 11 izquierda y hasta 13 en el aire 28.
5: Pero sabes que hay pista 11 izquierda, seccionada 13 en el aire 28, Polaris 182.

0: Volar 1741 en Alfa 6, ahora crucera 11 izquierda, contacto 121 décima 9 en Alfa 5, hasta luego.
1: 211 izquierda, 6,
0: 9, 1, 391, viento de 80.6, autorizado para aterrizar en la 11 derecha.
2: Real Guadalajara.
3: Aterrizaje en pista 11 derecha, Volar 1391, gracias.
2: 230, CEDEM 1 Alfa.
4: Polarización 18, contacto radar, ascenda vía 230.
2: Ascenso vía 230, Polarización 18.
5: Hola, Polarización 896, dejando 270 por 240.
4: Polarización 896, contacto radar, vuelo directo Lava, descienda 1-2000, espera ir pista 1-1 derecha.
5: Este Lava, descienda 1-2000, esperando ya directo 11 derecha, Polarización 896, gracias.

0: a prender el 1 Alfa 6, manténgase de la pista 1-1 izquierda, tráfico despega.
1: Por Alfa 6, mantemos fuera de pista 1-1 izquierda, Volaris 1391.
2: Volaris 1093, en Golf Lima 621, servicio radar terminado, contacte a Torre 118. No tenga una noche.
3: 18-1, gracias, buena noche, Volaris 1093. Torre Guadalajara, buenas noches, Volaris 1093 en ILS X-Ray 11 derecha.
0: Volaris 1391, ahora cruce la pista 11 izquierda, contacte 121 decimal 9 en Alfa 5 hasta luego.
4: Departure
1: y en Alfa 5, 219, Volaris 1391.
0: 21 Volaris 1093, buenas noches, continúa la aproximación a la 11 derecha. El viento 180 con 6 nudos, precipitación intermitente en el primer tercio de pista y frenado reportado como normal.
3: Por información, continuamos la aproximación 11 derecha, Volaris 1093.
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0: 1093, el viento de los 180 con 6 autorizado para aterrizar pista 11 derecha.
1: Autorizado para aterrizar pista 11 derecha, Polaris 1093.
2: 38, bravo, bravo, contacto radar. Vuele directo a Olava, desciendo para 200, espere y el SR 11 derecha.
3: Olava 200 a 11 derecha, bravo, bravo.

0: Polaris 993, vía Alfa 6, cruce 11 izquierda. Si no fuera posible, continúe al final.
1: He entrado por Alfa 6 y cruzamos 11 izquierda, Polaris 993. Ocho, tres, ocho, Bravo, Bravo, diciendo 14000, QNH 3006.
2: 14000 con 3006, Bravo, Bravo.
1: Polaris 1896, contacte aproximación 119, decimal 3.
3: 19-32, 1-8-9-2-8.
0: Polaris 1093, en Alfa 521, vea, hasta luego.
3: 1609, buenas noches, Polaris 1093.
0: Buenas.
4: Polaris 1896, contacto radar, es esa para 1-1000, autorizado, aproximación y RFX-11 derecha.
3: Y le quedé 11 de la 1-1-1-8-9.

0: Guadalajara, buenas noches. Expresar el Imagine de Sierra 280 para 240.
1: Tierra contacto radar, vecindad 200, espere vectores ILS Yankee 11 derecha.
0: 200, esperamos vectores a ILS Yankee, pista 11 derecha, Lima Yulester.

0: Aerochile Lima Juliet Sierra, vire derecha al rumbo 305, límite vector localizador, descienda a unos 7000 pies.
1: Rumbo derecha 305 y en el límite de localizador a 170.000 pies.

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1: 1239, UPS 312.
0: November 838, Bravo, Bravo.
2: We're in position, we'll be ready for departure, FedEx 66 Heavy.
3: Tres aproximación, gracias.
4: Heavy Windstorm, Clipper Takeoff 11 left, airborne for the departure, 1209.
2: Please proceed off runway 11 left, airborne, departure 120, decimal 8, FedEx 66 Heavy.
3: Bravo, en descenso 16000 más 800 por 1410.
5: 838 Bravo Bravo, contacto radar, descienda para 11000, autorizada aproximación y el SXR 11 derecha.
3: Descendemos para 11000 pies y autorizados aproximación y el SXR para 11 derecha. La Bravo.

0: R Charlie Lima Juliet Sierra, descienda 1-2000 pies con NH3006.
1: 1-2000 pies, 3006, Lima Juliet Sierra.
2: Polaris, 1-2-8-0, a posición manteniendo asistida, intersección al 1-3, 2 minutos más, estacionamiento de tránsito, misma salida.
3: Gracias, posición manteniendo, 11 izquierda, intersección al 1-3, por ahí, por favor.
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5: Polaris 1896, 10 millas final, servicio radar terminado, torre 18-1, venía.
6: 18-9, 1-8-9, 1-8. Trabajaba 8-Polaris 1896, a derecha.
2: Venga, Polaris 1896, continúa aproximación 1-1 derecha, el QNH 30 decimal 06.
6: Matamos con 30-06, Polaris 1896.

0: FedEx 66 Cabri, turn left, Otoki.
1: Left turn, direct Otoki, FedEx 66 Cabri.
2: 980, el viento calmo, autorizado despegar 17 y el 1-3, en el aire contacto, salida 120, décima recta.
3: Autorizado despegue 11, izquierda, el 1-3, 28 en el aire, el 1-2, 0, 1.

0: RHV Lima Julia Tierra, vire izquierda, 5 grados.
1: Por ahí, 145, regreso a oficina, mantener 1-1 izquierda, intersección alfa 1-3.
2: Intersección alfa 1-3, volar 1-4.
1: Por ahí, 1-8-9-6, el intercambio, pisado carretera en la pista 1-1 derecha.
3: Trotter, 1-1 derecha, va a ser 1-8-9-6.

0: Polaris 1280, 6000 pies, salida autopsia norte.
1: Polaris 1280, contacto radar, Hacienda, vía 230, nivel, nuevo aviso.
0: Vía 230, Polaris 1280.

0: F. Charlie Lima, Juliet Sierra, comunique aproximación 119.3.
1: 19.3, gracias, buen turno, Lima, Juliet Sierra.
2: Guadalajara, buenas noches, Volaris 146, el centro, cruce de 304 por 2809.
0: Volaris 146, contacto radar, descienda vía X11 Alfa, espere y el
3: exterior. Para cumplir con el tratamiento.
1: F. Charlie Lima, Juliet Sierra, 126.
2: 146. Lima, Juliet Sierra, contacto radar, descienda para 111.
1: 111, Lima, Juliet Sierra.
2: Fecha 38, Bravo, Bravo, la última 621, servicio radar terminado, torre 181, vene.
0: Polaris 1280, vira izquierda, Otoki.
4: Izquierda, Otoki, Polaris 1280.
5: Torre Guadalajara, ¿qué tal? Muy buena noche, en el 838, Bravo, Bravo, en el ILS de X-Ray para la pista 11 derecha.
6: November 8, perfecto, doble Bravo, continúa aproximación 11 derecha, el puente 3006.
5: 3006, continuamos, Bravo, Bravo.
6: 896, abandono Alfa 6, cruce 11 izquierda y Alfa 5.
1: Alfa 6, escuchamos 11 izquierda, 5 derecha, 11 derecha.

0: Ahora, y sobre una vez en Alfa 5, mantener desde Alfa y Compacto de Carretera 19, cruce 11 izquierda, sin embargo, que tengo.
1: Sin embargo, 11 izquierda, para 5 y 19, 8, 9, 6, 8.

0: Hola, es 1-4-6, quiere ir 1-3, el viento 1-6-0 grados 7 nudos, autorizado para despegar, en el aire contacto de salidas 1-2-0.8.
1: Salve, estoy en pista 1-1 izquierda, intersección alfa 1-3, en el aire 1-0, semáforo 8, la vista 1-4-6, con

0: Bandera 838 Pueblo Bravo, viento 180 grados 6 nudos, autorizado a aterrizar en la pista 11 derecha.
1: Autorizados a aterrizar pista 11 derecha, gracias, Bravo.

0: Capital Guadalajara, Volaris 145, Emilio Uno Alfa.
1: Volaris 145, contacto radar, Hacienda Villa, 230 Nivel, nuevo aviso.
0: Contacto radar, Ascenso Villa para 230, nuevo aviso, Volaris 145.

0: echarle el email de la sierra, diciendo para 8600, reduzca 1902.
1: 8600, reducimos a 1902 el email de la sierra.

0: Motorizo 145 cambio de instrucción, mantenga rumbo de pista y si falla la comunicación, 30 millas, derecha Miri.
1: Enterado, mantenemos rumbo de pista, en caso de comunicación, 30 millas derecha Miri, Volaris 145.
0: Correcto.

0: Y me confirma desde para Volaris 146.
1: Para Volaris 146, continúa descenso vía.
2: Richard Lima, Yura Sierra, vuele rumbo 020, espera el último vector, mantenga 8600.
0: 020, esperamos el último vector, mantenemos 8600, Mayura Sierra.
3: Oscar Hilo, Fonte Cago, E225, Heavy Auto.
4: 2668, doble Bravo, abandone vía Charlie 1 y contacte terrestre 119.
1: I radar contact, send via X1 Alpha, expect ILS X-ray 1.
3: CX1 Alpha, expect ILS X-ray 1, 1 Fonte Cago, E225.

0: Fecha de Lima, Julio Sierra, vuelo rumbo 080, interceptor localizado, autorizado ILS Yankee, 11 derecha.
1: 080 y autorizado a ILS Yankee, pista 11 derecha, Lima, Julio Sierra.

0: Polaris 146, descienda 1-2 mil pies sin restricciones, para acortar a Datsun.
1: X-Ray Charlie, me ayuda a Sierra, 1-0 millas, final servicio radar, terminado, torre 118, decimal 1, buen día.
0: 123, decimal 9.
2: 123, decimal 9, FedEx 667, good day.
3: Noches, X-Ray Charlie, Lima Juliet, Sierra, final 10 millas, ILS Yankee, la pista 11 derecha.
4: Charlie, Lima Juliet, Sierra, el viento 150 grados, con 6 nudos, autorizado aterrizar, 11 derecha.
3: Aterrizar 11 derecha, Lima Juliet, Sierra.
5: Descend 13,000, exit for a shortcut, confirm at 3006.
0: Correct, 3006. Polaris 146, cancele la llegada, vire derecha, DATS, descienda 1-2000 pies.
3: Hola, pues DATS, para 1-2000, Polaris 146.
4: 1-9-6, posición y mantener izquierda y alfa 1-3.
3: Posición y mantener 11 izquierda, inserción alfa 1-3, viva 3-1-9-6.
4: ¿Estará listo para una salida rodando? El viento que no autorizado despegaron 6-10-1-3 y permanece en frecuencia, 3-1-9-6.

0: Lufthansa Cargo 8225, cancel arrival, direct start service in 13,000 feet.
1: Lufthansa Cargo 8225, direct start service, descend 13,000.
0: Correct.
2: Guadalajara, buenas noches, Aeroméxico 248-230 para 240.
0: Aeroméxico 248, contacto radar, descienda 240 nivel y directo a Bruja. En Bruja continúa descenso vía X1 Alfa y LF X-Ray 11 derecha.
2: Cero directo a Bruja, en Bruja continuamos ILF X-Ray a la 11 derecha. Y 240.
0: Correcto.
3: Gracias, 196, contacto terminal Guadalajara, 128, que tenga buen día.
4: 28, Guadalajara, 3196, buenas noches. Guadalajara, buen día, Viva 3196, 6500 por 230.
0: Viva 3196, contacto radar, pasando 8000 pies, vira izquierdo, toqui.
4: Contacto radar, 8000 pies, izquierdo, toqui, Viva 3196.

0: 11 Charlie Mayor, Sierra Mando de Vía Charlie 1 y contacto terrestre 21.9.
1: Volaris 146, comunique aproximación 19.3.
0: Saludos. ¿A la plataforma de gobierno del norte?
2: Los 6 licencias, coste de unos 5.000 más de 200.
0: Pásala 1-1 izquierda, vía Charlie 2, contacto terrestre 21.
3: Contacto radar de China para 1-1000, autorizado ILS-X.
2: Para 1-1000, autorizado ILS-X, y un federal cabrón de 5-6.
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0: Viva 3196, confirmando ascensos en restricción 230.
1: Correcto, 230.
0: 230 en restricción, viva 3196.
1: Volaris 145, vire izquierda al rumbo 100, si falla la comunicación, 2 minutos, ICFES, ascienda a 350 nivel.
0: Vamos por la izquierda al rumbo 100, si falla la comunicación en 2 minutos por la derecha, ICFES y ascenso para 350, Volaris 145.
1: Correcto. Aeroméxico 248, descienda a unos 7000 pies sin restricción, espera cortar a Datsun.
2: Cerrado 2, 1, 7000 sin restricción, pendiente a Datsun.

0: Aeroméxico 248, cancele la llegada directo a Dazzo, descienda 1-4000 pies.
1: Cancelamos la llegada, volamos directo a Dazzo y 1-4000 Aeroméxico 248.

0: Aeroméxico 248, descienda 1-2000 pies con EH-3006.
1: 3006 y 1-2000, descendemos, Aeroméxico 3008.
2: Flex 146, 8 millas final, servicio para terminar la torre 18.
1: No, la es 146, 1-2. Pero bajada más noche 3146 en final, 8.3 millas, 7200 CLCX 11 derecha.
3: Hola, es 146, 101.60 grados 61, autorizado a aterrizar en la 1-1 derecha.
1: Atrás está pisando de correo, es 146.

Charlie 3, Charlie Lima Juliet Oscar, ¿cuenta con plan de vuelo nocturno aprobado por la FAC? Esperado Lima Juliet Oscar, el código transponder 1217-1217, ¿cuál será su zona de trabajo? Lima Juliet Oscar, el viento 160 grados 6 minutos, autorizado para despegar, verifique la zona libre, con H30-06 y notifique el mensaje.

0: Polaris 146, donde en el Alfa 6 cruce 11 izquierda, en el Alfa 5 contacto terrestre 21-9. Alfa 6, todo
1: yo comuniqué aproximación 19.
0: 25 Heavy Wind, 15 degrees, 7 knots, clear to land, 11 right.
2: 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Please say again the wind.
0: In Southwind, 18 degrees, 6 knots.
2: Great, 25, thank you. 1000 por 1-2000 volando a la...
0: 1217.
3: Tenemos a los 48, contacto radar, 19.
2: Ahora 1217, Lima, yo le doy. 1-1000, autorizado.
0: En algún predio o helipuerto, informe.
2: Sí, caballero, informe.

0: Maestro López, 2-0, posición y mantener, aunque quiera intersección, alfa 1-3.
1: Dice tener bajo 2-3. Otro izquierdo, 1-3.
2: Hello, from the Gabriel 8227, you might have to vacate at the runway end.
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0: 1320, viento del sur, 180 grados 6 nudos, autorizado para despegar, punto izquierda y el 1-3, en el aire, contacto salida, 120.2.
1: Despegue 28 en el aire, excelente, noche, hora 10, 1320.
2: Guadalajara, para formación en Lima, yo le doy Oscar, aterrizaremos en protección civil del estado, pendiente salida hacia esta ciudad.
0: Notifique en presencia protección civil.
2: Gracias, Mayor Leo.

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1: Alpha 2, Alpha, 1-1 left, Chicago, 8. Hola, buenos días, Guadalí, 1-3-2-0, 1-5800 para 2-3-0, salida Chicago 1, 2-0.
2: Volaris 1320, contacto radar, pasando 8500 izquierda a radar.
1: 8500 directo radar, por ahí 1320. Sí, Hermesco 118, confirma altitud, estamos autorizados al ILS a la pista 11 derecha.
3: Esto 11000 y autorizada aproximación.
1: 11000 autorizados ILSR X-Ray a la 11.
0: 8225 Heavy on Alpha, contact Alpha, so 1-1, 6-9.

0: Embajador 48, inicio de revisión 1601-2, Gaflima 621, servicio de radar terminado, torre 18-1.
1: 18-1, gracias. Torre, buen día, Armeco 118 con ustedes. En final, ISX-ray al 11 derecho.
2: Aeroméxico 248, pista 1-1 derecha, el viento calma, autorizado para aterrizar.
1: Autorizado a aterrizar a 1-1 derecha, Armeco 248.

0: Viento 60 grados, 7 nudos.
1: Enter, ahora sí es confirmando, autorizado a aterrizar en la 11 derecha.
0: Afirmación.
1: Tromeco 1, 2, 4.

0: 5248 Alfa 6, sino al final de pista sin problema, no tiene tránsito que le afecte.
1: Vamos a grabar estos minutos desde el final al México 24.
0: Y al final de pista Alfa 2 y Alfa, Alfa 2 y Alfa, cruce trayectoria de la 11 izquierda.
1: Alfa 2 y Alfa, cruce de la izquierda al México 24.

0: Volaris 1320 México 239.
1: 239, Volaris 1320.
2: Guadalajara, buenas noches, de Lima, Julio Oscar.
3: X-Ray, Charlie, Lima, Julio Oscar, siga.
2: Buenas noches, despegando de Protección Civil hacia su estación, próximo a checar el Tapatío. Si me puede proporcionar datos de aproximación de aterrizaje, por favor.
3: Recibido el Charlie, Lima, Julio Oscar, el viento 160 grados, 7 nudos, QNF 3006. Vuela a su estación y pendiente una milla al norte.
2: Gracias, 3006, y le llamo una milla al norte, de Lima, Julio Oscar.
3: Sí, no tengo.

0: Guadalajara, ¿qué tal? Buenas noches, Volaris 51, descenso, alcanzar un nivel 270 por 240.
1: Volaris 1051, contacto radar, cancele la llegada y prosiga directo a Dazo para ILSX 11 derecha, descienda a 17000 pies.
0: Directo a Dazo, esperando ILSX 11 derecha, descienda a 17000 pies, Volaris 1051.

0: Guadalajara, buenas noches. Polaris 1213, abandona 260 por 240 de información Sierra.
1: Polaris 1213, contacto radar, descienda vía X11 Alfa, espere ILS X-Ray 11 derecha.
0: Descenso vía X11 Alfa, esperando ILS X-Ray, pista 11 derecha, Polaris 1213.
1: Volaris 1213, descienda 17000 pies sin restricción, espera cortar antes del Golf Lima 531.
0: Descenso 17000 pies, esperando cortar antes del 531, Volaris 1213.

0: sistema Yulet Oscar, está a la vista, el viento 160 grados, 7 nudos, el PNH 3006, verifique la zona libre y notifique en tierra.
1: Pache Lima, Bravo, contacto radar.
2: 3006, notifico el área libre y le llamo tierra, Lima Yulet Oscar.
3: Verdad, el ascenso vía ISAR 1 Alfa, esperando y el S3 1 Alfa de Pache Lima.
1: Polaris 1213, cancele la llegada, directo DATSO, descienda a unos 7000 pies.
4: Cancelamos la llegada, directo DATSO y descienda a unos 7000 pies, Polaris 1213.
1: Edge Alpha Chilima Bravo, descienda a unos 7000 pies en restricción y vuele al Golf Lima 561.
3: Vamos al Golf Lima 561 y 17.000 en dirección al número 1.

0: Polaris 1051, descienda 14000 pies.
1: 14000 pies, Polaris 1051.
0: Polaris 1213, a su propuesta descienda 14000 pies.
1: A la propuesta 14000 pies, Polaris 1213.
2: Recibido, el cambio de frecuencia probado, que tenga buen día.

0: Información Guadalajara, buenas noches, Viva 3205, alcanzando 240.
1: Viva 3205, contacto radar, descienda vía Mesca 1 Alfa, espera ILS X-ray 11 derecha.
0: Descenso Mesca 1 Alfa, esperando ILS X-ray 11 derecha, Viva 3205.
1: Polaris 1051, descienda 1-2000 pies, comunique aproximación 19.3.
2: Descenso 2000 pies, 19.3, Polaris 1051, gracias. Aproximación, ¿qué tal? Muy buenas noches, Polaris 1051, descenso 1-6000 por 1-2000 pies.
3: Polaris 1051, contacto radar, descienda para 1-1000, autorizado, ILS X-ray 11 derecho.
2: Descenso 1-2000 pies, autorizados, ILS X-ray 11 derecho, volar 10-51.

0: Volaris 1213, descienda 1-2000 pies, comunique aproximación 19.3.
1: Descenso 1-2000 pies y contactamos 119 decimal 3, Volaris 1213, buenas noches.
0: Hasta luego.

0: 6500 por 12000 volando directo DAT.
1: Hola, es 913, buenas noches, contacto radar, descienda para 11000, autorizado ILS X-Ray 11 derecha.
0: Descenso 11000 y autorizado ILS X-Ray pista 11 derecha, volaría 1213.

0: Charlie Lima Bravo, notifique velocidad.
1: 230, Charlie Lima Bravo.
0: ¿Le es posible incrementar a 250?
2: Guadalajara, muy buenas. Volante con usted, 6. Nos encontramos en Alfa.
3: No sé, el viento del sur, 180 grados 6 nodos, autorizado para despegarnos, izquierda y alfombra 3. En el aire, contacto de salida, 120.8.
2: A despegar, está 1-1 izquierda, en posición alfa 1-3, y en el aire, 20, 10, 16, 16, 16.

0: Salidas Guadalajara, muy buenas noches, Volaris 1016 en ascenso, cruzando 5000 más 600 por 230 o taca 1 alfa.
1: Volaris 1016, contacto radar, pasando 8500 izquierdo, Toki.
0: Cruzando 8500 o Toki, Volaris 1016.

0: Proyecto 051, próximo Rojas Lima 621, servicio radar terminado, Torre 18-1, buen día.
1: Torre 18-1, 10-51, gracias, buen día, Salón.

0: Guadalajara, muy buenas. Chevrolet G51, final y el X-Ray 11 derecha.
1: Chevrolet 1051, con la aproximación 11 derecha, el Nikon X30-06.
2: Lima Bravo, descienda 1-2000.
0: 06, centímetro 3-51.
3: 1-2000 y cambiamos 19 tres veces, un 10 centímetros. Guadalajara, buenas noches, es su frecuencia, es el Real Facha Lima Bravo.
4: Charlie Lima Bravo, contacto radar, descienda para 1-1000, autorizado el X-Ray 11 derecha.
3: Eso 1-1000, estamos autorizados el X-Ray a la 1-1 derecha, Charlie Lima Bravo.

0: 1051 11 derecha, 101.60 grados 7, tenemos autorizado a aterrizar 11 derecha.
1: Autorizados a aterrizar en 11 derecha, volar en jet pleno.
2: Mi base es 205, descienda 1-2000 pies sin restricción, reduzca 220 nudos.
1: 1-2000 y reducimos 220,

0: 1832, calma autorizado para despegar a izquierda y permanece en la secuencia, sin demora, muchas gracias.
1: Gracias, señor, que está despegado, 1832.

0: Hola, hola, buenas tardes, Iba 069, al parque Cante, Pista 116.
1: Buen día, Viva 069, buen día, continúe en base con la pista 11 izquierda. Mantenga posición, Viva 1069, mantenga posición pendiente, yo le puedo.
0: Tenga posición, Viva 1069.
2: Viva 3205, comunique aproximación 119.3.
3: Correcto, 19-3, Viva 3205. Aproximación, Guadalajara, buenas noches.
1: 1069, esto es el backtrack en la pista 11 izquierda. 11 izquierda y continúe en. Continúe en backtrack, 11 izquierda.
0: Backtrack sobre pista 11 izquierda, Viva 1069.
1: Hola, y son 832, contacte Terminal Guadalajara 10.8, buen día.
4: Sí, 8 mañana 10, 1832.

0: Guadalajara, buen día, hola, es 1832, salida 71 Alfa, dejando 6200.
1: Hola, es 1832, contacta, salida
0: 0.8. Salida Guadalajara, Volaris 1832, buenas noches, salida 71 Alfa, dejando 6300.
2: Volaris 1832, contacta.
1: 1051, abandone vía Alfa 6, cruce la pista 11 izquierda, en Alfa 5, contacte terrestre 121.9.
3: 5, prosigue por la izquierda, Alfa 6, cruce de 1 izquierda y 21.9, Volaris 1051.
1: Respecto al día 1069, puede efectuar el 180 a través de la 11 izquierda y Alfa 1.
2: Afirmativo y de 1069.
1: 1069, efectuó el 180, posición a mantener 11 izquierda, intersección 113.
2: Efectuamos 180 en posición mantener pista 1 izquierda y posición alfa 1 3 y 1 0 6 9.

0: 1-3-2-5-6-22, servicio radar terminado, torre 18.
1: Con Manzanares de Pista 1-1 derecha. Volaris 1-2-1-3, pista 1-1 derecha, el viento 1-6-0 grados 7 nudos, autorizado, autorizado.
2: Autorizado, autorizado, pista 1-1 derecha, Volaris 1-2-1-3.
3: Pero voy a dejar a Volaris 1-5-1, me confirma frecuencia 21-9.
1: Pista 21-9, correcto.

0: Queda 3205, China para 111000 autorizado y el X-ray 11 derecho.
1: Eso es 111000 autorizado y el X-ray 11 derecho, arriba 3205.

0: A 1069 nos encontramos bien.
1: Recibido vía 1069, mantenga posición, informe tránsito al 320 en final corto, la pista 11 derecha, teniente el informe.
0: Pendiente, viva 1069.

0: Volaris 1016, comunique México 123 decimal 9.
1: 123 decimal 9, Volaris 1016, gracias, excelente noche.
2: 69, el viento 160 grados, 7 nudos, autorizado para despegar de la pista 11 izquierda intersección con Alfa 13. En el aire con perfecta estabilidad, 10 decimal 8.
0: Gracias, autorizados a despegar pista 11 izquierda intersección Alfa 13 en el aire 120 decimal 8. Buenas noches, Viva 1069.

0: Sky 1720, rueda para quiero mantener 1-1 izquierda intersección con Alfa 1-3.
1: Por
0: la zona 213, abandona el Sosex y mantener ante pista 1-1 izquierda, con la 720 en carrera. Móvil Constance en la pista 1-1 derecha. La 213, cruce ahora la pista 1-1 izquierda, vía Alfa 5 y contacto terrestre 121, décima 9.
2: Pero 6-9, abandona 6000 pies por 230 vía Emiring 1 Alfa.
3: Viva 1069, contacto radar, pasando 8000 pies, vía derecha a Toxo.
2: Gracias, contacto radar, pasando 8000 pies por derecha, directo a Toxo, viva 1069.
4: Guadalajara, buenas noches. Buenas noches, soy Alfa Charlie Lima Bravo, estamos 7 millas pista 1-1 derecha.
3: Aeroméxico 252, contacto.
0: Una aproximación en la pista 1-1 derecha, viento calma, QNH30, 1906.
4: Una aproximación, Charlie Lima Bravo.
5: El STX-Ray 1-1 derecha, aeroméxico 252.

0: al ser el número de una calle de rodaje, pues hasta los desalojaron sus plataformas.
1: Cualquier rodaje a la derecha está disponible, incluso Papa 3.
0: Sí, gracias, señor.

0: Aeroméxico 252, cancele llegada, prosiga directo a Dazo, descienda unos 7000 pies.
1: Entrado directo a Dazo, 7000, recatamos de llegada a Aeroméxico 252.
0: Volaris 1832, comunique México 123, décima 9.
2: México 123, semana, buenas noches, 1832.
0: Buenas noches.
3: Hola, 1720, el viento 140 grados centígrados, autorizado para despegar de la pista 11 izquierda, intersección alfa 13, en el aire contacte salida, 120, desmarca.
1: Autorizado para despegar 11 izquierda, intersección alfa 13, el aire 120, desmarca, hola, 1720, buenas noches.
3: Hasta un día.

0: Cruce Alfa, Charlie Lima Bravo, la vía Charlie 1 por la derecha, cruce las líneas de parada y contacto terrestre 121.9.
1: Alojamos a Charlie 1, estamos en línea de parada y vamos a decir una de 3 de Charlie 1.
0: ¿Es un 860? 1860, buen día, posición y mantener 1-1 izquierda, intersección Alfa 1-3.

0: Guadalajara, muy buenas noches, Mexicana 1436 en descenso vía no alfa 240, información 0.
1: 05, 2621, servicio radar terminado, torre 181, buen día.
2: Espera, y el SXRAY pista 11 derecho.
0: Son 1 alfa, esperamos y el SXRAY 11 derecho, Mexicana 1436.
3: Guadalajara, aproximación, buena noche, Volaris 1720, 6200 por 230, Tiki 1 alfa.
2: Volaris 172.
4: Guadalajara, buenas noches, Iván 3205 y el SXRAY 11 derecho.
5: Andrés Iván 3205, continúa aproximación a la pista 11 derecha, con H30 1906.
4: Con H3006, continuamos 11 derecha, viva 3205.
5: Por ahí 1866, pista 11 izquierda, interseccional con 13, viento 140 grados 6 nudos, autorizado para despegar. En el aire, contacto de salida 120, décima 8.
4: Todos asientos.
6: Despegue, pista 11 izquierda, en el aire 28, Volaris 1860, buen día.

0: Estimación Guadalajara, buenas noches, Volaris. 1753 alcanza 240 con Sierra.
1: Volaris 1753, contacto radar, desciende vía Mesca 1 Alfa, espera ILSX 11 derecha.
0: Descenso vía Mesca 1 Alfa, esperando ILSX 11 derecha, Volaris 1753.
1: Mexicana 1436, cancele la llegada, prosiga directo.
2: 5, viento 160 grados, 62, autorizado a aterrizar en la pista 11 derecha.
3: 36.
4: Autorizado a aterrizar 11 derecha, arriba 3205.
2: Móvil al compo. Recibe el móvil al compo. Cruce la pista 11 izquierda, Charlie 2 hacia Charlie 3.
4: Guadalajara, buenas noches, Volaris 1860, abandonando 6000 pies en ascenso vía CDM 1 Alfa, nivel 230.
1: Volaris 1860, contacto radar, ascienda vía 230 nivel.
4: Ascenso vía nivel 230, Volaris 1860.
2: Ahora fuera de pista, móvil. Recibido, móvil al cambio 29.
1: 3006.
4: Con 3006,
2: cambiamos con PRC.
4: 3006,
1: Mexicana 1436, descienda 14000 pies con H3006.
3: 3006 con 14000 pies, Mexicana 1436.
1: Viva 1069, comunique México 126 decimal 15.
5: 126 decimal 15, viva 1069.
4: Polaris 1860, ¿será posible por izquierda directo a CDM?
1: Polaris 1860, vía izquierda al rumbo 020, espere radar en 2 minutos.
4: Por izquierda rumbo 020, esperando radar, Polaris 1860.

0: Aeronave se le escucha con NH3009, información Tango, QNH3009.
1: Viva 3205, continúe sobre la pista 11 derecha, abandone hasta 6, cruce la pista 11 izquierda y alfa 5.
0: Volaris 1860, directo.
2: Derecha, alfa 6, cruzamos 11 izquierda, alfa 5, viva 3205.

0: y la 3205 en Alfa 5, contacto terrestre 121.9, cruce la 1-1 izquierda. Que tenga un día.
1: Cruzamos la 1-1 izquierda, Alfa 5, Alfa 29, y la 3-0-5.

0: Polaris.
1: 8-1-2, buen día. El retroceso por piso está aprobado, posición a mantener 1-1 izquierda.
2: Está ahí, posición a mantener 1-1 izquierda, ahora listo, no, 8-1.
3: Volaris 1720, expedite a través de unos 7000 pies por tráfico.
0: ¿Para Volaris 1753?
3: Para Volaris 1720, expedite a través de unos 7000 pies.
0: Expedite a través de unos 7000, Volaris 1720.
3: Volaris 1720, le informo, tráfico Airbus 320 de compañía, 22 millas a las 2, con rumbo Sierra Whiskey, que abandona 19000 para unos 6000 pies.
0: Para Volaris 1720.
3: Volaris 1753, información tráfico Airbus 320 compañía, 19 millas entre las 11 y 12 de su posición rumbo norte, abandona 16500 para 230 nivel.
0: Aviso 1753.

0: Mexicana 1436, descienda 1-2 mil pies sin restricción, reduzca a 240 nudos.
1: 240 nudos indicados y 1-2 mil, Mexicana 1436.

0: Guadalajara, volar 1753, ¿esperamos acortar la aproximación?
1: Es número 3, espera acortar antes del Golf Lima 56, del 551.
0: Enterado, pendiente 1753.
1: Polaris 1753, descienda 1-2000 sin restricción y reduzca a 230 nudos.
0: Reducción 230 indicados y descenso a 1-2000 Polaris 1753.
1: Aeroméxico 252, comunique aproximación 19-3.
0: 19-3, 252, buen día.
2: Guadalajara, buenas noches, Polaris 1753, descenso estando 285 por 240.
0: 252, deja 1-5000 por 1-2000 volando directo a
1: libre de mal tiempo, prosiga a Lomba. Y en Lomba continúa el descenso vía Amula 1 Alfa y LCX.
3: ¿Para la salida?
1: Sí.
3: Nudos pista 1 izquierda, viento calma, autorizado para despegar en el aire, contacte terminal 1-2-0, suma los que tengan, buen día.
2: Polaris 1-8,
3: cierra en el aire 1-0. 1-8.
2: Ahora 1-6-6, Polaris 1-8-3.
1: Polaris 1860, comunique México 123
0: decimal 9. 123 decimal 9, Polaris 1860, buen día.

0: 3 Guadalajara, Polaris 1812, 5900 por 230.
1: Polaris 1812, contacto radar Hacienda Vía 230, nivel nuevo aviso.
0: Ascenso Vía 230, nuevo aviso, Polaris 1812.
1: Mexicana 1436, comunica aproximación 19.3.
2: 19.3, aproximación mexicana 1437. Buenas noches, saludos.
1: SkyWest 5260, descend 1-2000 feet unrestricted.
2: Mexicana 1436, en descenso 1-2000 pies, directo data.
3: 5260.
4: Contacto radar, descenda 1-1000, autorizado ILSX Río 11 derecha.
2: 1-1000 pies, autorizado ILSX Río 11 derecha, mexicana 1436.

0: confirma la última para el 1433.
1: 3009. Gracias. Número 83, pero pista 1-1 derecha, intersección Papa 3. El viento calma, autorizado para ver el contacto terminal. 1-0 es malo, así que tenga buen día.
2: Just make sure 200 knots.
3: 220.
2: 220, thank you, Scouts.
1: Yes.
3: Volaris 1812, izquierda radar.
4: Izquierda directa radar, Volaris 1812.

0: Polaris 1753, reduzca 210 nudos, aproximación 19-3.
1: 2-10 indicados, 119-3, aproximación 1753. Buenas noches.
2: Vale, muy buenas noches, señor Matén 99.
3: Yuta 99, posible mantener piso en la izquierda tradicional, Alfa 1-3.
2: Alfa 1-3,
1: Inversión Guadalajara, buenas noches, Guadalajara 1753, alcanza 1-2000, con Tango.
4: Noviembre 838, bravo, bravo, ¿qué es la 1?
5: Volaris 1753, contacto radar.
1: 753.
6: Buenas noches, 838, doble bravo, contacto radar. Haciendo 230 nivel.
4: Contacto, ascendemos vía 230 nivel, bravo, bravo.

0: 1399, piso donde tiene el alfa 13, viento calma, utilizado para entregar en el área de contacto terminal 1208. Que tenga buen día.
1: Gracias,
0: señor
1: 28 en el aire, buen día, gracias. Traducción de velocidad 1, esperando volar a 550, volar y 1823.
2: ¿Cuánto son 823?

0: Cálidas, Guadalajara, muy buenas noches, Pipa 1399, 5600 pies.
1: Número 838 de Logrado, vuelo directo a Kelva. Va 1399, buenas noches, contacto radar, cruce 7500, vire derecha a Emiri.
0: Ok, 7500, directo a Emiri, gracias.
2: Vuelo 1753, desciende a 1-1, 1000 pies, autorizado ir a sexo 1-1, derecha.
0: 1-1, 1000 pies, el descenso, autorizado CLSX 11, derecha, Volaris, 1753.

0: Aproximación de Guadalajara, buen día, vuelo Horizon 05, dejando 324 en descenso 240, volando directo Lomba.
1: SkyWest 5260, contra Guadalajara, approach 19-3, buenas noches.
2: 119.3 for approach, have a great night, SkyWest 5260.
1: 1105, buenas noches, contacto radar en Lombard Nude a Mula 1 Alfa para IRS X-ray 11 derecha, 3009 altímetro. Contacto radar, buenas noches.
2: 260-12000-220 on the speed.
0: 209, Horizon 05.
3: Thank you, Shenzhou 1000 feet, left turn heading 225, intercept course 1905 to Olaba.
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3: Curse 1905 to Olaba.
2: Right, curse 1905 to Olaba. Skies 5260.
4: Fire México 252, 1 milla, 3,622, servicio radar terminado, contacto torre 18, décima 1.
5: 18, 1, buen día, 252. Cerro Guadalajara, buen día, Aeroméxico 252, y el SX, Rezo 1-1 derecho.
4: 260, clear directo lava, and clear dial SX, runway 1-1 right. 2-1 derecha,
6: viento calmo,
5: aterrizado a aterrizar, H30-09. 09, aterrizado a aterrizar, en 1-1 derecha, Aeroméxico 252.
6: Correcto. Bueno, operaciones, prosigan.

0: Prosiga, móvil Fauna, móvil Acom, prosiga. Ah, muchas gracias, gracias.
1: Volaris 1823, contacto aproximación 193, buenas noches.
2: Aproximación 193, Volaris 1823, María. Guadalajara, buenas noches, Volaris 1823, 16000 pies, Amola 1, alto.
3: Volaris 1823, contacto radar, desciende 1, 2000 pies y prosigue golf Lima 553.
2: 1-2000 pies, y director, Lima 553, Volaris 1823.
4: Máximo 230, Volaris 1812.
1: 1812, ¿tiene intercambio?
4: Mantenemos 230, pero vamos a continuar a 380.
1: 30 y ahora contacto 239 para mayor, buenas noches.
4: 39, buen día.
0: Móvil operaciones, muchas gracias.
1: November 838, doble bravo, contacto Centro México 2615, buenas noches.
0: Terminado contacto. Sin mantener pista, uno a la izquierda, backtrack aprobado.
2: Desde el van.
1: Por todo lado.
0: Pues abandonar la pista al 1-0, cruce pista uno a la izquierda, alfa. En alfa 6, cruce pista uno a la izquierda, alfa 5.
2: Dejando 290 para 2.
5: Abandonamos vía alfa 6, cruzamos pista 1 a la izquierda y abandonamos alfa 5 a la izquierda.
1: Vía MES,
6: mexicana 1436, final ILS, 1-1 derecho.
1: Sin restricción, estará corta.
0: Derecha, QNH 3009.
6: Simulación mexicana 1436.
2: 09, esperando a cortar. 7.
0: Terrestre 121 de su 9, que tenga.
2: 09, de la verdad, 5-2.

0: Volá 18823, vire izquierdo lado.
1: Izquierdo lado, volá 18823.
2: Volá 1105, volá Golima 551, 12000.
3: Directo, Golima 551, 12000, volá 1105.
2: Volá 1105, taxi aproximación 193, buenas noches.
3: 193, buenas noches, volá 1105. Aproximación Guadalajara, buenas noches, volá 1105, dejando 220 para 12000.
2: Y tu tango Mai 692, cáncer ha llegado, vuelo directo a Tulno 12000.
3: Nos volaba a volar 1105.
0: O sea, Tulno 12000, y tu tango Mai 692.

0: Polaris 1823, desciende a 1-1, 1000 pies, autorizado y el ESXI 1-1 derecha.
1: 1-1, 1000 pies, autorizado y el ESXI 2, 1-1 derecha, Polaris 1823.

0: Copa 1-3-9-9, contacto Centro México 2615, buenas noches.
1: 2615, buenas noches.
2: 2-3-0-8-0-1-2.
1: 1-0-1-2, 1-0-0.

0: Polaris 1753, Golf Lima 621, servicio de radar terminado, contacte Torre 18 decimal 1.
1: 18 decimal 1, Polaris 1753, buen día, 0.
2: Lima 518, piso en la izquierda, bien calma, autorizada para despegar en el área de contacto de terminal. 120 decimal 8, que tenga, bueno.
1: Autorizada a despegar, 11 izquierda, en el área 28, Lima 518, gracias, buenas noches.
2: Buenas noches.
1: Torre Guadalajara, buenas noches, Volaris 1753 y LC 11 derecha.
2: Volaris 1753, aproximación 11 derecha, PNH 3009.
1: 3009, continuamos aproximación 11 derecha, Volaris 1753.
2: Gana la 436, también en pista Alfa 6, mantenga para la pista 1 a la izquierda.
3: 6 y para la pista 1 a la izquierda, gana 1436.

0: Mexicano 143, ahora cruce piso en la izquierda, Alfa 5, contacte con control terrestre 121 de semana de que tenga.
1: Puede observar algo embarrado de color blanco de lado
0: derecho. Recibido.
1: Pista 1-1, izquierda, Alfa 5, y Alfa 5, visión 9, mexicana 14,
0: 13. 1753, continúa aproximación, continúa la para aterrizar, al tráfico que aterrizó. Posibilidad de fauna a un costado de la pista de 11 derecho.
2: En vivo, 5-8.
3: ¿Me confirma? Oye, hay posiblemente fauna en la mitad de la pista, ¿es correcto?
0: Posible fauna muerta.
3: 21753, autorizo aterrizar, pista 11 derecha, por la 1753.
0: 11 derecha, continúa la aterrizaje.
3: Afirmativo 1753.
0: 1753, pista 1 derecha, viento calmo, autorizado aterrizar.
3: Autorizo aterrizar 1-1 derecha, volar, 1753.
0: Correcto.

0: Guadalajara Towers, Cas 5260, 8 miles out, ILS, 11 right.
1: Okay, we're 5260, continue approach, runway 11 right, 18609.
0: Okay, we'll continue, Cas 5260.
1: Operaciones, mantenga por derecho. Operación 753, donde una pista a su izquierda por Alfa 6, justo pista a su izquierda Alfa 6.
2: Alfa 6, cruzamos pista 1 a la izquierda y en Alfa 5, volación 753. Recomendamos antes de estar en 2, del lado derecho, este es como, pues no sé si como un objeto blanco, pequeño, pero sí está disponible.
3: Reduzca 2502, contacta aproximación 19-3, buenas noches.
2: Cruce, contactamos 3.
1: Sí, 21-9, que tenga.
2: Salvo 6, cruzamos pista izquierda, alfa 5 y 21-9-1-7-5, buenas noches.
4: Dejando 1-6000 para 1-2000, volando a Tulo.
5: Victor Tom Mike 692, contacto radar, descienda 1-1000 pies, autorizado ILS X-E 1-1 derecha.
4: 1-1000, autorizado ILS R-11 derecha, Victor Mike 692.
5: Volaris 1823, posible aproximación
1: distancia.
5: 1 izquierda.
0: Could land 11 right, Sky 5260.
5: Aproximación RNP a la 11 izquierda. Directo golf Lima 632.
2: Posible visual, Volaris 1823.
5: Afirmativo, visual a 11 izquierda.
2: Visual, autorizados, aproximación visual a la pista 11 izquierda, Volaris 1823.
5: Volaris 1823, 13 millas whisky de Guadalajara, contacte Torre 18 de Cimarrón.
2: 918, 1 Volaris 1823, buen día.

0: Pablito. Viva 518, vida izquierda, rumbo 280, 2 minutos posterior directo a radar.
1: 280, 2 minutos posterior a radar, viva 518.

0: 260 Vacuum Runway Alpha 6, Foxtrot Runway 11 left.
1: Continuación Guadalajara, muy buena.
2: Looks like we're just past Alpha 6 now. We can double that course.
3: 241, buenas noches, contacto radar, vuela directo a Plade 1.
0: Foxtrot Alpha 6.
3: 6000, QNH 3009 para aproximación ILS Extra y 11 derecho. Datso.
0: Runway 11 left.
1: Volamos directo, Datso. 11 derecha, ¿me cogen a ti, metro, por favor?
0: 11 derecha para revisión, informan aparente fauna o río de a un costado, por, a la mitad de pista, por Charlie.
3: Viva 518, vuela directo a radar.
1: Directo a radar, viva 518.
0: Correcto, Skyway 5260, show runway 11 left.
3: Offer 11 left, Skyway 5260.
0: Es 1823, a mi izquierda, viento calmo, autorizado 3 a. Es 1823.
3: Bajar, capitán Mike, 692, alguna posibilidad de volar al fijo Gold.
1: 823, final, mías.
4: Capitán Mike, 692, pues, es número 3.
0: Izquierda, viento calmo, autorizado 3 a.
1: Ya aterrizaron, izquierda, volar, 1823.
4: Visitado Mike 692, puede cancelar la restricción de velocidad en Tulno, pendiente de la revisión.
1: Ok, recibido 692.

0: 05, 1 milla de Golfima 621, servicio radar terminado, contacte torre 118, decimal 1.
1: 181, contra buena noche, Solaris 105. Torre Guadalajara, buena noche, Solaris 105 y el SXI 11 derecha.
2: Aproximación 11 derecha, Queen H 30 09.
1: 109, continuamos, Solaris 105.

0: 05, espere su autorización en final corto, está terminando de quitar el número de la 11 derecha.
1: 518, contacto Centro México 23.
2: 39, viva 518, gracias, buen día.
0: Izquierda por Alfa 5, contacte con control terrestre 121-19, que tenga buen día.
2: Alfa, soy yo, no, no he volado, 1-2-3, buen día.
0: Buen día.
3: ¿Torre de móvil operaciones?
0: Siga muy local.
3: Se levanta una lechuga, pista 1-1 derecha, a través de la derecha. Algo de fauna.
0: Gracias por la información. Skyway 5260, cross runway 11L. Alpha 5, contact ground with 1 decimal danger.
4: Crossing runway 11. Alpha 5, Alpha, contact 1 to 1.97, up to 6,000.

perforaciones en el contramedio puede abandonar pista por altas.

0: Correcto, gracias. Víctor Tomo Mike 692, una milla de Golfima 621, servicio a radar terminado, contacto Torre 18 de Cimarron.
1: Para Torre, plan turno, 692. Ajá, Torre, buenas noches, Víctor Tomo Mike 692, localizador 11 de derecha, 10 millas.
0: Tengo Mike 692, gran aproximación 11 de derecha, QNH 30 decimal, 09.
1: Estuvimos a la 11 de derecha, 30-09, 692.
0: Bueno, la operación es puede cruzar la pista 11 y izquierda al Pacífico. Muchas gracias.

0: 3805, poner en piso izquierda alfa 5, posterior, corrección alfa 6, posterior cruce 1 izquierda alfa 5.
1: Muy bien, desalojamos vía alfa 6, cruzamos pista 11 izquierda y alfa 5, volar horizonte 05, vamos a la posición 19.
0: Puente volar 05, alfa 5, contacte control terrestre 121 decimal 9, que tenga, bueno.
1: Alfa 5 y 29, volar

0: para buenas noches, Volaris 147, sobre Alfa, próximos a mantener al 13 antes 1 izquierda, nos encontramos listos para salida.
1: 147, reporte mantener pista 1 izquierda, dirección Alfa 13.
0: Reporte mantener 1 izquierda, intersección Alfa 13, Volaris 147.

0: Hola, es 147, piso 1, tiene previsión alfa 13, viento calma, autorizado para despegar. En el área contacto terminal 120, suma 8, que tenga buen día.
1: Autorizado despegue, pista 1, 13, viento calma, autorizado para despegar. En el área contacto terminal 120, suma 8, que tenga buen día. 147.

0: Es 141, contacta aproximación Guadalajara, 19-3, buenas noches.
1: Bien, piso 1 izquierda, posición alfa 1-3.
2: Pues si no me tiene uno.
3: Guadalajara, buenas noches, Volaris 1241, abandona 13000 por 12000.
4: Volaris 1241, contacto radar, descienda 11000 pies, autorizado ILSX 11 derecha.
3: 11000, autorizado ILSX a la 11 derecha, Volaris 1241.
5: Guadalajara, buenas noches, Volaris 147, abandona 5800, Emiri 1 alta salida.
0: Buenas noches, 147, contacto radar, cruce de 7500, dile derecha, paso.
5: 7500, por la derecha, Soxo, Volaris 147.

0: 4 piso, en la izquierda, dirección al 1-3, viento calmo, autorizado para estudiar. En el aire, contacto terminal 1-0, despacho.
1: Autorizado, despegue en el aire 28, variación 414, muy amable.

0: Bajará buen día, Valenciano 4145, 500 por 230.
1: 1414, buenas noches, contacto radar, cruce 7500, dirección izquierda 6C.
0: Cruce 7500, izquierda 6C, Valenciano 414, mi amable.

0: Unión, Guadalajara, Volaris 1123.
1: Guadalajara, buenas noches, Volaris 1241, 10 millas y el 11 derecha.
2: 1241, pista 1 derecha, QNH 30-09, viento calma, autorizado.
1: Autorizado, calma derecha, Volaris 1241.
3: Guadalajara, noche 0 México 256 268 por 240.
4: Un segundo, Volaris 1123, contacto RAD, vuela directo Lava 1-2000-3009 para YLS 8 y 11 derecha.
0: Volando directo a Lava 1-2000-3009 en QNH, Volaris 1123.
4: Aeroméxico 256, contacto RAD, vuela directo a TATSO 1-6000, QNH 3009 para YLS 8 y 11 derecha.
3: Gracias, directos a TATSO 3009-16000 para ILS 11 derecha, México 256.

0: condicionado de tres ruedas, gracias.
1: En 19-3, volaris 1-1-2-3.
2: Uno, abandone pista alfa 6, de su izquierda, cruce pista 11 izquierda alfa 5.
1: Para 1-2.
3: Estamos a 11 izquierda y alfa 5, volaris 1-2-4.
4: Contacto radar, desciende 1-1, 1000 pies, autorizado y el sexo 1-1 derecha.
1: Tenido 1-1 mía. Ya os he estado ahí el sexo y pista a la 1-1 derecha.
2: Volaris 1-2-4-1 en alfa 5, contactará con su otra vez 1-2-1 de su mano en el que tenga. Buenas noches.
3: Muchas gracias. Abandonar alfa 5, 21-9, volaris 1-2-4-1. Igualmente, buenas noches.
0: Es 147, contacto Centro México, 12615, buen día.
5: 16-15, buen día, 147.
0: Es 1414, contacto Centro México, 239, buen día.
5: 239, México, 1414, buen día.

0: Aeroméxico 256, contacto aproximación 19-3, buenas noches.
1: 19-3, Aeroméxico 256, buenas noches.
0: Y control el descenso 1-2000 pies, hasta luego.
1: Descenso para 1-2000, Aeroméxico 256, buenas noches. Guadalajara, buenas noches, Aeroméxico 256, 18-4 por 1-2000.
2: Aeroméxico 256, contacto radar, desciende a 1-1000 pies, autorizado ILS X-ray 1-1 derecha.
1: Contacto radar, autorizado ILS X-ray 1-1 derecha, descenso a 11.000 pies, Aeroméxico 256.

0: Polaris 1-1-2-3, fijo, intermedio, servicio radar terminado, contacte torre 1-8, décima 1.
1: 1-1-8, décima 1, Polaris 1-1-2-3.

0: Torre Guadalajara, Volaris 1123, en final 15 millas de la pista 11 derecha.
1: 123, tener aproximación de derecha, QNH 3009.

0: 3, 1-1 derecha, viento calma, autorizado aterrizar.
1: Autorizado aterrizar, pista 1-1 derecha, volarizo 1-1-2-3.

0: 1-1 izquierda, intersección alfa 1-3. Derecho 1-1-2. Abandone vía alfa 6, mantenga de momento antes de pista 1-1 izquierda. Aprobado y mantenga antes de 1-1
1: izquierda. Aeropuerto 256, dos vías de golpina 6.
0: Alfa 8, ahora puede cruzar la pista 1-1 izquierda, alfa 7 y eco 6, mantenga antes de plataforma.
2: Buenas noches, Aeroméxico 256, en ILS X-ray 11 derecha.
0: Aeroméxico 256, el viento calma, autorizado para aterrizar pista 1-1 derecha.
2: Viento calma, autorizado para aterrizar 11 derecha, Aeroméxico 256.
0: Clarice 1-1-2-3, continúe alfa 7, eco 6 y antes de plataforma contacte rampa 34-1.
3: Alfa 7, eco 6,
0: Aeroméxico 2-6. Viento calma, autorizado para despegar pista 1-1 izquierda, intersección alfa 1-3, en el aire contacte 120 decimal 8 con vuelo.
2: Autorizado para despegar, 1 izquierda, 20 hacia el área, Aeroméxico 265, muchas gracias, buenas noches.
4: 280, descending to level 240.
5: Falcon 2663, buenas noches, radar contact 2063. 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
4: And descending 1,000 American 2063. And say again, 6.
6: Claro.
5: Direct to Dulno, Delta, Uniform Lima, November Oscar.
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0: Honolulu.
1: Baja, muy buenas noches, México 265.
2: Exacto, 13, por favor.
1: México 265, buenas noches, contacto Radio Cruz de 7500, vire derecha a Emily.
2: Control terrestre de 21 nave.
1: Emily, México 265. Y confirmo, va vía Kelva por la izquierda, Kelva cruce 7500. Muy bien, Kelva entonces 12500 al México 265.

0: izquierda 9 pista, alfa 6. Cruce pista 1-1 izquierda, alfa 5.
1: Confirmando, por favor, ¿a qué hora al cruce de cuánto, perdón?
2: Para probar, porque va.
0: 6, 1, pista a su izquierda, alfa 6. Cruce pista 1, izquierda, alfa 5.
3: Sí, alfa 6, 1, izquierda, alfa 5.

0: una cara muy buena, es una 14-35, una loca 1-3, artista 1-1, izquierda.
1: Y ahora en capítulo 37, red, posición artista 1 en la izquierda, transición alfa 1-3.

Mexicana 1437, piso a la izquierda, tradicional Alfa 13, viento calma, autorizado para despegar. En el aire, contacto terminal 120, decimal 8. Que tenga buenas noches. Hasta luego.

0: Pajar, buenas noches, Mexicana 1437, rumbo de pista en la salida 6400 por mayor. Mexicana 1437, contacto radar, cruce 7500, mire izquierda, que
1: 500, aquel va, Mexicana 1437, gracias.

0: Aeroméxico 265, contacto Centro México 12615. Buenas noches.
1: 12615, Aeroméxico 265,
2: Guadalajara, buenas noches, estafeta 313, vuela directo Lavadeja 292 por 240, información y uniforme.
0: Buenas noches, estafeta 313, contacto real, descienda 1-2000 pies, 30-1-1 altímetros para ILS X-ray 11 derecha.
2: 1-2000, 30-11, esperando ILS X-ray a la 11 derecha, estafeta 313.
3: Guadalajara, vuelo 1281, abandona nivel de vuelo 296 para 240.
0: 1281, buenas noches, contacto radar, buen directo Lava 12000, QNH3011 para ILS X-ray 11 derecha.
3: Directo Olava para ILS 11 derecha, QNH me lo confirma para vuelo 1281.
0: Alcanzó 0653 contra Guadalajara Approach 193, buenas noches. Falcon 2063.
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0: Autorizado para despegar en el área de contacto 120 es Alfa 8, que tenga buen día.
1: Pista 11 izquierda, se asignan al Puma 3, en el área de contacto, hasta luego, la disculpa adentro.
2: 526-15, buenas noches.
3: 26-15, mexicana, 1437, gracias, buenas noches.
2: Zapata 313, contacto aproximación 193, buenas noches.
4: 19-3 aproximación, respeta 313.
5: Aproximación Guadalajara, buenas noches, respeta 313, Lava, Delta 192 por 2.
0: Respeta 313, contacto radar.
5: Contacto radar 313.

0: Guadalajara, buenas noches, Volaris 1902, 6200 en ascenso a 230, vía Face en Alfa.
1: 1902, contacto radar, cruce de 7500, vía izquierda a Face.
0: A cruce de 7500, por la izquierda a Face, Volaris 1902.
2: Estafeta 313, descienda 1-1, 1000 pies, autorizado y el sexo 1-1, derecha.
0: Descenso 1-1, 1000 pies, autorizado ILS X-ray a la pista 11 derecha, Z313.

0: Cafeta 313, Tolaba, servicio radar terminado, compacto Torre 18, disparo 1.
1: 18-1, Torre, Cafeta 313.
2: Verso 281, encienda 1-1000, autorizado y el S-X-Ray a derecha.
3: 1-1000 en descenso y autorizado y el S-X-Ray 1-1 derecha, Volaris 1-2-8-1.
1: Torre Guadalajara, buenas noches, estafeta 313, CLS X-Ray a la pista 11 derecha, 18 millas en final.
4: Estafeta 313, tiene aproximación, pista 11 derecha, línea H30, decimal 09.
1: Continuamos aproximación 30-09, estafeta 313.
4: Correcto.

0: Hola, Jara, buenas noches, Volaris 1085, dejando nivel 272 para 240.
1: 765, contacto radar, vuela directo a Dulno 1-2000, 30-11 centímetros.
2: 1-3, pista 1-1 derecha, viento 1-5-0 grados 8 nudos, autorizado para 3. Te informo, hay una lluvia muy ligera sobre la estación.
3: Autorizado a aterrizar, 11 derecha, muchas gracias por la información, esta Z313.

0: Cámara, muy buenas noches, Copa 7, 21, nivel 320, descendiendo para nivel 240, Ixón, nivel 2.
1: Buenas noches, Copa 7, 21, contacto radar, vuelve directo a Tazo, 18000, 2011 altímetro para ILS X-Ray 11 derecha.
0: Directo a Tazo, 18000 para ILS X-Ray 1 derecho, Copa 7, 21.

0: 3, 1, 3. Una pinza a su izquierda por Alfa 6, justo pinza a su izquierda, Alfa
1: 81 con Revolaris 1281.
2: Vamos por Alfa 6, cruzamos 29 izquierda y Alfa 5, estrategia 313.
0: Estrategia 313, Alfa 5, contacte con todo terrestre 121 de su mal 9. Confirmación en toda la pista, en toda la trayectoria.
2: ¿Pueden recibir información, por favor, de la trayectoria?
0: Sí, para saber si tuvo pista a la vista, a qué distancia.
3: Nunca perdimos de vista la pista, aunque las últimas 3 millas se ve reducida la visibilidad.
0: Sí, gracias por la información, estafeta 3-1-3, Alfa 5, contacto con el terrestre 1-2-1 de semana, la que tenga.
2: Alfa 5, 129, estafeta 3-1.
1: Torre Guadalajara, Volaris 1-2-8-1, 9 millas final, pista 1-1 derecha.
0: Es 1-2-8-1, pista 1-1 derecha, ponente 30-0. El viento 160 grados 6 nudos, autorizado a aterrizar.
1: Autorizado a aterrizar, pista 1-1 derecha, con H3009, Volaris 1281.
0: Volaris 1281, lo que acaba de aterrizar, Boeing 737, reportó que tuvo la trayectoria a la vista desde las 8 millas. Ya entrando las últimas 3 millas se redujo un poco la visibilidad, pero aún seguía teniendo pista a la vista, informo. Hay una nubosidad de 2 o 3 millas con lluvia muy ligera sobre la estación, la trayectoria de la 11 de noche.
1: Recibo muchas gracias, Volaris 1281, y autorizado a aterrizar 11 de noche.

0: Buenas noches.
1: 250 a la velocidad 19 atrás, copa 721, buenas noches.
2: 5, dejando 1-3000 para 1-2000 pies.
3: Polaris 1085, contacto radar, destino 1-1000 pies, autorizado ILS-X 1-1 derecho.
2: Para 1-1000 pies y autorizado ILS-X 11 derecho, Polaris 1085.
1: Aproximación, muy buenas noches, copa 721, nivel 200, descendido para 1-8000, volando directo a Astro.
3: Copa 721, contacto radar, descienda 1-1000 pies, autorizado ILS-X 1-1 derecho.
1: Descenso para 1-1000 pies, autorizado ILS-X 1-1 derecho, copa 721.
2: Aproximación de Guadalajara, Volaris 1085, ¿será posible aumentar la restricción en turno de 120 nudos?
3: Afirmativo, Volaris 1085.
2: Sí, bien, muchas gracias, Volaris 1085.
4: Volaris 1021, piso izquierda por Alfa 6, cruce pista 1 izquierda, Alfa 5.
5: Alfa 5, Volaris 1281.
4: Correcto.

0: Viva 7305, contacto Radio, buenas noches, vuela directo a TATSO 18000.
1: 43121 de Suma 9, Alfa 5, que tenga buen día.
2: En Alfa 5, con
0: Polaris 2281. 3011.
2: Ya, muchas gracias.
1: Igualmente, muchas gracias.

0: Madrid 1085, una milla del pico final, pico golf 621, proceso radar terminado, contacte torre 118, decimal 1.
1: Estamos tarde, 18, bueno, Madrid 1085, excelente turno. Guadalajara, buenas noches, Volaris 1085 establecido, CLS XI 11 derecha, 11 millas final.
2: Sub 1085, aproximación 11 derecha, QNH 30,
1: 09. Decidido, continuamos, aproximación 11 derecha y QNH 39, Volaris 1085.
2: Volaris 1085, se observa nubosidad baja, con 2 millas de visibilidad, a la presente precipitación ligera sobre la estación, espere que está mojada.
1: Sí, de la Volaris 1085.
2: Correcto, como información hay un tráfico en Alfa 15, manteniendo pista 11 derecha, tráfico pesado, Boeing 777-700.
1: Sí, gracias, Volaris 1085.
2: Correcto.
1: Aproximación Guadalajara, Volaris 144, nivel de vuelo 263 en descenso 240.
3: 144, contacto radio, buenas noches, vuelo directo DAX 18000, QNH 3011 para ILS
2: 85, pista 11 derecha, viento calmo, posicionado 3.
1: 18301, 1085, 1, Volaris 144.

0: 722-1, 2 millas de golf, 621, servicio radar terminado, contacte torre 118-19.
1: 18-1, con torre, compás 721, buenas noches, control. Guadalajara Torre, muy buenas noches, copa 721, ILS X-ray 1-1, derecha.
2: Copa 721, continúa aproximación derecha, QNH 30-0, información meteorológica, 2 millas de visibilidad, hay nubes bajas, 2 millas y precipitación ligera sobre la estación, seré pista moja.
1: Torre, copa 721, nivelada.
3: 1, 2, 3, 1, buenas noches, contacto radar, vuelo directo a TAT 18000 con H3011 para IRC X-ray, pista 11 derecha, 2602.
4: Directo TAT 18000, esperando ILS X-ray, pista 1.
5: Nosotros le damos vista a su compañía terrestre que ahora con pista mojada solicitamos toda la
4: sección. 260.
2: Entonces mantenga fuera de pista 11 izquierda.
5: Fuera de pista.

0: La 085, van en pista a su izquierda por Alfa 6, cruce pista 1 en izquierda, Alfa 5.
1: Hold short, runway 11 right.
2: Hold short, runway 11 right.
0: Alfa 721, pista 1 derecha, viento calmo, autorizado para aterrizar, información hay tránsito pesado. En Alfa 15, manteniendo antes de pista 11 derecho.
2: 11 derecho, autorizado 30, compás 721.
0: Correcto. Alfa 5, contacto control terrestre 121 del Sima 9, que tenga bandera.
1: 219 en Alfa 0.
0: Igualmente, buenas noches.
3: Alcanzando 8000 y 7305.
4: 7305, descienda para 12000 pies y contacto aproximación 193. Buenas noches.
3: 2000 pies y contactamos 193 vía 7305. Muchas gracias, Watch. Aproximación por la cara, muy buena noche, vía 7305 en descenso, 18000 para 12000, plan de datos.
5: Vía 7305, contacto radar, descienda 11000 pies, autorizado y el SXRAY 11 derecho.
3: 11000 pies, autorizado y el SXRAY 11 derecha, vía 7305.

0: Espacio 1, buena pista a su izquierda por Alfa 6. Cruce pito, izquierda Alfa 5.
1: Bueno, vamos a Alfa 6, cruzamos 1, izquierda Alfa 5, copa.

0: 2-1 Alfa 5, contacte control terrestre, 1-2-1 de semana, la que tenga la vida.
1: Alfa 5, 29, de Copacito, 29, perdón.
0: Estás a cargo de tu país, runway 11 right, wind count, before take off. Airborne, contact terminal, 120, decimal 8.
2: Delta Charlie, 5-6, runway 11 right, wind count, 120, decimal 8.
0: The last UNH, 30, decimal 13.
2: Say again?
0: The last UNH, 30, decimal 13.
2: 3013, Lufthansa Cargo 825.
0: Pasen esta frecuencia, último QNH, 30, decimal 13.
3: 419000, entendido, 18000.
0: Es 1-1-0, backtrack aprobado, pisa 1-1 izquierda, llame listo.
1: Backtrack 1-1 izquierda, llamemos el horario 1-0.
4: 1-4-4, descienda 1-2010, contacto aproximación 19-3, buenas noches.
3: 1-3000, aproximación 1-9-3.
4: 1-3000, hasta luego.
3: 1-3000, Volaris 1-4-4. Aproximación Guadalajara, Volaris 1-4-4, 1-8500, en descenso 1-2000, plano directo TAT.
5: Polaris 144, contacto radar, descienda 1-1000 pies, autorizado ILSX, 1-1 derecha.
3: 1-1000 pies, autorizado ILSX, pista 1-1 derecha, Polaris 144.

0: landing at frequency, goodbye.
1: 120, decimal 8.
2: Decimal 19, 2000 pies, contacto aproximación 19-3, buenas noches.
3: 2000 pies, 19-3, hola, eso no, 3-1.
0: Dispatch at Olaf, Chicago 8225, passing 6600, over 230.
2: Cargo 225, buenas noches, radar contact, leaving 6600, direct to Otoki.
3: Aproximación Guadalajara, buenas noches, volar es 1231 en descenso 200 por 12.000 pies.
4: Volaris 1231, contacto radar, desciende a 11.000 pies, autorizado y SX, soy 11 derecha.
3: Descenso 11.000 pies, 11.000. 11 derecha, Volaris 1231.
1: Hoy es con 118, aquí en San Francisco. ¿Cuál es su solicitud? Sí, ahí, contacte, ahí sí contacte a Rata 341 en esa área. Ha recibido contacto con Pinevia Papa. Papa 2. Papa 3, mantenga antes, pinta 1-1 derecha.
0: This is a cargo 85, setting left now in Bogotá, Turquí.
1: 31 derecha. Volar 210, piso en la izquierda, viento calmo, autorizado para despegar, en el área de contacto terminal. 120, semana 8, que tenga buen día. Estado
5: de la pista 1-1 izquierda, en el área de contacto terminal.

0: Hectáreas Guadalajara, vuelo horizonte 010 en ascenso.
1: Papa Zulu, mantenga fuera de pista, 1-1 derecho.
2: Cero contacto radio, cruce de izquierda CDM.
0: Al cruce de 7500 izquierda CDM, vuelo horizonte 010.
1: Yo tengo maíz 9-2, pista 1-0, direccional 1-3, viento calmo, utilizado para despegar, en el contacto terminal 1-2-0, 5-8.

0: 0, Papa Úrsulo, Rebo, pista 1-1 derecha, intersección Papa 3.
1: Medio servicio radar terminado con respecto a Torre 18 de Smerona.
2: Despecho de la Torre, vía 7305. Muchas gracias, doctor. Turno hasta la próxima. Torre Guadalajara, muy buena noche, viva 7305. Nos encontramos 13 millas final y LS X-ray, 11 derecha.
0: 305, continúa aproximación 11 derecha, Queen H 30 decimal 13.
2: Torre 13, continúa su aproximación 11 derecha, vía 7305.
1: Torre del Alfa Delta 03. Buenas noches.
0: Alfa Delta 03, teniente Leña.

0: Papa Delta 03, prosiga.
1: Una posibilidad para Tango 03, estamos en la plataforma de fiscalía solicitando datos de rodaje.
2: Tengo aprobado por la izquierda de Goya, Victor Tango 692.
0: Para rodar, ahí es con 34.1 la frecuencia. Primeramente le voy a dar información, autorización. ¿Cuál sería su zona al de trabajo?
1: Ser posible, 340 por condiciones.
2: 290 aprobado, ¿cuántas millas?
1: Aproximadamente 15 millas.
0: A Puerto Vallarta.
2: Libre de mal tiempo.
0: Recibido Alfa Delta 03, altitud 14000, La Vallarta. Active código transponder 1322.
1: Activando ahora 1322, el Alfa Delta 03.
0: Alfa Delta 03, contacte Rampa 134, decimal 1 para rodar.
1: 134, decimal 1 con Rampa para rodar, Alfa Delta 03.
0: 3305, pista 1 derecha, viento calmo, autorizado a derecha.
1: No, reduzca a 1902.
0: En la información, dos vías de visibilidad, hay nubosidad por nube baja, nubes bajas y precipitación ligera sobre la estación. Espere pista mojada, viva 7305.
1: Esperamos, estamos a 7305, muchas gracias por las condiciones. Y al momento, 5 millas, 6600 es la pista a la vista.
2: Guadalajara, Papa Golf Zulu, dejando 8000. Papa Golf Zulu, buenas noches, contacto radar 4000, Eco Guadalajara, 3 izquierda directa selva.
3: Contacto radar directo selva, por la izquierda.
2: Se cargó 225 Heavy contra México Center, 1, 2, 3, 9, buenas noches.
4: 1, 2, 3, 9, a los de Chicago, 8, 5,

0: crucepito izquierda por alfa 6, crucepito en izquierda, alfa 5.
1: Alfa 6, crucepito en izquierda, alfa 5, viva 7305, información frenado.
0: Polarísimo 231, 7092. Falta 03, vía Papa, Papa 3, mantenga fuera de pista 11 derecho. Alfa Delta 03, le informo en la autorización, va a considerar la vía Víctor 14 November, Víctor 14 Norte, hacia Vallarta, Alfa Delta 03.
2: Nueva Guadalajara, vuelo 144, final 8 millas, 1-1 derecho.
0: 144, pista 1-1 derecha, viento calma, NH30013, pista mojada, frenado bueno, autorizado 3.
2: Autorizado a aterrizar pista 1-1 derecha, Volaris 144.
0: Entonces 305 permanece en la frecuencia, continúe de vía alfa a su izquierda, desde ECO-3, contacte rampa 341.
1: Hermano, frecuencia a su izquierda,
0: Alfa Delta 03, copia de información. Entonces, para el destino Vallarta, la aerovía va a ser Víctor 14 Norte, Víctor 14 Norte, altitud 14000.
3: La hora de 10:10, contacta Centro México 23-9.
1: Norte 14.
0: Correcto, pendiente.

0: 3-1, controla la rotación a la mínima de aproximación, sigue un Airbus de compañía a las 12-7 millas.
1: La salida, Nubik. No, Nubik 1, lanzan.
0: Polaris 1-2-3-1, una milla de Golf Lima 6-2-1, servicio rápido. 8 décimas 1.
1: Tenga fuera pista 11 derecha, tránsito se encuentra 4-3 millas, final pista 11 derecha.

0: Guadalajara, buenas noches, Volaris 1011-280, descenso 240, información, Víctor.
1: Torre Guadalajara, buenas noches, Volaris 1231, final 9 millas, pista 11 derecha.
2: Volaris 1231, contra la aproximación 11 derecha, Queen H30, semal 13.
3: Directo al Lava 12.
1: Semal 13, continuamos de aproximación, Volaris 1231.
3: 11 derecha.
0: Directo al Lava 12-3013, esperando ILS X-ray. Pista 1-1, derecha, Volaris 1011.
4: Doctor Chorao, Papago Zulu, contacto Centro México 2615. Buenas noches.

0: Alfa Delta 03, con la salida es Guadalajara 1 Alfa, Guadalajara 1 Alfa, 20.
1: Alfa 1, PES, cruce 1, 1, izquierda, Alfa 5, volante 1, 4, 4.
0: Perfecto. 2, 3, 1, pista 1, 1, derecha, continua aproximación.
2: Pista 1, 1, derecha, continua aproximación, 1, 2, 3, 1.
0: 1, 4, 4, continuidad, Alfa 6, a su izquierda, cruce piso 1, a la izquierda, Alfa 5, permanezca en la frecuencia. Alfa 5, Alfa, mantenga 5, 3. Derecha, viento calma, autorizado
2: aterrizar. Autorizado aterrizar, 1-1 derecha, volada 1-2-3-1.
0: 1-4-4, Alfa 5, a su izquierda por Alfa, manténgase 5-3, contacte rampa 34-1.
1: 1-8-4-1, abandonando 280 por 240.
0: Correcto, 9 Alfa 5, Alfa a su izquierda, manténgase 5-3, contacte rampa 34-1.
1: 5 Alfa. Volamos directo 2-1, descenso 1, 2000 pies, 3013, esperando y el sexo y pista 1-1 derecha, volar
3: 1-8-4-1, cruce 260-1-2, número 2.
1: 260-1-2, volar 1-8-4-1.

0: Alfa Delta 09, posicionamento Isa 19, tracción Papa 3. Es 1-2-3-1, pone pistas izquierda Alfa 6, cruce pista izquierda Alfa 5, permanezca en la frecuencia.
1: Alfa 6, autorizado cruce pista izquierda.

0: Falsa 03, pista 1-23, Papa 3, viento calmo, cruzado para despegar. En el aire, contacto terminal 1-2-0-5-8, que tenga base. Vuelo 1-2-3-1, continúe Alfa 5, Alfa Eco 2, mantenga su plataforma.
1: Alfa 5, Alfa Eco 2, mantenga su plataforma.

0: Guadalajara del Alfa Delta 03, ahora despegando con código 1322.
1: Alfa Delta 03, contacto radar, cruce de 7500 pies, vía derecha rumbo 260 y espera cruce de 1000 directo a Notup.
0: Se ha recibido, estamos autorizados para 7500, un viraje por la derecha para alcanzar 11000 pies.
1: Cuarta aprobada, 14000 pies y es el límite, 1000 derecha a Notup.
0: Derecho y directo a Notup.

0: aproximación Guadalajara. Buenas noches, Viva 2140, dejando 265 para 240, información Víctor.
1: 140, buenas noches, contacto radar. Huele directo a Taxo 18000 con H3013 para ir sexo y once derecha.
0: Volamos Datso para Esperando ILS 11 derecha, Viva 140 y 8000 pies.

0: Hola, es 1011, contacto aproximación 193, buenas noches.
1: 193, buenas noches, hola, 1011.
0: Hola, es 1841, contacto aproximación 193, buenas noches.
1: Algo la 1011, 14000, en descenso 12000.
2: Volaris 1011, contacto radar, desciende a 11000 pies, autorizado ILS X-ray 11 derecha.
1: No, descenso 11000 y autorizado ILS 6 derecha, Volaris 10.

0: Apreciación Guadalajara, buenas noches. Volaris 1841, abandonando 190, 2000. Volando directo, 1.
1: Volaris 1841, contacto radar, descienda 1-1-1000 pies, autorizado ILSX 1-1 derecho.
0: Descenso 1-1-1000 pies, autorizado ILSX, pista 1-1 derecha, Volaris 1841.

0: Dime lo mismo, prosigo. No, 2000 pies.
1: Bueno, 2000 pies, viva 2140.

0: 5303, voy directo a tú.
1: Volamos directo a Alfa Delta 03.
2: Aproximación Guadalajara, buenas noches, Volaris 1-3-2-1-2-8-3 para 2-4-0, directo Lomba, con Víctor.
0: Es 1-2-3-2-1, contacto radar, vuela directo Lava 1-2000, QNH-30-1-3 para ILS 8 y 11 derecha.
2: Directo Solaba 1-2000 pies, Volaris 1-3-2-1.
1: 1-0-1-1, cocina 6-2-1, contacto torre 1-8-1.
2: 18-1, gracias, Volaris 10-11. Torre Guetta, Polaris 1011 y el SXRAY 11 derecha.
3: Polaris 1011, pista 1 derecha, UNH 30 decimal 1-3. Viento 180 grados 8 nudos, autorizado 3.
2: Estás aterrizado 11 derecha, Polaris 10-11.
3: Las 10-11, información, precipitación ligera sobre la estación, una nubosidad baja, neblina, espere pista mojada.
0: Se volará en 3. Minutos más.
2: Entrada 280 el y París. Rival 140.
3: 24. Volaris 64 listo a copiar kilo delta tango whisky, indica puerta a la que se encuentra.
4: Estamos en la posición 29, por favor, con información de estos
3: puerto. Puerto aeropuerto kilo delta tango whisky, vía Toki Muleta 42 Zacatecas, ofertando 5 saltillos. Superculita 401 Volaredo. Fue su plan de bolas del destino. Se debe mantener 230 hacia Nueva Edison y al final 390 o toque 1 alfa pista 1 en izquierda. Código transponder 4247.
1: Traemos un régimen de 200.
4: Volaris 1964, autorizado hasta el aeropuerto de Choice, toque 1 alfa en la salida, toque 3 alfa en la salida, Nuevo Laredo, plan de vuelo, 230 inicial, 390 final, 4247 en código.
3: Operación 964, operación correcta, arranque, contacte rampa 134, decimal 1 que tenga, buen día.
2: 341,
0: buen directo a Noto.
1: Por la derecha 330 minuto y proseguimos a posteriormente a Noto.
3: Polaris 1841, reduzcamos 6092.
5: No, 6092, Polaris 184.

0: Viva 2140, prosiga a Datso, autorizado ILS 11 derecha.
1: Vamos Datso, autorizado ILS 11 derecha, Viva 2140.
0: Clarison 841, Golfing 621, servicio radar terminado, compete torre 18 decimal.
2: Torre 181, hola, Clarison 841, buenas. Para Guadalajara, buenas noches, Golfing 841 y el sexo y pista 11 derecha, 16012.
0: Recibido directo de Usano, tu favor, la Alfa Delta 03.
3: Usano 41, contiene aproximación 11 derecha, QNH 3013. Espere pista, nada presente sobre la estación. Con nubosidad baja, 2 millas de luz.
2: Claro, contra la aproximación, Blaise 184.

0: camiones piso a su izquierda por Alfa 6, cruce pista mano izquierda, Alfa 5.
1: Por Alfa 6.
0: Recibido con no demore, hay tránsito de 3 millas en final, volar y discurso.

0: Viva 2140, confirma 621, servicio radar terminado, confirma Torre 18, desmano 1.
1: Torre 18, no, Viva 2140, hasta luego. Torre Guadalajara, buenas noches, Viva 2140, final 11 derecha.
2: 2140, pista 11 derecha, QNH 30, decimal 13. Viento calma, autorizado aterrizar.
1: Autorizado aterrizar, 11 derecha, Viva 2140.
2: 140, espere pista mojado, del lado bueno. Con información, precipitación ligera sobre la estación.
1: Con Víctor.
3: Una cita contacto radar, vuelo directo Lava 12000, QNH 3013 para ILS 11 derecha.
0: Solaba descenso 12000, 3013 para ILS 11 derecha, listo, 1 cita, 1 cita.

0: información, Juan Alejandro Valdari 1321, autorizadas a la aproximación.
1: Negativo, Volaris 1321, pendiente.
0: Y esta mañana, 10.000 pies, Volaris 1321.

0: Polaris 321 desciende 8200 pies, autorizado aproximación ILSX 1-1 derecha.
1: 8200 expresado ILSX, retista 1-1 derecha, Polaris 1-3-2-1.

0: Volaris 1321, Golfima 621, servicio radar terminado, contacte Torre 18 de 01.
1: Torre 18, una avenida Volaris 1321.
2: Abandone pista a su izquierda por Alfa 6. Cruce pista 1-1 izquierda, Alfa 5.
3: Alfa 6, al cruce de pista 1 izquierda y Alfa 5. Lo viva, pista no cuenta.
2: Correcto.
1: Torre de Guadalajara, buenas noches, vale, 1-3-2-1 y el SX, pista 1-1 derecha.
2: Buenas noches, pista 1-1 derecha, PNH 30 decimal 1-3. Viento calma. Autorizar, espere pista mojada, frenado bueno y precipitación sobre la estación.
1: Entrado, autorizado, autorizar, pista 1-1 derecha, Volaris 1-3-2-1.
2: 2-1-4-0, cruce pista 1-1 izquierda, Alfa 5. Posterior contenido vía Alfa, Eco 2, mantenga plataforma, contacte rampa 34.

0: Polaris 1830, prosigue.
1: ¿Qué tal? Buenas noches. La información dicta en la posición 9, disculpe, la puerta de Fresno.
0: Polaris 1830, tercer puerto de Fresno, California. Vía Cedens, preoculita 3, 2 Mochi, directo a Sasa. Culita 93, Papa Delta Zulu, Peso Plan de Volumen Destino. Ceder y mantener 230 hasta Nueva Bison y el final 380. Salida Cedens, 1 Alfa Pisa, 1 1 izquierda. Código transponder 2671.
1: Los reportes de Fresno, ya tenemos uno alfa, porque tres es Mochi, directo a casa, y luego tenemos tres parados de su planadera. Atendré a Matrimonio, de W230, esperando final 380, código 2671, pista 1 izquierda de la ley 1830.
0: Hola, es un 8-0, con la situación correcta, arranque el Mochi, contacte rampa 34-1, que tenga. ¿Cuál es 1-3-2-1, pista a su izquierda por Alfa 6, cruce pista 1 a la izquierda, Alfa 5.
2: Hasta que cruzamos ante de izquierda, con la línea 2-0.

0: ¿Cuál es el sistema 7 con sexta aproximación? 19-3, 9 machos.
1: 9-3, Doralis, 1-7-1-7, ganas.
2: 1-3-2-1, continúa a su izquierda por Alfa. Manténgase de Eco-6.
1: Volaris 1717, 1-7-1-7, 1-7-1-7, directo a Hola.
3: Volaris 1717, contacto a...

0: Una persona más malamente. Pachali 4, cosita plataformas, y no paso aeronaves en todo momento. Móvil operación excelente. Es 1-3-2-1-5-6, contacta rampa 34-1, que tenga una
1: noche. 24-1, excelente noche, Valerín. 34-1, Valerín, 3-2. 3-2, segundo.
0: Polaris 1717, descienda 1-1, 1000 pies, autorizado y el sexo de 1-1 derecha.
2: 1-1 mil, autorizado y el sexo de 1-1 derecha, Polaris 1717.

0: profeta 3. Guadalajara, 25 a Potosí. Ascender y mantener 230 en Nueva Visión y el final 250. Brida Guadalajara, Nueva Alfa, pista 11 izquierda. Código transponder 1363.
1: Buenas noches, contacto radar, vuela directo a TAT 18000, cuerche 3013 para ir al centro.
0: Pero 313, colación correcta. Al este sirve salida pista 1 a la izquierda en transición alfa 13. Gracias, sí, pista completa. Ranger Mock, contacte de rampa 34, que tenga buen día.
2: Nivel 3, 00, descenso 240, información Víctor.
1: Noches 183, contacto radar, vuela directo a Lava 12000, QNH3013 para ILS X-Ray, 11 derecha.
2: Directo Olava con 12000, esperando ILS X-Ray, pista 11 derecha, Volaris 1183, gracias.
1: Gracias, ¿qué velocidad?
2: Somos 270, ¿requiere alguna especial?
1: 70 mantener o superior, próxima a 40 millas al menos.
2: Sí, mantenemos 270 o superior, Volaris 1183. Y Volaris 1183, le confirmo el descenso 1-2000, ¿verdad?
1: Afirmativo 12 es correcto.
2: Sí, es 1-2000.
3: Y aproximadamente me iba a 1070, ¿me confirma descenso para 1-8000?
1: Perfecto, 18.
3: 18.000, gracias, iba a 1070.

0: Asociación Guadalajara, ¿qué tal? Muy buenas noches para México, 265, ordenamos 260 por 240, información Víctor.
1: ¿Firme número de vuelo?
0: Aeroméxico 264, un éxito.
1: Gracias, 264. Con 250 nudos, vuelo directo a Batso, 18000, con una H3013 para llevar derecho y 11 derechos, número 3.
0: Ok, 3013 con 250. Hablamos directo a Batso, 13000, Aeroméxico 264.
1: 18000 de momento.
0: 18000 de momento, gracias.
2: Polaris 1717, hola, servicio de radar terminado. Contacte Torre 18 de Sinaloa. Dispuesto, no, Polaris 1717, buena noche. Torre Guadalajara, buena noche, Polaris 1717, final ILS 11 derecha.
3: Polaris 1717, pista 1 derecha, PNH 30, sumando 3. El viento calmo, autorizado 3.
2: Autorizado hasta el 11 de derecha, con H3013, Polaris 1717.
3: 1717, información. Vista mojón, precipitación ligera sobre la estación, venado bueno, nubosidad baja, visibilidad 2 millas.
2: Entrada muy amable, Polaris 1717.

0: 1183, contacta aproximación 193, buenas noches.
1: 193, que tenga buena noche, Volaris, 1183.
0: 1070, diciendo 1-2, mi pie.
1: Guadalajara, buenas noches, Volaris, 1183, 15000, de descenso, 12000.
2: Colegio 964, mano derecha, QNH3, 1-1 izquierda, QNH30, semana 1-3. Previa Alfa 1-3, mantenga fuera de pista, 1-1 izquierda.
0: Vía 1070, reduzca 2402.
2: Puerto Valles 964, es posible salir a pista 1 izquierda, intersección Alfa 1-3.
0: Reduzca 2402.
3: Recibido. 40 Ivana 070.

0: 830, presidente.
1: Sí, es para México 264.

0: 69, producción 220 nudos y contacto aproximación 19.3, buenas noches.
1: Continuamos reducción 220 nudos, 19.3, aproximación mi 1070.
0: Para México 264, reduzca 220 nudos.
2: Reduciendo 200 nudos indicados a 264 de México.
0: 20, firmo 220 y contacto 19.3, buenas noches.
2: 220-19.3,
1: gracias. Aproximación Guadalajara, buenas noches, diga 1070. Abandona 14000 por 12000 pies. 220.
3: Viva 1070, contacto.
4: Piso a su izquierda por Alfa 6. Cruce piso a su izquierda, Alfa 5.
3: Alfa 6, autorizar cruce a su izquierda, Alfa 5, valorizo 1070.
2: Agarra buen día, México 264, desciende 17,600 para 12200 indicados.
3: Aeroméxico 264, contacto radar. Cancele llegada, descienda 1-1000 pies, prosiga Dazzo y está autorizado ir a sección 1-1 derecho.
2: Autorizado el descenso 1-1000, volando directo Dazzo y autorizado la llegada ILS X-Ray con derecha, Aeroméxico 264.
3: Polaris 1183, descienda 1-1000 pies, autorizado ILS X-Ray 1-1 derecho.
5: 1-1000, autorizado ILS X-Ray pista 1-1 derecho, Polaris 1183.
3: Polaris 1183, cambio de instrucción, prosiga Golfima 621 y descienda 1-0000 pies.
5: Directo, última 6, 2-1 Polaris, 1-1-3.

0: 7-7, Alfa 5, su izquierda por Alfa, mantenga antes de Eco 4.
1: Alfa 5, su izquierda en Alfa y antes de Eco 4, no te preocupes.

0: Zona 964, se localiza la gente.
1: Afirmativo, volante 964.
0: Yo la 964, pista 1-1 izquierda, dirección alfa 1-3. Viento calmo, autorizado para despegar en el aire contacto terminal 1-2-0 de Zona 8.
1: Autorizado, despegar, alfa izquierda, intercepción alfa 1-3, en el aire 20-1-964, bueno.
0: Es 1717 antes de 4, ataque rampa 34-1.
2: 209-1-0.
0: 4-1-1-0-1-7-1-0.

0: Radis 1183, ¿será posible volar algo Lima 622?
1: Radis 1183, afirmativo, posible algo Lima 622, entre 10 millas de Guadalajara, sin el descenso visual. Desciende a la presente, 8600 pies.
0: Directos, Golf Lima 822 y descendemos 8600, Volaris 1183.
1: A todas las estaciones, QNH 30, decimal 12.

0: Ibiza 1070, ¿alguna probabilidad de volar al Gomba 621?
1: Negativo, Ibiza 1070.
0: ¿Qué?
1: 1070, reduzca 1902.
2: 964, deja 6000 pies, ascenso vía Tokio Alfa 230.
3: Buenas noches, contacto radar 27500, izquierdo Tokio.
4: 23, indica fuerza la 1050. Copa 723, desde aeropuerto Maeta Patango, Oscar. Bien, Mirio Pertango 119, estos directos de voz. Pertango 113, Julieta 13, Zapachula, Unicorn Alfa 317, Bufeo. Resto total de vuelo al destino. Tener y mantener 230 hasta nuevo aviso, nivel final 330. Emiri 1 Alfa, salida pista 11 izquierda. Código transponder 32, 6.

0: copas tres colación correcta. Le es posible su salida en la pista 1 izquierda, intersección alfa 1-3.
1: Volaris 1173, 1183, desciende a 7300 pies, autorizado aproximación.
2: 7300 y autorizados, ILS X-ray pista 2, 1.
0: Carranque 1-24, venga.

0: Viva 1070, rebusca 1601.
1: 1601, viva 1070.
2: Operaciones, ¿día?
0: Polaris 183, 8 millas de búsqueda de Guadalajara, servicio radar terminado, contacto torre 18-1, obtenga 18-1,
3: Polaris 183. ¿Qué operaciones? ¿Dónde se encuentra el paso
2: Polaris para
3: el 11
2: izquierda? Eco, sí. Módulo de operaciones. Alfa 1-3, van tranquita 1-1 izquierda. Alfa 1-5 y mantenga para pista 1-1 derecho.

0: correcto, eco 5 alfa con 3 backtrack y 3-1 a la izquierda, móvil operación.
1: Polaris 1183, localizador pista 211 derecho.
0: 1183, pista 11 derecha, QNH3013, el viento calma, autorizado a aterrizar. Pista mojada, precipitación sobre la estación y frenado bueno.
1: Recibido, autorizado, Polaris 1183, gracias por la información.
0: Prosiga, Copa 523. Sí, 11 derecha,
2: gracias, buen turno de día, nos presenta.
0: Que mantengan eco 6, móvil operación. Es que no se reportó en eco 5, luego me pidió backtrack a la 11 derecha. Entonces, ¿cómo va a realizar la revisión? Si hay que ser un poquito específico, móvil operación. No, móvil operaciones, no te estoy entendiendo bien, amigo, compañero. Explícame bien, si vas, las pistas de uso son las 11 ahorita, no mencionemos las 12, las 11 son las que están en uso, ¿cómo va a revisar la pista móvil operaciones?
3: La realizaría...
0: Posible móvil operaciones, mantenga fuera de pista, si ocupo que seas un poquito más específico móvil, si me puedes llamar aquí al teléfono para que te explique, me indicas dónde te encuentras ahorita. Recibido, permanece en el equipo, mueve la operación.
2: Guadalajara, buenas noches, Diego 1070 y el SX, pista 11 derecha.
0: Es 1183, andan en pista de izquierda por Alfa 6, cruce pista de izquierda, Alfa 5.
1: Alfa 5, cruzamos 11 izquierda y Alfa 5, Polaris 1183.
2: Guadalajara, Viva 1070.
0: 1070, pista 11 derecha, QNH 30013. Ser pista mojada, con viento calma, autorizado a aterrizar.
2: Muchas gracias, con 30013. Autorizados a aterrizar, pista 11 derecha, Viva 1070.
0: Es 1183, cruce pista a la izquierda, Alfa 5, posterior Alfa 5, a su izquierda por Alfa, manténgase 53.
1: Recibido, cruzamos 11 izquierda, Alfa 5, Alfa de izquierda, antes 53, Polaris, 1183.
4: Correcto. Aeroméxico 264, 2 millas de confirma 621, servicio radar terminado, contacte torre 18 de su mano.
1: 181 con torre Aeroméxico 264, gracias.
0: Sí, móvil operaciones. Vas a ingresar eco 6, alfa 7, cruzas pista 11 izquierda, Charlie 2 y mantengas 11 derecha, ¿correcto?

0: vas a revisar la pista entonces de 11 derecha, te conviene más irte por Alfa, Alfa 1 y intentar por la desde Alfa 1, correcto, móvil operaciones. Entonces, cuando solicite, me dice solicito Alfa, Alfa 1. Ya que llegues a Alfa 1, solicito revisar 11 derecha. Entonces, sería Alfa, Alfa 1 y manténganse pista 11 derecha para que no tengamos confusión, correcto.
1: Molesto 1964, contacto Centro México 23.
0: Correcto, Molesto 1183. Antes de correr, contacto Hernando 34, aunque tenga una noche.
2: 641, buena noche, Molesto 1183.
0: Móvil operaciones siguiendo paso de naves en todo momento.
3: Hola, Guadalajara Torre, México 264. Aproximación ILS 11 derecha.
0: México 64, con una aproximación 11 derecha, QNH 30 decimal 13.
3: Continuamos aproximación, pista 11 derecha, México 264.
0: Móvil operaciones siguiendo paso de naves en todo momento. Arriba 1070, dándole pista a su izquierda por Lidos. Cruce pista 1 izquierda, Alfa 7, Eco 6.
4: Ahora se abandonamos vía Charlie 2, atravesar el cruce de pista 1-1 izquierda, vía Alfa 7 y mantenemos Eco 2 viva, no sé si es cierto.
5: Cerro Guadalajara, 313, en Eco 2, Alfa.
0: 313, manténgase.
5: Mantenemos antes Alfa, 313.
0: 1070, Eco 6, manténgase de plataforma, contacte Rampa 134 de Smart, mantenga mañana.
4: Eco 6, antes plataforma 134 de Semana 1, gracias, cuántos no llevan a hacer ese espera.
0: Buenas noches. Eco 264, pista 1-1 derecha, viento calma, autorizado a aterrizar, pista mojada por precipitación sobre la estación. Y espere frenado, bueno, viento calma, autorizado a aterrizar.
3: Autorizado el aterrizaje, pista 11 derecha, Aeroméxico 264.
0: Tapeta 3-1-3, pista 1-1 derecha, QNH 30 de Semana 1-1-2. De vía Alfa Alfa 1-3, mantenga fuera de pista 1 izquierda.
5: Giro pista 1-1 izquierda 32 centímetros, rodamos por Alfa Alfa 1-3, fuera de pista 11 izquierda, tarjeta 3-1-3.

0: 264, van 9 pisos a su izquierda por Alfa 6, 12 pisos a la izquierda, Alfa 5.
1: 6, autorizado el cruce de 11, izquierda, Alfa 5, Aeroméxico 264.

0: 564, Alfa 5, Alfa izquierda, mantenga 55.
1: Alfa 5, Alfa izquierda, mantener a 55. Aeroméxico 2.

0: va a estar aprobado quizá uno izquierda, ya me listo para sufrir.
1: Esto va a ser aprobado a pista 1-1 izquierda, llamamos listos a las ayudas, tapeta 3-1-3.
0: La operación es de alfa 1, ingresa a pista 11, derecha para revisión. De derecha, la 1 de derecha, no está en uso y es la otra. ¿Ves? ¿Cuál sería entonces móvil la operación?

0: preso, no tiene utilizado ni izquierda ni señal, no se utilizó para despegar. En el área que tenga que terminar el 9-0 es con lo que tenga, ¿vale?
1: Para despegar pista 11 izquierda y 120.8 en el aire.

0: Aproximación Guadalajara, tarjeta 313, en realizando maniobra Guadalajara 1 Alfa.
1: De 7500, dile izquierda 66.
2: Vale, presidente, aprobó revisión pista 11 izquierda.
0: Entonces, de izquierda directo, face, estafeta 313.

0: Aproximación Guadalajara, CFT 313, estamos volando al rumbo 060 por condiciones.
1: Radar libre de mal tiempo, Feise.
0: Cuando libre de mal tiempo, Feise, CFT 313.

0: aproximación Guadalajara, buena noche, volante 1771, deja 273 por 240 mula.
1: 1771, contacto cerrado, vuelo directo Lava, 12000, Juan H30, 12, para Yeles X-ray, 11 derecha.
0: Directo Lava, 12010, 3012, X-ray a la 11 de derecha, Volaris 1771. 12010, de continuo, Volaris
1: 1771. 273, buenas noches.
2: 273, 3313.

temporada 3 y aprueba los rodajes, móvil ocasiones. No, no hay problema, móvil ocasiones. Muchas gracias por su apoyo.

0: 2-3, círculo izquierda, QNH 30, 1-2. Puede vía alfa 1-3, mantenga fuera de pista, 1-1 izquierda.
1: Alfa 1-3, mantiene fuera de pista, 1-1 izquierda, habíamos solicitado 1-1 derecha.
0: Sí, correcto, para les da la 11 derecha, es alfa 1-3, va a estar con su izquierda, 11 derecha. Por eso le doy la 11 izquierda.

0: Alfa 1-3, mantenga fuera de pista, 1-1 izquierda. Copa 7-2-3, va aprobado, pista 1-1 izquierda, Alfa 1-5, mantenga fuera de pista, 1-1 derecha.
1: Backtrack aprobado, pista 1-1 izquierda, Alfa 1-5, mantiene fuera de pista 1-1 derecha. Copa 7-2-3.
0: Correcto.
2: Alfa 1-7-7-1, alcanza 2010.
3: Aproximación Guadalajara, buenas noches. Volaris 9388. 265 por 240, información Whisky.
4: 271, contacto aproximación 193, buenas noches.
5: 193, buenas noches, Volaris 1771.
0: Soy móvil, en
4: 88, contacto radio, vuelo directo a TATS 1-2000. Y confirmo 30-1-2 para ILS 8-11 derecha.
6: Tiene 1-1-1000 pies, aprovechado ILS 8-11 derecha.
3: 30-1-2, gracias. Volamos a Dazo, descenso 1-2000 pies. Esperando ir el sexo de la pista 11 derecha, o la 19388.

0: Copa 723, Alfa 15, posición de mantener pista 1-1 derecha.
1: Alfa 15, posición de mantener pista 1-1 derecha, Copa 723.

0: espacio 123, pista 1-1 a la derecha, viento calmo, pensado para despegar. En el aire contacto terminal 120, semana 8, que tenga.
1: Pensado para despegar, pista 1-1 a la derecha, coma 723.
0: Correcto, en el aire contacto terminal 120, semana 8, que tenga. En
1: el aire 120, semana 8, coma 723.

0: Polarizamos 771, hola, servicio radar terminado con PC Torre 1, noche de semana 1.
1: Dicho no con Torre 1, es 1771, valida. Guadalajara, buen día, Volaris 1771, eso de la pista 1 derecha, 11 derecha.
2: 1771, continúa la aproximación 11 derecha, QNH 30.13.
1: 30.13, continuamos aproximación, pista 11 derecha, Volaris 1771.
2: Volaris 1830, va a salir desde Alfa 13, pisando a la izquierda.
0: Afirmativo, Volaris 1830.
2: 1830, repulsión en pista 1 a la izquierda, intersección Alfa 13.

0: Operación 8 Tercero, pista 1 a la izquierda, en dirección Alfa 1-3, viento 1-2-0 grados, 1-0 nudos, autorizado para despegar. En el área de contacto terminal, 1-2-0 de Simón 8.
1: 1-2-0 de Simón 8, en enero, se despega de... ¿Quiere hacer el sistema de Alfa 1-3? Regularismo 1-2-0.
2: Opa 7-2-3, buenas noches, contacto radar, mantenga el rumbo, espere MIDI en 5 minutos. Tiene rumbo, espere MIDI en 5 minutos, copa 7-2-3.
3: 9-8-9-3-8-8, descendo 1-2000 pies.
2: Descendo 1-2000 pies, volada 19-3-8-8.

0: 1771, espera, pista mojada, pista 1 derecha, con viento calma, autorizado aterrizar.
1: Autorizado aterrizaje en la pista 1 derecha, Volaris 1771, gracias por la información.
0: Bien.

0: Lead Guadalajara, buena noche, Volaris 1830, dejando 6100. Para 230, salida CDM 1 Alfa.
1: Nada, 1830, contactar a cruce 7500, vía izquierda CDM.
0: 10500, directo CDM, Volaris 1830.
1: 7500.
0: 7500.

0: 1830, ¿será posible ascenso a alta velocidad?
1: Aprobado.
0: Gracias.
1: Capacitador 3, vuela directo a Miri. Directo a Miri, capacitador 3.

0: Copa 7-2-3, contacto centro 2615, buenas noches.
1: Centro 2615, Copa 7-2-3, buenas noches.
2: Es 1-7-1, a una pista a su izquierda por Alfa 6, cruce pista 1 a la izquierda, Alfa 6. ¿Cuál es 1-7-7-1? ¿Sabe a qué puerta?

0: alcanzando los 2000 pies de la décima 368.
1: Contestar aproximación 19-3-1-3-8-8, buenas noches.
0: 19-3, excelente noche, por la décima 368. Aproximación Guadalajara, buenas noches, por la 19-3-8-8, alcanza 1-2000 pies.
2: Polaris 9388, contacto radar, descienda 1-1000 pies, autorizado ILSX 1-1 derecha.
0: 1-1000, autorizado ILSX de pista 1-1 derecha, la 19388.

0: Polaris 938813 de Guadalajara, servicio de terminado, con Paquete Torre 18191.
1: Con Torre 181, Polaris 938, excelente noche.
2: Este es Centro 239, buenas noches.
1: 239, gracias.
3: Torre Guadalajara, buenas noches, Polaris 9388, 10 millas localizador, pista 11 derecha.
4: Polaris 938, pista 1 derecha, con H3012. Viento calma, autorizado
3: a utilizar. 30-1-2, autorizar pista 11 derecha, Blades 9-3-8.
4: Blades 9-3-8, correcta información. Pista mojada. Lluvia ligera sobre la estación, frenado bueno.
3: Copiado, gracias por las condiciones, Blades 9-3-8.

0: Red, desde 78, reporte ascendido.
1: Posición 30, es una 3.
0: Andar en pista a su izquierda por Cali 2, cruce de pista en una izquierda, Alfa 5.
1: Cruzamos pista, cambiamos ya Charlie 2, cruzamos pista a su izquierda y Alfa 7, ¿correcto?
0: Correcto, es correcto. José Alfa 7, José vía Alfa a su derecha, tenga antes Eco 5.
1: José Alfa 7, Alfa a la derecha y mantenemos antes Eco 5, la misma.

0: 9388, su derecha por Alfa, mantenga 355, contacte Rafa 34, tenga buena versión.
1: Gracias, Alfa 7, Alfa a la derecha, 355, 34, 16. Gracias, gracias.

0: Aproximación Guadalajara, buenas noches, viva 1066, checando Ixon 240.
1: Viva 1066, contacto radar, descienda Ixon 1 Alfa 3011 para ILS X-Ray, 11 derecha.
0: Contacto radar, continuamos el descenso vía Ixon 1 Alfa, ILS X-Ray 11 derecha y el altímetro es 30, 11, viva 1066.

0: Aproximación Guadalajara, buenas noches, Volaris 1863, nivel 240, información, next 6.
1: Tres contacto raro, voy a ir esto al lado 1-2000, QNH-30-11 para ir al techo y 11 derecha.
0: 1-2000, pies, 30-11, y les esperando y les extra y 11 derecha, voy a ir 1-8-6-3. Y confirmando directo al lado, ¿correcto?
1: Correcto, directo al lado, 1-2000.
0: Trabajo, voy a ir 1-8-6-3.
2: Torre Guadalajara, normal que era muy pesado, Alfa, Mike, ¿qué ves? Antes de C5, vamos a la 14.
3: No hay que ver que va a tener eco 5, manténganse el eco 2.
2: Autorizados eco 5, mantenemos el eco 2, Alfa Mike.

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1: Horizon 863, descienda a 11.000 pies, autorizado aproximación y ILS X-ray, pista 11 derecha.
2: 11.000 pies y autorizado ILS X-ray, 11 derecha, Volaris 1863.
1: Yo hago 1066, descienda para 12.000 pies y notifique velocidad, por favor.
3: 12.000 pies y 232.1066.
1: Recibido, viva 1066, 2 minutos más, espero volar hacia datos.
3: 2 minutos más, esperamos datos.
1: Viva 1066.

0: Dijeras dirección por la izquierda, ROM 300, 15 millas por condiciones.
1: Autorizado, viva 1066.
0: Autorizado, viva 1066.

0: Viva 1066, reduzca la velocidad para 200 nudos indicados. Mantenga 12.000
1: pies. 12.000 pies y reduciendo 200 nudos. Viva 1066.

0: Viva 1066, descienda 11 mil pies, autorizado aproximación y LS X-ray, pista 11 derecha.
1: 11 mil, autorizado LS X-ray, 11 derecha, Viva 1066.

0: en Polaris 1863, próxima al GOV Lima 621, el servicio radar terminado, contacte Torre Guadalajara 118 Chimal 1, buenas noches.
1: Torre 181, Polaris 1863, buenas noches. Guadalajara, buenas noches, Polaris 1863, ILS X-Ray 11, derecha 10 millas.
2: Polaris 1863, pista 1 a la derecha, QNH 30 Chimal 13, viento calma, autorizado a utilizar.
1: 3013, autorizado a aterrizar 11 derecha, Volaris 1863.

0: Viva 1066, próximo al GOP Lima 621, servicio radar terminado, contacte Torre Guadalajara 118, decimal 1, buenas noches.
1: Torre 181, Guadalajara, buenas noches, Viva 1066. Torre Guadalajara, buenas noches, Viva 1066, final 9 millas, 11 derecha.
2: Viva 1066, la aproximación a su derecha, QNH 3011.
1: Continuamos 11 derecha, con 3011, Viva 1066.
2: 3863, abandone pista Alfa 6, cruce piso 1 izquierda, Alfa 5.
3: ¿Posible Alfa 8?
2: Correcto, Alfa 8. Alfa 8, ¿a qué puerta se dirige?
3: A la 39, volvemos a su
2: derecha. Gracias, continúe Viva Alfa 8. Cruce pista 29, cruce pista 11 izquierda, Charlie 1, Charlie 2, corrección Charlie 3.
3: Alfa 8, cruce de pista, Charlie 3, Volaris 1863.
2: Considera Charlie 3, para continuar vía Alfa, Charlie 4, mantenga el 57.
3: Alfa, Charlie 4, a 57, Volaris 1863.
2: Y 1066, pista 1 a la derecha, viento calma, autorizado a aterrizar.
1: Autorizado a aterrizar, derecha, viva 1066.

0: 1066, nombre de pista Alfa 6, cruce pista en una izquierda Alfa 5, sabe qué puerta se dirige.
1: Alfa 6, nos vamos a la izquierda Alfa 5 y le venimos a buscar con compañeros.

0: Ground 0066, any information?
1: 0066,
0: 2, 18. Recibió Control Alfa, tu izquierda, mantenga 53, contacte rampa 34.
1: Alfa por la izquierda, 34.

0: Alfa Delta 03, buenas noches. ¿Me escucha?
1: ¿Lo escucha? Alfa Delta 03, buenas noches.
0: Alfa Delta 03, después de Notup, vuele directo a Olava para la aproximación ILS a la pista 11 derecha. 3011 en el QNH.
1: Ya 11, estamos directo a Olava para ILS a la 11.

0: Alfa Delta 03 a discreción, descienda para 11010 si está autorizado la aproximación ILS a la pista 11 derecha.
1: Ok, recibido, discreción, descendemos para 11000 y ILS a la 11 derecha, Alfa Delta 03.

0: Guadalajara, buenos días. Polaris 9386, dejando 260 por 240, Ixtlán liberado.
1: Polaris 9386, muy buen día. Contacto radar. Vuelve presente posición directo DASO. Descienda para 14000 pies, QNH3011. Espere aproximación y IDS extra y pista 11 derecha.
0: De presente posición, volamos a DASO. Descenso 14000 pies, 30 en el altímetro. Esperamos ILS 11 derecha, Polaris 9386.

0: Polaris 9366, designa para 1-1 mil pies, autorizado la aproximación y el SXO quita 1-1 derecha.
1: Enterado, descenso 1-1 mil pies, autorizado el SXO y 1-1 derecha, Polaris 9386.
0: Alfa Delta 03, 9 millas, final pista 1-1 derecha, el servicio radar terminado. Contacte Torre Guadalajara 118, si mal 1, buenas noches.
1: Subida al Alfa Delta 03, muchas gracias por su apoyo, 18-1 con Torre, el Alfa Delta 03. Torre Guadalajara, muy buenos días del Alfa Delta 03, ahora en final a la 11 derecha.
2: Alfa Delta 03, el viento calma, está autorizado para aterrizar, pista 1-1 derecha.
1: Recibido al Alfa Delta 03, autorizados a aterrizar en la 11 derecha con pista a la vista.

0: Vivastro 01, ¿me puede repetir en qué puerta se encuentra?
1: Vamos a la puerta 25.
0: 25, recibe autorizado Mérida vía salida Selva 1 Alfa de pista 1, 1 izquierda, Selva, directo Islas, directo Puno, superior tango 156 Tatna, superior tango 42 Dice. Ascenso inicial 230, esperando nivel 390, código 1340.
1: Iba 201, autorizado a Mérida, vía Selva, directo Isla, directo Cuno, Oper Tango 156, Tarna, Oper Tango 42, Dyson, ascenso vía Selva 1, Alfa 230, 390, código 1340, Iba 001.
0: Correcto, con el remolque, contacte rampa 341. Alfa Delta 03, abandone vía Papa 1, continúe por Papa y Papa 3, mantener antes de plataforma.
2: Recibido, Papa 1, Papa 3.

0: Polaris 9386. Está próximo al Lima 621. El servicio radar terminado. Contacte Torre Guadalajara en 118 Chimal 1. Muy buenas noches.
1: Gracias, 18-1 con la Torre Polaris 9386. Buenas noches. Torre Guadalajara, buenos días, Volaris 9386, en final 10 millas y el S11 derecho.
2: Volaris 9386, viento calma, autorizado para aterrizar en pista 11 derecho.
1: Autorizado para aterrizar en pista 11 derecha, Volaris 9386.

0: 1936, abandonan Alfa 6, ¿saben qué puerta le espera?
1: Alfa 6, si no, aún no nos informan, ahorita le confirmamos.
0: Sigue por Alfa 6, cruce pista 1-1, izquierda, Alfa 5 y Alfa, tenga antes de ECO 3.
1: Enterado, Alfa 6, atravesar cruce 1-1, izquierda, Alfa 5, Alfa, antes de ECO 3, volar y... nada, no, no, no.

0: Hola, Visma de 386 en Alfa antes de Eco 3. Contacte con Rampa 341.
1: Alfa antes de Eco 341, por el 9386. Gracias.

0: de Guadalajara, buen día, viva 0124, gracias al código 1346.
1: 340 es correcto, pues si no es vía alfa, alfa 13, mantenga por la pista 11 izquierda.
0: Alfa 13, bueno.

0: Guadalajara, viva 01 en Alfa 3, antes, cristal.
1: 001, ¿le sería posible la salida de intersección Alfa 1, 3 y pistón 6 izquierda?
0: Afirmativo.
1: 001 está autorizado para despegar pista 11 izquierda, intersección Alfa 13, el viento es calma y en el aire contacto es terminal 120 decimal 8. Buen vuelo.
0: Autorizado despegue 11. El aire 28 y va a ser 001.

0: Terminal Guadalajara, buen día, Viva 001, ascenso 5500, por 230, vía que el 1 alfa.
1: Viva 001, active identificación. Hacienda para 230, nivel hasta nuevo aviso. Y a discreción, vuelve directo a que va.
0: Activando identificación, el ascenso a 230, no aviso. Y a discreción, directo a Kelva, Viva 001.
1: Viva 001, ya le observo correctamente, contacto radar, 6500 pies, ahora 6600 en ascenso.
0: Contacto 001.

0: ¿Qué tiene?
1: A la vista y está aprobado el ingreso de rodaje.

0: Viva 001, contacte Centro México en 126-15 para mayor. Buen día.
1: 2615, Viva 001, buen día.

0: Guadalajara, hola, es 1773, muy buenos días, 290, descenso a nivel 24C, información Juliet a bordo.
1: Volaris 1773, buenos días, contacto radar, vuele directo Lava, descienda 1-2010, QNH3009, espere aproximación, confirmo ahora, QNH3008, y espere aproximación ILS X-ray, pista 1-1 derecha.
0: Trao, directo Lava, 1-2010 el descenso con 3008 ILS X-ray, a pista 11 derecha, Volaris 1773.

0: Guadalajara, Volaris 1017, 280 por 240, próximo a Mula.
1: Volaris 1017, muy buen día, contacto radar, descienda vía Mula 1 Alfa, UNH 3008, espere aproximación y el X-ray, pista 11 a derecha.
0: Descenso Mula 1 Alfa, 3008, y esperando el ILS 11 derecha, Volaris 30, Volaris 1017.

0: Polaris 1773, descienda 11 mil pies, autorizado aproximación y LS X-ray, pista 11 derecha.
1: Gracias, continuamos el descenso a 11 mil, autorizado a la aproximación y LS X-ray, pista 11 derecha, Polaris 1773.
0: Polaris 1773, cancele la restricción de velocidad, te exijo Olavas, número 1 en secuencia.
1: Entrado, ya tenemos restricción de velocidad sobre Olavas, Polaris 1773.

0: Polaris 1017, descienda a 11 mil pies, autorizado aproximación, ILS X-ray, pista 11 derecha.
1: Descenso para 11 mil, autorizado ILS X-ray 11 derecha, Polaris 1017.

0: Volaris 1773, próximo al Goblin Man 621, servicio radar terminado, contacte Torre Guadalajara 118-1, buenas noches.
1: 18-1 con Torre Volaris 1773, bye bye. Torre Guadalajara, Volaris 1773, muy buenos días. En final pista 1-1 derecha, 11 millas.
2: 1773, viento calma, autorizado para aterrizar pista 1-1 derecha.
1: Autorizado para aterrizar pista 1-1 derecha, Volaris 1-1-7-3.

0: Aproximación Guadalajara, buen día, Volaris 1811, dejando 283 por 240.
1: Polaris 1811, buen día, contacto radar, vuelo directo Lava, descienda 1-2000 pies, QNH 3008, espera aproximación y el X-ray, pista 1-1 derecho.
0: Directo Lava, descenso 1-2000 pies, con 3002 y esperando el S-11 derecha, Polaris 1811.
2: Polaris 1773, confirmando autorizado a rezar, pista 11 derecha.
3: Polaris 1773, viento calmo. Autorizado para aterrizar pista 11 derecho.
2: Muy amable, autorizado para aterrizar pista 11 derecho, Polaris 1773.

0: Polaris 1017, pásago prima 621, servicio radar terminado. Contacte Torre Guadalajara en 118 decimal 1. Buenas noches.
1: Veamos Torre Guadalajara 118 decimal 1, Polaris 1017, buenas noches. Torre Guadalajara, buenas noches, Polaris 1017, tiene 10 millas, piso 11 derecho.
2: Alfa 6, se espera puerta 46, por ahí, 1017.
3: Alfa 6, cruce pistón 6 izquierda, Alfa 5, Alfa y manténgase de Eco 5.
2: Ok, continuamos de frente, Alfa 5, Alfa y Alfa 5, 5. Por ahí, 1773, como información, ya conejo una liebre sobre la pista entre Alfa 10 y Alfa 8.
3: ¿Tuvo impacto? ¿Cómo impactó?

0: Lester, Polaris 017.
1: Polaris 017, ¿le sería posible hacer aproximación visual a la pista 11 izquierda?
0: Afirmativo, Polaris 1017.
1: Muchas gracias. A la 11 izquierda, está autorizado para aterrizar pista 11 izquierda, el viento 100 grados de 5 nudos.
0: Autorizado para aterrizar pista 11 izquierda, Polaris 1017.
1: ¿Hoy la operación de torre? ¿Hoy la operación es cuál es su posición ahora? La vista móvil operaciones 2, aprobado el ingreso a Alfa 7, mantenga antes de pista 11 izquierda, tránsito está próximo al aterrizaje.

0: operaciones 12, ahora está aprobado el cruce de pista 1-1 izquierda y el ingreso también a pista 1-1 derecha está aprobado. Informativo. Hola, dice 1-7, continúe, abandonen la primera visibilidad. ¿Saben qué puerta le espera?
1: Relojando por Alfa, la puerta 9-1. 8-1, ¿será posible?
0: Alfa y Eco 2, mantenga antes de plataforma.
2: Listado Polaris 1-8-1.
0: Eco 2, 773, cruce pista 11 izquierda, Alfa 5, Alfa mantenga antes de Eco 5.
3: Con autorización al cruce de pista 1-1 izquierda, continuamos Alfa 5, Alfa, antes de Eco 5, Volaris 1-7-7-6.
0: Volaris 1-0-1-7 en Eco 2, contacte rampa 34-1.

0: Polaris 1773, Alfa antes de ECO 5, contacte rampa 341.
1: Alfa antes de ECO 5, rampa 341, señal 50 Polaris 1773.

0: Polaris 1811, descienda para 9400 pies, autorizado aproximación y LS X-ray, pista 11 derecha.
1: Descenso 9400, autorizado y LS X-ray, 11 derecha, Polaris 1811.

0: Siga.
1: ¿Requiere que revise toda la pista?
0: ¿No encontró nada? ¿Se ha pasado el del pedido?
1: Negativo, para que haya una posición de ingreso, a un momento, para que
0: se pueda hacer la pista. Si puede continuar de frente hasta Alfa 2 si gusta, Alfa 2 y rodarse hacia plataforma. Afirmativo, Papa 1 aprobado y Papa hacia plataforma. Eso.

0: Polaris 1811, próximo al Goldima 621, servicio radar terminado. Contacte Torre Guadalajara 118, si mal 1, buenas noches.
1: Por 181, Volaris 1811, hasta luego, buenas noches. Torre Guadalajara, muy buen día, Volaris 1811, 10 millas y LS, estrellón y derecho.
2: Polaris 1811, viento Palma, está autorizado para aterrizar en pista 11 derecha.
1: Autorizado aterrizar en pista 11 derecha, Volaris 1811.

0: Hoy la operación es.
1: Plataforma de costa y solicita autorización de ingresar a la de ambas pistas, iniciando pista 11 derecha en Bajo.
0: Móvil operaciones, está probado el ingreso a rodaje pendiente fuera de.

0: Es 1811, abandone vía Alfa 6, ¿en qué puerta le espera?
1: Vía Alfa 6, la posición 1.
0: Sí, la posición número 1, continúe por Alfa 6, cruce pista 11 izquierda, Alfa 5, Alfa mantenga antes de Eco 4.
1: Esperan, continuamos Alfa 6, Alfa 5, cruce de la 11 izquierda y la 11 con 4, volar y 1811.

0: operaciones, está aprobado el ingreso a pista 1-1 derecha para revisión. La 811, contacte rampa 341. La 811, contacte rampa 341.
1: Paso 1, volar 1.

0: Atención Guadalajara, Nuevo Día, Volaris 1001, dejando 30.8 por 240.
1: Volaris 1001, buenas noches, contacto radar, vuelve directo a Olava, descienda para 1-2010, QNH 3008, espere aproximación, confirmo 3007, y espere aproximación y el X-ray, pista 1-1 derecha.
0: Tenemos 1-1 derecha y el X-ray, volamos directo a Olava, 3008 y correcto 10.010.
1: 1-2010.
0: 1-2010 el descenso, muchas gracias, Volaris 1-0-0.

La operación está aprobada, el ingreso pista 11 izquierda para revisión.

0: días, Polarizan 851-280 por 240.
1: Polaris 1851, buenas noches, contacto radar, vuele directo a Olava, descienda 1-2000 pies, QNH 3007, espera aproximación y LSX-ray, pista 1-1 derecha.
0: Directo Olava 1-2000 pies, 3007 y LSX-ray 1-1 derecha, Polaris 1851.

0: Guadalajara, buenos días, Volaris 1721-300 por 240.
1: Volaris 1721, buenos días, contacto radar, descenso vía Mula 1 Bravo, confirmo, a Mula 1 Alfa, QNH 3007, espera aproximación y LSX, repita 1-1 derecha.
0: Recibido Volaris 1721, descenso vía Mula 1 Alfa 3007, esperando y LSX 11 derecha.

0: Polaris 1001, descienda 11 mil pies, autorizado aproximación, y el X-ray pista 11 derecha.
1: Descenso 11 mil pies, autorizado CLX-ray 11 derecha, Volaris 11, 10, 0, 1.

0: Guadalajara llega Juan. Buen día, pero es 1861 293 por 240. Información automática.
1: Polaris 1861, contacto radar, buenos días, descienda vía llegada a Mula 1 Alfa, UNH 3007, espere aproximación y el SXR, pista 1, 1 derecha.
0: Gracias, descenso vía Mula 1 Alfa, 3007, y esperando ILS X-Ray, 1, 1 derecha, ahora es 1861.

0: Polaris 1001, próximo al GOP Lima 621, servicio radar terminado. Contacto Torre Guadalajara, 118 decimal 1, venía.
1: Gracias, contactamos Torre 118 decimal 1, Polaris 1001, venía, solo.
0: Aló.
1: Torre Guadalajara, muy buen día, Polaris 1001, final 9 millas, pista 11 derecha.
2: Polaris 1001, viento calma, está autorizado para aterrizar, pista 11 derecha.
1: Autorizado a aterrizar, pista 11 derecha, Polaris 1001. Guadalajara, Polaris 1871, dejando 27 por 24, buenos días.
0: Polaris 1871, contacto radar, buen día, descienda vía llegada a Mula 1 Alfa, QNH 3007, espere aproximación y LS X-ray, pista 11 derecha.
1: LS X-ray 11 derecha, 707, descienda a Mula 1 Alfa, Polaris 1871.
0: Polaris 1851, descienda a 11000 pies. Autorizado aproximación y LS X-ray, pista 11 derecha, cancele restricción de velocidad del tipo de la base.
1: 101.000 pies, autorizado LS X-ray 11 derecha, permitimos restricción de velocidad, base máxima 5-1.

0: That is correct. When ready, push back, contact with ramp 134, decimal 1.
1: Polaris 1721, descienda 11 mil pies, autorizada aproximación, ILS X-ray, pista 11 derecha.
2: Descender y mantener 11 mil pies, autorizado ILS X-ray 11 derecha, Polaris 1701.
0: Polaris 1001, abandonen Alpha 6, ¿en qué puerta le espera?
3: Abandonamos ya Alpha 6, en la posición número 24.
1: Pero vuele volada y desciende.
0: Alpha 6, cruce pista 11 izquierda, Alpha 5 y Echo 2, mantengan tres plataformas.
2: 861.
3: Cruzamos pista 11 izquierda, Alpha 5, Echo 2, mantenemos tres plataformas, 10-0.

0: Polaris 1001, contacte Rafa 341.
1: Somos Rafa 134, décima luna, Polaris 1001.
2: Polaris 1851, Goblima 621, servicio radar terminado, contacte Torre Guadalajara 118, décima luna, buen día.
3: Uno, Polaris 1851, buen día.
2: Polaris 1861, descienda 11010, autorizado aproximación, ILS X-ray, pista 11 derecha.
3: 51, ILS 11 derecha.
0: Polaris 1851, viento calma, autorizado para aterrizar, pista 11 derecha.
3: Aterrizar 11 derecha, Polaris 1851.

0: Polaris 1871 te descienda para 1-2010, 2 minutos para volar hacia un lado.
1: 1-2000 y 2 minutos, esperamos, 1-8-7-1.

0: Torre de Guadalajara, me confirma, está lloviendo en la estación.
1: Negativo, no hay lluvia sobre el...
2: Polaris 1861, reduzca para 1901 sindicados.
0: Indicado 190, Polaris 1861.

0: Volaris 1871, Vida y Cielo.
1: Torre Guadalajara, muy buen día, Volaris 1002, con información Alfa Bordo, listo a copiar. Igual.
2: Volaris 1002, ¿en qué puerta se encuentra?
1: En la 43.
2: Volaris 1002, es autorizado a Tijuana, vía salida Cedemono Alfa de pista 11 izquierda. Cedem, superior Julieta 3, Mazatlán, directo Abril, superior Julieta 3, Sanri. Ascenso inicial 230, esperando nivel 380, código 1361.
1: Estamos autorizados al aeropuerto de Tijuana, salida Cedem 1, Alfa de la pista 11 izquierda, Cedem Upper Juliet 3, Mazatlán, directo Abril, Upper Juliet 3, Sanri, la llegada, ascenso inicial 230, con final 380, código 1361, Volaris 1002.
2: ¿Solo sería posible la salida de intersección Alfa 13 y pista 11 izquierda?
0: Torre Guadalajara 118, si mal 1, buen día.
3: 18-1, muy buen día, Volaris.
2: Listo el remolque, contacte rampa 34-1.
1: Listo, 34-1, Volaris 1002, gracias, buen día.
3: Guadalajara, buenos días, Volaris 1721, 9 millas, hacia el SX-Ray 11 derecho.
2: 1721, continúe la aproximación, le informo pista libre.
3: Continúa, Volaris 1721.

0: Polaris 1851, abandone vía Alfa 6. ¿En qué puerta le esperan?
1: Vamos a la 4.
0: Recibido de Alfa 6, cruce pista 1-1 izquierda, Alfa 5, Alfa, manténgase de ECO 5.
1: Alfa 6, cruce la 1-1 izquierda, Alfa 5, y antes de ECO 5, 5-1,

0: Horizonte 721, viento calmo, autorizado para aterrizar pista 29, corrección, pista 11 derecho.
1: Autorizado para aterrizar pista 11 derecho, vuelo 1721.

0: Hola, aviso 1871, descienda 11 mil pies, autorizado aproximación, y el ILS-X-Ray, pista 11 derecha.
1: 11 mil, autorizado ILS-X-Ray, 11 derecha, hola, aviso 1871.

0: 1721, abandono en Alfa 6, ¿en qué puerta le espera?
1: Abandonando Alfa 6, sí, es la 25, la 1721.
0: Recibido Alfa 6, cruce horizonte izquierda, Alfa 5, Alfa, mantenga antes de Eco 3.
1: No, próximo al Gabi Mercedes 6, autorizar el cruce 11 izquierda, Alfa 5, Alfa, mantener antes de Eco 3. Hola, Arizona 721. Guadalajara, hola, Arizona 861, 6 millas y el S11 derecho.
0: Hola, es 1861, viento calmo, autorizado para aterrizar, pista 11 derecho.
1: Autorizado a aterrizar 11 derecho, hola, es 1861.
0: Hola, es 1721, en alfa antes de Eco 3, contacte rampa 341.
1: Alfa antes de Eco 3, 341, hola, es 1721.

0: Valerizono 861, abandone la Alfa 6, ¿en qué puerta le esperan?
1: En la 48, Valerizono
0: 6. Tío, Alfa 6, cruce pitón su izquierda, Alfa 5, Alfa, manténgase de Eco 5.
1: Entrado Alfa 6, está el cruce de 11 izquierda, Alfa 5, Alfa, y antes de Eco 5, Valerizono 86.
2: Polarizono 871, próxima, GOP Lima 622, servicio radar terminado, contacte Torre Guadalajara 118, al 1, buen día.
1: 681, Polarizono 871, muy buen día. Torre, buenos días, Polarizono 871, 8 millas para pistón hacia derecho.
0: Polarizono 871, viento calmo, autorizado para aterrizar pista 2, por ejemplo, pista 11 derecho.
1: Pues aterrizar 1-1, derecha, la 19871.

0: Polaris 1871, Alfa 6, ¿en qué portal esperan?
1: 4-4.
0: Pido cruce, fíjense izquierda, Alfa 5, Alfa, mantenga antes de Eco 5.
1: Estamos 11 izquierda, Alfa 5, Alfa antes. Eco 5, Polaris 1, 11.

0: Polaris 1871, antes de ECO 5, contacte rampa 341.
1: Aproximación viva 519, buenos días. 240.
2: Viva 519, buenos días, contacto radar, vire derecha directo a Lava, descienda 1-2010, QNH 3007, espera aproximación y LSX-ray, pista 1-1 derecha.
1: Vamos a Lava, contacto 12.000 restricto, con 3007 esperando y LS11 derecha, viva 519.

0: Guadalajara Bandía, Bada 1833, dejando 304 por los 40. Volando directa bola.
1: Hola, 1833, contacto radar, buen día, descenso.

0: Fórmula 1 Alfa QNH 3007, pere aproximación y el X-ray, pista 1-1 derecha.
1: Fórmula 1 Alfa con 3007, nada y el X-ray 1-1 derecha, la visión 3-3.

0: 3-1-8-3-3, Saguna, pues voy a hablar directo al Albán.
1: Polaris 1-8-3-3, vuelves el GOP Lima 551, del 551 Olava, y descienda para 1-2000 pies.
0: Lima 551, Olava, y 1-2000 pies, Polaris 1-8-3-3.

0: 1-833, vuole diretto, la va.
1: La ola, 1-833.
0: Viva 519, descienda 1-1000 pies, autorizada aproximación y LCX, pista 1-1 derecha, cancele restricción de velocidad del fijo, la va.
2: Recibido 1-1000, autorizado y LCX, 11 derecha y sin restricción de velocidad, no la va. 519.

0: 1-833, descienda 1-1, mil pies, autorizado aproximación, y el SX-ray, pista 1-1, derecha.
1: Los mil pies, autorizados, y el SX-ray, 1-1, derecha, Varis 1-833.
0: Polaris 1-833, 1-1, mil, 11 mil.
1: 11 mil, Varis 1-833.

0: Profesora de Héctor Golima, 620, Dolores 1833.
1: No posible, la aeronave que va delante de usted con menor velocidad.

0: Viva 519, Sublima 621, servicio radar terminado, contacte Torre Guadalajara 118, Simal 1, buen día.
1: 18, 9, 519, buen día.

0: Torre Guadalajara, IVA 519, buenos días, ILS 11 derecha.
1: 519, viento calma, autorizado para aterrizar en pista 11 derecha.
0: Autorizado para aterrizar 11 derecha, IVA 519.

0: Polaris 1833, próximo al Goblin 621, el servicio radar terminado, contacte Torre Guadalajara 118 decimal 1, buen día.
1: Torre Guadalajara 118 decimal 1, Polaris 1833, buen día.
2: 519, abandone por Alfa 6, ¿en qué puerta lo espera?
3: Alfa 6, en la 49.
2: Recibido Alfa 6, cruce pista 11 izquierda, Alfa 5, Alfa, mantenga antes de Eco 5.
3: Pase, cruzamos 11 izquierda, Alfa 5, Alfa y antes de Eco 5, y va 519.
1: Torre Guadalajara, buen Polaris 1833, DC-11 derecha.
2: Polaris 1833, viento calma, autorizado para aterrizar en pista 11 derecha.
1: Aterrizar 1 derecho, Polaris

0: Buenos días, Torre Guadalajara, Volaris 1002, ingresando ECO 7, Andrew Charlie 4, con código responder 1361, listo rodaje.
1: Volaris 1002, continúe su rodaje vía Charlie 4, Alfa y Alfa 13, no tenga fuera de pista 11 izquierda.
0: Esperado, empezó a rodar la pista 11 izquierda, estación Alfa 13, vía Charlie 4, Alfa, Alfa 13, mantenemos fuera de pista Volaris 1002. Pues 5 y va 5-1.
1: Contacto rampa 34.

0: 833, llamando Nelia Alfa 6, ¿en qué puerta le espero? La edición 833, Alfa 6, cruza la pista 11 izquierda, Alfa 5, Alfa y manténganse de Eco 3.
1: Vamos, izquierda por Alfa 6. Alfa 5, por Eco 8.

0: Mañana Volaris 1202. Próximo Salmo 1:3 y su Salmo 6.
1: Polaris 1002, posición y mantener pista 1-1 izquierda, intersección alfa 1-3.
0: Posición y mantener pista 1-1 izquierda, intersección alfa 1-3, Polaris 1002.

0: Le aviso 9833 antes de ECO 3, contacte con rampa 341.
1: ECO 341.
0: Le aviso 1002, viento Palma, autorizado para despegar de pista 11 izquierda, intersección Alfa 13. En el aire, contacte terminal 120, decimal 8, buen vuelo.
1: Autorizado para despegar pista 11 izquierda, intersección Alfa 13, 28, 9, volar 1002. Excelente, ya saludos.

0: salida Volaris. Estamos buen día, Volaris 1002. Cruza 6300 por 230 ascenso vía CD Mono Alfa.
1: Volaris 1002, contacto radar al cruce de 7500 pies, vía izquierda a radar.
0: Cruce de 7500 por la izquierda directo radar, Volaris 1002.

0: Guadalajara, buen día, estafeta 314.
1: Estafeta 314, contacto radar, descienda 1-2000 pies, prosiga a Tulno, Esperigue el Estex ahí 1-1 derecha.
0: Celestex 1-2000 y el Estex 12 derecha y directo Tulno, estafeta 314.
1: Pista 1-1 derecha.
0: Pista 11 derecha, estafeta 314.
1: Pioneer 277 Heavy, contact approach 119 decimal 3.
2: Approach 1903, Pioneer 277. Bellar approach Pioneer 277 Heavy, direct Tulno, passing 14800, descend 12000.
3: Bellar 277 Heavy, buen día, radar contact, descend to 11000 feet, clear, let's extra approach 111 right.
2: Descend to 11000 feet, clear, let's approach 11 right, Pioneer 277.

0: Guadalajara, esta pista 3149, ¿podría confirmar el último altímetro, por favor?
1: Decimal
0: 07. 3037, zapeta 3149. 3007. 3007, zapeta 3149, gracias.

0: Estafeta 314, contacte aproximación 119 decimal 3.
1: 193, estafeta 314, gracias. Aproximación Guadalajara, buen día, estafeta 314.
2: Estafeta 314, contacto real, estafeta para 11000, autorizado y el extra de dirección.
1: El descenso 11000 pies, autorizado ILS extra 11 derecha, estafeta 314.

0: 314, Golden Master Argentina, servicio radar terminado 181 Torre, buen día.
1: 181 Torre, está 314, buen día, gracias. Guadalajara, buen día, estafeta 314.
2: Estafeta 314, autorizado para aterrizar en pista 11 derecha, viento calmo.
1: Autorizado a aterrizar 11 derecha, estafeta 314.

0: Voy a dejar hablar ISO 823. Vamos a solicitar una ligera desviación por la derecha por condición.
1: Recibido, libre de mal tiempo, prosiga a Olava.
0: Libre de mal tiempo, Olava, ISO 823.

0: estafeta 314, abandonaría Alfa 6, mantengan antes de pista 11 izquierda.
1: Y abandonamos algo que tenemos antes, 11 izquierda, estafeta 314.

0: 14, rampa de estar solicitando vía Eco 3, por favor, cruce la pista 11 izquierda, Alfa 5, Alfa y Eco 3, mantener antes de plataforma.
1: Recibe, estamos autorizados, el cruce de la 11 izquierda, Alfa 5 por la izquierda en Alfa y mantenemos en Eco 3 ante rampa estafeta 314.

0: derecho 9813, contacte aproximación 119 decimal 3.
1: Digamos, 119 decimal 3, Solaris. 189. Va a dejar hablar 813-16200 por 1-10 volando a Olava.
2: 813, contactado a radar, la 1-1-2-3, ahí la sexta y 11 derecha.
1: Estado si la sexta y pista 1-1 derecha, hablar 813.

0: Polaris 1813, abandone vía Alfa 6. Cruza la pista 11 izquierda, Alfa 5, Alfa, manténgate de Eco 5.
1: Recibo, Alfa 6, de pista 11 izquierda, Alfa 5, Alfa y

0: 1813 en alto, antes de ECO 5, contacte rampa 341. Aeroméxico 201, ¿se encuentra listo?
1: Afirmativo, Aeroméxico 201.
0: Aeroméxico 201, autorizado para despegar de pista 11 izquierda, intersección alfa 13, viento 090 grados 8 nudos, en el aire contacto terminal 120 décimal 8. Buen vuelo.
1: Autorizado para despegar pista 11 izquierda, en el aire 120 décimal 8, Aeroméxico 201. Hasta luego.

0: Salidas Guadalajara, muy buenos días, Aeroméxico 201, cruzando 6300 pies, ascendiendo para nivel 230, vía la salida de Emiri 1 Alfa.
1: Aeroméxico 201, contacto radar al cruce de 8000 pies, prosiga Emiri.
0: Contacto radar al cruce de 8000 pies, directo a Emiri, Aeroméxico 201.
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0: Polaridad 80, Narva 1-3,
1: Polaridad 1-0-8, está autorizado para despegar pista 1-1 y cerrar intersección Alfa 1-3. Viento calma en el aire, contacto terminal 120.8, buen vuelo.
0: Pista 1-1 izquierda, intersección Alfa 1-3, autorizado para despegar en el aire.

0: Aeroméxico 01, contacte México Centro, 123, 126, decimal 15.
1: 2615, Aeroméxico 2101, gracias. Guadalajara, buenos días, Volaris 1080, cruza 6500 por 2.
2: 4, posición y mantener pista 11 izquierda, el backtrack aprobado.
0: 080.
1: Aprobado, cruzamos al cruce de 8000, por izquierda directo, Volaris 1080.

0: Florida 3114, cuando listo, autorizado para despegar, pista 11 izquierda, viento 040 grados, 5 nudos, en el aire con tracción terminal 120 decimal 8.
1: Espera, pista 11 izquierda, 3114.

Para Paradiso 1162, posición y mantener pista 11 izquierda, intersección Alfa 13.

0: 4230, ascenso vía.
1: Directo
2: 4. Contacto radar, 7500 pies, vira izquierda a radar.
0: 7500 por izquierda radar, viva 3114.

0: salidas Guadalajara, Volaris 1162, dejando 6100 por 230, mirando por izquierda directo a otro.
1: Volaris.
2: Sí, te autorizado para despegar piso 11 izquierda, intersección Alfa 13, viento calma en el aire, contacto terminal 120, decimal 8, buen vuelo.
1: Haciendo para el nivel de vuelo 2.
0: Nosotros en el aire 22 y va 1057, buen día. Eso, 230, rumbo al cruce de 18000 pies, directo a Toki, Volaris 1162.
2: Iba 3176. Cruce la pista 11 izquierda, continúe por Alfa 12, mantenga antes de pista 11 derecho.
0: 11 izquierda, rumbo Alfa 12.

0: áreas Guadalajara, París 1162, ¿me puede confirmar cruce de 8000 pies o 18000 pies?
1: 18000.
0: Entrado 18000 pies.
2: Polaris 1080, alcanzando nivel 230.
1: Polaris 1080, contacto México Centro, 123, decimal 9.
2: 23-9.

0: Vía Viva 1057, Ascenso Vía Emilio 1 Alfa 7200 por 230.
1: Volaris unos, Viva 1057, contacto radar, prosiga Emilio.
0: Directo, Emilio Viva 1057.
2: Viva 3176, el viento calma. Autorizado para despegar de pista 11 derecha, intersección Alfa 12. Y en el aire contacte con terminal 120, decimal 8. Buen vuelo.
0: De pista 1 derecha, intersección Alfa 12. En el aire contactamos terminal en 120, decimal 8, Viva 3176. Hasta luego.

0: Volaris 1162, prosiga Toki.
1: Pues directo Toki, Volaris 1162.
2: Muy buenos días, Ciudad 3176 en ascenso, Sandor 5 más 600 por 230 nivel.
0: Viva 3176, contacto radar, ascienda vía nivel de vuelo 230.
3: Todos mantenientes de 11 y 100, sistema con la 3, alguna postura de coordinar vista por izquierda, David.
0: Chai, Fepi, contact approach 119, decimal 3.
4: Recording.
5: 19, decimal 3, FedEx 65, good day.

0: approach FedEx 65 with you descending 14-6 for 12-12,000.
1: FedEx 65,
2: patrón autorizado para despegar de piso 1-1 izquierda, intersección alfa 1-3, viento calma en el aire, contacte 120 decimal 8 con vuelo.
0: Descend to 11-11,000 FedEx 65.
3: El director radar de arriba 3176.

0: 988, posición y mantener pista 11 izquierda, intersección alfa 13, y espere visual por la izquierda al rumbo 050.
1: Mantener pista 1 izquierda, intersección alfa 13, esperando visual por la izquierda al rumbo 050, volar 1882.

0: Viva 3114, contacte México Centro 123, decimal 9.
1: 23-9, Centro México, Viva 3114, hasta luego.
0: Volaris 1162, contacte México Centro 123, decimal 9.
2: 123-9 para Volaris 1162, gracias.
3: 8-2-3-100, a la presente 060 de 7, está autorizado para despegar pista 1-1 izquierda, intersección alfa 1-3. Visual por la izquierda, rumbo 050 aprobado, y en el aire contacte 28, buen vuelo.
2: Retraso de despegue pista 1 izquierda, intersección alfa 1-3, visual por izquierda, lo vi, en el aire contacte terminal 1-2-0, decimal 8, Volaris 1-8-8-2-1-1.
4: 4-9 ascenso, 6-300 por 210 salida.
3: Y mantener pista 1-1 izquierda, intersección alfa 1-3.
0: Cruce de 7500 pies, prosiga a Emery.
5: Solicitado la distinción completa.
4: 4-9.
0: Viva 1057, contacte México Centro 126, decimal 15.
6: 615, ya 1057, María.
3: Backtrack aprobado, rueda de posición y mantener pista 1-1 izquierda.
5: Aprobado, backtrack.

0: 882, abandonando 5900 por 230, volando por la izquierda al 050.
1: Volaris 1882, contacto radar al cruce, asciende para nivel de vuelo 230 y el cruce de 14000 pies, prosiga radar.
0: Confirma instrucción para Volaris 1882, ahora.
1: Volaris 1882, contacto radar, asciende para nivel de vuelo 230 y el cruce de 14000 pies, prosiga a radar.
0: Contacto al ascenso para 230, al cruce de 14000, directo radar, Volaris 1882.

0: Polaris 1180580, estaremos listos. Si nos puede coordinar, situar por la izquierda a la altura.
1: Polaris 1180, está autorizado para despegar de pista 11 izquierda, el viento 080D7, en el aire puede contactar 120 decimal 8, que tenga buen vuelo.
0: Autorizados para despegar de pista 11 izquierda, en el aire 528, Polaris 1180,
2: Polaris 1180, gracias.

0: Viva 7240, puede posición y mantener pista 11 izquierda, intersección alfa 13.
1: Posición mantener pista 11 izquierda, intersección alfa 13, viva 7240.

0: Terminal Guadalajara, buenos días, Volaris 1180, 6200 ascendiendo a la CDM 1 Alfa.
1: Volaris 1180, contacto radar, haciendo vía nivel de vuelo 230.
2: 621,
3: right. Viento 100 grados, 6 nudos, está autorizado para despegar de pista 11 izquierda, intersección Alfa 13, en el aire, contacto terminal 120, décimal 8, buen vuelo.
2: Autorizado, despegue pista 11 izquierda, intersección Alfa 13, 28 en el aire, buen día, 7240.
3: Viva 3044, posición y mantener pista 11 izquierda, intersección Alfa 13.
2: Tener 11 izquierda, intersección Alfa 13, viva 3044.
4: Guadalajara Tower, FedEx 65 is with you, ILS 11 right.
1: You got radar.
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4: Clear to land, 11 right, FedEx 65 heavy, thank you.
0: No, 80.
1: Viva 3176, contacte México Centro 123, decimal 9.
2: Patrón 123, decimal 9, viva 3176, hasta luego.

0: Guadalajara, buenos días, Viva 7240, 5800 por 230, Kilo 1 Alfa.
1: Viva 7240, contacto radar, asciende vía nivel de vuelo 230, cancele restricciones de velocidad.
0: Contacto radar, ascenso vía Kilo 1 Alfa sin restricción de velocidad, 7240.

0: Polaris 149, Complexo México, Centro 126, Decimal 15.
1: Arriba 3044, viento 100 grados de 6 nodos, autorizado para despegar, pista 11 izquierda, intersección Alfa 13, en el aire, contacte 28, buen vuelo.
2: Autorizado que despegue 11 izquierda, intersección 23, 28 en el aire, vía 3044, buenos días.

0: Viva 7240, prosiga Kelva.
1: Volamos Kelva 7240.
2: Es 1052, posición y mantener pista 11 izquierda, intersección alfa 13.
0: Quiero mantener pista 11 izquierda, intersección alfa 13, volar 1052.

0: Alfa Guadalajara, buenos días, Viva 3044, 6200, Kelva 1 Alfa.
1: Viva 3044, contacto radar, ascienda vía nivel de vuelo 230.
0: Contacto radar, ascenso vía nivel de vuelo 230, Viva 3044.
2: Clarice 1052, viento Palma, autorizado para despegar pista 11 izquierda, intersección Alfa 13, en el aire, contacto terminal 120, decimal 8, buen vuelo.
3: Autorizados al despegue, pista 11 izquierda, intersección Alfa 13 y 28 del aire, 10.52, gracias, muy buen día.
2: Volaris 1266, posición y mantener pista 11 izquierda, intersección Alfa 13.
4: Posición y mantener pista 11 izquierda, intersección Alfa 13, Volaris 1260.
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2: 32, Space 1 Alpha, rumbo de pista 5-6-7, en ascenso, vía 230.
3: Polaris 1052, contacto, radar, cena vía nivel de vuelo 230.
2: Radar, ascenso vía nivel de vuelo 230, Polaris 1052.

0: FedEx 65 Heavy on Echo 2, hold short of the ramp and contact ramp 134, decimal 1.
1: Echo 2, hold short ramp, ramp 3, decimal 1, FedEx.
0: Flares 1260, viento calmo, autorizado para despegar pista 11, izquierda en dirección alfa 13, en el aire contacto terminal 28, buen vuelo.
1: Autorizado para despegar pista 11, izquierda en dirección alfa 13, en el aire 28, buen día, Volaris 1260.
2: Volaris 1052, prosiga Golf Lima 415.
3: Tenemos Gol Lima 415, Volaris 1050.
0: Viene a mantener pista 1-1 izquierda, el backtrack aprobado.
1: Viene a mantener 1 izquierda y backtrack aprobado para esta vez 314.

0: Salida Guadalajara, buenos días, Volaris 1260, 6000 pies por 230, salida CD 1 Alfa.
1: Volaris 1260, contacto radar, asciende vía nivel de vuelo 230.
0: Ascendemos vía nivel de vuelo 230, Volaris 1260.
1: Volaris 1180, contacto México Centro, 123 decimal 9. Viva 7240, contacte México Centro, 126, decimal 15.
2: 6615, México, buen día, 7240.
1: Volaris 1180, contacte 239.
3: 1180, 239, Volaris 1, buen día.
1: Volaris 1260, por tráfico, vira izquierda al rumbo 020 y al cruce de 12000 pies, prosiga a radar.
0: 020 y el cruce de 12000 pies, radar, Volaris 1260.
4: Autorizado para despegar pista 11 izquierda, viento calma en el aire, contacte 120, decimal 8, buen vuelo.
5: Yo cuando le estamos aprobados, despegaron 11 izquierda en el aire 28, muchas gracias, buen turno, esta fue la 314.

0: 1, 2, 3, 2. Prueba posición y mantenerse 1-1 izquierda, intersección Alfa 3.
1: 15 viva, perfista 1-1 izquierda, intersección Alfa 3, Volaris 1232.
2: Siga radar. Seguimos a radar, Volaris 1230.

0: Salida Guadalajara, estafeta 314, dejando 5700 de Mundo Alfa.
1: Estafeta 314, contacto radar, Hacienda Vía nivel de vuelo 230.
0: Ascenso Vía nivel de vuelo 230, estafeta 314.
1: Volaris 1052, prosiga Feise.
2: Directo Feise, volaris 1052, muchas gracias.

0: Estafeta 314, vía izquierda rumbo 020 y al cruce de 14010, prosiga radar.
1: Izquierda 020 y al cruce de 8000 pies, radar, estafeta 314.
0: Al cruce de 14000.
1: Al cruce de 14000 pies, estafeta.

0: tal? Buenas tardes, 1392. Está en descenso a 240, planeación liberado.
1: Viva 132, contacto radar. Posterior Ericsson, prosiga Datso. Descienda a 8000 pies, espere y el sección 11 derecha.
0: Posterior Ericsson, fijo Datso. Descenso para 11000. Esperando ILS Excel 1211 derecha. Tenemos información automática a bordo, sin embargo la letra no está muy clara en la información cuando se la indica.
1: Recibido. QNH 30 decimal 07, viva 1392 y de posición actual está autorizado a Datso.
0: Presente posición, fijo Datso 1392.
1: Estafeta 314, prosigue radar.
2: Por último radar, estafeta 314.
3: Dirección 312, el viento 150, 7 nudos, está autorizado para despegar de pista 11 izquierda, intersección alfa 13 y en el aire contacto terminal 120 decimal 8.
0: Autorizado despegue de pista 11 izquierda, intersección alfa 13 y en el aire contactamos 120 decimal 8, Volaris 1232, buen día, todo.
3: Posición y mantener pista
0: 11
3: izquierda, intersección alfa
0: 13. Posición para pista 1 izquierda, intersección alfa 13, Volaris 1104, y si es posible no puedan coordinar, si es posible no puedan coordinar.

0: Volaris 1260, contacte México Centro 123, decimal 9.
1: Sí, 39 con Centro México, Volaris 1260. Salida, apreciación, la Harmonía Volaris 1232, dejando 610 por 230, en que va 1 Alfa.
0: Volaris 1232, contacto radar, asciende vía nivel de vuelo 230, cancele restricciones de velocidad.
1: Cancele restricciones de velocidad para 230, Volaris 1232.
2: Volaris 1104, está autorizado pisar por la izquierda y volar directo al fijo radar. Está autorizado para despegar pista 11 izquierda y en el aire contacte 28. Detenga buen vuelo.
1: Pasados al despegue pista 11 izquierda en el aire 28, me confirma visual por la izquierda, se han aprobado. Volaris 1104, perdón.
2: 1104, el viraje por la izquierda está aprobado y volar directo al fijo radar.
1: Radar Polaris 1104.
2: Polaris 1210, posición y mantener pista 11 izquierda, intersección Alfa 3.
1: Buenos días, posición y mantener pista 11 izquierda, intersección Alfa 3, Polaris 1210.

0: Volaris 1232, prosiga que va.
1: Creo que lo hace dos.
2: Polaris 1230, el viento calma, autorizado para despegar a 11 izquierda. Decisión Alfa 13 en el aire, contacto 10, decimal 8, buen vuelo.
1: Autorizado, estén en pista 11 izquierda, en decisión Alfa 13 en el aire, contacto 10, decimal 8, Polaris 1230, gracias, un excelente día.
3: Bajara, buenos días, Volaris 1104, deja 6200 para 230, virando directo.
2: Cero posición y mantener pista 11 izquierda, intersección Alfa 13.
0: Para nivel de vuelo 230, mantenga condiciones.
3: Continuamos ascenso 230, mantener condiciones visuales hasta el cruce de 8000 pies, Volaris 1104.

0: Salidas Guadalajara, ¿qué tal? Buenos días, Planet 1210, salida de Mirio 1 Alfa.
1: 1-2-0, viento calmado, autorizado para despegar pista 1-1 izquierda, intersección Alfa 13, en el aire, contacto 28, buen vuelo.
2: Autorizado la pista 1 izquierda, Alfa 13, en el aire, 1-0, 1-0, 1-0, Guadalajara, Guadalajara, 1-2-0.

0: Helios Guadalajara, buen día, Volaris 1-1-0, 6-3-0, ascenso vía C1 Alfa.
1: Volaris 1-1-0, contacto radar, haciendo vía nivel de vuelo 2-3-0.
0: Ascenso vía para 2-3-0, Volaris 1-1-0.

0: Polaris 1120 por tráfico, vira izquierda al rumbo 020 y el cruce de 14000 pies, prosiga radar.
1: Izquierda 020 y el cruce de 14000 radar, Polaris 1120.
2: Guadalajara, buen día, Polaris 140280, información Charlie.
0: Polaris 140, contacto radar, desciende a 18000 pies, prosiga a Datso, espere, y el texto de 11 derecha.
2: Recibido el descenso a 18000 pies, volamos directo a Datso, esperando ILS X-ray 11 derecha, Polaris 140.

0: Polaris 1210, continúa el ascenso vía tráfico Airbus 14 millas a las 10 rumbo Whiskey, abandona nivel de vuelo 220 por 18010.
1: Enterado, pendiente con el tráfico, continuamos con el ascenso vía 17000, Polaris 1210.
0: Viva 1392, desciende 18000 pies hasta nuevo aviso, tráfico 11 millas a las 2 rumbo sur, abandona 15000 pies por 17000 pies.
2: 18000, nuevo aviso, 1392.
0: Polaris 1232, contacte México, centro 126, decimal 15.
1: 2615, Polaris 1232, buen día.
3: American 1034, line up and wait, runway 11 left, the backtrack is approved.
1: Okay, line up and wait, 11 left, backtrack approved, American 1034.

0: Control, perdón, serías Guadalajara, Volaris 272, pues frecuencia 2615.
1: Volaris 1232, afirmativo, 2615.
0: Entra, gracias.
1: Viva 1392, desciende a 1-2000 pies.
2: Ahora, 1-2000 pies aprobado, viva 1392.
1: Volaris 1210, asciende para nivel de vuelo 230 sin restricción.
3: 230 sin restricción, Volaris 1210.
4: Viva 2141, cruce la pista 11 izquierda, alza 12, mantenga antes de pista 11 derecha.
5: Estamos 11, 12, 12, 12.

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2: Bien, autorizado ILS X.
1: ¿Cómo se encuentra listo?
2: 1-1, mil. Autorizado ILS X.
1: 1-1, derecha, intersección alfa 12, viento calma, en el aire, contacto terminal 120, decimal 8, buen vuelo.
3: Señor 11, alfa 1-2, vente en el aire, vía 141, buen día, gracias, señorita.
2: 23 en México, Valeriz 1-1-3-4, buen día. Valeriz 1-2-1-0, contacte México Centro, 126, decimal 1-5.
0: Contactamos México en 126, decimal 1-5, Volaris 1-2-1-0, gracias, un excelente día.
2: A usted. Volaris 1-1-2-0, contacte México Centro, 1-2-3, decimal 9.
4: Centro México 1-3, decimal 9, Volaris 1-1-2-0.

0: Hola, Jara, buen día, vía 2141, face 1 alfa, 5400230.
1: Viva 2141, contacto radar, asciende vía nivel de vuelo 230.
0: Ascenso vía 230, vía 2141.
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2: Somewhere.

0: Guadalajara, aproximación, buenos días, Volaris 1091, descendiendo 278 para 240, información Charlie.
1: Volaris 1091, contacto radar, buenos días, descienda vía Mesca 1 Alfa, UNH 3007, espera aproximación y el S-Cray, pista 11 derecha.
0: 1091, buenos días, continúa descenso vía Mesca 1 Alfa, UNH 3007, espera ILS-Cray, pista 11 derecha.
1: Viva 2141, vira izquierda, directo a Feise.
2: Izquierda, directo a Feise, 2141.
3: Departure American 1034, 7000, climbing flywheel 230.
4: 931392, gracias.
1: Polaris 140, contacta aproximación Guadalajara 119 decimal 3.
4: Buenos días. 1392, 11000 en super edazo. Con información automática.
5: Guadalajara, buen día, Volaris 140, 18010, velocidad 250 nudos, información Charlie.
6: Viva 139, buen día, contacto radar.
3: American 1034, 8000, climbing follow 230.
6: Autorizado y el efecto 11 derecha.
1: 1034, good morning, radar contact, climb to fly level 230, 34 advice.
4: Volaris 1034.
1: Polaris 1091, cambio de instrucciones, vuelo directo hacia el GOV Lima 550 y descienda para 1-2000 pies, te espere turno.
0: Polaris 1091, proseguimos a GOV Lima
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6: 5241. Llevo a 392, 2 millas, Goldima 621, servicio terminado, Torre 18-1, buen día.
4: Torre 18-1, 1392.

0: 392, está 11 millas de pista 11 derecha en el este.
1: 1392, está autorizado para aterrizar en pista 11 derecha, el viento 100 grados de 5 nudos.
0: Autorizado a aterrizar en pista 11 derecha, el 1392.
1: Aeroméxico 205, posición y mantener pista 11 izquierda, el backtrack aprobado.
2: Pista 11 izquierda, el backtrack aprobado.

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0: Affirmative 5.
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0: Viva 2141, contacte Centro México 127, 3, buen día.
2: 27, 3, 21, 41, buen día, gracias.

Volaris 1091, vuele directo a Tulno, manteniendo 1-2010. 1091, proseguimos a Dulno, manteniendo 1-2000 pies.

0: 5205, autorizado para despegar pista 11 izquierda, viento calma. En el aire, contacte 120 decimal 8. Buen vuelo.
1: La torre del 206, una parvada cruzando las cabeceras. Está más para allá, ¿dónde la alcanza a ver usted?
2: 3009, voladizo 1091.
0: Afirmativo, ya la tengo a la vista, está aproximadamente sobre la cabecera 29.
1: ¿Sabe qué? Entonces yo creo que esperamos un poquito, no vaya a ser.
0: Correcto, mantenga en esa posición y le llamo en un momento. Viva 1392, abandonen Alfa 6, mantenga antes de pista 11 izquierda.
3: Alfa 6, mantenga antes de pista 11 derecha, vivo 1392.

0: Alfa 1392, cruce pistonce izquierda, Alfa 5 y contacte 219.
1: Autorizado el cruce pista 1-1 izquierda, Alfa 5 y corte 219.
2: American 1034, contact Mexico Center on 123.9. Good day.
3: 23.9, American 1034, hasta luego.
2: Hasta luego. Polaris 1091, contacte aproximación Guadalajara, 119.3, buen día.
4: 1091, contacta Guadalajara, aproximación 119.3, gracias por su control, buen día. Siendo Dulmo, información Charlie.
0: ¿Pila de Torres?
2: Pares 1091, buen día, contacto radar, descienda para 11, mil autorizado ILSX 11 derecha.
4: Piso 1091, descenso 11000 pies, autorizado ILSX y pista 11 derecha.
0: ¿Móvil al de Torres?

0: Móvil Alcón, se observa parvada sobre las cabeceras 29. ¿Cuál es su posición ahora?
1: La plataforma, un punto de...
0: A la vista ahora, si sí puede ingresar a rodajes, por favor, para dirigirse hacia la zona de las cabeceras 29.
1: Afirmativo, si es posible, se prueba Alfa Alfa 1.
0: Afirmativo, Alfa Alfa 1. Móvil
1: Alfa Alfa 1. Yo creo que tiene una dirección.

0: Torre Guadalajara, buenos días, por el 0-0 en la izquierda. ¿Será posible coordinar el visual por izquierda o por aquí?
1: Coordina. Muchas gracias. Sí, sí tiene la parvada a la vista, ¿correcto?
0: 030-01.
1: Muchas gracias.
0: Chao. 8 millas whisky, servicio relacionado, 7-0, buen día.
2: 30-09, el altímetro 18-1, contra poblés 1-40, excelente día, gracias. Torre Guadalajara, buen polaris 1-40, en final, pista 11 derecha.
1: Es 1-4-0, autorizado para aterrizar en pista 1-1 derecha, el viento calma.
2: Aterrizar pista 1-1 derecha, polaris 1-40.

0: Cirrus 5241, contact 127, decimal 3 de México.
1: Aeropuerto 205, la Parvada se observa, ya está volando hacia el norte, corrección, hacia el sur. El viento calma, cuánto posible autorizado para despegar de la 11 izquierda. Y en el aire, contacto terminal 28, buen vuelo.
0: Contacto radar, descienda dirección 1 alfa, pegue 11 izquierda en el aire 120, decimal 8, aeropuerto 205, buen día.
2: Contacto radar, descenso vía. Y esperando ILS, de pista 11 derecha, vivo 9520.
3: Hello, Harbor and CS, UPS 312, Heavy 3, 258, sending across Nesca, level 240, we have Delta.
0: UPS 21 Heavy, we're contact flight direct to Zulna, descend to 1-2000, spec ILS exit runway 11 right.
3: Descend to 1-2000, UPS 312 Heavy.
0: Nesca, West Park 2. 5241, contact 127, decimal 3.
4: 127, decimal 3. Good day, Skyways, 5241.
3: Say again, fix for UPS 312 Heavy.
0: Dulno, Delta, Juniper Lima, November, Oscar.
1: Posición y mantener pista 11 izquierda, intersección alfa 13.
5: Posición y mantener 11 izquierda, intersección alfa 13, Solaris 1760.

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1: Delta unit for Lima, November, Oscar.
0: Okay, direct Delta, UPS 312 heavy.
2: Observaron algunas otras paradas, parecen ser golondrina pequeña, pero todavía están hasta 500 pies.
3: 500 pies, muchas gracias.
2: Hasta luego. Al terminal Aeroméxico 205, dejando 6400 por 230 via Emiri 1.
4: 091 Gold Lima 621, servicio radar terminado, distinción hasta Ramón Díaz.
1: Chatox, Hacienda 230.
5: 8 decimal 1, gracias por su control, Ramón Díaz.
2: Chatox 230, contacto radar Aeroméxico 205.
1: Liga 95-20, vuelo directo con Lima 56.
5: CX y pista 1-1 a derecha.
6: Presión 091, continúa aproximación, pista 11 derecha.
5: Continúa aproximación, 1-1 derecha.
7: 7000, Liga 9520.
6: 3140, alfa 6 y mantenga para once izquierda.
8: Puede correr para hablar y
6: saludos en vía alfa 6 y mantenga para once izquierda.
8: Alfa 6, izquierda.

0: aparece un 750, cancele salida, vire por la izquierda rumbo 020, utilizado para despegar pista 11 izquierda, viento calmo. El aire de salida es 28.
1: Gracias, 020 por la izquierda, cancele salida, 28 en el área, utilizado para despegar pista 11 izquierda, 13 en el aire de salida, 750, gracias, buen día.

0: Bueno, es 50, voy directo a Danzo, cancele llegada, descienda para 1-2.
1: Confirma para Viva 9520.
0: Directo Danzo, descienda 1-2000.
1: Codazo y 1-2000, Viva 9520.
2: Tiene, mantenga pista 2, pista 1 a una izquierda.
3: Pues a mantener a la izquierda, intersección al zona 3, Horizon 820, y solicitamos si es posible, deje por la izquierda, por el 3.
2: 140, cruce pista 1 a una izquierda, red de vía Alfa 5, contacto terrestre 21.
4: Vía Alfa 5, tercero cruce 11, izquierda y con torre 21, 19, Polaris, 1 vuelta a
5: claro, la 750, aproximadamente 500 pies, igual una parvada, varias aves golondrinas.
3: Gracias.
5: Guadalajara, buen día, la 750, abandona 6600 en ascenso 230 con rumbo 020.
0: 950, contacto radar.
2: Pista 1-1 derecha, viento calmo, autorizado para aterrizar.
0: Y 2 minutos.
6: No, pista 1-1 derecha, autorizado para aterrizar.
5: Rumbo 020, esperando toque y el ascenso 230, la 1750.

0: 31820, cancele salida, gire por la izquierda rumbo 360. Pista 11 izquierda, intersección alfa 13, viento calmo. Utilizado para despegar en el aire 28 con salidas. Buen día.
1: Profesor, el despegue, pista 11 izquierda, intersección alfa 13, rumbo 360 y 28 en el aire, Blanca Macho 20. Buen día.
2: Información Delta, buenos días.
3: Bebé. Rey 291, contacto radar. Desciende vía X1 alfa, espera y le sirve pista 11 derecha.
2: Tenemos el descenso vía X1 para pista 11 derecha, volaris 1231.
3: Volaris 1750, vuelo directo toque.
4: Directo a toque, volaris 1750.
0: Es 1091, abandone en alfa 6 y mantenga fuera de pista 11 izquierda.
5: Es 1091, abandone en alfa 6 y mantiene antes de pista 11 izquierda.
6: Aproximación Guadalajara, viva 3191 en descenso para Mezca 240, nivelado con Delta Bordo.
0: Polaris 1000, retención y mantenga pista 1 en izquierda, intersección alfa 13.
3: Viva 3191, contacto
0: izquierda, alfa 5, terrestre, 21.
5: Siendo vía mezcla 1 alfa, espera y eres en esa pista 11 izquierda en alfa 5, contactamos 121 decima 9, gracias por el control.
6: Pasando y el extra de pista 11 derecha, viva 3191.
7: Para información, torre, continúa a vez 500 pies, el despegue, volaris 1820.
0: Gracias, gracias.
7: Salir Guadalajara, buen día, volaris 1820, 7000 pies, virando por la izquierda, rumbo 360, en ascenso 230.
3: Recibido contacto radar, vire, continúe viaje por la izquierda al rumbo 340 y pendiente radar, hacienda 230.
7: A 230 el ascenso y el rumbo ahora 340, la visión 820.
3: GPS 12 Heavy, contact 119, decimal 3, Guadalajara approach.
4: 119, decimal 3, great GPS 312 Heavy.
0: Polaris 1000, pista 1, izquierda, intersección alfa 13, viento calma, autorizado para despegar en el aire, contacto, salida 120, decimal 8, tenga buen día.
2: Pensado usted, pista 11, izquierda, 28 en el aire, Polaris 1000, hasta luego.
4: 1000.
8: PST, 12, buen día, radar, contact, 101, 1000, izquierda, ILS, extra, approach, runway 11, right.
4: Send 11,000, cleared ILS, X-ray, approach, runway 11, right, EPS 312, heavy.

0: Polarizan 80, vuele directo radar.
1: Directo radar, polarizan 80.
0: Polarizan 750, contacte 239 México.
2: 23-1730, rueda posición y mantenga pista 1-1 izquierda, intersección alta. Preferencia sobre pista 1 izquierda, posición y mantenga.
1: Te mando a dato, sí.
2: Sobre pista, posición
0: y mantenga, alta izquierda. Descienda vía 1 alfa, espera y le exige pista 1-1 derecha.
1: Descienda vía 1 alfa, la 11 derecha, en contacto con la mexicana 14. Salida Polaris 1000, en ascenso 6500 por 120 nivel.

0: Hoteles Guadalajara, Volar 10.000, en ascenso a Manano 7500 por 230 nivel, aves en la trayectoria 400 pies.
1: Volar 10.000, contacto radar, vía izquierda ACDM, haciendo 230.
0: Cerrado por la izquierda ACDM, 230, Volar 10.000, cerrado.
1: Tráfico 205, contacte 2615 México.
0: 2615, Aeroméxico 05.
2: Aquí está 11, correcto.
1: 20, contacte 193, aproximación.
3: 193 con aproximación, 9520, hasta luego.
1: Viva 3091, vuele directo a Dulno, velocidad alta, descienda 12000, cancel de llegada.
3: Guadalajara, muy buenos días, Viva 9520, abandonando 13500 por 12000, y LS X-Ray, pista 11 derecho.
4: Viva 9520, buen día, contacto radar, descienda 11000, actualizado y LS X-Ray 11 derecha y reduzca velocidad a 2209.
3: Actualizados ILS X-Ray, pista 11 derecha, descenso para 11000, 220, 22, Diva 9520.

Tercero, presenta actividad de aves, 500 pies, vista 11 izquierda, viento calmo, autorizado para despegar en el aire, salidas 28, buen día.

0: Mira, 912 de Rosca 2009, sigue tráfico pesado. Lleva 9520.
1: Adelante, lleva 9520.
0: Rosca 200 nudos, tráfico, sigue tráfico pesado.
1: 200 nudos, llega 9520.

0: Columbia 312 Heavy, building 671 radar service, terminal tower 18-1, buen día.
1: Tower 18-1, UPS 312.
2: Para el 704, ¿verdad? Pues me mantenga pista 1-1 izquierda, intersección alfa 1-3.
0: Contacte 23-9.
3: 23-9,
1: exactamente 310 en la trayectoria de la 11 izquierda.
0: Sin restricción, descienda para 1-4-mil.
3: Volamos directo, Gold Lima.
1: 2 Heavy, ILS 1-1 right.
3: 4.000 pies, volar, son los...
2: Runway 1-1 right.
3: 1.
1: Tenía UPS 312 Heavy.
2: Aproximación, voladizo 1-7-3-0-6500-2-3-0.
0: 1-7-3-0, contacto radar, el cruce de 8000, vuelo directo Tokio, hacienda 2-3-0.
2: Contacto radar, el cruce de 8000, vuelo directo Tokio, hacienda 2-3-0, voladizo 1-7-3-0.

0: Viva 391, contacte 1193.
1: 1193, Viva 3191.
0: Polarizando 291, contacte 1193.
2: 193, aproximación, polarizando 291. Gracias, buen día.
1: Guadalajara, Viva 3191. Descenso para 11.
3: Tradición 704, autorizado para despegar pista 11 izquierda, seccionado con 3, viento calma, en el aire de salida 28, perfección con actividad de aire.
2: País 1291, abandona 1.
3: PS 212 heavy, runway 11 right, wind calm, clear to land.
2: Y volado directo Golfo Lima 561.
4: PS 312 heavy.

0: Viva 510, cruce pista 11 izquierda, revía Alfa 12, mantenga para de pista 11 derecha.
1: Cruce 11 izquierda, 12 antes, 11 derecha, Viva 510, gracias a ver.
2: Viva 910, 8 millas whisky, servicio cerrado, terminado, torre 181, buen día.
3: 181, contar Viva 950, hasta luego.
4: Mexicana 1430, descienda 14000.
5: 14000, descenso mexicana 1430.
3: Torre Guadalajara, muy buenos días, Viva 9521, abandonando 8000 pies. Y él es X-Ray, pista 11 derecha.
4: Torre 704, contacto.
0: Próxima aproximación, pista 11 derecha.
3: 12. Nada más aproximación, 11 derecha, Viva 9520.
4: Polaris 1000, contacte México 123, decimal 9.
6: 23, gracias, hasta luego, Polaris 1000.

0: Vale, zona 201, reduzca 2002.
1: Versión 2002 para el zona 201.
2: PS12 Heavy, Bacetia Alpha 2.
3: It's from Alpha 2, CPS
2: 312. 319.
1: Muchas gracias, muy buenos días.
4: Bajala, buenos días, mexicana 1430, de información Delta, volando directo a Golfo Lima 561.
5: Mexicana 1430, buen día, contacto radar, desciende para 1-2000 sin restricción.
4: 1-2000 sin restricción, mexicana 1430, muchas gracias.

0: Va 9520, pista 11 derecha, el viento es calmo, autorizado para aterrizar.
1: Aterrizaje, pista 11 derecha, viva 9520.
0: KPS 3120, contact ground 121.9.
2: 219.

0: El Viva 3191 para confirmar, estamos autorizados al ILS X-Ray, pista 11 derecha. Viva 3191, autorizado ILS X-Ray, 11 derecha, correcto.
1: Viva 510, represione mantenga pista 11 derecha, intersección alfa 12.
2: Pues mantener pista 11 derecha, intersección alfa 12, Viva 510.

0: Positiva 9520, abandone pista vía Alfa 6, cruce 11 izquierda y Alfa 5.
1: Alfa 6, cruzando 11 izquierda y Alfa 5, vía 9520.
2: 23 Nuevo, la dice 2700.
0: Atacho 3 y el estrecho 11 derecha. 510, percepción con actividad de aves, pista 11 derecha, intersección alfa 12, viento calmo, utilizado para despegar 28 en el aire, buen día.
2: 12, sí. Volvemos y descenso.
3: 12, 28 en el aire, viva 510.
0: Para 10, 50, contacto terrestre, 21 9, buen día.
1: 21 9, con terrestre, viva 9, 5, 2, 0.

0: Y condiciones de este podemos continuar el descenso volar 291.
1: 291, 9400, autorizado ILS X-ray, 11 derecha.
0: Muchas gracias, 9400 en PMC y autorizado la pulsación ILS X-ray 11 derecha, volar 291.

0: polarísimo 250, rueda posición y mantenga, pista 1-1 izquierda, intersección alfa 1-3.
1: Posición mantener, pista 1-1 izquierda, intersección alfa 1-3, polarísimo 250.

0: Salida de Guadalajara, iba 510, alcanzando 6 en ascenso 230 vía.
1: Viva 510, contacto, radar, cruce 7500, vía izquierda CDM, hacienda para 230.
2: Viva 3191, Lima 621, servicio de radio, grado 17, no te retengo, buen día.
3: 181 con la torre, viva 3191, muchísimas gracias.
0: 230, gracias.
4: Aproximación Guadalajara, Aeroméxico, 200, 284 por
5: 240. Listo, por eso, ILSX, yo a derecha.
3: Viva 3191, final, ILSX, right, pista 11, derecha, 10 millas.
4: Directo, dato, el descenso.
6: 91, continua aproximación, de derecha, QNH, 3009.
3: 3009, viva, continuamos con la aproximación, viva 3109.
6: Polarísimo 250, pista 11 izquierda, intersección al fono 3, viento calmo, utilizado para despegar en el aire, salidas 28, precaución con actividad de aire.
7: Recibido Polaris 1250, autorizado a despegar, pista 11 izquierda, intersección al fono 3, en el aire 28, hasta luego, gracias.

0: Chiva 3191, pista 11 derecha, viento calmo, autorizado para aterrizar.
1: Autorizado, pista 11 derecha, viva 3191.

0: Salida Guadalajara, buenos días, Volaris 1250, dejando 6100 por 230.
1: Volaris 250, contacto radar, haciendo vía 230.
0: Ascenso vía 230, Volaris 1250, gracias.

0: Valentina 291, 8000, Suiza Nacional, 18 una tarde, buen día.
1: 18 una tarde, Valentina 291, gracias, buen día.
2: Creol Rex, buen día, mantenga para ti.
3: Confirmando, estamos autorizados a la aproximación mexicana 1430.
4: 1430 y el SX 11 de derecha.
3: Entonces aproximación y el SX de la pista 11 de derecha.
5: Polarizan 704, contacte 239 México, buen día.
6: Gracias, 239 México, Polaris 1704, buen día.

0: 4-0-7, la aproximación y mantenga pista 1-1 derecha, intersección Papa 3. Viva 3-1-9-1, abandone vía Alfa 6, cruce 11 izquierda, Alfa 5.
1: Alojamos Alfa 6, cruce 11 izquierda, Alfa 5, viva 3-1-9-1.
0: Puedo hacer algo así, qué precaución, actividad de aves de norte a sur, aproximadamente 500 pies sobre el terreno, pista 1-1 derecha, intersección Alfa 1-3, viento calmo, estado para despegar, en el aire contacto de salidas en 28, buen día.
2: Estamos en
3: el aire 430, dijo intermedio, servicio radio terminado, 18, nos arregla, buen día.
4: 18, nos encontraré, muchas gracias, muy buenos días.
0: Viva 3191, contacto terrestre, 219, buen día.
3: 219, contacto terrestre, viva 3191, gracias.

0: ¿Me confirma actualizado 3A por la S191?
1: Tráfico ya en carrera de Segre, le llamo un momento.
0: Teniente por la S191.
2: Muy buenos días, Mexicana 1470, Golfo Lima 620.
1: Para el 1291, ahora pista libre, el viento calma, derecho, autorizado para aterrizar, por el 1291.
0: Aterrizar pista 1-1 derecha, por el 1291, gracias.
1: Mexicana 1430, continúa aproximación ante derecha, QNH 30, decimal 09.
2: Tenemos con 30-09.
3: Líder Guadalajara, muy buenos días, del Estado de la Golf Express, estamos en trayectoria de pista.
4: Recibido. Sierra Golf y Hacienda para 230, no hay contacto.
3: Recibido Sierra Golf Express y autoridad 230. Identificando el cerrado observo.
4: Ahora contacto radar, al cruce de 7500, vuelo directo a Pirata.

0: Si recordáis ahí, ¿tienes conexiones visuales?
1: Activo, cierre de observer.
0: Hola, directo a Pirar.
1: Directo a Pirar, cierre de observer.

0: refiero a esta solicitud.
1: ¿Prosiga?
0: Si la UCC, si nos autoriza a cambio de ruta, si la UCC.
1: ¿Cuál será la ruta propuesta?
0: Ruta 42 Zacatecas, en Antango 5 Saltillo, procedió el grupo libre 10 Monterrey.
1: Ah, autorizada, vuele directo a Toki.
0: Sí, lo volamos directo a Toki, si la UCC.
2: Polaris 1291, abandone pista vía Alfa 6, cruce 11 izquierda, Alfa 5.
3: 9, viva
4: 6. A pesar de cruce de 11 izquierda y Alfa 5, Polaris 1291.

0: Metro 00, contacto 1903, aproximación.
1: ¿Podrá repetir, por favor, para México 200?
0: Contacte 193.
1: 193, gracias. Aproximación Guadalajara, muy buenos días. Aeroméxico 200, volando directo Dacho, abandonando 16000 por 14000.
2: Aeroméxico 200, contacto radar, descienda para 11000, autorizado ILS X-ray 11 derecha.
1: Descenso 11000, autorizado ILS X-ray pista 11 derecha, Aeroméxico 200.

Mexicana 1430, abandone pista vía Alfa 6, cruce 11 izquierda, Alfa 5. Alfa 6, cruzamos a la izquierda y Alfa 5, Mexicana 1430.

0: Guadalajara, arriba 7004, deja 280 por 240.
1: El 7004, contacto radar. Vuelo directo Lava, descendo 2000, espera dirección y pista 11 derecha.
0: Estamos directo Lava 12000 sin restricción y el SX-ray 11 derecha, arriba 7004.

0: buenos días, November 707 Max Zulu.
1: November 707 Max Zulu, contacto radar. Vuele directo a DAFO, desciende a unos 7000, espere ILSF-11 derecha.
0: A DAFO entiendo y 11 derecha para el 907 Max Zulu.
2: Recuerdo 00 Golding para 621, servicio para terminado 18, no te retenga, buen día.
3: 18, no te retenga, México 200, buen día. Torre Guadalajara, buenos días, Aeroméxico 200, ILS X-Ray para 11 derecha, 11 millas.
4: Aeroméxico 200, buen día, pista 11 derecha, el viento es calma, autorizado para aterrizar.
3: Autorizado para aterrizar en 11 derecha, Aeroméxico 200.

0: Me confirma el arribo para el November 707 Max Zulu, por favor.
1: ¿Me confirma Max Zulu?
0: Sí, me confirma el arribo. Nosotros tenemos Ixon 1 Alfa y luego 11 derecha. ¿Será posible?
1: Cancelé la llegada, vuelo directo a DAPS. Fijo inicial de la aproximación y le cerré 11 derecha. Descienda para 17000.
0: 17000 y directo, después de la aproximación directo a DAPS. 197000.
2: Alfa 13, antes de la izquierda. Para México 207, reposición y mantenga pista 11 izquierda. Intercepción Alfa 13.
3: Mantener pista por izquierda, intercepción Alfa 13, Aeroméxico 207.
0: Guadalajara, November 707, Maizulo. Estamos volando directo a la hora Golfo Lima 531. Confirma. Confirma, estamos volando directo a Datsun y luego en aproximación para la pista 11 derecho.
1: Ok, correcto. Cancela la llegada directo a Datsun, descienda para 17000.
0: Directo a Datsun y 17000, 707, Maizulo.

0: 7004, contacte 19-3.
1: 19-3, hasta luego, 7004. Guadalajara, viva.
2: Aeroméxico 207, pista 11 izquierda, intersección alfa 13, viento calmo. Autorizado para despegar, 28 en el aire, preparación de actividad de aves aproximadamente 500 pies.
1: Autorizado es el despegue de la 11 izquierda y en el aire con salida Guadalajara en 120 decimal 8 desde la intersección alfa 13, Aeroméxico 207, buen día.

0: Aeroméxico 220, abandone vía Alfa 6. Aeroméxico 200, cruza la pista 11 izquierda, Alfa 5, y en Alfa 5 contacto terrestre, 21-9, buen día.
1: Cruzamos la pista a su izquierda y sobre Alfa 5, 21-9, estamos todos.
0: Móvil Halcón 4 y moto, por día.
2: Sierra Golf X-Ray, contacte León, 19-05, buen día.
0: Toda la maniobra, cruce verdaje entre pista de discreción, se va a pasar a nada.
3: Salida Guadalajara, Aeroméxico 207, al cruce de 6500, asciende vía Emilio 1 Alfa para nivel de vuelo 230, nuevo piso.
2: 207, contacto radar, ascienda vía para 230.
3: Contacto radar y continuamos el ascenso vía Emilio 1 Alfa 230, nuevo piso, Aeroméxico 207. Salida Guadalajara, Aeroméxico 207, solicitamos 20 grados por la izquierda, las siguientes 15 millas por condiciones.
0: Bravo Romeo Delta Mike, ¿qué están revisto?
2: Lo posible a Toxo, haciendo unos 6.000 no aviso.
0: Delta Mike, pista 1-1 derecha, intersección Papa 3, viento calma, solicitado para despegar, viraje izquierda, notifique sobre Zapotlán.
3: 1.000 nuevo aviso, Aeroméxico 207.

0: Número 07, cuando posible, vuele directo Emiri.
1: Cuando posible, directo Emiri, Aeroméxico 207.
2: 1780, rueda posición y mantenga pista 11 izquierda, intersección Alfama 3.
0: 707 Max, solo descienda para 12000. Number 707 Max Zulu, descienda para 12000.
3: Para 12000, 707 Max Zulu.
0: Aeroméxico 207, ascienda para 230.
1: El ascenso para 230, nivel Aeroméxico 207.

0: 178, 0, pista 1-1 izquierda, intersección alfono 3, viento calmo, autorizado para despegar 28 en el aire. Tengo buen día, precaución, actividad de aves aproximadamente 500 pies en trayectoria de salida.
1: Entrada autorizado a despegar pista 1-1 izquierda, alfono 3, en el aire 28, 178, 0, buen día.

0: Number 707 Mike, solo contacte 193 aproximación.
1: 193 aproximación, Number 707 Mike, solo buen día.
2: Confirma altímetro, por favor.
3: 3009.
2: Gracias.
1: Aproximación Guadalajara, buenos días. November 707, Zulu, tenemos 70.
2: Gracias, 118, decimal 17004, esto.
1: Guadalajara, buenos días, November 707.
2: Guadalajara, viva 7004, en el ILS X-Ray 11 derecha.
3: Viva 7004, pista 11 derecha, viento calma, autorizado para aterrizar.
4: Buen día, vuelo Edison 780.
2: Acá viva 7004.
4: En la salida Face en Palma.
0: Edison 780, contacto radar, Hacienda Vía 230.
4: Contacto radar, Ascenso 230, vuelo Edison 1780.

0: Ramco 07, Hacienda para 330.
1: El ascenso para 330, Aeroméxico 207.
2: A todas las estaciones, UNH 30 decimal 11 3011.

0: Alfa de Guadalajara.
1: Buen día, buen día. Alfa.
2: Para 1890, radio posición y mantenga pista 1-1 izquierda, intersección Alfa 1-3. Correcto.

0: Torre Guadalajara, de Ciudad Romel Tamayo.
1: Romel Tamayo, prosiga.
0: Solicitamos datos de aproximación y aterrizaje, Romel Tamayo.
1: Romel Tamayo, circuito izquierda, pista 1-1 derecha, notifica a través de torre.
0: Circuito por izquierda, notificamos a través de torre a la 1-1 derecha, Romel Tamayo.

0: Lambert 707 Maizulo, Golden Mass 621, servicio de la terminal 18 en la Torre, buen día.
1: 190, cancele salida, mantenga rumbo de pista, el cruce de 6000 pies, vire izquierda rumbo a CBM, el viento es calma, pista 11 izquierda, autorizado para despegar, 28 en el aire, buen día.
0: 15,
2: acá mantenemos rumbo de pista, cruce de 6000 pies, por izquierda, viento CBM, y 120, mal 8 en el aire, volaje autorizado, despegar, volaje con 8 en el aire.
1: Iba 7004, abandone pista vía Alfa 6, mantenga fuera de pista 1-1 izquierda.
3: Esperado, desalojamos vía Alfa 6, mantenemos antes 1-1 izquierda, viva 70-0.
4: Torre, buenos días, November 707 Mike Zulu, tenemos delta.
1: November 707 Mike Zulu, buen día, pista 1-1 derecha, el viento es calmo, autorizado para aterrizar.
4: 1-1 derecha, autorizado a aterrizar, November 707 Mike Zulu.

0: Comandante, directo a cabecera 11 derecha.
1: Volando directo a cabecera 1-1 derecha, rumbo del Jamaica.
2: Aproximación Guadalajara, buenos días, Guadalajara 1890, deja 6200 en ascenso 230, directo CDM por la izquierda.
3: 890, contacto radar, hacienda para 230.
2: Ascenso 230, Guadalajara 1890.

0: 004, cruce pista, once izquierda, alfa 5. Alfa 5, contacto terrestre, 121, decimal 9.
1: Gracias, cruzado por fondo, 1 izquierda, en alfa 5, 121, decimal 9, ya 7004.
0: 1760, reposición y mantenga pista, 11 izquierda, intersección alfa 13. Bravo Romeo Delta Mike, longa ahora tramo a favor del viento y le llamo para virar a final.
2: Longa, pues tramo a favor del viento, Romeo Delta Mike.

0: ¿Es posible hacer un 360 Roma Delta Mike?
1: Roma Delta Mike, continúe ahora, direccional, pista 1-1 derecha.
0: Alguien, mirando a final 1-1 derecha, Roma Delta Mike.

0: A la 1760, pista 1-1 izquierda, intersección al zona 3, viento calma, autorizado para despegar. En el aire, contacto de salida, 120 decimal 8.
1: A pesar del despegue, pista 1-1 izquierda, intersección al zona 3, en el aire, 120 decimal 8, vuelve a la 1760, pásenla bien.
2: 0 con 27-3, México.
3: 27-3, vuelve a la 1780, buen día.
0: Amber 707, Naxulo, abandone Papa 3, mantengan tres plataformas. Mantenga antes de plataforma y contacte Rafa en 134, decimal 1, 341.
4: Miranda, final, Romeo Delta Mike.
0: Sobrado Romeo Delta Mike, pista 1-1 derecha, viento calma, autorizado para aterrizar.
4: Autorizado a aterrizar 1-1 derecha, Romeo Delta Mike.
0: Korean 278 heavy, line up and way runway. 1-1 left, Alpha 13 intersection.
5: Alpha 13 intersection, Korean 278 heavy.

0: Aproximación Guadalajara, muy buenos días. Volaris 1760 en ascenso vía Otoki 1 Alfa, dejando 6000 pies por 230.
1: 1760, contacto radar 17500, directo a Otoki, hacienda 230.
0: 17500, directo a Otoki, 230, Volaris 1760.
2: Con el tema de Cabanón en Papa 3, mantengan desde plataforma y contacte rampa 34-1. Tenga buen día.
3: Abandonado su Papa 3, con 7-5-1.

0: Patrol Greenville 278 Heavy, facing 6300 climb. Level 230 CDM 1 Alpha departure.
1: Contact Center Heavy, contact climb via flight level 230.
0: Via flight level 230, Greenville 278 Heavy.
1: 3890, contacte 239 México.
2: No, 3190, volar 1890, buen día.
3: Presentación Guadalajara, muy buen día, volar 651, en ascenso, ya dejando 14000 por 1800.
1: 3651, contacto radar, hacienda para 230.
4: 3678,
5: nombre 6780 Bravo, buen día, mantenga fuera de pista, es número 4 en la secuencia, le llamo.

0: 2218, turn left to Sedan.
1: Es 1712, pista 11 izquierda, viento calma, autorizado para despegar, en el aire contacto de salidas, 120 decimal 8, buen día.
2: Autorizado para despegar, pista 11 izquierda, celular y 1712, en el aire contacto de salidas.

0: Raíz 1090, radio posición y marca pista 11 izquierda, intersección alfa 13.
1: Pista 11 izquierda, intersección alfa 13, polarizado.

0: Jorge Oshawa, La Grava, Endeavor, Arizona 710, tenemos uno alfa dejando 6300, sensor guía 230.
1: Horizon 712, contacto radar, Hacienda Vía 230.
0: Contacto Ascenso Vía 230, Horizon 712.
1: Horizon 760, contacte 239.
2: 239, Volaris 1760.
1: Volaris 651, contacte México 2615.
3: 2615, Volaris 651, avance Vía.

0: Polaris 1090, pista 1-1 izquierda, intersección alfa 1-3, viento calmo. Autorizado para despegar en el aire, contacto de salidas 120 decimal 8, buen día.
1: 1090, autorizado para despegar, pista 1-3, en el aire 120 decimal 8, en su costo.
0: Polaris 1-8-2, radio posición y mantenga pista 1-1 izquierda, intersección alfa 1-3.
2: México 1-2-3 decimal 9.
3: México 1-2-3, I don't know where you're going to be.

0: Para acá la aproximación, buenos días, Volaris 1090, ascendiendo vía Otoki 1 Alfa para 230, pasando 5800 pies.
1: Volaris 1090, contacto para ascienda vía 230.
0: Volaris 1090, identificado ascenso vía Otoki para 230 nivel. Como información, tuvimos dos impactos con aves en el último tercio de pistas.
1: Informamos, gracias.

1872, mantenga posición, tráfico que le precede, reporte impacto con aire, vamos a efectuar revisión primeramente. Móvil operaciones de torre. Operaciones, reportan impacto, dos impactos con AVE en el último tercio de la pista 1-1 izquierda. ¿Cuál es su posición? Correcto, mantengan esta frecuencia.

0: Mercedes 678, Sierra Bravo, rueda posición y mantenga pista 1-1, derecha, intersección, Papa 3. La 1872, bien, pronto vamos a proceder con las salidas de la pista 1-1, derecha, en lo que se efectúa la revisión de ancho izquierdo.
1: Zona 7-2, vuelve directo radar.
2: Radar, volar zona 7-2.
1: Solaris 1090, vuelve directo a
0: torre. Radio Eco 7, Charlie 4. E ingrese a Alfa hacia Alfa 9. Número 678, Sierra Bravo, pista 1-1 izquierda, intersección, correjo, pista 1-1 derecha, intersección Papa 3, viento calmo, autorizado para despegar en el aire con taxi de salidas, 120 decimal 8, buen día.
2: Esperado, autorizado para despegar, 28 en el aire, Sierra Bravo, gracias.
0: Sierra Bravo, buen día, mantenga fuera de pista, pero le precede menor performance, estimo 3 minutos más para su salida, le llevo. Marcaciones en Alfa 9, ingrese a pista 1-1 izquierda para revisión, favor de revisar hasta la cabecera 2-9 derecha.
3: Recibido, ingresando a pista 1-1 izquierda para revisión, cabecera 2-9 derecha.

0: Real Guadalajara, buen día, noviembre 678, Sierra Bravo.
1: Noviembre 678, Sierra Bravo, prosiga.
0: Estamos rumbo de pista, dejando 5500 por 1000.
1: Recibe contacto radar haciendo para 14000.
0: Esperado 14000. ¿Y podemos hacer visual por la izquierda la aerovía?
1: Coordina. ¿Es posible por la derecha?
0: Afirmativo, Sierra Bravo.
1: Sierra Bravo, vamos a ir por la derecha al rumbo 240 y espere Pollux.
0: Claro, por la derecha 240.
2: Pista 1-1 derecha, intersección Papa 3, viento calmo. Autorizado para despegar, en área de contacto de salida, 1-2-0, decimal 8, tengo bandera.

0: 31831, abandonando 303 para 240 con eco a bordo.
1: 1731, contacto radar, vuelo directo.
2: Proceda.
1: 1000, espere ILSR 11 derecho.
2: Es correcto.
3: Estamos directo Olava. ¿Cómo se llama la zona 813, no?
1: Directo Olava, 12000.
3: Directo Olava, 12000, volar, 1831.
1: Sierra Bravo, viene por la derecha rumbo 280.
3: Rumbo 280, Sierra Bravo.

0: Bravo 172, contacte 23-9.
1: 23-9, Bravo 172.
2: Guadalajara, buen día, Aeroméxico, 204, estamos 240, Ixon, información Ixon.
0: 204, contacto radar, descienda vía Ixon 1 alfa, espere YPCR 11 derecha.
2: Ixon 1 alfa, descenso vía, esperamos pista 11 derecha, Aeroméxico 204.

0: Guadalajara. Muy buen día, líder Bravo, Sierra Noviembre, Sierra, Kelva 1, Bravo.
1: Sí, buen día. Noviembre, Sierra, Bravo, directo Kelva, Sierra 230, contacto radar.
2: Polaris 1872, pista 1-1 izquierda, intersección alfa 1-3, viento calmo. Autorizado para despegar en el aire con taxi de salida, 1-2-0, decimal 8, tengamos un vuelo.

0: Polaris 1090, contacte 239.
1: 0090, contacta Meco Control 123, 9, gracias por su control.
2: Polaris 1910, radio posición y mantenga pista 11 izquierda, intersección alfa 13.

0: Bueno, es un 831, split el cruce de 200 por tráfico.
1: Estamos 200 por tráfico, ahí es un 831.
0: Proyecto compañía 34 millas, rumbo puesto, abandonando 22500 por 340.
1: Sí, estamos, ahí es un 831.
2: Terminal Guadalajara, buen día, Valores 1872, dejando 6000 pies para 232 CDM 1 Alfa, prestando por izquierda, posible, mejor excepción.
0: 182, contacto radar, mantenga la salida y le llamo para CDM, Hacienda 230.

altura es 1910, pista 11 izquierda, intersección alfa 13, viento calmo, autorizado para despegar en el área, contacte salidas 120, 8, buen día.

0: Polarizan 872, vir izquierda 7.
1: Izquierda 7, Polarizan 872. Aproximación Guadalajara, buenos días, Polarizan 910, andando 6500 por 230-6-1 alfa.
0: Polarizan 910, buen día, contacto radar, haciendo vía 6-1 alfa para nivel de vuelo 230.
1: Haciendo vía 6-1 alfa para nivel 230, Polarizan 910.
0: Sobrado Sierra, November Sierra, contacte Centro México, 126, decimal 15, buen día.
2: 2615, Sierra November Sierra, gracias, buen turno.
1: Asociación Guadalajara, Polarizan 910, por condiciones solicitamos rumbo 090.
3: 1 Fiesta 11 izquierda, intersección Alfa 13, viento calmo, autorizado para despegar en el aire, contacte de salidas, 120, decimal 8, buen día.
0: ¿Y cuándo posible vuelo en directo?
1: Estamos en intersección Alfa 13, 28 en el aire, Polarizan 910, buen día, saludos. Soy cuando posible, feliz, Polarizan 910.

0: Sahara, buenos días, Volaris 14 en ascenso, Emirio Alfa alcanzando 5700 por 230.
1: Polaris 141, muy buen día, está en contacto, radar, cruce de 7500, vire derecha, Toxo, haciendo para el nivel de vuelo 230.
0: Pido al cruce de 7500 a Toxo, de ascenso 230, Polaris 141.
1: Polaris 1910, haciendo para 17000 pies, no aviso.
0: Ascenso para 17000, no aviso, Polaris 1910.

0: Polaris 1831, contacte aproximación Guadalajara 119 decimal 3, muy buen día.
1: 19 decimal 3, Polaris 1831, buen día, Seto.
0: Polaris 1910, asciende para nivel de vuelo 230, nuevo aviso.
2: Asciende para nivel 230, aviso, Polaris 1910.
0: Aero México 204, desciende sin restricción para 1-2 mil pies, esperen a cortar a DAS.
1: 12-400 para 1-2 mil pies, Olava.
3: México 204.
4: Laura Aris 18.
5: Heavy runway, 11 left, Alpha 13 intersection, wind 100 degrees, 6 knots, ready for takeoff. 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

0: Polaris 1872, contacte Centro México, 123 decimal 9, muy buen día.
1: 39 Centro México, Polaris 1872, buen día.
2: Polaris 1831, descienda para 11000 y autorizado ILSX Ray 11 derecho.
3: 11000, autorizado ILSX Ray 11 derecho, Polaris 1831.
4: Departure FedEx 266 Heavy's with you, passing 6000, flight level 230, set him 1 Alpha.
0: FedEx 266 Heavy, good morning, radar contact, leave.
5: Luis.
0: Turn direct to
5: 0048, pista 11 izquierda, intersección Alpha 13, viento calmo, utilizado para despegar 28 en el aire, buen día.
0: 8000, left turn direct.
6: Hasta despegue pista 11 izquierda, intersección 13, 28 en el aire, volar 0048, 3.
7: Guadalajara en noviembre 678, Sierra Bravo, 29 millas fuera con 1-2-10, solicitamos a cancelar.
0: Guadalajara, 78 Sierra Bravo, recibido, cancelación aceptada, la hora 1432, asciendan para 12500, el QNH 30 decimal 11 y vuelen directo al destino.
7: Grado Sierra Bravos, directo de Sino 2.

0: Comisaría de Guadalajara, buen día, Volaris 1048, abandonamos 5800, mejores condiciones, necesita...
1: Volaris 9521, red de posición y mantenga pista 11 izquierda, intersección alfa 13.
2: Vienen por la izquierda directo a Face, haciendo para el nivel de vuelo 2301, aviso.
1: 5-0, posición de izquierda.
0: No, aviso, Volaris 1048.

0: Querétaro, México 204, contacta aproximación Guadalajara 119 decimal 3, muy buen día.
1: 19, 3, México 204, buen día. Guadalajara, buen día, México 204, 12, directo de alto.
2: Bueno, México 204, contacto radar. Descienda 11000, autorizado el SX y 11 derecha.
1: Recibido 11000 pies.
3: 11 izquierda, intersección alfa 13. Viento 110 grados, 5 nudos, autorizado para despegar. En el aire, contacto de salidas 120 decimal 8, buen día.
4: Paso izquierda, 3628, 9521.

0: Tradición 290, rueda posición y mantenga pista 1-1 izquierda, intersección alfa 1-3.
1: Posición alfa pista 1 izquierda, intersección alfa 1-3, tradición 290.
2: 4-1, comunica Centro México, 1-2-6-1-5.
3: 6-5, hola, es 1-4-9, buenos días.
2: 26-15.
3: 26-15, gracias.
2: Nada. No.

0: 951-900 para 230, Kelva 1 Alfa.
1: Vida 951, buen día, contacto radar, cruce 7500, vira izquierda, Kelva, ascienda para nivel de vuelo 230.
0: Radar 48500, izquierda, Kelva 230, Viva 951.

0: NH30 decimal 11.
1: 30-1-1, continuamos aproximación, pista 1-1 derecha, Volaris 1-8-3-1.
0: Volaris 290, pista 1-1 izquierda, intersección Alfa 1-3, viento calmo, autorizado para despegar en el aire contacto de salidas 1-2-0 decimal 8, buen día.
2: Volaris 1-2-9-0, pista 1-1 izquierda, en el aire 20.8, saludos.

0: Muy buenos días, Guadalajara, aproximación, King Air, X-Ray Bravo, November, Lima, Charlie, información, eco nivelado 220.
1: Bueno, November, Lima, Charlie, buen día, contacto radar, recién al día UTEM 1 Alfa, QNH3011, espera aproximación ILS, X-Ray, pista 11 derecha.
2: 3192, radar, posición y mantenga, pista 11 izquierda, intersección, Alfa 13.
3: UTEM 1 Alfa, mantener pista 11 izquierda, intersección, Alfa 13, iba 3192.
0: 30, 11 y descendemos vía
2: 1 derecha, viento calma, autorizado para aterrizar.
4: Bueno, 1 derecha, autorizado a aterrizar, volar 1831.

0: Aprovecha en Guadalajara, Bendigo, Volaris 1290. Ascenso vía que el 1 Alfa 6500 pies.
1: Blaze 1048, ¿le sería posible virar por la derecha al rumbo 100 para continuar su ascenso?
2: Afirmativo, Polaris 1048.
1: Por la derecha al rumbo 100, asciendan para nivel de vuelo 350 y espere volar ahorita, yo le informo.
2: Continuamos por la derecha rumbo 100, continuamos el ascenso 340 y esperamos volar ahorita, Polaris 1048.
1: 350 el ascenso, nivel de vuelo 350, Polaris 1048.
2: 350, Polaris 1048.
1: Polaris 1290, muy buen día, está en contacto, radar, hacienda al cruce de 7500, mire por la izquierda, que lo hacienda para nivel de vuelo 230.
0: Bravo, Polaris 1290, derecha, izquierda, que lo y 230.
3: Aeroméxico 204, servicio radar terminado, torre 18-1, buen día.
4: 18-1, que hagamos torre Aeroméxico 204, muy buen día.
1: Polaris 1048, al cruce de nivel de vuelo 230, miren por la izquierda.
4: Aeroméxico 204, ILS, pista 11 derecha.
1: Aeroméxico 204, continuamos con información, pista 11 derecha, QNH 30, decimal 11.
4: Continuamos 11 derecha, 30, Aeroméxico 204.
1: Viva 3192, pista 11 izquierda, intersección alfono 3, viento calmo, autorizado para despegar en el aire, contacto de salidas 120, decimal 8, buen día.
5: Autorizado a despegar, pista 11, izquierda, intersección, alfa 13, en el aire 28, IVA 3192.
1: Polaris 1831, abandonen alfa 6 y mantenga para de pista 11, izquierda.
6: Alfa 6, mantenemos alfa 6, 11, izquierda, Polaris 1832, bueno.
1: Recibo Polaris 1048 al cruce de nivel de vuelo 230, vuele directo. Asciendan para 350.
2: Hacemos el ascenso 350 al cruce de 230, directo a Tamuy, Polaris 1048.
1: Viva 1393, la posición y mantenga pista 11 izquierda, intersección alfa 13. Para México 04, autorizado para aterrizar pista 11 derecha, viento calmo.
4: Autorizado aterrizar 11 derecha, Aeroméxico 204.
1: Polaris 1831, cruce pista 11 izquierda, red de vía alfa 5 y contacto terrestre 121 decimal 9, buen día.
6: Autorizado 11 izquierda y alfa 5, 219, Polaris 1831, saludos.
5: Salidas Guadalajara, muy buenos días, viva 3192 en ascenso, dejando 6500 por 230 nivel, salida Toki 1 Alfa.
1: Viva 3192, buen día, contacto radar, hacienda vía Toki 1 Alfa para nivel de vuelo 230.
5: Ascenso vía Toki 1 Alfa para nivel de vuelo 230, viva 3192.
1: Volaris 1048, contacto Centro México 133, decimal 2, muy buen día.
2: 332, Volaris 1048.

0: 193, pista 1-1 izquierda, intersección al cono 3, viento calmo, autorizado para despegar en el aire, contacto de salida, 120, decimal 8, buen día.
1: 13, pista 11, intersección al cono 3, el área de 28, vía 1-3, buen día.

0: Para México 04, abandona los A6 y mantenga para pista 1-1 izquierda, tráfico en carrera.
1: Recibido, izquierda, Alfa 6, mantenga para 11 izquierda, para México 204.
2: Hola, 1-3, consejo que es un poco débil la comunicación. Se confirma, está autorizado, posición a mantener Alfa 1-3, pista 11 izquierda.
3: Hola, 1-3-1-0, posición a mantener 11 izquierda, Alfa 1-3.
2: Posición a mantener Alfa 11 izquierda, Alfa 1-3, hola, 1-3-1-0, gracias.
4: Aeroméxico 2-0-4, cruza la pista 11 izquierda, Alfa 5 y contagio 21 decima 9, que le va muy bien.
1: Por, cruzamos pista 11 izquierda por Alfa 5 y 21-9-3, Aeroméxico 2-0-4, hasta luego.
5: Serías Guadalajara, muy buenos días, vivía 1-3-9-3, siguiente vía 1, Alfa 6600, por 2-3-0.
6: Buenos días, Viva 1393, contacto radar al cruce 7500, vía derecha, Tox, haciendo para nivel de vuelo 230.
5: Al cruce 7500, directo, Tox, y ascenso 290 para vía 1393.
6: El ascenso 2309.
5: Corrección, ascenso 2309 para vía 1393.
6: Sobrado 9 en Berlín, Charlie, desciendan sin restricción para 1-2000.
7: Continuamos sin restricción hasta 1-2000, 9 en Berlín, Charlie.
8: Polaris 1310, autorizado despegar 11 izquierda Alfa 13, viento 110.7, el aire 20 decimal 8. ¿Se le va muy bien?
9: Autorizado despegue pista 11 izquierda Alfa 13, el aire de contacto 28, Polaris 1310, gracias.

0: Mexicana 143, Torre de Guadalajara, muy buen día, pusimos servicio a su izquierda, Alfa 13.
1: Pues se mantiene a su izquierda, Alfa 13, Mexicana 143.
0: A todas las estaciones, QNH 30 decimal 13. All stations, QNH 30 decimal 13.

0: Estaciones en frecuencia, información Foxtrot, QNH 3013.
1: Por Harbor, es 1310, abandona 5600 por 200, salida Notum, buen día.
0: Hola, es 1310, ¿qué tal? Muy buen día, está en contacto radar. Al cruce 7500, vira izquierda al Golf Lima 440 y asciende para nivel de vuelo 200.
1: Cruce 7500 por la izquierda al Golf Lima 440 y ascenso y reacción para 200 a nivel, por ahí es 1311. 1-1, 1-3-1-0.

0: Delta 1393, se desvía de ligera.
1: 1431, autorizado a despegar pista 11 izquierda, en Alfa 13, y 110.7 en el aire 28. Hasta pronto.
2: 0 y va 1393 y.
3: En el aire 1 0 8, muy amable, vuestra consistencia 143.

0: 7-4-2, Torre Guadalajara, muy buen día, posición 1-0-11 izquierda, Alfa 1-3.
1: Buenos días, posición 1-0-11 izquierda, Alfa 1-3, Volaris 1-7-4-2.

0: Polaris 1290, contacte Centro México 126 decimal 15, buen día.
1: 12615, Polaris 1290, buen día.
0: Bravo November Lima Charlie, cancele la llegada, vire por la izquierda a Dulno y desciendan para 1-2.
2: Ok, directo Dulno y descendiendo a 1-2000 November Lima Charlie.
3: Guadalajara, muy buenos días, mexicana 1431, rumbo de pista 6100 por 230.
0: Que no, 1431, buen día, contacto radar al cruce de 7500, de izquierda que él va, ascienda para nivel de vuelo 230.
3: Al cruce de 7000 pies por la izquierda que él va, 230, mexicana 1431.

0: Viva 3192, contacte Centro México en 123.9.
1: 23.9 con México, Viva 3192.
2: Izquierda Alfa 13, el viento calma en el aire 28, hasta pronto.
3: Autorizar el CIE. Izquierda Alfa 13, el 28 en el aire, volar 174, buen día.

0: Paseo Bravo, November, Lima, Charlie, contacte aproximación Guadalajara, 119 decimal 3, buen día.
1: 19-3 con Guadalajara, November, Lima, Charlie, gracias. Guadalajara, aproximación, King Air, X-Ray Bravo, November, Lima, Charlie, nivelado 1-2000, volando Dul Norte.
2: November, Lima, Charlie, buen día. Contacto radar, descienda 1-1000, autorizada aproximación y el FX en la pista 1-1 derecha.
1: Ok, descendemos a 1-1000, autorizado y el FX 1-1 derecha, November, Lima, Charlie.
0: Todos, buen día. Contacto radar al cruce de 9000 pies, vir izquierda CDM, ascienda para nivel de vuelo 213.
3: Contacto radar al cruce de 9000 pies, por la izquierda CDM, volar 1742.

0: estás en Guadalajara, buen día, Bryce 1903, descenso 265 por 240, información Fox.
1: Hola, es 1903, muy buen día. Espere ahora la pista 29 izquierda, efectuó el descenso vía Mesca 1 Bravo. El QNH 3013 está extendiendo la aproximación y LSX 29 izquierda.
0: Gracias, gracias. Mesca 1 Bravo 3013, esperamos ir LSX 29 izquierda, Bryce 1903.

0: Para dejar la polarización 1903, ¿tiene conciencia del último viento en la estación, por favor? No, el ATIS aún marca la 11.
1: Correcto, están efectuando la presión del cambio, verifico el viento y le informo. Y polarización 1903, se notifican viento 270 grados, 5 nudos.
0: 60.5, gracias.
1: Polarización 1310, contacte aproximación Vallarta 121.3, buen día.
2: November Lima, Charlie, cancelé restricciones de velocidad en la aproximación.
3: Ok, cancelamos restricciones de velocidad, November Lima, Charlie.
0: Buen día, Polarización 1081, estando 265 por 240, próximo 10 millas antes de Mercado.
1: Viva 1393, contacte Centro México en 126 decimal 15, buen día.
0: 16 decimal 15 para vía 1393.
1: Hasta luego, buen día. 1081, muy buen día. Contacto radar, espere la pista 29 izquierda. Efectó el descenso vía Mesca 1 Bravo, el QNH 3013, esperando la aproximación ILS EXO y a 29 izquierda.
0: Esperando la 29 izquierda, esperando ILS EXO y 29 izquierda, horario 1081. ¿Me confirma el último altímetro, por favor?
1: Primitivo 3013 y el viento reportado 270 grados, 5 nudos.

0: Terminal Guadalajara. ¿Qué tal? Buenos días, Volaris 1211. Deja nivel de vuelo 249 por 240.
1: Volaris 1211, muy buen día, está en contacto radar. Es la pista 29 izquierda. Vienen por la izquierda al rumbo 240. Desciendan para 14000 pies. QNH 3013, espere volar al Golf Lima 802 para interceptar el descenso vía Ixon 1 Bravo.
0: Gracias, Volaris 1211. Viaje por izquierda, rumbo 240, descenso 14000 pies, QNH 30 decimal 13. Vamos a esperar ahora la pista 29 izquierda. Le confirmo la información, es Golf.
1: Es correcto.

0: Flight 1211 y confirmo, desciendan para 17000.
1: Gracias, 17000 pies es el descenso, Volaris, 121 ahora.
0: Volaris 1903, contacte aproximación Guadalajara 119 decimal 3, buen día.
1: 119 decimal 3, Volaris 1903, buen día.

0: November Lima Charlie, servicio radar terminado, torre 18-1, que tenga venido.
1: 18-1, torre November Lima Charlie, gracias.
2: Información, buen día, Bryson 1903, 13 mil pies.
1: Torre Guadalajara, King Air, X-Ray Alpha, digo X-Ray Bravo, November Lima Charlie, con ustedes, ILS X-Ray a la 1-1.
3: 9 izquierda.
4: November Lima Charlie, Torre Guadalajara, muy buen día. La pista 1-1 derecha, el viento es calma, autorizado aterrizar.
3: Este regular al Golf Lima 802 para
1: pista 1-1 derecha, November Lima Charlie.
2: 250, 17 mil pies. Esperando 29 derecha y 29 izquierda, ¿me confirma? Y esperando volar al 802 en México 28.
3: Afirmativo, esperen la 29 izquierda y esperen la aproximación y el SFX y a la 29 izquierda.
2: Esperado 29 izquierda, aeropuerto 28.
3: Polaris 1742, contacte Centro México en 123 decimal 9, muy buen día.
5: 123 decimal 9, Polaris 1742, buen día.

0: Polaris 1211, viren por la derecha al rumbo 295 y esperen el 802.
1: Gracias, por derecha 295 el rumbo y esperamos al Golf Lima 802. Muy amable.

0: Polaris 1081, contacte aproximación Guadalajara 119, decimal 3, muy buen día.
1: 193, Polaris 1081, gracias, buen día.
0: Polaris 1211, vuelo directo al Golf Lima 802, desciendan para 14000.
1: Buen día, Polaris 1081, dejando unos 5300, descenso vía Mezca 1 Bravo, información por favor.
2: Polaris 1081, con su radar posterior UCOSI, continúe directo a Plade, descienda 12000.
1: Con su radar de UCOSI, directo a Plade, 12000, Polaris 1081.

0: Volaris 1211, contacte aproximación Guadalajara 119, decimal 3, muy buen día.
1: 119, decimal 3, aproximación Guadalajara, Volaris 1211, gracias, muy buen día. Aproximación Guadalajara, buen día, Volaris 1211, deja 14800 por 14000.
2: Hola, Volaris 1211, contacto Radar.
0: Lima 802.
3: Por la derecha, algo Lima 802, Aeroméxico 208.
2: Volaris 1903, descienda 9000, autorizado, aproximación y LSX y 2 a izquierda.
4: 9000 pies, todas aproximación y LSX y 2 a izquierda, Volaris 1803.
2: Volaris 1081, descienda para 10000.
4: 10000, Volaris 1081.
2: Volaris 1211, descienda para 12000, sin restricción.
5: Volaris 5100, Torre Guadalajara, muy buen día, aproxima, cerquita 21 derecha.
0: Volaris, corrección Aeroméxico 208, desciendan para 14000 pies.
3: Descenso vía 14000 pies, Aeroméxico 208.
5: Sí, bueno, por Papa 3 y contacto 34 decimal 1, se va muy bien.
6: Papa 3, 34, no más.
1: Ahora reducción 230, no 2, Volaris 1211.
2: Volaris 1903, cancele restricciones de velocidad en la aproximación.
4: Sin restricción de velocidad en la aproximación, Volaris 1903.
0: Aeroméxico 208, reduzcan a 230 nudos.
5: Decimos 230, Aeroméxico 208.

0: Polaris 5100, autorizado a despegar, pista 29 derecha, el viento calma, en el aire 20, 18, por favor.
1: Autorizado a despegar, pista 29 derecha, en el aire 18, Polaris 5100, 4.

0: Lázaro, México 208, contacte aproximación.
1: 7004, Torre Guadalajara, muy buen día, posición de pista 29 derecha.
2: 208, pero la 9 derecha, 7004.
3: Posición Guadalajara, buenos días, Lázaro, México 208, 5800, 700, vía 14000 con 230.
4: Lázaro, México 208, contacto radar.
3: Radar, México 208.
4: Polaris 1211, directo Plade, descienda 10000.
5: Directo Plade 10000 pies, Polaris 1211.

0: a aproximación Guadalajara, buen día, volar 5100 en ascenso, dejando 5900 pies por 230, Cedemono Bravo.
1: Volar 5100, buen día, contacto radar, el cruce de 8000 pies, vuelo directo a Cedem, haciendo para nivel de vuelo 230.
2: 7004, autorizado a despegar, pista 29 derecha, viento calmo en el área 28, hasta pronto.
3: Autorizado para despegar, 29 derecha y en el área 28, 7004.

0: Polaris 1081, descienda para 9000, autorizada aproximación, ILCX Ray 29 izquierda.
1: Descienda para 9000, autorizado ILCX Ray 29 izquierda, Polaris 1081.
0: Aeroméxico 208, descienda sin restricción para 11000.
2: Restricción, descendemos 11000, Aeroméxico 208.
3: Polaris 1074, torre bajará muy buen día, posición 2 a la derecha.
4: Hola, buenos días, posición mantener 2 a la derecha de la zona 174.
0: Polaris 1081, cancele restricciones de velocidad en la aproximación.
1: Sin recibir la velocidad, Polaris 1081.

0: Polaris 1211, descienda para 9000, está autorizada aproximación y el FX-Ray 2 a la izquierda.
1: 9000 pies, autorizado CLS X-Ray, 2 a la izquierda, Volaris 1211.
0: Aeroméxico 208, directo Plade, descienda 10000.
1: Directo Plade, descendemos 10000, Aeroméxico 208. Salidas de Viva 100004 en ascenso, 6000 por 18000, salida, ascenso Viano, tú con hoy.
2: Nosotros.
0: Recibido, mantenga 160 nudos hasta el piso final.
2: Para Hacienda Vía para 18000 pies.
1: Ascenso Vía, no te pone eco, 18000 pies, Vía 7004.
0: Mantenga 160 nudos hasta 5000 pies en final.
2: Hasta 5000 pies, no es otra.
3: Polaris 1774, están autorizados a despegar de la pista 29 derecha. El viento es calma, en el aire contacto 20 decimal 8, que les va muy bien.
0: Uno reduzca 2000. Torre Guadalajara, Pepilla, el Papa Tango, solicitamos antes de aproximarse en aterrizaje, estamos sobre Paco. Torre terminado, Torre 18-1, buen día.
2: 18-1, es uno de nosotros, buen día.
3: ¿Es Papa Whisky Tango?
4: Hola, ¿qué tal? Buen día, sí, el extra bravo Papa Whisky Tango, es nacido 72, procedente de Chapala. Para datos de aproximación de aterrizaje, el Papa Whisky Tango.
3: Papa Whisky Tango, recibido la pista 2-9 derecha, corrijo el 2-9 izquierda, el viento del QNH 30 decimal 13, notifique sobre Castiplan. Active código 1224.
4: 1224, pista 2-9 izquierda, y reportamos sobre Castiplan, el Papa Whisky Tango.
2: Guadalajara, buen día, boleto 1903, 4 millas, pista 2-9 izquierda.
3: Boleto 1903, Torre Guadalajara, ¿qué tal? Muy buen día, 2-9 izquierda, el viento calma, autorizado a aterrizar.
2: Esto es otra pista 2-9 izquierda, boleto 1903.
3: ¿Estación que llamó?
5: Claro, buen día, X-Ray Bravo, Romeo, Whiskey Charlie.
3: X-Ray Bravo, Romeo, Whiskey Charlie, ¿qué tal? Siga.
2: 7-7-4-2,
5: procedente Laguna Seca, estamos en Sierra Eco, 23 millas. Y mantendremos en la zona 40 minutos posterior, retornamos la Laguna Seca, estamos manteniendo 6000 pies en el área.
3: Romeo Whiskey Charlie, recibe el QNH 30 decimal 13, en el momento no hay tránsito esencial reportado, notifique abandonando la zona hacia Laguna Seca.
5: 3013, sin tráfico, llamaremos abandonando Romeo Whiskey Charlie.
0: Aeroméxico 208, descienda para 9000, autoriza ILSX 2 a la izquierda.
3: Le activo el código 1215.
5: 1215, Romeo Whiskey Charlie.
0: Polaris 1081, servicio radar terminado, contacte torre 118.1, buen día.
2: Posición Polaris 1081, gracias, buen día.
6: Guadalajara, buenos días, es el extra bravo, Oscar Mayendez.
3: Soy Bravo Oscar Mike India, ¿qué tal? Muy buen día, pues siga.
6: Muy buen día, el Oscar Mike India, estamos sobre Paco, despegamos de Chapala y estamos volando 6800 pies, estamos volando en el área aproximadamente 2 horas.
3: Oscar Mike India, recibido el QNH 30 decimal 13, ¿sería Chapala, Chapala?
6: Chapala, Chapala, correcto, estamos manteniendo 6800 pies.
3: Recibido, pendiente en la frecuencia.
6: Pendiente.
2: Torre Guadalajara, buen día, Polaris 1081, final 7 millas, ILS X-Ray 2-9 izquierda.
3: Polaris 1081, Torre Guadalajara, que es muy buen día, 2-9 izquierda, el viento es calma, autorizado a aterrizar.
2: Autorizado, aterrizado, pista 2 izquierda, Polaris 1081.
0: Polaris 1211,
3: 903, Alfa 10, crucen 2-9 derecha y en Alfa 11, 21-9, les va muy bien.
1: Alfa 1-0, 2-9 derecha, Alfa 11, 21-9, 1-9, 1-9, 1-9, 1-9, 1-9, 1-9, 1-9, 1-9, 1-9, 1-9, 1-9, 1-9, 1-9, 1-9, 1-9, 1-9, 1-9, 1-9, 1-9, 1-9, 1-9, 1-9, 1-9, 1-9, 1-9, 1-9, 1-9, 1-9, 1-9, 1-9, 1-9, 1-9, 1-9, 1-9, 1-9, 1-9, 1-9, 1-9, 1-9, 1-9, 1-9, 1-9, 1-9, 1-9, 1-9, 1-9, 1-9, 1-9, 1-9, 1-9, 1-9, 1-9, 1-9, 1-9, 1-9, 1-9, 1-9, 1-9, 1-9, 1-9, 1-9, 1-9, 1-9, 1-9, 1-9, 1-9, 1-9, 1-9, 1-9,

0: Papa Whisky Tango, identifique 1224.
1: Identificando 1224, el Papa Whisky Tango.
0: Proméxico 209, Torre de Guadalajara, muy buen día, posición usted, pico 29 derecho.
2: Torre, muy buen día, Torre 209, nos podrá dar regalón, por favor, no los cambios de nada.
0: Claro que sí, sin problemas, nos expliquen cuando listo.
2: Ahorita me...
3: Polaris 1211, servicio radar terminado, Torre 18-1, buen día.
4: 1-8, decimal 1 con Torre Volaris, 1-2-1-1, gracias, buen día.
3: Aero México 208, reduzca 1-8-0.
4: 1-7-80, México 208.
5: 0-7-0-0-4, contacte aproximadamente
4: 2-1-1, establecidos en el localizador y el X-Ray pistados a la izquierda.
0: Al 3-7-0-0-4, Torre Guadalajara, ¿qué tal? Muy buen día, la pista 2 a la izquierda, el viento calma, autoriza aterrizar.
4: Autorizamos aterrizar, pista 2 a la izquierda, Volaris 1-2-1-1, gracias.

0: 209, posición mantener 2 a la derecha. Polaris 1081, alfa 10, crucen 2-9 derecha y contacten 21 decimal 9. Se les va muy bien.
1: Alfa 10, autorizado al cruce y 119, Polaris 1081, conformación, viento de cola, alto toque de 10.
2: Polaris 1-0-0,
0: muchas gracias, continuamos. Polaris 1-2-2, Polaris 1-2-1-1, con información, tránsito de compañía, aterrizó hace un minuto. Indica haber tenido viento de cola de 10 nudos, indicador en tierra es calma.
3: Cerrado Volaris 1211.

0: Aeroméxico 209, autorizado a despegar, pista 29 derecha, el viento calma, mantenga esa frecuencia.
1: Autorizado, sí, 1058, cruzando 250 por 240, Ixon 1 Bravo, ¿cuál es a bordo?
2: Viva 1058, contacto radar, vuela directo a Plade, descienda para 14000 pies, QNH 3013, espera aproximación y LSXX, pista 29 izquierda.
1: Voy a Morfea de y descendemos con 3023, viva 1058, esperando 29 izquierda, viva 1058.
3: Ahora tu cajito, plan el Papa Whisky Tango.
0: Papa Whisky Tango, circuito izquierdo, 29 izquierda.
3: Circuito izquierdo, 29 izquierda, el Papa Whisky Tango.

0: aproximación Guadalajara, Volaris 1013, cruzando nivel de vuelo 260 por 240, llegada a Mula 1 Bravo.
1: Volaris 1013, muy buen día, contacto radar, cancelen la llegada, mantengan presente rumbo, desciendan para 16000 pies, espere volar a PRIM. El QNH 30 decimal 13, espere el ILSX pista 29 izquierda.
0: Tenemos presente rumbo, descendemos a 16000, esperamos volar directo a PRIM con código transponder.
2: 211 por alfa 12, cruce en la pista 29 derecha y en alfa 13, ataque 219, se va muy bien.
0: A la 2 a la izquierda. Gracias Volaris, 211, alfa 12, cruzar pista 29 derecha, alfa 13 y en alfa 12119, buen día. Y efectivamente el viento hasta el toque de cola con entre 7 y 10 nudos.
2: Agradecido, agradezco mucho la información. Para México 209, 28, que le va muy bien.
3: 20 millas al norte, como fueron bien publicados. Y
4: buenos días, México 208, estamos 4 millas en el nivel este a la 29 izquierda.
3: Ustedes por Trot Mike.
2: ¿Qué tal? Muy buen día, Torre Guadalajara a la 2 a la izquierda. Viento es calma en superficie, sin embargo, han estado notificando viento de cola hasta el toque de 10 nudos. 2 a la izquierda, autoriza aterrizado.
4: Autoriza aterrizado a la izquierda, México 208.
5: Entendiendo vía Mirio
2: 8.
1: Muy buenos días, Aeromico 209, está en contacto radar al cruce de 8010, viene izquierda a Toxo, asiento para nivel de vuelo 2309.
5: Gracias, continuo ascenso para 230 y al cruce de 8000 pies por la izquierda directo a Toxo, Aeroméxico 209.
2: ¿Me podría confirmar si mantiene condiciones visuales?
6: Estamos manteniendo condiciones visuales, el papo de Chicago. 39, la 1774, que tenga un excelente día, saludos.
1: Viva 1058, contacta aproximación Guadalajara 119 decimal 3, muy buen día.
7: Baja 19 de Mateo, viva 1058, buen día.
1: Polaris 1013, vuelen directo a PRIM, desciendan para 12000.
0: Directo a PRIM para 12000, Polaris 1013.
7: En Guadalajara, buenos días, viva 1058, cruzando 17600, por 14000, volando a Piedras.
8: 1058, contacto radar, descienda para 10000.
7: Descienda 10000, viva 1058.
9: Torre del Papa Whisky Tango, por condiciones se nos autoriza retorno hacia Paco.
2: Papa Whisky Tango, recibido, aprobado volar hacia Paco.

0: perdón, aproximación Guadalajara, muy buenos días, Volaris 1103 en descenso 280 por 240, volando directo a Mula.
1: Volaris 1103, muy buen día, sin contacto radar, reduzcan velocidad 250 por secuencia, número 6, desciendan vía Mula 1 Bravo. El QNH 3013, espere aproximación, ILS, exit pista 29 izquierda.
0: Tenemos 250 ahora indicados, como número 6, descenso vía Mula 1 Bravo, esperando ILS, exo y pista 29 izquierda, Volaris 1103.
1: November 733, Foxtrot Mike, como información, a la presente notifica la torre 1000 pies de techo, condiciones IMC, notifica intenciones.
2: Continuamos, si nos autoriza más adelante, cambiamos de instrumentos.
1: Recibido. Mantengan directo a la estación mi altitud de carta visual y pendiente para... Me informa cuando solicite vectores para la aproximación.
2: Recibido. Continuamos con sus notas visuales y reportaremos cuando cambiemos para instrumentos.

0: aproximación Guadalajara, Montes, Bravo, Oscar, Mayendo, Pia, Sexo y Alfa.
1: Mike India, prosiga.
0: Me encuentro en las cercanías de Paco. ¿Me pueden autorizar 7500 sobre el área de trabajo?
2: Tarde, Hacienda Vía Ixon 1 Bravo, QNH-32.
0: Estrella aproximación y LS. Estamos a la escucha.
1: Arranque, con información, tiene tránsito, es un monomotor. Entre las 11, 12 de su posición, media milla, 6000 pies, con rumbo sureste.
0: Gracias, muy amable.

0: Guadalajara, buenos días, Volaris 1965-260x240, volando directo Golf Lima 824.
1: Volaris 1965, buen día de contacto radar, directo al Golf Lima 824 para reanudar descenso vía Mesca 1 Bravo, QNH 3013, desciendan para unos 5000 pies, hasta nuevo aviso y espere el ILS X-ray pista 29 izquierda.
0: Continuas Golf Lima 824, reanudamos llegada a Mesca 1 Bravo con 30 PC. Es descenso 15000 pies y esperamos ILS X-ray pista 29 izquierda, Volaris 1965.
1: Polaris 1103, detengan descenso a 15000 pies, no aviso. Polaris 1103, detengan descenso a 15000 pies, no aviso.
2: 15000 pies, Polaris 1103.
3: Aproximación a Guadalajara, Polaris 1103, estando rumbo 140, las siguientes 30 millas por condiciones.
4: Soy Bravo Ronaldo, y Charlie, retornamos hacia Laguna Seca.
2: Bueno, buen día. 8, buen día.
5: ¿Me podría confirmar almas a bordo, combustible a bordo y estimado a Laguna Seca?
3: 013, utilizando rumbo 140, las siguientes 30 millas por condiciones.
1: 140, libre mal tiempo a Prim, Volaris 1013, desciendan 1-2.
2: Buenos días, viva 1058, final pista 29 izquierda.
3: 013.
5: Viva 1058, Torre Guadalajara, ¿qué tal? Muy buen día, continúa la aproximación 29 izquierda.
2: Vamos 29 izquierda, viva 58.
4: Tome Whisky Charlie, 4 horas de combustible, 30 minutos a Laguna Seca y 2 almas a bordo.
5: Recibido Romeo Whisky Charlie, al momento no hay tránsito esencial que le afecte. Debido a la orografía podríamos tener la comunicación, entonces al estar libre de abandonar la frecuencia, que tenga un excelente día.
4: Abandonamos frecuencia, muchas gracias.
5: Papa Whisky Tango, ¿me podría confirmar cuáles fueron las condiciones de nubosidad que tuvo al sur de la estación?
6: Las nubes estaban 6300, 6200, con lluvia ligera, el Papa Whisky Tango.
5: Papa Whisky Tango, recibido, gracias. ¿Mantendría sobre Paco o ya iniciaría el descenso? Llegando a Paco.
6: Iniciaremos descenso hacia Paco del Papa Whisky Tango.
5: Recibido, Papa Whisky Tango. Bien, no hay mayor tránsito reportado en el área, libre de abandonar la frecuencia. Que tengan un excelente día.
6: Buen día, muy amable.
0: No puedo decir.
1: Polaris 1013, contacte aproximación Guadalajara 119 decimal 3, muy buen día.
3: 119 decimal 3, Polaris 1013, gracias. Aproximación Guadalajara, Volaris 1013, cruzando 13300 pies por 12000, volando con rumbo 140 por condiciones, posteriormente a Prim.
1: 00, espera la pista
5: 28, la pista 29 izquierda, el viento es calmo en superficie, sin embargo hace 5 minutos, 7 minutos aproximadamente, el último tránsito reportó haber tenido viento de cola de hasta 10 nudos al toque.
1: Radar desciendan vía Ixon 1 Bravo, QNH 3013 y mantengan unos 6000 pies.
5: Aterriza.
2: Gracias, Fernando. Una vez que has arribado, 1058, gracias.
4: Unos 6000 pies y mantenemos para Ixon 1 Bravo, vía 3-4-5.
3: Puerta era 3526-3013, directo a Guadalajara y 200 DC.
1: Papá del Tinder, reduzcan a 230 nudos.
7: Reducimos a 230 nudos indicados, papá del Tinder.

0: Negocio Alfa Profile, 20, contacte aproximación Guadalajara en 119 decimal 3. Muy buen día.
1: 19-3, el Papa del Tina. Buen turno. Aproximación Guadalajara, muy buenos días. Soy Alfa Papa del Tina, Alejandro 16 para 1-2.
2: Papa del Tina, contacto Rada.
1: Contacto Rada, Papa del Tina.
3: El perfecto Max, que nos autoriza, estamos listos para cambiar en quinantos.
1: Produciendo a 230, Papa del Tina.
0: 3 Foxtrot Mike, asciendan para 1-0-1000 pies, directo al Bor Guadalajara, espera vectores a la fase final del ILS Yankee a la pista 2-9 izquierda.
3: Asciendamos para 1-0-1000 pies, directo a Guadalajara, esperando vectores para la ILS Yankee a la 2-9 izquierda. Perfecto Mike.

0: a 3045, desciendan para 1-2 mil pies sin restricción y mantengan régimen alto en el descenso hasta el cruce de 1-4 mil por tráfico.
1: Aproximación ILS F29 izquierda, Polaris 1013 y cancele restricciones de velocidad en la aproximación.
2: Autorizada aproximación ILS extra de la pista 29 izquierda y cancelamos restricciones de velocidad, Polaris 1013. Aproximación 2309, Polaris 1965. Mantenemos unos 5000 pies para Polaris 1965.
0: Unos 5000 pendiente para continuar descenso.
2: Para menor Polaris 1965.
0: Son 3526, desciendan para 1-4000 pies.
2: 1-4000 para 3526.
3: Viva 1058, abandonen por Alfa 10, crucen la 29 derecha y en Alfa 11, contacten 219. Les va muy bien.
4: Alfa 10, crucen la 29 derecha, Alfa 11, 219, ya les va muy bien.

0: November 733, Foxtrot Mike, por secuencia, vira izquierda al rumbo 115, radial, el límite radial 060, inbound Guadalajara.
1: 115, comandante radial 190, 60, del vuelo Guadalajara.
0: El radial 060.
1: Radial 060.
2: November 848, Tango Sierra Torre, la garantizan, muy buen día. Se está autorizado a despegar, pista 2, no izquierda y papa 1, el viento es calma, en el aire 20 decimal 8, les va muy bien.
3: 3, bolas de sonora, 65, gracias, igualmente buen día.
0: Viva 3045, contacte aproximación Guadalajara en 19-3.
3: 19-3, hasta 4-5-4.
4: 6-3, 2 a izquierda.
1: Estamos 1-5000 pies.
5: X-ray 2-9 izquierda, papa del T.
0: Para 1-4000 pies.
3: 1965, 15 mil pies, Mesca 1 Bravo.
4: La Polaris 1965, contacto radar.
0: PAM 3526, desciendan para 1-2000.
3: La aproximación Viva 3045, 1-3000 pies, próximo al Golimo 803.
4: La Viva 3045, contacto radar, descienda para 1-0000, 10000 pies y prosiga directo a playa, reduzca 2309.
3: 230, directo a playa, 1-0000, Viva 3045.

0: Aérea Mexicana 3526, vire derecha al rumbo 325, a interceptar radial 087, inbound Zapopan.
1: 325 por la derecha para el 087, inbound de Zapopan, 3526.
0: Correcto, FAN 3526, desciendan para 10.000 pies.
1: 10.000, Fuerza Aérea 3526.
2: Polaris 1965, descienda para 1-2000 sin restricción.
1: Descenso 1-2000 pies sin restricción, Polaris 1965.
2: Correcto, ¿me confirma con 230 nudos a la presente?
3: 1900.
1: Correcto, Polaris 1965, 230 nudos indicados.
2: Recibido.
0: A nivel de vuelo 230.
3: Sí, 8000 pies por la izquierda directo a Tonso y en contacto con el derecho contra el sistema.
2: Sí, en la aproximación.
4: Cancelamos restricciones de velocidad en aproximación para Palete.
0: Por la derecha, el Golf Lima 826, desciendan para 1-3000 pies.
3: Por la derecha, al Golfo Lima 826 y descenso para 1-3000 pies, Volaris 1103.

0: Polaris 10113, servicio radar terminado, contacte torre 118 decimal 1, buen día.
1: 118 decimal 1, Polaris 10113, no sé.
0: Polaris 1965, directo Plade de Sierra para 10000.
1: 2-9 izquierdo.
2: Para por la derecha rumbo 120, límite radial 080 inbound Guadalajara.
3: 120, límite 080 inbound de Guadalajara, 3-4.
1: Aproximación Guadalajara, buenos días, Vivas. A Volaris 1013, en final y LS Extra para la pista 29 izquierda.
2: Desciendan para 9000 pies.
1: Descenso 9000, autorizado, CLS Extra, 29 izquierda, Vivas 3013.
4: 1013, Torre Guadalajara, ¿qué tal? Muy buen día, la 29 izquierda, el viento calma, autorizado a aterrizar.
1: Autorizado a aterrizar, pista 29 izquierda, Volaris 1013, gracias.
5: Descenso vía Mezco 1 Bravo, 3013. LS Extra y 29 izquierda, Vivas 3201.
4: Torre Guadalajara. Hotel Victor Extra y recibido, al momento tenemos condiciones IMC, han estado notificando las nubes 6300 pies con lluvia ligera al sur de la estación, entonces estamos IMC, intenciones.
6: 193, Volaris 1103, buen día, hasta luego.

0: Tanta 526, su posición 10 millas al este de Zapopan, servicio radar terminado. Contacte torre en 118.45, buen día.
1: 1845, control Zapopan, hasta luego, buen día, fuerza de 3523.

0: Polaris 1965 descienda para 9000, está autorizado aproximación ILSX ruido a la izquierda.
1: Descensa 9000 pies, autorizado ILSX ruido a la izquierda, Polaris 1965.
0: Papa Delta India, servicio para radar terminado, Torre 18-1, buen día.
2: 18-1, Torre, buen día, Papa Delta India. Torre Guadalajara, muy buenos días. X-Ray Alfa Papa Delta India, 8 millas, localizador, 2-9 izquierda.
3: Mal 3, buen día.
4: Papa Delta India, Torre Guadalajara, ¿qué tal? Muy buen día. Escuchan la aproximación a la pista 2-9 izquierda.
3: 3201, reduzcan a 2-5-0 nudos.
1: Reducción 250, viva 3201.
5: 3-3-3, Foxtrot Mike, en el lado 10, Mike.
0: 7-3-3, Foxtrot Mike, contacto radar.

0: Hola, 0-1-3, a 9 por Alfa 1-2, crucen la pista 2-9 derecha, Alfa 1-3 y 21-9. Les va muy bien.
1: Anda para un trabajo día Alfa 2, estamos pista 2-9 derecha y día Alfa 3, estamos terrestre en 0-1-3, gracias.
0: Alfa Papa Delta Inter, la pista 2-9 izquierda, en viento calma, autoriza aterrizar.
2: Autoriza aterrizar, pista 2-9 izquierda, Papa Delta.
3: Ahora con la 1-3 a la derecha,
4: buscan a 2-3-0 nudo.
0: No le puede copiar, me repite.
4: 1-3.
3: Con la 1-3 a la derecha,
2: 3-3-0. 1-3-1000, reduciendo a 2-30 nudos.
0: Tránsito esencial reportado, libre abandonar frecuencia, hasta pronto.
5: Derecha, rumbo 1-8-0.
2: Rumbo 1-8-0, perfecto.

0: Iba 3045, servicio radar terminado, torre 18.1, buen día.
1: 18.1, torre, vía 3045, buen día. Torre, ¿qué tal? Buen día, viva 3045, 9 millas, localizador de nave izquierda.
2: Viva 3045, torre Guadalajara, muy buen día, continúa la aproximación a la pista 2, nave izquierda.
1: Continuamos nave izquierda, viva 3045.
0: 33 Foxmile, le informo de tráfico, Airbus 320, 8 millas a las 12, con rumbo Sierra Whiskey, 1-1 mil pies.
1: Tráfico a la vista de 3 Foxmile.
0: Recibido.

0: Polaris 1103, descienda.
1: Papa Delta India, siguiente por izquierda Papa 3 y contacte rampa en 34-1, que les va muy bien.
2: Izquierda Papa 3 y 34-1 rampa, muy buena tu rampa.
0: Perfecto.

0: Entonces, calma, autorizado aterrizar.
1: Autorizado aterrizar, una vez que ya la viva trasero, por favor.
2: La nave se la escucha, ahora condiciones visuales en el aeropuerto, información hotel 3013 con H.

0: Polaris 1965, servicio radar terminado, torre 18.1, buen día.
1: 18.1, Polaris 1965, gracias, igualmente, buen día.
2: 9 decimal 3, muy buen día.
1: 119 decimal 3, 3201, buen día.
0: 3 Fosma y descienda para 9000 pies.
3: Descenso 9 pies.
0: Correcto, 3 Fosma y con presente rumbo, intercepte el localizado.
3: Con presente rumbo a interceptar el localizado, 3 Fosma.
1: Aproximación Guadalajara, buenos días, viva 3201. Guadalajara, buenos días, Volaris 1965, ILS, X-ray, pista 29 izquierda, 7 millas. Contacto 3201.
4: Volaris 1965, Torre Guadalajara, ¿qué tal? Muy buen día, la pista 29 izquierda, el viento es calma, autorizado a aterrizar.
1: Autorizado a aterrizar, pista 29 izquierda, Volaris 1965.
4: Viva 3045 por Alfa 10, crucen 2-1 derecha y contacten 21-9, hasta pronto.
1: Cerrado por la derecha, Alfa 10, cruzamos 2-9 derecha y 21-9, perfecto.

0: Polaris 1103, reduzco 1609.
1: 1609, Polaris 1103.
0: Correcto, 1103, servicio radar terminado, contacte torre 118.1, buen día.
1: 181, torre, Polaris 1103, muy buen día, hasta luego. Torre Guadalajara, muy buenos días, Polaris 1103. Final ILS, X-ray pista 29 izquierda, 160 nodos indicados.
0: Ciudad 3201, continúe directo, Plade, descienda para 10000.
2: Plade 10000, Ciudad 3201.
3: Hola, es 1103, Torre Bajara, ¿qué tal? Muy buen día. Continúe la aproximación a la pista 11, corrijo, a la 29 izquierda.
1: Aproximación, pista 29 izquierda, Volaris 1103.

0: Doctor Guadalajara, Romeo 123, Santiago para pista 2 a la derecha.
1: Romeo 123, Torre Bajara, posición mantener 2 a la derecha.
0: Pista 2 a la derecha, Romeo 123.
1: Volar 1965 por Alfa 10, cruce la pista 29 derecha y en Alfa 11 contacten 219, que les va muy bien.
0: Alfa 10,
2: Doctor Mike, diciendo 200, autoriza el Yankee 2 izquierda.
1: Hola, ¿qué tal? Muy buen día. 2-9 izquierda, el viento es calma, autorizado a aterrizar.
3: Autorizado a aterrizar, pista 2-9 izquierda, Volaris, 0-3.
1: Aeroméxico 2-3, autorizado a despegar, pista 2-9 derecha, el viento calma, mantenga esa frecuencia.
4: Autorizado al despegue, pista 2-9 derecha, Aeroméxico 2-1-3, nos permanecemos.

0: 3201, descienda 9000, autorizada aproximación.
1: 9000 y autorizada aproximación, LSR X-Ray 29 izquierda, 3201.

0: Aramco 213, contacte 20 decimal 8, hasta pronto.
1: 28, Aramco 213, buen día. Sale Guadalajara, muy buenos días, para México 213, rumbo de pista 6000.
0: 3, posición alter, pista 2, no izquierda, dirección Papa 1. Polaris 1103, abandone por Alfa 10, crucen 29 derecha y en Alfa 11, 219, que les va muy bien.
2: Está cruzando 8000 pies, izquierda
3: en por la derecha, Alfa 10, cruzamos la pista 29 derecha, en Alfa 11, contactamos rampa Volaris 219, Volaris 1103.
4: ¿Quieres ver Fox Mike 18-1, buen día?
1: 18-1, contra regreso, buen día, 1103. Torre de Guadalajara, adelante, Sur 3, Spectrum Mike, 6 millas, final, pista 2, Mike, Sur.
0: Alfa Delta 03, está autorizado a despegar pista 2, 9, izquierda, y Papa 1, el viento es calma, mantén esta frecuencia.

0: 3 Mike, Torre Guadalajara. La pista 2 a la izquierda, el viento es calma, viento 3 a la
1: izquierda. Pista 3 a la izquierda, con calma, 3 a la izquierda.
0: November 696, Tango Sierra, Torre Guadalajara, ¿qué tal? Muy buen día, recibido. Me están fuera de pista y les llaman en breve.

0: Delta 03, contacto 20, decimal 8, hasta pronto.
1: 128, muchas gracias, Alfa 03. Terminal Guadalajara, buenos días, del Alfa Delta 03, salida Guadalajara 1, Bravo, en ascenso 5600 por mayor.
2: Torre 18-1, viva 3201, ¿vale?
3: Buenos días, Alfa Delta 03, contacto radar, continúe con la salida en ascenso 1-4.
2: Buenos días, viva 3201, y el X-Ray 29 izquierdo.
1: Para 14.010, Alfa Delta 03.
0: Viva 3201, Torre Guadalajara, ¿qué tal? Muy buen día, continúe la aproximación a la 29 izquierda.
2: No, 29 izquierda, viva 3201.

0: Mike, 9 por Papa 3 y antes de la plataforma contacten 34 decimal 1. Les da muy bien.
1: Gracias.

0: 6 tangos y hacemos su salida 3 minutos más, dado que el tránsito de menor performancia aún estaba siguiendo rumbo de pista con 4 minutos.
1: Aproximación Guadalajara, buen día, es el Malibu, noviembre 6908, eso es.
2: Malibu 6908R y buenos días, contacto radar. Informado León que está capacitado para llegar de instrumentos.
1: Aproximación del 8 X-ray, no le copié, se le cortó la última comunicación.
2: Es correcto, está
0: 101, la pista 2 a la izquierda, el viento calma, puedes aterrizar.
2: Recibido.
3: 3201.
2: 2000 pies con altímetro en 3014. Espere ILS Yankee pista.
1: Te esperamos ILS Yankee a la 29 izquierda, 8R con 301.
2: Es correcto. Alfa Delta 03 me informa cuando esté en condiciones visuales.
0: Aeromexico 03 ha expresado Torre Baja, ¿qué tal? Muy buen día, posición mantener pista 1 derecha.
1: Tenemos condiciones y UPMC.
2: Ok, está en la salida, continúe con la salida Guadalajara 1 Bravo. Incrementa el régimen de ascenso en el área que está cruzando, debe estar arriba de 8600 pies.
1: Ahora expeditando Alfa Delta 03.

0: Delta, Delta 03, incremente el régimen, está en un área que debe estar 8500 o mayor.
1: Estamos expeditando al Delta 03.

0: Alfa Delta 03, mantenga el rumbo 120.
1: Guadalajara, muy buenos días, del extra bravo Oscar Alfa Golf.
2: 120 para 14, 10, Alfa Delta 03.

0: 3201, mantengan antes dos madres.
1: Antes dos madres.
2: Guadalajara, muy buenos días del Estrella Bravo, Oscar Alfa Golf, helicóptero.
0: Cinco 036 pesados, despegar, pista 29 derecha, el viento calma 28 en el aire, le va muy bien.
1: Torreos al despegue en 29 derecha, en el aire 28, Aeroméxico 1036, muy buen día.
0: Cierra torre de Guadalajara, muy buen día. Posición mantener 29 izquierda y papa 1. ¿El helicóptero que llamó?
2: Buenos días, es el Estrella Bravo, Oscar Alfa Golf.
0: Helicóptero Xavier Oscar Alfa Golf, ¿qué tal? Muy buen día, posición.
2: Muy buenos días, helicóptero 1505 en plataforma sur, posición de helicóptero número 3, con plan de vuelo local a la ciudad, a Nectar Whiskey con 1010. Estoy listo para datos y autorización, por favor.
0: Oscar Alfa Golf, el código 1542, QNH 30 decimal 14. Verifique el área libre, el viento es calma y pendiente para el
2: cruce. Sigue con 3014-1542, con precaución y estaré pendiente para autorización.
0: Viva 3201, cruce pista 2 más derecha, alfa 11 y contacte 21-19, le va muy bien.
1: Ok, toma de derecha, alfa 11-19, viva 3201.
3: Ok, para espaciamiento de tráfico, continúe el ascenso para 1414000 y vire ahora a la derecha, vire ahora a la derecha al rumbo 245, rumbo 245.
4: Rumbo 245 para 14010 alfa del tercero 3.
1: Series Guadalajara, muy buen día, Aeroméxico 036 pesado, dejamos 630 en ascenso vía Toki Bravo a 230.
3: Buenos días, Aeroméxico 036, contacto radar cruzando 8000 pies, gire derecha a Toki.
1: Contacto radar dejando 8000 pies por la derecha, Otoki, Aeroméxico 036.
0: Seis Tango Sierra, están autorizados a despegar, pista 29 izquierda, interacción Papa 1, el viento calma, en el aire de contacto del terminal, 120 decimal 8, están un excelente viaje.

0: del aire, Oscar, al favor, pendiente de autorización para acceso.
1: Oscar Alfagor, cruce de trayectoria hacia el noroeste de la estación.
0: Autorizado, cruce hacia el noroeste de la estación, Oscar Alfagor.
2: Alfa Delta 03, de presente posición, prosiga directo a Anotu.
0: Proseguimos a Anotu, muchas gracias Alfa Delta 03.
3: Latina Mercedes 9, estamos cierra ascenso de 6.000 pies para 2.3 salida.
2: 696 Tango Sierra, buen día, contacto radar. Cruce de 9.000 pies, directo Kelva.
3: 9.000 pies, directo Kelva, hacia nuestro cerro.
2: 6908 Airray, tire por la izquierda, al fijo 10 millas, 10 millas en el localizador de la pista 29 izquierda.
0: Claro, viro por la izquierda para 10 millas al localizador de la pista 29, ¿me confirma por favor?
2: Correcto, la pista 29 izquierda.
0: Ok, viramos por la izquierda para 10 millas a la pista 29 izquierda, 8, mantengo 1-2 millas.

0: Hoy la operación es, ¿qué tal? Muy buen día, regresen sobre la pista 2-9 derecha hacia Alfa 1-5 y mantengan antes 2-9 izquierda. Bueno, siendo así, entonces aprobado el ingreso a pista 2-9 derecha.
1: Gracias por el ingreso a pista 2-9 derecha, para que...

0: 696 Tango Sierra, contacto México 2615, que tenga buen día.
1: 615, saludarle, buen día.
0: 9008 XAI, contacto con aproximación Guadalajara en 19.3 con aproximación.
1: 19.3 con aproximación, 8 XAI, gracias. Si hacemos Guadalajara, buen día, hermano, 1 de noviembre, 6908 XAI con ustedes.

0: Guadalajara, el Oscar Alfagol. Me encuentro sobre la de trabajo y para información. Aterrizaré en el hangar de la policía de Zapopan y estaré pendiente unas 2 horas para su frecuencia de regreso.
1: Oscar Alfagol recibido. Estima aproximadamente 3 minutos el descenso en Zapopan.
0: No, 2 minutos, es correcto.
1: Recibido, Oscar Alfagol. El viento en la estación es calma, no hay tránsito esencial reportado en el área. Libre abandono de frecuencia y estamos pendientes.
0: Pendiente, muy amable, buen día, gracias.
2: NB08, eje de descienda para 9.
1: ¿Operaciones, Torres? ¿Nos podría apoyar con una inspección de pista 29 izquierda? Nos están reportando posible GOD, fauna muerta, en la zona de toque, en el primer tercio de la pista.
3: ¿23-9, que tenga buen día?
4: 1, 2, 3, decimal.
1: Buen
4: día para usted.
1: ¿Le demoraría unos 5 minutos más la revisión, correcto? Ok, no, finalice la revisión y posterior la ingrese a la 29 izquierda.
5: Recibido.

0: Aproximación Guadalajara, polarizando 261, dejando 288 por 240.
1: Hola, es 1261, buen día, contacto radar de Hacienda Vía Mulano Bravo, espere ILS, RIA 29 izquierda, sin restricción para 313.000.
0: Continuamos la llegada vía Amula 1 Bravo y esperamos la ILS Exe de la pista 2, nadie izquierda, volar y 1, 2, 6, 1.
1: Correcto.
2: Vale, operación recibido, continúen por Alfa, Alfa 1 y aprobar el ingreso a pista 2, 9 izquierda para su revisión. Polaris 124, Torre Guadalajara, muy buen día, está autorizado a despegar pista 2 a la derecha, el viento calma, en el aire 20 decimal 8, les va muy bien.
3: Buenos días, estamos autorizados a aterrizar, a despegar, perdón, de la pista 2 a la derecha, en el aire contactaré 120 decimal 8, Polaris 1124, gracias, excelente día.

operación lo confirmando, notificaron el impacto con nave al toque, entonces probablemente el POD pueda estar en el primer tercio de pista.

0: Escuadra La Jara, ¿qué tal? Buen día, Volaris 1-1-2-4, salida este de Bruno Prado, abandona 6200 pies.
1: 11-24, Volaris, buen día, contacto radar, Hacienda Vía 230 nivel.
0: Ascenso Vía 230 nivel para Volaris 1-1-2-4.

0: Sí, XR y descienda 8200, intercepte localizador y autorizo el Yankee 297.
1: 8200, interceptamos el localizador 29 izquierda, 8 XR.

0: 261 puede mantener velocidad alta para continuar número 1.
1: Afirmativo, volante 62, 61. Velocidad alta y...
2: Torre Guadalajara, ¿qué tal? Muy buen día. Estoy empezando a despegar, pista 29 derecha, el viento calma, en el aire 20 decimal 8. Hasta pronto.
1: Condiciones BMC, cambiamos plan de vuelo a visual.
0: ¿Plan de vuelo visual con el mismo destino que tenemos?
1: Afirmativo.
0: Ok, llame a Vallarta en 213, informe de su situación de instrumentos a visual.
1: Así lo haremos. Muchas gracias. Buen día, 93.

0: si debe ser hecho exit, servicio radar terminado, 18-1 Torre.
1: 18-1 con la Torre, gracias, 8-exit. Torre Guadalajara, buen día, el 698-exit con ustedes, pista 29 izquierda y el S Yankee.
2: November 6908X-ray, Torre Guadalajara, muy buen día. Continúa la aproximación a la pista 29 izquierda.
1: Gracias, 29 izquierda, tenemos condiciones visuales, ¿me autoriza continuar visual a la 29 izquierda?
2: Autorizado continuar visual, 29 izquierda.
1: Gracias, autorizado, 29 izquierda, 8X-ray.

0: de operaciones, ¿gusta continuar con la revisión o si gusta ya puede desalojar? Entonces abandonen Alfa 1-2, crucen la pista 2-9 derecha hacia Alfa 1-3, en Alfa 1-3, 21-9.
1: Se borró.
2: Desalojando en Alfa 1-2, el cruce de pista 2-9 derecha hacia Alfa 1-3, contacto terrestre, y se levantaron dos restos de
1: golpe. Tenso, llamó la 1 Bravo.
0: Eso fue el apoyo.
1: CRI 29 izquierda, sin restricción hasta 1-3 mil.
3: Pasamos el descenso a Mola 1 Bravo, esperamos ILS X-Ray 2 a la izquierda y el descenso 1-3000 sin restricción, arriba 3-1-7.
4: Aproximación Guadalajara, buenos días, Mola 1-2-7-0, cruce 6-600 para 2-3-0, 1-1 Bravo.
0: 08 X-Ray, la pista 2-9 izquierda, el viento calma, autoriza aterrizar.
1: 3-0, contacto radar cruzando
3: 8-8 X-Ray.
4: Contacto radar, cruce 8000, izquierda Miri, Mola 1-2-7-0.
5: Tafara, buen día, vola 1-3-1-3, 2-1-0 nivelados, volando volar.
1: Vola 1-3-1-3, contacto radar. Contiene el descenso sin restricción a 1-4000 pies en volato 1 Bravo. Espere y el SR y a la pista 29 izquierda.
5: Volato 1 Bravo, descenso sin restricción 1-4000, esperamos la ILS a la 29 izquierda, Volaris 1-3-1-3. Gracias, Julieta Bordo.
3: Para Aramico 212, alcanzando 240.
1: Aramico 212, contacto radar, desciende vía Exxon 1 Bravo, espere y el SR y 29 izquierda.
3: Exxon 1 Bravo, esperando el SR y 29 izquierda, Aramico 212.
5: Igual, la Jara solo confirmando, Volaris 1-3-1-3, 1-3000 sin restricción.
1: 14-1-4000.
5: 1-4000, gracias.

0: Volaris 1124, llame México 239, buen día.
1: 239, Volaris 1124, gracias, buen día.
2: Trabajada México 212, ¿está posible continuar el señor en la dirección 14000?
0: ¿Me repite todo?
2: México 212, ¿será posible continuar el descenso sin restricción 14000?
0: Afirmativo, sin restricción a 14000.
2: Recibido, sin restricción 14000, México 212.
3: 08 X-ray, continúen de frente hacia. Bien, queda de frente a Charlie 1, la siguiente a su izquierda. Y contacten 219, que les va muy bien.
1: Charlie,
3: por favor, buen turno.
0: Polaris 1261, 12.
3: Cerrado Delta de Colima, Torre Guadalajara, ¿se encuentran listos?
2: 12.000.
1: Un minuto, por favor, con el jefe de
2: la Guardia. Buen día.
3: Recibido.
2: Aproximación Guadalajara, Polaris 1261, 16400 por 12.010, Polaris.
1: 161, contacto oral, siendo para 10.000, autorizada la aproximación.
2: 10.000, estamos autorizados a la aproximación. 1261.

0: Ameco 212, acá contacto con aproximación en 19-3.
1: 19-3, Ameco 212, buen día.
0: Buen día. Polaris 1313, directo con Lima 802.
1: Lima 802, Polaris 1313.
2: 1-0, me vuele directo a Plan.
1: Tu plan de Ameco 212.
2: 1-3.

0: Delta de Colima está autorizado a despegar de pista 29 izquierda y Papa 1. El viento es calma, el viraje por izquierda, notifique en zona de trabajo.
1: Autorizado despegue de 29 izquierda, despegamos por izquierda y notificamos en área de trabajo.

0: Polaris 1270, México 2615, que tenga buen día.
1: 2615, Polaris 1270, buen día.
0: Hasta luego.
2: Bueno, buenas tardes, 3177, estamos alcanzando la frecuencia.
0: Mantenga 3177 y directo Golf Lima 826.
2: Zona 3000 y Golf Lima 826, viva 3177.

0: Clarísimo 313, vuele ahora directo X y descienda 12.010.
1: Directo X y descendemos para 1-1-1000, Volaris 1-3-1-3.
0: 12-1-2000.
1: 1-2000, Volaris 1-3-1-3.
2: Guadalajara, Volaris 1-1-6-3, dejando 260-2-4-0, volando a Mula 1, Bravo.
0: 11-63 de Volaris, buen día, contacto radar. Descienda y mantenga unos 5000 en la Mula 1 Bravo y el SR y a la 29 izquierda.
2: Descenso 15000 en la Mula 1 Bravo y esperamos. Y el
3: Torra, ¿qué tal? Muy buen día, Torre Balajar. Está autorizado a despegar pista 29 izquierda y Papa 1. Viento, calma. El viraje por izquierda, notifique el área de trabajo. Corrijo, el viraje por derecha y notifique el área de trabajo.
0: Polaris, buen día, contacto radar. Desciende y mantenga unos 5000 en la Mula 1 Bravo, espere y el SR y a la 29 izquierda.
1: Gracias, descenso para 15000 en la llegada a Mula 1 Bravo, esperando y el SR y a la 29 izquierda, 1181.

0: Tequila 3177, ¿cuál es su velocidad?
1: 50 Tequila 3177.
0: Ok, mantenga 25012.
1: 250, mantenemos 3177.

0: Wellington 63, mantenga velocidad presente, le informo reducción 13.000, 1-3.000, directo a Golf Lima 826.
1: 3-1-3.000, directo al Golf Lima 826, Guaris 1-1-6-3.

0: Monterrey, Guadalajara. Muy buenos días, el extra alfa aquí le viene por culo.
1: Buen día,
0: señor, es el helicóptero Eco Charlie 130, procedente de la Ciudad de México a La Primavera. Nos encontramos 19 millas al Néctar Eco, estamos manteniendo 500 pies sobre el terreno, revisando el
1: línea. Kilo y un son Zulu, recibido UNH 30 decimal 14, sin tráfico.
0: 14,
2: sobre Guadalajara, cuida del ex de Babo Romeo y Charlie.
3: Presentación Guadalajara, muy buenos días. No, alcanzando nivel 240, información Juliet.
2: 172, procedente de Laguna Seca, sobre Catlán, solicitando datos de aproximación de aterrizaje pista en los dos.
4: Bravo, espere, ILSR y 29 izquierda.
1: UNH 3014, espere pista 29 izquierda, notifique sobre pirámide.
3: Indicados, volar.
2: UNH 30014, notifique. Esperamos pista 29 izquierda, notificamos sobre pirámide, Romeo y Cisales.
3: Buen día.
4: Buen día, Viva 3177, mantengo 3000, aproximación 193.
3: 1000, volando a TX.
5: Viva 3177, hasta luego.
6: Pista 1000, autorizada la
1: aproximación. 3161, autorizado para aterrizar, pista 29 izquierda, viento calme.
3: Autorizado para aterrizar, pista 29 izquierda, Volaris 1261.
0: 3177, estamos manteniendo 13000, volando a Golf Lima 86.
6: Ya 3177, contacto.
4: Inicia reducción de velocidad para 230, 2312.
3: Reducción a 230, Polaris, 1163.
1: Remarcable, activa el código 1515.
0: Nivelado a 6000 pies para datos de preservación de aterrizaje a su pista rosa.
1: Sobre Alfa Juliet, pista 2 izquierda, UNH 3014, notifique pirámide.
0: Recibido sobre Alfa Juliet, pista 2 izquierda, UNH 3014, notificaré pirámide.
1: Sobre Alfa Juliet, 1274.
0: Código 1274, doble fallo.
7: Iba 7005, nivelado a 210.
4: Viva 7005, contacto radar, descienda vía volate 1, bravo, espere ILSR a la pista 29 izquierda.
7: Descenso autorizado vía volat 1, bravo, entrando ILS X-ray 2 a izquierda, viva 7005.
3: 181, lo micro 212. Hola, buen día, lo micro 212, ILSX y 29 izquierda.
7: En descenso.
1: Código 212, continúa 29 izquierda, QNH 30 decimal 14.
3: Tenemos con 2014, lo micro 212.
4: 5, contacto radar, descienda vía Exxon 1, bravo, espere ILSR, 29 izquierda y reduzca 250.
1: 6-1, abandone pista vía alfa 1-0, cruce pista 2-9 derecha, alfa 1-1.
0: ILS 2-9 izquierda y reduzca.
2: Alfa 1-0, cruzamos pista 2-9 derecha y alfa 1-1, volar 2-5.

0: Centro México 212, dos nueve izquierda, viento calmo, autorizado para aterrizar.
1: Autorizado dos nueve izquierda, México 212.
0: 21261, contacto terrestre en 21. 21
2: volar y toma autorizado.
3: Polaris 1163, mantenga 13000, llame a aproximación 193.
0: Tamequín, ya le informo tráfico, Bravo 8, 15 millas al Sierra Eco, se dirige a Chapala con 6500.
3: Polaris 1251, llame a aproximación 193.
4: Fijando 14010 por 310, volado Golf Lima 826.
0: Su Bravo está en Colima, información tráfico Cessna 172, a la presente sobre Chapala 7500, que mantiene en el área.
5: Y a 316, tráfico Delta de Colima. 800, Perepla, descienda para 10000.
6: Por la derecha, 100.
0: A Whisky Charlie, vuele directo a cabecera 29 izquierda.
6: Directo a cabecera 29 izquierda, Romeo Whisky Charlie.
3: Polaris 1181, sin restricciones, descenso para 313000.
0: Un tráfico helicóptero Charlie 30, 5 millas a las 11 de su posición, 1010 por debajo.
4: 51, contacto fluido con tráfico pantalla, no está.
1: Polaris 1251.
0: Le viene con su información, tráfico a las 11 de su posición, 4 millas, es 1.2 millas por arriba, no está todo.
1: Quita el 1827, Polaris.
4: Recibido a pantalla con el tráfico, muchas gracias.
5: Te descienda para 9000.
3: Frecuencia 23012.
6: 23012, viva 70, 05, gracias.
1: 10000, sin restricción, Polaris 1163.

0: Flagson 81, vuele directo al Golfima 827.
1: Gracias. Vamos directo al Golfima 827, Flagson 181.

0: 11-81-230, ahora en la velocidad 23012.
1: Cinco 212, abandono en Alfa 10, cruce pista 29 derecha, Alfa 11.
2: Alfa 10, cruzamos 29 derecha y Alfa 11, Aeroméxico 212. Torre

0: la estación a la presente con 8 millas, 6.000 pies, rumbo hacia Primavera.
1: Entrada de uniforme cambiante con tráfico compañía a la Primavera.
0: Trae Romeo y Chile, pista 29 izquierda, viento calmo, autorizado para aterrizar, planilla Papa 3.
2: Autorizado para aterrizar, Romeo y Charlie, pista 29 izquierda, viento calma, y salimos por puerta Papa 3.
0: Uniforme cerca de, me confirma almas a bordo, tiempo de combustible, si mueve en ruta y si aterriza o es vuelo local.

0: 259.
1: A la vista, tráfico. España.
0: Corre servicio radar 39.
2: 181, que tenga un buen día. Hasta luego.
3: Sí, Alfa Unit, confirme almas a bordo, estimado en ruta, tiempo de combustible y si es vuelo local o aterriza en algún punto.
1: Torres, el uniforme Oscar Quebec, tiempo estimado en ruta 1:10, tiempo de combustible es para 2 horas, almas a bordo 2 y vamos de traslado a Zacatecas posterior Fresnillo.
4: Copa 7, con velocidad 2:30, 2:30, 1:02.
1: Oscar Quebec.
3: 2301, combustible de ingreso circuito izquierda y prolonga tramo a favor del viento, para pista 2-9 izquierda.
1: 19 cuero, para pista 2-9 izquierda, luego de Fachuret.
2: Bien. Toro Guadalajara, vuelve a 1-3-1-3, vuelve a 9-8-1-10.
5: 2-5-0 por 2-4.
3: Continúa aproximación, pista 2-9 izquierda, QNH-3-0, decimal 1-4.
4: Recién la vía Exxon
2: 1-4, continuamos a la 29 izquierda en el DLS, vuelve a 1-3-1-3.
4: Dirección a 1-4000.
1: 1181 alcanzando 13000.
5: Y ahí son 1 Bravo, esperamos si el SX y 2 a la izquierda doblar y son 52.
4: Viva 7005, descienda sin restricción a 1515000.
2: 180 doblar y 116. Gracias.
6: Ya 317, mantenga velocidad al fijo final.
3: Contacta rampa en 341, tenga buen día.
2: 3177.
4: 75, aproximación en 19.
2: 19, 3,775, buen día.
4: Bien.
2: Aproximación, buen día, copa 775. Descenso vía la llegada. Y XOP 1, Bravo.
6: 775, contacto RAD.
2: Contacto RAD, copa 775.

0: ¿Cuál es el 151 de cinta para 9000 autorizado aproximación?
1: Descenso 9000, autorizado ILS X-ray 29 izquierda, volante 1251.
0: Volante 181 de cinta para 10000.
2: 10000, volante 1181.
3: Volante 1313, autorizado para aterrizar pista 29 izquierda, viento calma.
1: Autorizado para aterrizar pista 9 izquierda, viento calma, volante 1313.
3: Sin pronunciar CBEC, código 1221.
4: Del doble Juliet para el inicial izquierdo para la pista 29 izquierda.
3: Orden de toma a favor del viento, busque tráfico Airbus 320 en final 2, 1 milímetro.
4: Orden de toma a favor del viento, orden de toma a favor del viento.
5: Hotel Romeo Sierra, por Zapotlanejo, solicitando circunnavegar por el, para recalar por el Sierra Eco
3: 1-8. Romeo Sierra, mantenga 20 millas para de la estación, notifique de regreso al Sierra Eco.
5: Hotel Romeo Sierra, mantengo 20 millas, notifico el Sierra Eco.
6: Paso a bajar a la 3177, ahora fijo final.
7: Perfecto, Goldema 803 de la Vista 152.
0: 1 Torre, buen día.
6: 6-1-3-1-7-7, buen día.
3: Hola, soy Julius, vira final, pista 2-9 derecha, final a 29 derecha.
4: Vira final para pista 2-9 derecha, doble a 3.
6: Hola, Jara, buenos días, viva 3-1-7-7, 9 millas final, pista 2-9 izquierda.
3: Viva 3-1-7-7, continúa 2-9 izquierda, QNH-3-0-1-4. Me informo, tráfico monomotor cruzando la trayectoria de sur a norte.

0: 9 milla y media, no es factor.
1: Nosotros estamos en final la pista novena.
0: Viento calmo, autorizado para aterrizar 29 derecha. U2.
1: Desautorizar pista 29 derecha, todo el centro. Bajar el kilo de uniforme solo, final a la primavera, gracias.
0: Tengo un kilo de uniforme solo. A la vez 1313, abandone en Charlie 2, mantenga fuera de 29 derecha, tráfico en final.
1: Abandonamos bien Charlie 2, fuera de la 29 derecha, a la vez 1313.
2: La vez 152, gracias, Donea.
0: Día.
2: Estimación Guadalajara, muy buen día, Volaris 152, en descenso 18,000, 4,230
1: en decadencia.
0: 152, contacto recibido, cambio de frecuencia aprobado, buen día.
1: Buen día, muchas gracias.
0: P3177, pista 29 izquierda, viento calmo, autorizado para aterrizar.
1: Y 1-0, izquierda, vía 3177. Torre de Guadalajara, Volaris 1313. Como información, el viento nos indicó de 10 nudos de cola hasta el toque. Los últimos 1000 pies está variable entre 15 y 10 nudos de cola totalmente. Autorizar bien el 6-2-2-7-8-1. Torre de Guadalajara, Polaris 1-1-6-3, en final para la pista 2-9 izquierda.
0: Polaris 1-1-6-3, continúa con la aproximación 2-9 izquierda, QNH-3-0, decimal 1-4.
1: Continuamos la aproximación. La pista 2-9 izquierda. Altímetro 3014, Polaris 1163.
0: Habla Alfa Juliet, mantenga antes de Charlie 2.
1: Mantenga antes de Charlie 2.
0: Ahí son 313, la pista 29 derecha, tráfico sobre pista, le cede paso, abandone Alfa 7 y contacto terrestre 21 de buen día.
1: Cruzamos pista 29 derecha, Alfa 7 y terrestre 21 en tráfico de distancia, como cede paso, Polaris 1313, buen día.
0: Tráfico 217, la posición y mantenga pista 29 derecha. Creo que sí, el viento en la pantalla marca 130 grados con 4 nudos, considerado calmo, tráfico en la aproximación que acaba de aterrizar, informó hasta 10 nudos de cola.
3: 25, 14, 1, 4 mil y vuelve directo con el mismo 802 con 230 en la velocidad.
0: Charlie 2, mantenga para 29 izquierda.
1: 4 mil pies y volamos. Viva 7005.
4: Hola, buen día, Volaris 148 en ascenso 265 por 240, volando directo al vuelo Lima 20802.
3: Volaris 148, contacto radar número 7 en la secuencia, 250 indicados ahora. Desciende y mantengo unos 6000 y en 802 proseguirá Ixon 1 Bravo y el SR. Y le confirmo, va a utilizar ahora RNP, RNP 29 derecha.
4: Esperado, los últimos 257,
0: abandone en Alfa 10, mantenga fuera de pista, 29 derecha.
4: 202, volamos directo. 29,
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1: 29, 29, 29, 29, 29, 29, 29,
3: Viva 7005, a pista
0: 17, rueda posición y mantenga pista 29 derecha.
3: Unos minutos, espera ahora. La velocidad 220.
0: 77, cruce pista 29 derecha, Alfa 11, terrestre 21, buen día.
1: Su aproximación 29. Gracias, buen día. Torre Guadalajara, buenos días, Volaris 1251, 8 millas final y LC 29 izquierda.
0: Es 1251, continúa aproximación, pista 29 izquierda, QNH 30 decimal 14, tráficos que le preceden, notifican viento hasta 10 nudos de cola, pantalla tengo 130 con 4.
1: Esperado, continuamos la aproximación, Volaris 1251.
0: Para México 217, autorizado para despegar, pista 29 derecha, el viento 100 grados con 5 nudos, en el aire contacto de salida, 120 decimal 8, tenga buen día.
1: 7005, indicado.
5: Viva 7005, contacto radar, descienda para 12100.
1: 12000 sin restricción, viva 7005.
0: Eso, bravo, doble Alfa Juliet, cruce pista 29 izquierda, Charlie 1, terrestre 21, buen día.
3: Sí, desciende.
6: Los Ángeles, cruce pista 2, 9 izquierda, Charlie 1, con 21, buen día,
0: la 1163, abandone pista vial zona 0 y mantenga fuera 29 derecha. A todas las estaciones, QNH 30, decimal 12.
3: Polaris 148, altímetro revisado 3012.
4: 3012. Nosotros tuvimos viento de cola aproximadamente al toque de 14.2, Polaris 1123.

0: Autoriza 1-2-5, autorizado para cesar en pista 2, 9 izquierda, viento 100 con 7.
1: Se está efectuando cambio de pista.
2: Autorizar 2, 9 izquierda, Volaris 1-5.
1: Desnudo.
0: 1-1-6-3, cruza la pista 2, 9 derecha, ruede vía alfa 1-1, contacto terrestre 21-9, buen día.
1: Final descenso vía Ixon 1.
3: Con el sistema volando esto a Brujas para
4: Trey Bravo India Travel
3: Alfa para la RNP 11 derecha.
4: El India Travel es un Cessna 172 procedente de Laguna Seca. Me encuentro otra vez, Paco. Estaremos trabajando en la zona unos 40 minutos. Posteriormente regresaremos a Laguna Seca.
5: Salidas Guadalajara. Bueno.
0: Código QNH 30 decimal 12. Comparte el área de trabajo con dos tráficos monomotores 6500.
6: Recibido, descienda para 9000, autorizada la aproximación.
4: 3012, pendiente con los tráficos, gracias.
1: Contacto radar. Por tráfico, cancele la salida. Mantenga el rumbo de pista al alcanzar 9000 pies, el viraje será por la derecha, mire.
6: Espera RNP a la 11 izquierda. Mire por la izquierda, rumbo norte, y espera vector.
1: Okay. Vector Omeco 217.
6: RNP 11 izquierda, viva 70-3.
7: Buen día, Boris 1-1-8-1-4, mía, CL6, Ray 2-9 izquierda.
0: Boris 1-2-5-1, abandone en alfa 1-2 y mantenga para de pista 2-9 derecha.
2: 1-2 y antes 2-9 derecha, Boris 1-2-5-1.
0: Flight 1181, continúe, tráfico desalojando, el adelanto viento 100 grados, 7 nudos.
7: Continuamos a la 11 izquierda, a la 12 izquierda, Flight 1181.
6: S7005, contra el viraje por la izquierda, al rumbo 290.
0: Flight 1181, tráfico desalojando, pista 29 izquierda, viento 100 grados, 8 nudos, autorizado para aterrizar.
7: Autorizado aterrizar en la pista 2 izquierda, Flight 1181.
2: Una torre, copa 775, buen día.
6: Viva 7005, por la izquierda, rumbo 290.
2: Balizador.
0: A 70. 1251, regrese sobre pista 29 derecha y mantenga sobre pista antes de Charlie 2.
2: Regresamos sobre pista 29 derecha y sobre pista mantenemos antes de Charlie 2, Volaris 1251.
0: Copa 775, continúa aproximación, pista 29 izquierda, QNH 3012.
2: Continúa aproximación, 2-9 izquierda, 3-0-1-2, copa 7-7-5.
0: Su Bravo Delta de Colima, informo tráfico Cessna 172, trabajando sobre Chapala, 6500 pies.

0: Solaris 1181, abandone vía Alfa 10, si no posible Alfa 12, mantenga para 29 derecha.
1: Directo dato.
2: Fuera de la 29 derecha, por eso
1: 005.

0: 775, pista 29 izquierda, viento 120 grados, 6 nodos, autorizado para aterrizar.
1: Autorizado a aterrizar, 29 izquierda, copa 775.
0: Aviso 1181, regrese sobre pista 29 derecha y abandone vía alfa 5.
2: Regresamos por la pista 29 derecha y vía alfa 5, por aviso 1181.
0: Por aviso 1181, mantenga posición, le llamo en un minuto aproximadamente para el desalojo, para que llegue directo a su puerto.
2: Tengo posición por aviso 1181, no muy amable.
3: Guadalajara, muy buen día, Valeriz 152 y el sexto y 2 a la izquierda.
4: Tenga 14014.
0: A la izquierda, QNH3012.
3: 4000, Valeriz 14, somos 2 a la izquierda, Valeriz 152.

0: Traición 251, abandone pista vía Alfa 7, cruce Alfa, Eco 6 y contacte rampa 341. Tráfico en Alfa, le cede en paz.
1: Muchas gracias, abandonamos la pista vía Alfa 7, cruzamos Alfa, Eco 6, Volaris 1, 251.

0: Solaris 148, al alcanzar 14.14000 vuele directo DAZO.
1: Al alcanzar 14.010 vamos directo DAZO, Solaris 148.
2: 375, abandona en Alfa 10, mantenga fuera 29 derecha.
3: Alfa 10, mantiene fuera 29 derecha, Copa 775.
2: Polaris 152, pista 2-9 izquierda, viento 100 grados 8 nudos, autorizado para aterrizar.
4: 3-2 para aterrizar, 2-9 izquierda, Polaris 152.
2: Copa 775, regrese sobre pista 2-9 derecha, mantenga sobre pista antes de Charlie 2.
3: Vamos por el giro a derecha, mantenemos en pista antes de Charlie 2, Copa 775.

0: Quatro horas, cara, um, três ou quatro horas, um, três ou quatro horas.
1: Tres, dos, cuatro, dos, mantenga fuera de pista, estimo tres minutos más para su salida. Flash 1181, contacto terrestre, 29, buen día.
2: Solo 2000 y da 7005. Mantengo 2000. Espera, ahora.
1: Copa 775, abandone pista vía Alfa 5, Alfa a la derecha y mantenga antes Eco 5.
2: Alfa 5, Alfa a la derecha, Copa 775.

0: Copa 775, le cambio instrucción, Alfa 7, Eco 6, en Eco 6 contacte rampa 341. Tenga buen día.
1: 48. 7, Eco 6 y 41, Copa 775. Gracias.
2: Hola, es 148, mantengo 2000, ya me aproximación 193.
1: 193, Polaris 148.
0: Polaris 152, abandone pista vía Alfa 10, mantenga fuera 29 derecha.
1: 137 por 126.
3: Para derecha, Polaris 152.
1: Polaris 148, contacto, haciendo unos. Solada, que más 1 domingo, Polaris 148.
2: Aeroméxico 217, México 2615, que tenga buen día.
4: Derecha, 2 a la izquierda, 11 a la derecha.
0: Para esta ciudad aprueba el ingreso a pista 29, izquierda, 11, derecha, para la cierre.
4: Para
0: F152, regreso por pista 29, derecha.
4: Regreso por 2, para derecha, la
0: izquierda. Viva 3, 2, 4, 2, posición y mantenga pista 1, 1, izquierda, intersección alfa 1, 3.
5: Guadalajara, muy buen día, Volaris 1015, cruza 290 para 240.
2: Volaris 1015, buen día, contacto, radar de Hacienda, vía Mula 1, Alfa,
0: 2, 3, sobre pista 29, derecha, abandone vía Alfa 5.
5: Vía Mula 1, Alfa, y esperamos.
1: 1015.
5: Izquierda, Volaris 1015.
2: Correcto, 10-15 de Volaris, sin restricción al descenso para 3-1-3000.
5: Sin restricción, 1-3000, Volaris 1-0-1-5.

0: Mesmo un patrocinio, sino uno no mil autorizado RNP-1.
1: Tenemos uno no mil autorizado.
2: Es 152, Alfa 5 Terrestre 29, buen día.
3: Alfa 5 29, Volaris 152, gracias, Olea.

Arriba 3242, pista 11 izquierda, intersección Alfa 13, 100 grados, 6 nodos, autorizado para despegar 28 en el aire. Buen día.

0: la 1144, radio posición mantenga pista 11 izquierda, intersección alfa 13.
1: Posición y mantener, 11 izquierda, intersección alfa 13, Volaris 1144.

0: 10:15, vale directo Olava con 12-1-2000.
1: ¿El Intecol?
2: Olava.
3: ¿Igual, prosiga?
2: El Volaris 10.
1: Sí, código Intecol.
3: Le asigno el código número.
2: Guadalajara, buenos días, viva 3242, se mandan a 400 por 230, bien, mire.
0: Viva 3242, contacto radar. Cruce de 9000 directo a Miri.
2: 9000 directo a Miri, viva 3242.
4: Viva 7705, 18190.
5: Gracias, 18-1, que esté muy bien, 7005.
6: Torre Guadalajara, muy buenos días, desde la Carrera Bravo, Papo Gustitano.
7: Polaris 1. Polaris 144, pista 1 a la izquierda, intersección al cono 3, viento 140 grados 8 nudos, autorizado para despegar 28 en el aire, buen día.
8: Autoriza a despegar, pista 11 izquierda alfa 1-3 y en el aire 28, Volaris 1-1-4-4.
7: Papá Huizquitango, ¿posible?
9: Ya, con 3 nación 72, procedente de Chapala. Dos armas a bordo, 2 horas y media de combustible con información. Estamos trabajando en la zona del área del agua de Chapala y posterior regresamos hacia su estación para recarga de combustible del Papá Huizquitango.
7: Ha sido Papa Huizquitango, QNH 30.12, compartida con 3 monomotores sobre Chapala 6500.
9: También con los tráficos del Papa Huizquitango.
7: Viva 3120, regreso sobre pista, Corrijo Mantenga, para de pista.
9: Ya no, la canción no.
5: Está 7005, 8 millas, RNP, 11 izquierda.
7: Viva 7205, pista 11 izquierda. El viento 150 grados 8 nudos, autorizado para aterrizar.
5: Autorizado para aterrizar, 1-1 izquierda, viva 7005.
10: Guadalajara, 2346,
5: 7005.
10: 40.
7: 140 con 8.
5: Claro, gracias.
0: 2346, buen día, Ray Conza, continue descent restricted 15-13,000 on Mesca 1 Alpha for RMP, RMP approach runway.
7: Index visual, código 2614.
10: Beat arrival 13.
9: Código 2614, el index visual.
10: 11 left, United 2346.
0: 1 left, that is correct.
8: Organización Guadalajara, buenos días, Volaris 1144, cruza 6600 en ascenso 230, se demora Alpha.
0: Polaris 1144, buen día, contacto, radar cruce de 9000, izquierda, Serem.
8: Cruce de 9000, izquierda, Serem, Polaris 1144.
0: Perfecto, Polaris 1015, 12000, aproximación 19-3.
2: 19-3, Polaris 1015. Aproximación Guadalajara, muy buen día, Volaris 1015, cruza 17000 más 300 para 12000, volando directo a Olava.
4: Volaris 1015, contacto radar.
2: Contacto radar, Volaris 1015.
0: United 2346-2602. To go Lima 550 to continue the arrival.
2: Hopefully, Lima
5: 550. Firmado, autorizado, aterrizar, 7005.
7: Correcto, 7005, viento 140,8, autorizado en 11 izquierda.
5: Autorizado, aterrizar, 11 izquierda, 7005, gracias.

0: triple de 4 Foxtrot Alfa, buen día, mantenga para pista y le llamo. Iba 3120, en Alfa nos cruza 11 izquierda, Alfa 12, regresa sobre 11 derecha.
1: Nos cruzamos izquierda, Alfa 12 y sobre 11 derecha, iba 3120.
0: Iba 7005, continúe de frente, abandone vía Alfa 5.

0: Polaris 1-1-0-2, posición y mantenga, pista 1-1 izquierda, intersección alfa 1-3.
1: Posición y mantenga, pista
0: 205, alfa 5 terrestre, 21-9, tenga buen día.
2: Gracias, alfa 5, 21-9, 70-05.

0: 1-0, regrese sobre pista 11 derecha, abandone en alfa 1-5 y mantenga fuera de 11 izquierda.
1: 4-3-2.
2: Sobre 11 derecha, alfa 1-5, mantenemos fuera de la 11 izquierda, viva 32. 31 derecha.
3: Viva 3-2-4-2, vaya.
0: Polaris 1-1-0-2, pista 1-1 izquierda, intersección alfa 1-3. Viento 080 grados, 8 nudos, autorizado para despegar en el aire con taxi de salida, 120, es mal 8, buen día.
2: Despegamos aquí a la zona 320, de Volaris, 1-1-0-2. Delta de Colima, estamos sobre Paco solicitando instrucciones de aproximación y aterrizaje.
0: Delta Colima, pista 1-1 derecha, QNH 30.12, notifique pirámide.
2: Pista 1-1 derecha, notificamos pirámide Delta Colima.
0: Viva 3-1-0 en alfa 1-3, cruce pista 11 izquierda, alfa 1-2, regrese sobre 11 derecha.
2: Confirma su para Viva 1-3-3.
0: Correjo, Viva 1-3-3, cruce la pista 11 izquierda, alfa 1-2 y regrese sobre pista 1-1 derecha.
2: Gracias, buenos días, izquierda, alfa 1-2, y va a estar sobre la 11 derecha, arriba de
0: la 4-4-4, Foxtrot de alfa, rueda posición y mantenga, pista 1-1 izquierda, intersección alfa 1-0.
4: 6-15, reduzca 190.
2: Reducimos 190 volares.
5: Toledo, Guadalajara, muy buenos días, Volaris 1-1-0-2, deja 6000-230, se llama 1-alfa.
6: Volaris 11-0-2, buen día, contacto, radar, al abandonar 10-1-0-1000 pies, el viraje será por la izquierda, se
5: será al abandonar 10000 pies.
0: 2-1-3-3, regrese sobre pista 1-1 derecha, abandone alfa 1-5 y mantenga fuera de pista 1-1 izquierda.
2: Por la derecha, por la 11 derecha, desalojamos alfa 12 y mantenemos antes de en alfa 5 antes de la 11 izquierda, arriba 2-1-3-3.
4: 3-1-4-8-18-1-2, servicio radar terminado.
2: 1-4, gracias, 1-4-8. Para bajar, buenos días, Volaris 1-4-8, final, RNT, pista 11 izquierda.
0: 1-4-8, continúa 11 izquierda, NH 3-0-1-2.
2: Aproximación con 730, 12, 1-4-8.
0: Humber 444, Foxtrot Alfa, pista 1-1 izquierda, intersección Alfa 1-0, viento 1-2-0 grados, 7 nudos, autorizado para despegar, 28 en el aire, buen día.
7: Es 1-1-0-2, derecha, hasta la derecha.
5: Por la derecha, directo CDM, Volaris 1-1-0-2.

0: Hércules 148, pista 1-1 izquierda, viento 120 grados 8-9, autorizado para aterrizar.
1: 346, cancel arrival.
2: Izquierda, Volaris 148.
1: 2,000 feet.
3: Alright, down to 12,000 feet, what was the fix?
1: Cancel arrival and fly direct to Tulno. That's Uniform Lima November Oscar.
3: Alright, direct to Dulna, and we're going to have to spell that again. United. Oh, I got it. Dulna. United 2346, 12,000.
4: Estimación en Guadalajara, 9-4 Fox Alfa, buenos días. En ascenso, salida Ovalio.
1: 9-4 Fox Alfa, buen día. Contactará cruz de 7500 y de izquierda a Ovalio.
4: Contacto radar, ascendemos 7500 por izquierda directo a Ovalio, Fox Alfa.
5: Para Guadalajara, buen día. De la izquierda, bueno, en Bertango, Chulú.
0: November, salud, prosiga. November, Tango Zulu, pista 1-1 derecha, QNH 3012, notifique pirámide.
5: Estamos sobre pirámide para pista 1-1 derecha,
1: 144, contacta Centro México 239, tenga buen día.
5: Gracias. Hijo, somos excelentes de la ciudad.
2: Uno, bueno, excelente, buen día, gracias.

0: Guadalajara, aproximación. Guadalajara, aproximación. Muy buena tarde, Volaris. 1-2-3-3, Mike a bordo. En descenso próximo a nivelar 240.
1: Es 1-2-3-3, buen día, contacto radar. Descienda X1 Alfa, 30-1-2 centímetros para RP, central para la derecha, CCD.
0: Yo, con 30-12 descender.
1: Para posición y mantenga, pista 1-1 izquierda.
0: Pista 1-1 izquierda. Polaris 1-2-3-3.
1: Seguirá de 2-3-4-6, contra Guadalajara, approach 119.3.
2: Buen día, Polaris 10-15, final RNP 11 izquierda, 10 millas.
3: Polaris 1-4-8, abandona el Alfa 5, en Alfa 5, contacto terrestre, 21-9, tenga buen día.
1: Con 6, buen día, contacto radar.
3: En pista 1-1 izquierda, QNH-30, decimal 1-2.
1: Confirmo directo a Chozas.
2: Pista 11 izquierda, 30-1-2, Polaris 1-0-1-6.
0: 2-6. Siempre 4 Fox Alfa, solicitando mayor.
1: ¿Sabes cuánto era 17.500, la de 1-7000?
0: Sí, no, más 1-7000, Fox Alfa, gracias.
3: Viva 3120, cancele la salida, mantenga rumbo de pista y el cruce de 6500 pies por la derecha hacia Sedén. El viento 080 grados con 8 nudos, autorizado para despegar, onda izquierda.
0: Solo despega onda izquierda, rumbo de pista 6500 por la derecha hacia arriba de Sedén.
3: Viva 3120, si es posible, por la izquierda está probado de inmediato el despegue.
0: Esperado, por izquierda de inmediato le sigue a hacer el video.

0: Delta de Colima, ingresa a su pista derecha, pista 11 izquierda, notifica a través de izquierda, notifica a través de torre.
1: Circuito por derecha, notificamos a través de torre Delta de Colima.
0: Hola, aviso 1015, tráfico en carretera, pista 11 izquierda, viento 080 grados, 8 nudos, autorizado para aterrizar.
2: 845 pesado, buen día, contacto radar.
3: Izquierda, Volaris 1015.
2: Pista 12 para RNP 11 izquierda.
4: Directo Lava 12000 pies, esperando RNP 11 izquierda, más 6845 pesado.

0: Pulsar, 28 días, 19.
1: Correcto, 28, buen día. Si va a 2-3, la posición que mantenga, pista 1-1 izquierdo.
0: 20, ascenso.
2: Viva 3120, buen día, contacto radar, ascenso 230 nivel.
0: Contacto radar, ascenso 230, 39.
1: Hola, aviso 101, abandono en alfa 5 y contacto terrestre 219, buen día.
0: Delta Colima, estamos a través Torres.
1: Ha sido, mantén a favor del viento y le llamo.
0: Prolongamos tramo a favor del viento, desquedamos pendientes, Delta Colima.
1: Viva 133, pista 1-1 izquierda, viento 080 grados 8 nudos, autorizado para despegar en el aire contacto salidas en 120 decimal 8, buen día.
3: Autorizado a despegar, pista 11 izquierda, 928
2: 213. 66845, pasado régimen de descenso no menor a 2000 pies hasta el cruce de 16000.
4: Régimen no menor a 2000 pies hasta el cruce de 16000, master 6845.
1: Celebrado Delta de Colima, vira final pista 1-1 izquierda.
0: Mirando a final 1-1 izquierda Delta de Colima.

0: Delta de Colima, planea desalojar en Alfa 1-2, si no posible Charlie 2. Pista 1-1 izquierda, el viento 080.8, autorizado para aterrizar.
1: Autorizado para aterrizar, posible 1-2. Delta Colima.
2: Sobre Pirámide, November Tango 3.
0: 223, cancele circuito derecho para pista 1-1 izquierda y notifica a través todo.
3: Volamos directo a Tacna, 1-2000 pies, Volaris, 1-2.
2: 1-1 derecha, November Tango 0, y nos reportamos a través torre.
0: 13.000 pista 11 izquierda, 11 derecha se encuentra cerrado.
4: Llevados por otro, estarás buen día con
2: November Tango 3.
4: 500 pies, vir izquierda, 6.
1: Muchas gracias, Agosto 7.
5: Gracias, trabajo, Oscar Mayen.
4: Es muy amable.
0: Oscar Mayen, ya le llamo un momento.
4: De Centro México, 126-15, buen día.
6: United 346, complete LS and switch complete.
0: 1-2 y contacto terrestre, 21-9.
6: Switch tower, 118 decimal 1.
0: 1-2 y contactamos el número
5: de 10. 2-3-4-6. We're Guadalajara, United 346, 1-1 left.
0: Polaris 1-0-1-2, la posición mantenga, pista 1-1 izquierda, intersección alfa 1-3. Two, three, four, six, continue approach runway 11 left.
4: 3.
5: Ocho, 2-3-4-6.
4: Una de su posición aquí, India, prosiga. Rumbo Sierra Eco, 1-5.
7: Sierra Eco, despegamos de Chapala, nos dirigimos a la situación, solicitándole datos de aproximación con 6.500.
4: 2-1.
0: Oscar McKinney, QNH 3012, notifique Pirámide, Cerepista 11 izquierda, Cessna 152, ¿correcto?
8: Gracias, pendientes con el tráfico 6-8.
7: 7-2-6, esperamos la 11 izquierda, Oscar McKinney.
0: Recibido. Polaris 1012, pista 11 izquierda, intersección alfa 13, viento 080 grados 8 nudos, autorizado para despegar en el aire contacto y salidas 120 decimal 8, buen día.
9: Despegar pista 11 izquierda, intersección alfa
8: 13, intersección 1012, Polaris 1012. Estamos dejando 14 por 1, 2 directo al lado.
5: 346.
0: United 346, go ahead.
5: District.
0: Number Tango Zulu, perdón, que tramo a favor del
6: viento. Radar 1-1000, autorizado RNP a su izquierda.
2: A favor del viento, Radar Tango Zulu, gracias.
8: Radar 1-1000, autorizado CRNP 1-1000, la marca del
2: ciclo. Esperando datos para aproximación de aterrizaje, Papa Huizitango.
0: Papa Huizitango, QNH 30-12, sigue la ruta visual, notifique Pirámide, espera 11 izquierda.
7: Continuamos con ruta visual, notificamos Pirámide y pista 11 izquierda del Papa Huizitango.
0: 9-3-4-6, runway 11 left, wind 100 degrees, 9 knots, clear to land.
5: Alright, 11 left, clear to land, United 2346.

0: Guadalajara, buen día, Volaris 1012, abandonando 6000 pies, rumbo de pista.
1: Volaris 1012, buen día, contacto a cruce 7500, vía izquierda a CEDEM.
0: Cruzando 7500 por izquierda a CEDEM, Volaris 1012.
1: Volaris 1233, contacto aproximación 193, tenga buen día.
0: 193 con aproximación, que amable, Volaris 1233. Guadalajara aproximación, Volaris 1233. En descenso dejando 14000 por 12000 volando Delta.
2: Volaris 1233, contacto radar de Hacienda 11000, autorizado RNP a izquierda.
0: Descenso 11000, autorizado RNP, pista 11 izquierda, Volaris 1233.
1: Viva 3120, contacte Centro México 123.9, tenga buen día.
3: 139, buen día, hasta luego, gracias.
4: Amber Tango Zulu, una milla más, vire a final.
5: Más, iremos a final, Amber Tango Zulu.
4: A ver si me siento en 4, la posición se mantenga pista 11 izquierda, intersección alfa 13. Net 346, packet runway via Alpha 5 and contact ground 121 decimal 9.
0: Net 346.
4: Oscar Mejín, active código 2623.
0: 2623, Oscar Mejín.
1: Delta 1992, descend unrestricted 12000 feet.
6: I restricted to 12000 Delta 1992.
0: Torre Guadalajara, el Indy Extra Golf.
4: Indy Extra Golf, prosiga.
0: El Indy Extra Golf a través Paco, prosigo Laguna Seca.
4: Estimado Laguna Seca, Indy Extra Golf.
0: En 11 minutos, el Indy Extra Golf.
4: Está sido, si posible, notifique iniciando descenso.
0: Notifico iniciando descenso, el Index Travel.
4: Polaris 1714, pista 11 izquierda, bien, intersección al fono 3, viento 120 grados 6 nudos, autorizado para despegar en el aire contacto, salidas 120, decimal 8, buen día.
0: Entonces, que pista 11 izquierda, intersección al fono 3, en el aire 120, decimal 8, Polaris 1714, buen día.
1: Pista 1992, contra Guadalajara, approach 193, buen día.
6: 193, contra 1992. Guadalajara approach, Delta 1992, 15-2 descending 12000 on the Cessna.
2: Delta 1992, buen día, rail contact, direct to Gold Lima, 553-12000.
6: Alright, direct to Gold Lima, 553, Delta 1992.
4: Mirando
6: final para pista
4: 11 izquierda, 9 de 3. Recibido, contigo. Para 350, ahora la posición mantenga pista 11 izquierda, intersección alfa 13.

0: Guadalajara, buenos días, volar 1-7-1-4, 6.000 pies en ascenso, todos 0 bien tenemos más paz.
1: 0, pista 1 en izquierda, intersección al fondo 3, viento 1-2-0 grados 6 nudos, autorizado para despegar, 28 en el aire, buen día.
0: Pase de volar 1-7-1-4.
2: Intersección al fondo 3, en el aire 28, volar
3: 1-7-1-4. Un buen día.
4: 27-3, viva 2-1-3-3, gracias, buen turno.
5: Volaris 1233, 1000 autorizado RNP 11 izquierda con velocidades y altitudes publicadas.
6: Fernando Tango Zulu, tráfico 320 en carrera, ¿es posible completar?
0: Volaris 1233.
6: Amber Tango Zulu, pista 1-1 izquierda, el viento 1-3-0 grados 5, no los ha autorizado para aterrizar.
5: 9-18.
7: Aterrizar pista 1-1 izquierda, 9, Amber Tango Zulu, gracias.
8: Y 0 antes del fijo final, más 6-8-4-5, pendiente, gracias. No.
9: Oscar Mayín de Pirámide.
6: Oscar Mayín ingresa circuito derecha para pista 11 izquierda, nos indica a través torre.
9: Le llamo a través torre, circuito por la derecha para la pista 11 izquierda, Oscar Mayín.

0: Salida Guadalajara, buenas tardes, Volaris 1350, dejando 6000 por 230, salida
1: de Guadalajara, muy buen día, Master 6845 pesado, final pista 1-1 izquierda.
2: Master 6845 pesado, continua aproximación ante izquierda, QNH 30 decimal 1-2. Contacto al cruce de 8000 pies.
1: 6845.
0: Al cruce de 8000 pies, por derecha, autoxo, Volaris 1350.

0: más aéreos 845 pesos, pista 1-1 izquierda, viento 120 grados 6 nudos, autorizado para aterrizar.
1: Autorizado para aterrizar, 1-1 izquierda, más aéreos 6845.
2: Sound clear.
0: Aéreos terrestres, zona de buen día.
2: One more left.
3: Hi, descending 1-1000 and clear to Echo Lava. One left at RMP, Delta 1992, for the bridge.
4: Vuelo 1012, contacta Centro México 239, tenga buen día.
5: 239, Volaris 1012, gracias, buen día.
0: Oscar Mejía, déjame su 360 corto por la izquierda.
5: 360 corto por la izquierda, Oscar Mejía.

0: Capitalismo 360, Luz Cruz.
1: Recibido. A través de cabecera binacional, la pista 1-1 izquierda, tráfico próximo a tocar pesado. Precaución con el tema.
0: Claro que sí, lo tenemos a la vista del tráfico, digamos, hacia básico, Luz Cruz.
2: Polaris 1233, complete el S18, no te rompía.
3: Completamos la próxima, contactamos 18-1 con Torre, Polaris 1233, gracias.
2: Correcto, Ana.
3: Torre Guadalajara, muy buena mañana, Polaris 1233, final 11 millas, pista 1-1 izquierda.
1: Más de 6845 pesado, abandone vía Alfa 5, si no posible Alfa 2, contacto terrestre, región.
4: Y Alfa 5 y 29 terrestre, más de 6845.
1: Bravo Oscar Mike India, pista 1-1 izquierda, el viento es calma, autorizado para aterrizar, se debe desalojar en Charlie.
0: Por Charlie 1, autorizado el aterrizaje para los Carmayetti en la pista 1-1 izquierda.
5: 1-4-H-30-1-2.
1: Mira, mi aproximación ante izquierda, QNH-3-0-1-2. Tráfico monomotora, media mil.
0: Juliet Gol November 27.
3: Estación pendiente por tráfico Polaris. 1-2-3-3, gracias.
1: Aeronión 7086, visual sobre pirámide 3 minutos.
0: 1-2, me confirma directo sobre pirámide del Papa Visitano 3 minutos. No, gracias.
6: Correcto, esperé RNP 11 izquierda.
0: Muy amable, gracias.
6: Charles Fayola, Gold November, buen día, contacto RAR, 60. Para 18000 pies, QNH 3012, directo a TATSO, esperando RNP 11 izquierda.
0: Esperando RNP 11 izquierda, 3012, 18000 directos a... ¿Me confirma?
6: Cancelando la llegada, directo a TATSO. Delta, Alfa, Tango, Sierra Oscar, TATSO.
0: TATSO, ok. Julio, van a ver directo.
6: November, triple 4, Foxtrot Alfa, 3017 centímetros de Morelia. Contacta la posible aproximación Morelia en 18.5. Tenga buen día. Tenemos
0: aproximación Morelia en 18.5.
1: Oscar Mike India, abandone Charlie 2, contacto terrestre, 21.9.
0: Claro, sí, Charlie 2, 7.9, Oscar Mike.
6: Ver 850 Eco, cena 290, nivel contacto radar, 53 millas sur Guadalajara.
1: 1233, tráfico desalojado, pista 1-1 izquierda, viento 120 grados, 5 nodos, autorizado para aterrizar.
3: Directamente, autorizar pista 1-1 izquierda, Polaris 1-2-3-3.

0: Volar 1714, contacta Centro México 23, no detenga, buen día.
1: Postura decimal 9, volar 1714, buen día.
0: Volar 1350, contacta Centro México 12615, buen día.
2: 2615, volar 1350, buen día.

0: Bravo Romeo Picharle, pista 1-1 izquierda, intersección Alfa 1-0, viento 1-4-0 grados 5 nudos, autorizado para despegar, viraje derecha, notifique sobre Paco. Derecha de puesto. Para la edición 204, redirección y mantenga pista 1-1 izquierda, intersección Alfa 1-3.
1: Se llama 1-1 izquierda, Alfa 1-3, la edición
2: 204. Hola, para buen día, esta va a ser la edición Fortulo.
0: De Alfa, aquí la edición Fortulo, prosiga.
2: Despegamos a primavera, señor. Vuelo hacia Mazatlán. Estimamos 2 horas 30 en ruta, 2 a bordo.
0: ¿Tiempo de combustible únicamente?
2: Tiempo de combustible para 3 horas y media.
0: Recibido, pendiente. Código QNH 3012 en tráfico. Hola, es 1204, pista 1-1 izquierda, intersección al cono 3, viento 1-2-0 grados 9 nudos, autorizado para despegar, en el aire salidas 28.
1: Autorizado al despegue, pista 1-1 izquierda. En el aire, Boleris, 1204.
0: Papa Huizquitano, ingresa circuito por la derecha, pista 11 izquierda. Informo tráfico monomotor despegando rumbo al Sierra Whisky, abandona 5400 por 6500.
2: Pendiente con el tráfico y nos incorporamos a patrón, tránsito por la derecha, pero la pista 11 izquierda del paso visitado.
0: Capitán Fichale, le informo tráfico Cessna 172 sobre pirámide de 6500, abandona pirámide por circuito.
3: Otras, buen día.
2: Pendiente con tráfico, Romeo Whisky, buen día.
1: 1783, buen día. En Guadalajara, muy bueno. Días del aire 1783, pesado, abandonamos 17200 por menor información, Mike.
4: Avión 7083, contacto radar, descendo 1-2000.
1: Contacto radar, descendo para 1-2000, avión 7083.
0: Delta 192, runway 11 left, wind 120 degrees, 6 knots, clear to land.
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0: Guadalajara del Marina 71, buenos días, nivel 240.
1: 1231, buen día, contacto radar de Hyundai 11 Alfa 30, 12 centímetros para aproximación RNP 11 izquierda.
0: Aproximación RNP en la pista 11 izquierda con 3010, Ixon 1 Alfa Marina 231.
2: Aproximamos 18000, Gol November.
3: Approach flight jet 269, visit 25A, 240, 10 miles this side of Abudo.
1: Juliet 1 November, haciendo 1-2010.
2: 1-2000, Juliet 1 November.
1: Flight jet 269 over Lomba, correction over Amula, flight direct to Olava, descend to 12000 feet, QNH 3012, expect RMP, approach runway 11 left.
3: Right over Amula, direct the lava and inspect the RMP approach, flight jet 269.
1: But descend to 12000 feet.
3: And descend down to 12000, flight jet 269.
4: Doble Alfa Juliet, reducción y mantenga pista 1-1 izquierda, intersección Alfa 1-0.
1: Volaris 1204, buen día, contacto radar.
2: Buen día, contacto radar, Volaris 1204.
4: Delta 1992, back at runway Alpha 5, and contact ground 121, decimal 9.
5: Alpha 5, no contact ground 121,
1: decimal 9. Directo a CDM.
2: Quiero directo a CDM, Volaris 1204.
4: Provisi Tango, prolonga tramo a favor del viento.
1: Confirmación 19-3, buen día.
2: El papuesta. 9-3, Gol November, buen turno, gracias.
1: Hasta luego, Marina 1-2-3-1, vuela el Golf Lima 5-6-2.

0: 18000.
1: Este Bravo, doble Alfa Juliet, pista 11 a izquierda, intersección Alfa 10, viento 110 grados 5 nudos, autorizado para despegar, viraje derecha, notifique crucero, mano.
2: Juliet, con noviembre, buen día, contacto radar, mantengo los 2000 y la velocidad 230 es número 2.
3: Ok, 1-2000 y 230 en la velocidad como número 2 de vuelo 90.
2: Es correcto, Arileón 7083 hasta 11000, 1-1000, autorizado RNP 11 izquierda y cancele las restricciones de...
1: No, izquierda, Papa Whisquita.
4: Sin restricciones de...
1: del Papa Whisquita.
4: Presento a 1-1000, autorizado RNP a 1-1 izquierda, Arileón 7083.

0: Y nos encontramos en BMC, también podríamos hacer las restricciones de altitudes para el centro ascendente.
1: Afirmativo de 8-3 y 8-3.
0: Ajustador sin restricción de velocidad y de altitudes. Estamos BMC y autorizamos hacer NP a 1-1 izquierda.
2: Bajo Huizquitango, pista 1-1 izquierda, el viento 130 grados 6 nodos, autorizado para aterrizar.
3: Autorizado para tercera pista 1-1 izquierda, el Papa Huizquitango.
4: Approach flexion at 269, we want clarification, cross Olava at 1-1000 and cleared for the RMP.
5: Intercro Golf, iniciando descenso con Laguna Seca a la vista.
6: Descent 1-2000 and clearance from 119.9R.
7: Intercro Golf, recibido cambio de frecuencia aprobado, buen día.
8: Push at 2600, yeah. Descent at 1-2-12,000, we'll expect that clearance on 19.

0: Defensa Guadalajara, Volaris 1049, defensa para 240.
1: Volaris 1049, contacto radar, descienda vía X1 Alfa 312.
0: Doble Alfa Juliet, ahora si nos autoriza de presente posición, volar directo al crucero macro.
2: El descenso vía Pauquitango, Alfa 10 y terrestre 219, buen día.
0: París,
1: 31-2 y
2: directo crucero macro.
1: Vela en su llegada.
0: Directo crucero macro, doble Alfa Juliet, gracias. Menor Volaris 1049 con 32, muy avanzado.

0: La próxima sesión, Guadalajara, buen día del extra. Bravo, bravo, que ve gol en su frecuencia 2-9-800 por 2-4-0.
1: Bravo, bravo, Quebec Golf, buen día, contacto real de Hacienda X1 Alfa 31-2 altímetro para RNP 11 izquierda.
0: Descendemos vía X1 Alfa para la 12 izquierda con 30-32, bravo, Quebec Golf. Me confirma 30-12 o 30-32, perdóneme.
1: 31-2 y pista 1-1 izquierda.
0: 31-2 y 1-1 izquierda.
1: Es 1049, confirmo, espera aproximación RNP 11 izquierda.
2: RNP 11 izquierda, Volaris, 1049.
1: Es 1049, continúa el descenso vía.
2: Ya se descenso ahora vía, Volaris, 1049.

0: FlexJet 269, la cuenta Guadalajara, approach 19-3, buen día.
1: Approach 19-3, FlexJet 269, good day. 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
2: Allá 7083, complete la aproximación en 18-1, torre, buen día.
3: Casa 18-1, con torre, avión 7083, buen día.
2: Telecom noviembre, 11.000, 1.000, autorizado RNP, 11 izquierda.
4: 1.000, autorizados RNP, 1.1 izquierda, gol 9.
2: Corre.
3: Hola, buenos días, avión 7083, pesado. En RNP para 1-1 izquierda, Golfo Lima 6-3-1, próximo.
0: No tenga buen día.
5: 0-8-3. Pero continúa aproximación 1-1 izquierda, QNH 3-0-1-2.
3: Continuamos para 1-1 izquierda con 30-1-2, aéreo 7083.
5: Para 1-2-2-2, ¿se encuentra listo?
6: Torre Guadalajara, buen día. 2-2-1-3-1 izquierda.
5: Claris 1-2-2-2, pista 1-1 izquierda, intersección al fono 3, viento 1-2-0 grados, 7 nudos. Autorizado para despegar en el aire contacto de salidas 1-2-0, decimal 8, buen día.
6: Pista 1-1 izquierda, intersección al fono 3, intersección al aire contacto 28 grados, 1-2-2-2.

0: Charlie sobre Maxo con Laguna Seca a la vista.
1: Whisky Charlie, recibido cambio de frecuencia, aprobado, buen día.
0: Cambiamos frecuencia, muchas gracias, Romeo Whisky Charlie, buen día.

0: Aeronave 7083, pesca 2 pista 1-1 izquierda, viento 100 grados, 10 nodos, autorizado para aterrizar.
1: Jet 269, continue descending 11,000, clear RMP approach runway 11 left.
2: Vamos a hacer su RFP 11 sobre Paco, solicitando instrucciones de aproximación y aterrizaje.
0: Cuando cierra pista 1-1 izquierda, QNH 3012, notifique pirámide.
3: Desde Guadalajara, Bonita Volaris, 1-2.
2: 1 izquierda, QNH 30, mal 12, notificamos pirámide.
4: Volaris 1-2-2, buen día, contacto radar, cruza 7500 pies, vira izquierda o toqui.
3: Radar de casi 7500 pies, por izquierda, ido toqui, Volaris 1-2-2-2.
4: Marina 1-2-3-1, vuela directo a Tazo, 1-2-1000.
5: Directo a Tazo, 1-2-1000, Marina 2-3-1.

0: posible con noviembre complete la aproximación Torre 18-1, buen día.
1: Gracias, con Torre 18-1, Goldmamer, buen turno. Guadalajara, muy buenas tardes, X-Ray Alfa, Juliet Golf November, volando al 631 en la RNP.
2: Casa Juliet Golf, continúe aproximación, pista 1-1 izquierda, QNH 3012.
1: Gracias, continuamos aproximación 1-1 izquierda, 3012, Golf November.

0: tardes, Volaris 1050, fuera de OCE. Izquierda, estamos listos.
1: Mantenga fuera de piso, tráfico en general.
0: Gracias.
1: Terminal 7083, abandona en Alfa 5 y contacto terrestre 219, tenga buen día.
0: Alfa 5 y 219, terminal 7083, gracias.

0: Hotel Violet Gold November, pista 11 izquierda, viento 110 grados, 5 nudos, autorizado para aterrizar.
1: Autorizados al aterrizaje, pista 11 izquierda, Juliet Gold November.

0: Marino 931, contacto aproximación Guadalajara 193, tenga buen día.
1: 93, Marino 931, que tenga buen día.
0: 1049, contra el descenso sin restricción 1-2010, esperando aportar.
2: Está 1-2000 sin restricción para contar la aportación por la altitud 1049, muy amable.
3: La zona del doble, el país está reportando ahora a través del cruce de Manuel.
0: 850, Eco Guadalajara.
1: Directo a dato 1-2000.
0: Prosiga.
4: Buen día, Marina, 1-2-3-1, contacto radar de 111.000, 1-1-1000, autorizado RNP 11 izquierda.
3: Chile reportando ahora a través cruce macro.
5: Doble alfa Juliet, cambio de frecuencia aprobado, buen día.
3: Aprobado cambio de frecuencia, buen día. Doble alfa Juliet.
5: Padis 12, Patrimoto, cruce de rodajes entre pista, aprobado a discreción, se da paso a Hernández.
2: Pues directo a Xada, volar Padis 12-22, gracias.
6: Flexjet 269,
5: continue approach runway 11 left, QNH 3012.
6: Okay, continue the approach, shot timer 3012, Flexjet 269.
0: 1049, contacto aproximación 193, tenga buen día.
2: 193, volar 1049, gracias, buen día. San Guadalajara, buen día, volar 1049, descenso 16 por 1-2000.
4: Volar 1049, contacto radar directo Goldima 562 y mantenga 12.023012.
5: Prueba de posición, mantenga pista 1-1 izquierda, intersección alfa 1-3.
7: De mantener 11 izquierda, alfa 1-3, Volaris 1-0-5-6.
5: Juliet Gol November, abandonen Charlie 2 y contacte terrestre 21-9, buen día.

0: Kilóscar, cierra un día, mantenga para ti. Bravo, Bravo, TV Golf, creciendo 1-2000 sin restricciones, espera cortar.
1: 1-2000 es Bravo, TV Golf, y esperamos a cortar, ¿correcto?
0: Es 1-0-5-0, pista 1-1 izquierda, intersección alfa 1-3, viento 1-1-0 grados, 1-0 nudos, autorizado para despegar en el aire con taxi de salidas, 1-2-0, decimal 8.
2: 1-1-0 de 10 nudos, autorizado al despegue, de pista 11 izquierda, intersección alfa 13 y 20 en el aire, Volaris 1-0-5-0.
0: A todas las estaciones, QNH 30 decimal 11, all stations, QNH 301 West. Para México, 1, alfa 3, fuera, solo que mandar la presión. Para México, 221, recibido, mantenga fuera de pista y le llamo, tráfico al final.
3: Tenemos fuera de pista, no México, 221.
0: Churao, Bravo, Quebec Golf. 269, runway 11 left, wind 090 degrees, 8 knots, clear to land.
1: 197 y...
3: 269.
1: Golf, ¿qué más le gasto otro?
3: 193, hasta luego.
1: 193, corrigiendo, gracias. Buen día.
3: Hotel Roma Sierra, sobre pirámide.
0: Hotel Roma Sierra, ingresa al circuito derecho, pista 11 izquierda, notifica a través de torre.
1: ¿Está en su frecuencia?
3: Sierra, ingresamos circuito por derecha, pista 1-1... derecha, reportamos a través de torre.
0: Pista izquierda, 11 derecha, se encuentra cerrado.
1: 261,
3: listo.
1: 1-2000, mantenemos.
0: Es correcto.
2: Terminal Guadalajara, buen día, Volaris 1050, abandonamos 6600.
4: We're going to Aerosafen.
3: 50, buen día, contactará cruce 7.
0: Wait, 6.
2: Gracias, contrato radar 7500, directo face, Volaris 1050.

0: Ferrari 1029, vuole directo a Dacia 11000-11000, autorizado ahora en EPS izquierda.
1: Soldato, soy 1027, corrigió Ernaz a la 11 izquierda, Volaris.
2: Tiene 2309.
0: Es correcto. Okay, Golf, reduzca 220, número 3 en secuencia.
2: Reduce a 220, veamos que de Golf.
3: Buen día.
2: 19, Volaris 1222, buen día.
4: Para interceptar el corredor Víctor hacia Guadalajara, protección civil.
3: Lima Juliet November, QNH3011, sin tráfico, pendiente código.
5: Procedo nivelado.
4: Lima Juliet November.
5: Hola, es una 751, contacto real, se sienta vía mezcla 1 alfa, 3011 altímetro para RNP 11 izquierda.
1: Guadalajara, horario 1751, dejando 255 por 240, próximo mezcla.
5: Hola, es 1751, buen día, contacto radar, vuelo directo a Tulno 1-2000, QNH3011 para RNP 11 izquierda.
1: Directo a Tulno 1-2000 para ILS, pista 11 izquierda.
5: A través, Torres.
3: Hotel Roma Sierra, 3360, corto por la izquierda.
1: Polaris, 1751.
5: Vamos a evitar, corto por la izquierda.
1: Tienda Víctor, 1 corto por la izquierda, hotel Roma Sierra.
3: Izquierda, hotel Romeo Sierra.
1: Por izquierda, tal vez. 1 alfa, 11.000 pies.
3: Me mantenga pista 1-1 izquierda, intersección alfa 1-3.
1: Mico 2-2-2.
3: 6-9, back is to the right via Charlie 2 and contact ground 1-1 decimal 9 to receive instructions.
0: Saxo con 11.000 pies, autorizado RNP 11 izquierda.
6: Marina 31, buenas tardes, efectuando RNP a la pista 11 izquierda.
2: ¿Izquierda?
0: Está autorizado.
3: Una aproximación, pista 11 izquierda, QNH30, decimal 11, Marina 1231.
6: La 11 izquierda. Tenemos aproximación, pista 11 izquierda con 3011, Marina 231.
1: Vale, gracias, volvemos a volver.
3: Promesco 221, pista 11 izquierda, intersección alfa 13, viento 110 grados 7 nudos, autorizado para despegar en el aire contacto de salidas 120, decimal 8, buen día.
1: Autorizado a despegar 11 izquierda en el aire 28, bueno, México 221.

0: El ramo cierra, prolongamos a favor del viento.
1: El ramo cierra, prolongamos a favor del viento.
0: Marina 1231, pista 11 izquierda, viento 140 grados, 1012, autorizado para aterrizar.
2: Autorizado para aterrizar en la pista 11 izquierda, Marina 231.
3: Bravo, Quebec Golf, reduzca ahora 190-19012.
0: Comenzará con instrucciones, proceso 360 por la izquierda.
4: Autorizado la aproximación y estamos reduciendo a 190 en el Bravo Quebec Golf.
5: ¿Para volar ISO 1050?
6: 1050.
5: Gracias, muy amable. ¿Nos puede coordinar con México volar directo a Tamuí?
6: Sí, no.
5: Gracias.
7: Guadalajara, buenas tardes, México 221, deja 600 por 230, Emilio Alfa.
6: México 221, contacto real, sobre el gol Lima 7, confirmo 405, vuelo directo a Emilio.
7: Esperado, sobre el gol Lima 405, Emilio, México 221.

0: 10:49, mantenga 1-800-125 Peñol y llame Torre 18-1, buen día.
1: Centro final y 18-14, Euro Horizonte 0-4, adelante, Ronnie.
2: Hotel Roma Sierra, busque tráfico -8 en final, 1 milla y media.
1: Costa y Calavista, Hotel Roma Sierra.
2: Hola, 10-105, a lo corto, como número 2, a pista 11 izquierda.
1: Contacte Centro México 11, a la pista 11 izquierda, Hotel Roma Sierra. Tenga buen día.
3: Descenso 330-273.
1: 4-9, estamos en RNP al paso.
2: 449, continúa 11 izquierda, QNH 3011. Informo tráfico monomotor, próximo a llegar al final a 1 milla y media. Le llamo con pista libre.
1: Pista libre 3011, a la 11 izquierda, Volaris 1041.

0: Catalina 131, abandone por la derecha vía Charlie 2. Mantenga Charlie 2 para de pie. Roma Sierra autorizado para aterrizar en 11 izquierda, viento cal.
1: Autorizado aterrizar a izquierda, Polaris 1049.
0: November, código 0015.
2: Código 0015, Lima, Yolanda.
3: Mínima ahora.
0: De frente, abandone vía Charlie 2.
3: Velocidad mínima de aproximación, llame torre 18-1, que tenga buen día.
1: Mínima de aproximación, 18-1, con torre, buen día. Torre, buen día, del extra, bravo, bravo, que ve Golf en su frecuencia en el final para la 11 izquierda.
0: Bravo, igual, continúa aproximación en su izquierda, QNH, 30, decimal 11.
1: 3011, dios para la aproximación, Bravo Quebec.
0: Polaris 1049, tráfico desalojando en el factor, pistón su izquierda, viento 130.5, autorizado para aterrizar.
1: Autorizado para aterrizar, 11 izquierda, Polaris 1049.
0: Marina 1231. Recibido, contacto terrestre 219.
4: Amigo triple 2, vuelve al Golf Lima 5611-2000 sin restricción.
1: Directo Golf Lima 5611-2000 sin restricción, Aeroméxico triple 2.
0: Un poco más únicamente para cruzar completamente la línea.
4: Décimo 751, contacta aproximación Guadalajara 119.3, tenga buen día.
1: 119.3, buen día, Volaris 1751. Aproximación Guadalajara, Volaris 1751, deja 16000 por 12000 pies, volando directo Dul, no está dando RNP, pista más izquierda.
3: Volaris 1751, contacto radar, diciendo 11000, autorizado RNP 11 izquierda.
1: 11000, autorizado RNP 11 izquierda, Volaris 1751.
0: Volaris 1740, radar posición y mantenga pista 11 izquierda, intersección alfa 13.
5: Izquierda,
0: el Roma Sierra, contacte con el 21, le tengo vendida. Recibido, es el siguiente paso, cuenta, mantengo para de pista. 1049, abandone pista vía Alfa 5 y contacte terrestre 21, le buen día.
1: Alfa 5, 89, 1049, gracias, Moreno.
0: Cambio de frecuencia aprobado, tenga buen día.
2: Es
0: alineante. Aviso 1740, pista 11 izquierda, intersección alfa 13, viento 160 grados, 10 nudos, autorizado para despegar, 28 en el aire, buen día.
5: Despegue 11 izquierda y en el aire 28, aviso 1740.
1: 2-2-2.

0: Aproximación Guadalajara, México 222-18700 en descenso 1-1000.
1: México 222, buen día, contacto radar 1-2000-220 indicados.
0: 1-2000, reducción 220, México 222.
2: Desde Bravo, Bravo, Quebec, autorizado para aterrizar en pista 1-1 izquierda, viento 1-2-0 grados 6 nudos.
3: 120 con 6 nudos, autorizado a aterrizar en la 11 izquierda, Bravo, Quebec, Golf.
2: México 221, contacto de Centro México 2615, tenga buen día.
0: 15, México 221, buen día.

0: para Bondi, habla 1740 en ascenso, 6000 pies para 230, se da 1 alfa.
1: Bondi, 1740, contacto radar, cruce 7500, vía izquierda, se da.
0: Axel 7500, policía, se da Volaris 1740.

0: Torre, viva 7005.
1: Bravo, Quebec, Golf. Continúa de frente, abandone por su izquierda en Alfa 5 y contacte en 21 decimal 9. Que le va muy bien.
2: Estamos de frente por Alfa, desplazando por Alfa 5 por la izquierda y de turno de guardia.
1: Viva 705, Torre.
0: ¿Será posible cruzar la pista en Alfa 11 y hacer backtrack por la pista 29 ciudad?
1: Viva 7005, cruce la pista 11 izquierda hacia Alfa 12, Alfa 11 derecha, Alfa 115, Alfa 15.
0: Recibido Alfa 11, Alfa 12 y backtrack por la 11 derecha hasta Alfa 15, viva 7005.
1: Yo le descargo, ¿le sería posible un ascenso visual por derecha hacia el fijo EMI? Recibido visual por derecha de EMI. Yo le descargo cierre y está utilizando pegar 11 izquierda alfa 10, el viento 130 con 10, visual derecha de Migu 28 en el aire, que le va muy bien.
3: Le 2 vuelve ahora directo Datsu con 1000 y está autorizado RNP 11 izquierda.
4: Datsu con 1000 y autorizado RNP pista.
1: Hola, ¿qué tal? Muy buen día. Posición mantener 11 izquierda alfa 13.
5: Confirma viva 3154 alfa 13 antes 11 izquierda.
1: Viva 3154. Bien, posición mantener 11 izquierda, alfa 13.
5: Mantener alfa, mantener 13, viva 3154.
0: Torre del viva 005, ¿me podría repetir esto? Escándalo, ¿vale?
1: Viva 705, bien, cruce la 11 izquierda, alfa 10, regresen sobre la 11 derecha hacia alfa 15.
0: Recibido, cruce de alfa, alfa 11. Izquierda, alfa 10, backtrack por la derecha y alfa 15, yo 005.
1: Farina 1, 2, 3, 1, ingresa a la pista 1, 1 izquierda y abandonen por su izquierda en Charlie 2. Es inmediato el viraje hacia Charlie 2 y contacte 29. Corrijo. Y corrijo al Marina 1, 2, 3, 1. Cruce la 11 izquierda. Charlie 3 y contacte 219.
6: Hola, muy buen día, viva 3193, deja nivel 50 por 240, me deja nivelado.
7: Viva 3193, contacto radar, vuelo directo a turno 1-2000 pies, QNH3011 para RNP 11 izquierda.
6: 1-RNP, pista 1-1 izquierda.
0: Ascenso 1-2000. 5-1, Torre Lajara, ¿qué tal? Muy buen día, continúa la aproximación a la pista 11 izquierda.
6: Continúa la aproximación a la izquierda, ahora Arizona 751.

0: Viva 3154, está autorizado a despegar, pista 11 izquierda, alfa 13, el viento 110.10, mantenga esa frecuencia.
1: Despega izquierda, alfa 13, mantenga esa frecuencia, Viva 3154.
0: Polaris 153, Torre Bajada, muy buen día, posición mantener pista 11 izquierda, alfa 13.
2: Tener
3: 11
2: izquierda, alfa
3: 13, Polaris. Vamos a mantener 5 millas más, presente rumbo y después volamos en vivo por una formación a la derecha.
4: Lo contrario, gracias.

0: Polaris 1751 Torre Bajara, muy buen día, continúen noche izquierda, les informo en un momento pista libre, tránsito Airbus 322, próxima charla de fe, estimo en un minuto la pista libre.
1: De lado, continuamos con información 1-1 izquierda, Polaris 1751.
0: Viva 354, 28, que le estaba muy bien.
1: Este viva 354, bueno.
0: Polaris 153, autorizado a despegar, pista 11 izquierda, alfa 13, el viento 110.10, en el aire contacto del terminal, en 20 decimales 8, que les va muy bien.
2: Autorizados al despegue 11 izquierda, en el aire 28, Polaris 153, gracias, Sonia.
3: Cruce de 8000, vía izquierda, CDM.
1: 8000, izquierda, CDM, vía 354.
4: Amaco 222, complete la aproximación, 18-1 Torre, buen día.
5: 18-1 Torre, Amaco 222.
0: Polaris 1751, la pista 1-1 izquierda, el viento 130.10, está autorizado a aterrizar.
1: Autorizado a aterrizar, pista 1-1 izquierda, Polaris, sí, 1751.
5: Torre Guadalajara, Bandero, México 222, RNP 11 izquierda.
0: Para México 222, tal, muy buen día, continúen la aproximación a la 11 izquierda.
3: Polaris 1740, contacto Centro México
5: 222, me podría verificar el QNH, por favor.
1: 239, Polaris 1740,
5: 09. 3009, México 222, gracias.
2: Guadalajara, muy buen día, Polaris 153, en ascenso 5810, Mirión Alfa.
3: Polaris 153, buen día, contacto radio, cruce 7500, vire derecha a Toxo.
2: 7500 y directo a Toxo, Polaris 153.

0: arriba, 7005, fusión, mantenerse izquierda.
1: Posición a mantener, izquierda arriba, 7005.
0: Por la 1175, partiendo de frente, va a abandonar en Alfa 5.
1: De frente, Alfa 5, volar y zona 751.
0: También me he hablado que cruce la pista 11 izquierda hacia Charlie 2 y 29.
2: ¿Correcto para el Bravo, qué me call?
0: Bravo con el Golf, correcto. Cruce la pista 11 izquierda, continúa hacia Charlie 2. Cruce 11 derecha, Charlie 1, Papa.
2: Para la 11 izquierda, Charlie 2, Charlie y los papas de
0: Hola, 1751 en Alfa 5, contacto 219, que le va muy bien.
1: Hasta luego, que tenga muy buena volarización.

0: Viva 7005, autorizado a despegar 11 izquierda, el viento 130 con 10, en el aire 28, hasta pronto.
1: Autorizado a despegar 11 izquierda, en el aire 28.
2: Torre Copa 778, buen día, fuera de Alfa 13.
0: Aeropuerto 222, tránsito, Airbus 320, iniciando la carrera de despegue, la pista 11 izquierda, el viento 130 con 10, autorizado a aterrizar.
3: Autorizado a aterrizar, pista 11 izquierda, Aeroméxico 222.
2: Torre Copa 778, buen día, fuera de Alfa 13.
0: Copa 778, ¿qué tal? Muy buen día, Torre Guadalajara, mantengan en Alfa 13 antes de la 11 izquierda y les llamo.
2: Mantenemos en Alfa 13 antes de la 11 izquierda, Copa 778.
4: Se está para el Bravo Quebec Golf.
0: Bravo Quebec Golf, contacto 641, que le va muy bien.
4: Gracias,
0: confirmo, 29.
4: Tú no me

0: Salidas Viva 70-05 en ascenso, 6000 por 230, ascenso vía Cedemono Alfa.
1: Copa 778, regresen sobre pista 11 izquierda a posición y mantener.
0: A cruce de 7500 directo a Cedemono.
2: 11 izquierda, copa 778.

0: Aeromico 222, Alfa 5, el contacto 219, que le va muy bien.
1: Alfa 5, Aeromico 222, Alfa y conferencia reserva.
2: Viva 3193, contacto aproximación 193, tenga buen día.
3: 193, viva 3193, buen turno, cero.
0: Texera November Tango Zulu, ¿qué tal? ¿Se encuentra listo?
3: Nivelado somos 2000, volando a Dulno.
0: Posición mantener pinta 11 izquierda, intervención alfa 10.
1: Contacto radar de 111.000, 1.000, autorizado RMP.
0: 778 con información, habrá un tránsito ligero despegando de una intersección delante de usted, no se la falta.
4: Copa 778.
0: En verdad, Josué está autorizado a despegar pista 11 izquierda, intersección alfa 10, el viento 130 con 10, el viaje por derecha, notifique en Isla Presidio.

0: 154, contacte Centro México, 23-9, tenga buen día.
1: 23-9, México, 3-9-5-4, muchas gracias, buen día. Torre de Guadalajara, el extra bravo, ya extra gol.
2: Extra bravo, ya extra gol, Torre de Guadalajara.
1: Zona 172, procedentes de Laguna Seca, corredor Quebec, para datos de aproximación.
2: Copa 778, está autorizado despegar pista 11 izquierda, el viento 130 con 10, en el aire contacto 20-19-8, hasta pronto. India hecho el gol recibido, pista 11 izquierda, 30-19-1-1, notifique sobre pirámide.
1: 3-0-1 y notifico a través de pirámide, el India hecho el gol.
2: India hecho el gol, cambia la instrucción, vuele directo a la cabecera de la pista 1-1 izquierda para un básico derecha.
3: Directo a su izquierda para básico derecha, directo.

0: Al partido el código 2626-2626.
1: Recibido 2626, sin destrabos. Buen día.
2: 605, Polaris 153, gracias, buen día.
3: Confirma la frecuencia preocupada, 168.
0: 120, 68.
3: 28, gracias.
0: Alfa Romeo Víctor Torre de Guadalajara, muy buen día, posición bandera 11 izquierda, Alfa 10.
3: 78 en ascenso, 6000 para 230, vía...
4: 2778, buen día, contacto radar, cruce de 7500, viene derecha a Toxo.
3: 7500, directo a Toxo, copa 778.
0: Alfa Romeo Víctor, empieza a despegar, pista 11 izquierda, Alfa 10, el viento 160 con 10, viraje derecha, notifique sobre Isla Presidio.

0: Alfa y Alaska, Sierra 48 millas. Confirma 38 millas, Sierra Whiskey de Guadalajara, servicio retornado, contacto 187 con Manzanillo, tenga buen día.
1: Muchas gracias, 187 con Manzanillo, muy amable.
2: Volaris 1014, Torre Guadalajara, muy buen día, aproximadamente 11 izquierda, Alfa 13. Buenas noches.

0: Romeo Víctor, aprobado, volar directo a Paco.
1: Paco Alfa Romeo Víctor.
0: Volaris 1014, autorizado a despegar pista 11 izquierda, Alfa 13, 250 con 10, en el aire 20, decimal 8, hasta pronto.
1: Autoriza despegar pista 11, Alfa 13, 20 en el aire, Volaris 1014, gracias, pero...

0: concluida 3193, complete la aproximación 18-1 Torre, buen día.
1: Completamos 18-1 Torre, viva 3193, buen turno, hasta luego.
2: India 8 igual, vista pista 1-1 izquierda, viento 150 con 10, autoriza aterrizar.
3: Pues aterrizar 1-1 izquierda, Illegal.

0: Guadalajara, buen día. Para Arizona 014 en ascenso, abandona 6000 pies, salida CD1 al.
1: 310214, contacto a cruz 8000, vía izquierda CD.
0: 8000 pies, directo CD por la izquierda, Ulares 1014.
2: Ulares 1088, Torre Guadalajara, muy buen día, cruz 10, izquierda Alfa 13.
3: Se va a tener, más izquierda, 13 Ulares, 138, buenos días.
4: Approach KWA 649.
0: 3193, RNP 11, izquierda.
2: 3193, ¿qué tal? Continuando por la ciudad, la pista 11, izquierda.
1: Alfa, ¿quién es? 37,
0: arriba 3193.
1: Y approach.
2: Seagull, Charlie 2 y 209, buen día.
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0: Polaris 0888, está autorizado a despegar pistón izquierda alfa 13, viento 150 con 10, en el aire 28, hasta pronto.
1: Autorizado a despegar 28 en el aire 1088, ¿vale?

0: Tarif 1088, buen día, contacto radar. Al cruce de 8000, vía izquierda, Otoki.
1: 8010 por derecho a Otoki, 1088.
0: Tarif 1088, 8000 y por la izquierda.
1: 8000 por izquierda, Otoki, 1088.
0: Skyway 6490, fly direct to Olava, descend to 1-2000.
2: Direct Olava, descend 1-2000, Skyway 6490.

0: Nine
1: Eleven,
0: wait runway 29 left,
1: Alpha 13. Okay, we'll have runway 11 left, Alpha 13, United, 172 left.
0: Alfa Romeo Victor con información tránsito, estación 52, 12 de su posición, milla y media, 6600, mismo rumbo.
1: Pendiente el contrato Alfa Romeo Victor.
0: Viva 3193, va 9 por Alfa 5, el contacto 21 de 619, que va muy bien.
2: Viva 3193, gracias.
3: 78, contacto Centro México 12615, buen día.
1: Con la vista Alfa Romeo Victor.
0: Alfa Romeo Victor recibido, Pandega propia separación y pendiente.
1: Bien.
0: ¿Charlie Lima, Julian November?
4: Correcto, es un helicóptero Alfa Sierra 50, despegue de protección civil, 5 millas de su estación para datos de aproximación a la cabeza, al hangar de gobierno, plataforma norte.
0: Lima, Julian November recibido, 30, animal 09, vuelve directo hacia la estación.
4: Solestación, Lima, Julian November.

0: Hola, ¿qué tal? Buenas tardes, Bola. No, 6-0, necesita 11-izquierda, la información.
1: Bola 1-3-0, Torre Lajara, ¿qué tal? Se mantiene 11-izquierda, alfa 1-3.
0: Necesita 11-izquierda para 3, Bola, 1-3-0, muchas gracias.

0: 150 con 10 nudos, verifique el área libre y notifique en tierra.
1: Portaré en tierra. Lima, yo le llamo.
2: 725-6000, climb advisable 230.
3: United 1725, radar contact.

0: Polaris 1330, utilizado señor 11 izquierda, alfa 13, viento SIS cruzado 190.7, en el aire 28.
1: Wilson, izquierda zona 3, señal 28, buen día, bola es 1-3-0-3-0-3-0.
2: Aproximación Guadalajara, muy buen día, bola es 1-1-2-5-2-9-7x2-4-5, información noviembre.
3: La Polaris 1125, contacto radar, desciende a vía mula 1 alfa con EH3011, espere aproximación RNP 11 izquierda.
2: Muchas gracias, descenso vía mula 1 alfa con 3011, esperando RNP pista 11 izquierda, Polaris 1125.
3: Polaris 1014, contacte Centro México 12615, buen día.
1: 1615, Polaris 1014, gracias, buen día.
3: Y Volaris 1614, confirmo la frecuencia 239123 decimal 9.
1: Frecuencia para Volaris 1014, 239.
3: Volaris 1014.
0: Muy buen día, Torre de Jara. Posición entera, 11 izquierda, alfa 10.
3: Adiós.
4: Approach Kiowa 6490, just to confirm one more time, it was down to 12000, correct?
3: Approach 6600, this envía as published.
2: Send via flare 6600.
1: ¿Qué tal, salidas? Buenas tardes, Volaris 1330, en Otoki, corrijo, emite 1 alfa, decano 6000, ascenso vía 230.
3: La Polaris 1330, buen día, contacto radar.
0: Oscar Maikini, autorizado a despegar pista 11 izquierda, alfa 10, el viento cruzado, 190.8, viraje izquierda, notifique sobre Zapotlanejo.
3: Skyway 6490, descend 12000 and contact approach 119.3.
0: Polaris 1822, Torre Guadalajara, muy buen día, posición 11 izquierda y alfa 13.
1: Tiene mantener 11 izquierda.
4: Approach Kiowa 6490,
0: 0 decimal 8,
4: 300 descending 12000 with information November.
5: Kiowa 6490, radar contact.

0: Alfa Romeo Victor, no hay otro tránsito esencial reportado en el área. Notifique el retorno.
1: ¿Cómo retorno, Alfa Romeo?
2: 696 Tango Sierra, contacto radar, descienda vía ISON 1 Alfa. A 200 Nueva Vista, espere aproximación RNP 11.
3: Vamos a Isla Presidio, Alfa Romeo Victor, y recalaremos la vía preso, ¿no? Alfa Romeo.
0: Correcto, notifique a Zapotlanejo el retorno.
2: 8000 pies.
4: Cébola STC0.
0: 1822, autorizado a despegar, pista 11 izquierda, alfa.

0: 3, viento cruzado, 180 con 10, en el aire 20, decimal 8. Le va muy bien.
1: Still no descend to 1-2.
2: 1, ni siquiera en teléfono 3, 1-2-0, decimal 8 en el aire, volaría 1-8-2-2.
0: 2. ¿Quién te probó volar directo con el plan de
3: Hope? Still no, 2-6-6.
2: Busca medida, gracias.
4: 6-4-9-0, descend to 1-1.
5: Nos encontramos sobre ITP, sigo de norte.
4: Runway 1-1 left.
0: November Tango Zulu recibido, no hay tránsito esencial que le afecte. Notifique el retorno.
5: Tráfico que nos afecte y notificamos al retorno. November Tango Zulu, muchas gracias.
1: Volaris 1330, directo a Toxo.
2: Tráfico Toxo, Volaris 1330.

0: Guadalajara, ¿qué tal? Muy buen día. Polaris 1883-32 por 2433 de Mula.
1: Polaris 1883, contacto radar de Hacienda vía Mula 1, Alfa con H3011, espera RNP 11 izquierda.
0: 3011, esperando a Mula 1, Alfa RNP 11 izquierda, Polaris 1883.
2: Guadalajara, buenas tardes, Polaris 142-265 por 240, próximos Ixos.
1: La Volaris 74, Volaris 142, contacto radar, descienda vía Ixon 1 Alfa con H3011, espera aproximación RNP a pista 11 izquierda.
2: Muy amable, descenso Ixon 1 Alfa con 3011, esperando RNP pista 11 izquierda, Volaris 142.
1: Correcto.
3: Termina Guadalajara, buen día, Volaris 1822, abandona 6400, en ascenso a 12-0 vía
1: Polaris 1822, contacto radar, cruzando 7500, vire izquierda a CDM.
3: Gracias a contacto al cruce de 7500, izquierda a CDM, Polaris 1822.
4: Guadalajara, viva 7412-240, volando Mesca.
1: La IVA 7412, contacto radar, descienda vía Mesca 1 Alfa con H3011, espera aproximación RNP 11 izquierda.
4: El descenso vía Mesca 1 Alfa 3011 y esperamos RNP 11 izquierda, viva 7412.
1: Correcto. November 696 Tango Sierra, mantenga 200.
5: 220, 690 Tango Sierra.
1: Correcto, 96 Tango Sierra, presente posición, directo de Lima 561.
5: Presente posición, Lima 561, 290
1: Tango Sierra. 2660, contact approach 119.3, buen día.
6: 1193, Fire 2660. Approach Fire 2660 is out of 16000 for 1000, 12000, direct
7: Delta. Roger, Flare 2660, radar contact, descend to 11000 and clear for the RN3 approach, runway 29R left. Correction, runway 11 left.
6: Roger, RNP for 11 left, clear down to 11000, Fire 2660.
1: Polaris 1330, mantenga un 8000 por tráfico.
4: 8000 Polaris 1330.
1: Polaris 1125, contacte aproximación 193, buen día.
0: 193, Polaris 1125, gracias, María. Pasamos a Guadalajara, buen día, Polaris 1125, 17000, descenso vía Mula 1 Alfa con noviembre.
8: Buenas tardes, Polaris 1125, contacto para la descienda de precisión para 1-2000.
0: En el sector 1-2000, Polaris 1-1-2-5.

0: United 4725, Central Mexico, Center 123.9.
1: 23.9, United 1725, good day.
0: Buen día, Viva 7492, reduzca 250 nudos, descienda sin restricción 16000.
1: 250 la velocidad del descenso 16000, Viva 7492.
0: Clarice 1330, Hacienda 230, nuevo aviso.
1: Nivel 12 Gola Air 130.
0: Noviembre 696, Tango Sierra, descienda sin restricción para 1-2000 pies.
2: Descenso 1-2000 pies sin restricción para Tango Sierra.
3: Suelo Delta de Colima, Zorro, Lajara, ¿qué tal? Están autorizados a despegar a la pista 11 izquierda, Alfa 10, el viento 160 con 8. Viraje por izquierda, notifique sobre área de trabajo.
1: Muchas gracias.
0: Claris 1822, régimen de ascenso.
1: 2000 pies por minuto, Claris 1822.
0: Recibido, mantenga el régimen hasta el cruce de 14000.
1: Mantenga el régimen hasta el cruce de 14000, Claris 1822.
0: Noviembre 696, Tango Sierra, contacto aproximación 193, buen día.
2: 193, Tango Sierra, muy buen día. Para buen día, Noviembre 696, Tango Sierra, ascenso de 193 para 12000.
1: November 696, Tango Sierra, buen día, contacto radar.
2: Contacto radar, 696, Tango Sierra.
4: Buen día, aproximación, Learjet, X-Ray, Alfa, Tango, Yankee, Papa, sin automática, en descenso a 240 para cruzar Ixon.
0: X-Ray, Alfa, Tango, Yankee, Papa, buen día, contacto radar, descienda vía Ixon 1 Alfa, con H3017, espera aproximación, RNP 11 izquierda.
4: Ok, 3017, de acuerdo a Ixon 1 Alfa, a la llegada planeamos RNP 11 izquierda, Tango, Yankee, Papa.
1: Ixon 125, vir izquierda, o lava, mantengan 125.
5: Izquierda directo, hola, 12000, Polaris 1125.
0: Polaris 1883, directo al Coclima 551, 15000 pies sin restricción.
1: Oscar Information, QNH 3008. Estaciones en frecuencia, información Oscar, QNH 3008.
0: Sí, es 3008, ahora la información Oscar.
1: Gracias, 1822-3008.
0: Aeronaves a la escucha, con H3008, información Oscar.
1: Tower 118.1.
6: Contact Tower 18.1, Buenísimo Díaz, KWS 6490. Tower KWS 6490 on the RNP 11 left.
1: 696 Tango Sierra, reduzca 230 nudos.
2: Entiendo 230, 696 Tango Sierra.
3: KWS 6490, Guadalajara Tower, runway 11 left, crosswind. 190 degrees at 8 knots, clear to land.
7: 56114000 sin restricción, Volaris.
6: 6490.
0: Contacto Volaris 1330, contacte Centro México 12615, buen día.
1: Sí, buen día, hasta luego.
0: Hasta luego.
3: Mike 15, no hay tránsito esencial en el área, si posible notifique sobre Isla Presidio.
1: Claro que sí, llamo en Isla Presidio, sin tráfico en el área, los caballos, ya pendiente.
0: Viva 7412, reduzca 230 nudos.
1: Reducción 230, viva 7412.

0: Hola, es 1125, descienda para 11000, autorizada aproximación de RNP, pista 11 izquierda.
1: Descenso 11000, autorizado de RNP, pista 11 izquierda, por ahí 1125.

0: Polaris 142, contacte aproximación 119.3, buen día.
1: 19.3, aproximación, Polaris 142, buen día.
0: Polaris 1822, contacte Centro México, 123 decimal 9, buen día.
2: 123 decimal 9, México, Polaris 1822, buen día, cero.
1: Polaris 142, 190 por 14000, directo 561.
3: Polaris 142, contacto radar, desciendan para 12000 pies sin restricción.
1: 12000 sin restricción, Polaris 142.
4: Torre de Guadalajara, muy buenas, desde el Extra Bravo Oscar Alfa Golf, helicóptero.
5: Bravo, Oscar Alfa Golf,
4: Torlojara. Muy buenas tardes, helicóptero Bell 505, Oscar Alfa Golf, despegando al aeropuerto de Zapopan, Hotel Sululima. Me dirijo a su estación, me encuentro 11 millas en su estación, radial 340. Activando 1542 para datos y autorización, me dirijo a zona sur.
2: Próximo 15, Polaris 1883.
5: Recibido el Fourier HP0 decimal 08, vuele a la estación y cambie el código a 1217.
2: 13, Polaris 1883.
3: Lima 631, Ray.
4: 3008, me dijo la estación, estaré pendiente para cruce.
0: Polaris 1883, contacte aproximación 119.3, buen día.
2: 4220
3: contacto radar. De redirección para 13000 y reduzcan a 2309.
6: Establish on RMD approach runway 11 left.
5: 2660, Guadalajara Tower, buen día. Runway 11 left, crosswind 1703 at 10 knots, clear left.
6: Fairland, runway 11 left, clear 2660.
3: 696, Tango Sierra, reduzcan a 2100 nudos.
2: 2100, 0000. Aproximación Guadalajara, que tenga muy buen día, viva. 7412, 15700 por 14000 pies.
3: Viva 7412, contacto radar.
2: Contacto.
0: Tango Yaqui Papa, descienda sin restricción para 15000 pies. Y prosiga directo al Golf Lima 561.
7: 561, 15000, Tango Yaqui Papa.

0: Ciudad 7412, destinan para 1-3000 pies sin restricción.
1: 1-3000 sin restricción, viva 7412.
2: Tengo Yankee Papa, continúa el descenso 1-4000 sin restricción.
3: 4000, Yankee Papa.

0: 6-6 Tango Sierra, vire derecha al Golf Lima 630, desciendan para 10 mil.
1: 630, 10 mil.
2: Guadalajara, después de
3: Guadalajara, nos tenemos fuera de la pista 1-1 izquierda y les llamo en breve.
2: Siga. 5212, nivelada 220 con aterrizaje en Zapopan.
0: A 210 nudos.
4: Puerto Mexicana 5212, contacto radar, descienda para 12000 con H3008 y represente posición directo a Zapopan.
0: Polaris 1125, Golf Lima 630, servicio radar terminado, contacte torre 118.1,
2: directo a Zapopan, 5212.

0: Torre Guadalajara, buenas tardes, Volaris 1125, Golf Lima 631.
1: Volaris 1125, Torre Guadalajara, ¿qué tal? Muy buen día, continúa la aproximación a la pista 11 izquierda.
0: Continuamos la aproximación, pista 11 izquierda, Volaris 1125.
1: Oscar Alfa Golf, cruce Victoria a través de cabeceras 11 con 6500 o superior.
2: Autorizada cruce, saber que será 11 con 6500 superior, el Oscar Alfa Golf.
3: Fuerza Mexicana 5212, espere pista 08 derecha en Zapopan.
4: 5212, esperamos pista 08.
1: Tendría el reportado en el área, notifique el retorno.
2: Tráfico, notificamos el retorno. Checo Lima, gracias.
1: Papa Huizitlán, posición entera, Cisco Alfa 10.
2: Estamos a autorizar aproximación.
5: 696 Tango Sierra, destinan para 9400, autorizada aproximación RNP, pista 11 izquierda.
2: Autorización RP, la pista 11 izquierda, al 6 Tango Sierra.
1: Alpha 5, Standard Ground, buen día.
5: Ahora miren por la derecha a DAT, 1000, autorizada aproximación RNP, pista 11 izquierda.
6: Por la derecha, descenso 11000, autorizado RNP, pista 11 izquierda, Volaris 142.
5: Volaris 1883, descendan para 12010 sin restricción.
2: 1-2010, Volaris 1883.
5: Viva 7412, descendan para 12010 sin restricción.
1: Vista 11 izquierda, alfa 10, el viento 130 con 7, virate por derecha.
2: Autorizado para despegar, vista 11 derecha. Y virate por derecha.
1: Volaris 1125, información de tránsito, no va a ser factor, es un helicóptero, se encuentra a la 11 de su posición, 4 millas y media, con 6500 pies, está cruzando trayectoria de norte a sur.
0: Tráfico Volaris 1125.
3: 2301.
7: Tenemos 225, señorita.
3: Recibido 225.
7: Jordan, Yankee Papa.
1: Volaris 1125, la pista 1 izquierda, el viento 160 con 8, autorizado aterrizar.
0: Autorizado para aterrizar, pista 11 izquierda, Volaris 1125.
2: Estando el Oscar Alfa Golf, sigue pendiente en zona sur.
1: Oscar Alfa Golf, el viento 170 con 8, verifique el área libre y notifique en tierra.
2: 70 con 8, área libre y pendiente en tierra, Oscar Alfa Golf.
5: Pero no es.
6: Reducción 190, Volaris 1.

0: 9696, Tango Sierra, velocidad no menor a 160 nudos hasta 5 millas en final, su posición 2 millas del Golf Lima 631, servicio radar terminado, contacte torre 118.1.
1: Torre 1, no menor a 160 nudos. Tango Sierra
2: 9696, Tango Sierra, estamos en la RNP, la pista 11 izquierda.
1: November 696, Tango Sierra, Torre Balazara, ¿qué tal? Con la aproximación 1-1
2: izquierda. 1-1
1: izquierda
2: al seno de Tango Sierra. Torre, muy buena, Master 6845, pesado en Alfa 1-3, mantiene antes de la 1-1 izquierda, listos a la salida.
1: Master 6845, pesado, ¿qué tal? Posición mantiene 11 izquierda, Alfa 1-3.
2: Posición y mantener pista 1-1 izquierda, intersección Alfa 1-3, Master 6845.
1: Papá de Tango, identifique 2603.
3: 2603, Papá de Tango.
2: Goleador.
4: Oye, aquí Papa, descienda sin restricción para 1-3000 pies, rebusca 2101.
5: 1-3000-210, velocidad, Yankee Papa.
1: Polaris 112, comando en Alfa 5 y contacte 21-19, hasta pronto.
4: Sí. Alfa Delta 03, buenas tardes, prosiga.
6: Buenas tardes, Alfa Delta 03, ahora activando 6503. Para su información, estaremos trabajando en sus radiales, entre sus radiales 140 y 150, de 10 a 20 millas y 15.500, si me
1: gusta. 5 pesado, pesado despegar, pista 11 izquierda, alfa 1-3, 170.7, en el aire 20 decimal 8, pronto.
2: Presente, pues, al despegue, pista 1-1 izquierda, en el aire 28, más el 6845, pesado, buen día, gracias.
6: Recibido 15.530.
1: Cierra, pista 1-1 izquierda. Viento 170.8, autoriza aterrizar. Precaución, tránsito pesado, iniciando carrera de despegue.
0: Y le autoriza aproximación RNP, pista 1-1 izquierda.
3: Gracias. Y le autoriza RNP, pista 11 izquierda, bueno, eso no hay.
2: Pues terminamos, que tenga muy buen día, gracias.
5: Jet Tango, Yankee Papa.
1: Al contrario, que va muy bien.
0: Tango Yankee Papa, muy buen día, está en contacto, radar. Desciendan para 1-3000 pies.
5: 1-3000 Tango, Yankee Papa.
0: Viva 7412, vira izquierda, Olava, mantengan 1-2000.
3: Por izquierda, Olava, 1-2000, mantenemos viva 7412.

0: Es 142, 2000 del Golf Lima 631, servicio radar terminado, contacte Torre 118.1, buen día.
1: Torre 181, vuelo 142, buen día. Torre Guadalajara, buenas tardes, 142, RNP 11 izquierda.
2: Polaris 42, Torre Guadalajara, ¿qué tal? Se ve la aproximación 11 izquierda.
1: Buenas tardes, continuamos 11 izquierda, boleto 142.
3: Va a ser su radial 320, radial 330, igual de 10 a 20 millas.
4: Recibido Alfa Delta 03, mantenga 15.500 pies y está prosiga directo a zona de trabajo.
3: 15.500 y directo a la destacador. Muchas gracias al TTC.
5: Terminado Guadalajara, muy buen día. Master 6845, pesado en ascenso 6.500 pies.
4: Hola, Master 6845, pesado, contacto radar. Hacienda vía 230.
5: Contacto radar, ascenso vía 230, más el 6845.
4: Presidente mexicana 5212, descienda 11000.
6: Descendemos 11000, sí. 5212.
2: Tango Sierra, abandonen por izquierda en Alfa 5 y en Alfa 5 contacto 21 decimal 9, todo bien.

0: Mazar 6845, pesado directo Kelva.
1: Directo Kelva, Mazar 6845, gracias.
2: Polaris 142, pista 11 izquierda, el viento 170 con 8, autoriza aterrizar.
3: Autoriza aterrizar 11 izquierda, Polaris 142.
4: Liva 7412, desciendan para 11000, autorizada aproximación RNP.
5: 11000, autorizado RNP, pista 11, Liva 7412.
2: Eche Alfa, Charlie, Charlie, Lima, Torre, Guadalajara, ¿qué tal? Muy buen día. Mantén un par de pista 1-1 izquierda y le llaman un minuto. Centro está solicitando su salida posterior al minuto 15. Aprecia este minuto 15.
6: Cerrado.

0: Hola, 1883, una vía del Golf Lima 631, servicio radar terminado, contacte torre 118.1, buen día.
1: Descienda para 10.000 pies.
2: Descendamos para 10.000 pies, 5212.
3: Delta 104, Guadalajara Tower, buen día. Cross runway 11 left to Alpha 12, then backtrack runway 11 right to Alpha 15, on Alpha 15, hold for runway 11 left.
1: Okay, third cross, runway 11 right, to 11 right, at Alpha 15, hold for the 11 right, Alpha 11. Fuerza
3: Mexicana 5212,
1: servicio radar
3: terminado. Abandone por Alpha 5 y contacte 21 de Ciudad 9, hasta pronto.
1: Área 3010.
4: 5,
1: buen día.
2: 3010 y contactaríamos.
5: 3 final 7, 8 millas, pista 11 izquierda.
3: Polaris 1883, ¿qué tal? Torre Guadalajara, continúa la aproximación 11 izquierda.
5: Continúa Polaris 1883.

0: Sexo Alfa Tango Yankee Papa, vienen por la derecha directo al Golf Lima 630, descienden para 10,000.
1: Golf Lima 630, 10,000, Tango Yankee Papa.
0: Polaris, corten viva, 7412, reduzcan a 10,609.
2: 1-1 izquierda, el viento 130.7, autorizado a aterrizar.
3: Autorizado a aterrizar, pista 11 izquierda, Polaris, 1883.

0: Chiva 7412, dos millas del Golf Lima 631, servicio radar terminado, contacte Torre 118.1, venir.
1: 181-7412, muy buen día.
2: Torre Guadalajara del Papa Bucetango. Ahora nos encontramos sobre Paco, estaremos trabajando en la zona alrededor de 40 minutos y posterior aterrizamos en Paco del Papa Bucetango.
3: Papa Bucetango recibido, al momento no hay tránsito esencial en el área, notifique iniciando el descenso a Paco.
2: Notificamos iniciando el descenso a Paco del Papa Bucetango, gracias.
1: Torre Guadalajara, que muy buen día, viva 7412, nos encontramos 11 millas en el RNP 11 izquierda.
3: Alfa, Charlie Lima, posición mantener pista 11 izquierda, Alfa 10.
0: Alfa, Tango, Yankee Papa, desciendan para 9. 1 izquierda.
3: 7412, Torre Guadalajara, ¿qué tal? Muy buen día, nos dio la aproximación, pista 11 izquierda.
1: Continuamos dependiente, viva 7412.
4: Master 6845, contacte
3: 83 por Alfa 5 y contacte 21.9. Hasta pronto.
4: Decimal 15, Master 6845. Muy buen día, gracias.
0: Tengo Yankee Papa, reduzcan a 1902.
5: Tenemos 194 para 190, Yankee Papa.
3: Echale Lima, autorizado a despegar, pista 11 izquierda, Alfa 10, el viento 140.8, en el aire 120, decimal 8. Hasta pronto.
2: Estamos hablando de 6 11 y 28 en el aire. Se vea hasta el calentamiento. Muy bien.

0: Viva 7412, pista 11 izquierda, el viento 160 con 10, autorizado a aterrizar.
1: Autorizamos el aterrizaje 11 izquierda, viva 7412. ¿Me podría repetir el último altímetro?
2: Va a continuar reducción de velocidad a 1601.
3: 1-6-0, Yankee Papa.
4: Terminal Guadalajara, buen día. Chali Chali Lima, deja 6000 pies para 3-0.
5: Chali Chali Lima, buen día, contacto radar. Al cruce 8000, directo Kelva.
4: Al cruce 8000, directo Kelva. Chali Chali Lima.

0: Alfa Tango Yankee Papa, 2 millas del Golf Lima 631, servicio radar terminado, contacte torre 118, decimal 1, bueno.
1: Sala muy bien, 18-1, Tango Yankee Papa. Tal torre, muy bien, Learjet, Tango Yankee Papa, RNP 11 izquierda, 12 millas.
2: Delta 824, line up and wave, runway 11 left.
3: Line up and wave at 11
2: left. Lyric 3 Alpha, voy. Papá, Sarro Valjara, ¿qué tal? Muy buen día. De la aproximación, 1-1 izquierda.
1: Continuamos con 1 izquierda, Yankee Papa.

0: Alfa Delta Indiana Roja Jara muy bien, posición número 11 izquierda Alfa 10. Yankee Papa, tránsito intentando posición, estuvo salida en un minuto, le informo la pista libre.
1: Yankee Papa 6:30.
0: Hola, el doctor Rem.

0: Bueno, yo lo tengo a la vista, le llamo en un momento para su solicitud.
1: Delta 1804, passing 6300, flying, climbing via the face D1 Alpha to 230.
2: Delta 1804, radar contact, passing 8000, fly direct to face.
1: Direct face, and what was the altitude for Delta 1804?
2: 8000.
1: All right, Delta 1804, we'll stop at 8.
0: India, autorizado esperar. Pista 11 izquierda, alfa 10, el viento 140.8, en el aire 28, que le va muy bien.
3: Autorizado esperar, pista 11 izquierda, en
0: el aire 28. Móvil alfa, de la pista 11 izquierda, a través de alfa 9, 7, morado.
3: Autorizado pista 11 izquierda,
0: Papa, pista 1 izquierda, el viento 140 con 10, entonces aterrizamos.
4: Pintado 2 izquierda, Yankee Papa.
0: Che Alfa, Juliet, Sierra, Sierra, Torre, Bajara, ¿qué tal? Recibido, mantengo fuera de la pista y les llamo en breve. Tránsito final, cuarto.

0: Guadalajara, muy buenas tardes, Héctor, ya fue Papa Delta, ingresando 7500 para nivel 230, nivel salida Kelvin.
1: Para el Time de buen día, contacto radar.
0: Contacto radar, Papa Delta.

0: control, Delta de Colima, sobre Zapotlanejo, solicito rutas de instrucción.
1: Delta de Colima recibido, 11 izquierda, 30 decimal 08, notifique sobre Tonalá.
2: Vamos solicitando apagado el código
3: 3008, notificamos sobre Tonalá, Delta de Colima.
2: Tenemos 500.
1: La sierra autorizada despegar a la izquierda, Alfa 10, el viento 130 con 10, en el aire 20 al 8, le va muy bien.
4: Para servir.
5: Vamos a despegar a la izquierda, Alfa 10, 2615, aquí es Alfa Chali Chali.
6: Cabeza Potalanejo, solicitando instrucciones de aproximación.
1: Alfa Romeo Víctor, recibido, la 11 izquierda, 30 decimal 08, notifique sobre Tonalá, tránsito, es un monomotor, se encuentra a las 2, próximo 3 de su posición, 2.5 millas, 6.200, volando a Tonalá.
6: Pendiente de tránsito, Alfa Romeo Víctor, y me comunico en Tonalá.
1: Entonces 952, 9 de su posición. 2.5 millas, 6.400, volando a Tonalá.
4: UVMC now.
3: Colima.
7: Delta 1804, we are in and out of India, Mike Charlie.
4: Fire that, Delta 1804. Delta 1804.
1: Vuelve directo a la estación para un circuito izquierda a la 11 izquierda.
6: La estación para un circuito izquierda a 11 izquierda, Alfa Romeo Víctor.
7: In the weather right now, climbing at 230.
4: Okay, because the minimum altitude that area is 10,000. Can you maintain BMC and crossing 10,000?
7: At Delta 1804, affirmative.
3: Sierra Sierra en
1: acero. Su solicitud, cediendo el paso a las aeronaves.
4: Chile Sierra Sierra, buen día. Cruce de 7500, mire derecha. En vivo.
3: De 7500 por la derecha, amigo. 18000, Chile Sierra Sierra, gracias.

Guadalajara, ¿qué tal? Muy buen día. Están autorizados a despegar, pista 11 izquierda, alfa 10, el viento 140 con 10, en el aire 28, que les va muy bien.

0: Guadalajara, ¿qué tal? Buenas tardes, desde el Bravo Alfa Tango Mike, dejando 260 para 240.
1: Alfa Tango Mike, buen día, contacto radar, desciendo avión Mesa 1 Alfa con H3008, es preaproximación y...
2: Delta Eco Lima, posterior a Tonalá, vuele a la estación para interceptar un circuito izquierda hacia la 11 izquierda a través de cabeceras 29.
3: Posterior Tonalá, patrón por la izquierda, a través de cabeceras 29, Delta de Colima.
2: Golf Lima 440. Confirma, mejor dicho. ¿Quiere desviación al Golf Lima 440 o a qué tipo, perdón?
4: Guadalajara, buenas tardes. Pilar César Alfa, Julieta Oscar Sierra. Estamos en el lado 17.
2: Ahora entiendo, perfecto. Así lo notifico. Muchas gracias. Y mantengo fuera de pista 11 izquierda. Le llamo en 3 minutos. Un poquito de menor performance, manteniendo rumbo de pista con 2000.
1: Fuera aproximación. Una izquierda con QNH 3008, ¿sí le es posible?
4: Positivo, 3008 y esperamos pusieron un Charlie para el RNP a la 11 izquierda.
1: Es correcto, Chile 2 Carcierra, continúa el descenso, Usim 1 Alfa y espere RNP 1-1 izquierda.
4: Recibido, Usim 1 Charlie y 11 RNP a la 11 izquierda, solicitación.
5: Aproximación Guadalajara, tenente de 633 por Fernández, 6300 para un accidente.
1: November 33 Foxtrot Mike, contacto radar.

0: Chule Oscar Sierra de presente posición directo Lava autorizado. Continúe el... mantengo unos 7000 pies.
1: Gracias, directo Lava, unos 7000, boletos cerrados.

0: Delta 1804, Cuento Mexico Center 127.3, buen día.
1: 1804127.3, good day.
2: El 933 Doctor Mex, en Puerto Rico cancelamos instrumentos, continuamos visual hacia Atitapán.
0: 733 Foxtrot Mike, ¿con qué altitud?
2: Le ponemos 1-3500.
3: Torre.
0: 500 pies, 33 Foxtrot Mike. Cancelación autorizada a la hora 1933.
4: Torre recibido. Problema de transbordo del viento y le llamo en un momento para ver al final.
2: 3500, se va a hacer más para Romeo Víctor.
4: Polaris 1312 está autorizado a despegar, pista 11 izquierda y alfa 13, el viento 130.7, desviación por derecha, el rumbo 250 y 28, que le va muy bien.
5: Autorizados el despegue, pista izquierda y selección alfa 13, desvío por derecha, rumbo 250, Polaris 1312, buen día.
4: Alfa Romeo Víctor, vire básico para interpretar final, pista 11 izquierda.
0: 2000 pies.
2: Alfa Romeo Víctor.

0: pista 11 izquierda, el viento 160 grados con 8 nudos, autorizado a aterrizar.
1: Autorizados a aterrizar 11 izquierda, Alfa Romeo, Víctor.

0: Través de carretera 29, el Delta de Colima.
1: 312, ascendiendo 610 para 1, 8000.
2: Rubén Trump por el viento, llegamos para ver al final.
1: 5-0 por derecha.
3: Polaris 1312, contacto radar.
1: Contacto radar, Polaris 1312. Guadalajara del Julieta García, ¿alguna posibilidad de volar al Golf Lima 631 para evitar unas condiciones?
4: Guadalajara del Julieta Sierra Sierra, ¿posible mantener los 1000?
3: Julieta Oscar Sierra, ¿está autorizado el Golf Lima 631?
2: Exo Hotel Romeo Sierra, Guadalajara, posición entera 11 izquierda, alfa 10.
3: Yo mantengo unos 6000.
4: 6000, gracias, Julio Sierra.
2: Alfa Romeo Víctor, Charlie 2 y 209, buen día.
5: Charlie 2 y Charlie
2: 2, perdón. ¿Perdón? Delta X, una vía básica para interceptar final 1-1 izquierda.
4: Básico para 1-1 izquierda, Delta Colima.
2: Hotel Romeo Sierra, autorizado a despegar, pista 11 izquierda, alfa 10, el viento 090.7, viraje por derecha, notifique Paco.
1: Despegar, viraje derecha, alfa 10.

0: Delta Colima, la pista 1-1 izquierda, el viento 080 grados con 7 nudos, autorizado a aterrizar.
1: Autorizado a aterrizar, pista 1-1 izquierda, Delta Colima.
0: De hecho, igual, Torre Lajara, ¿qué tal? Mantengo un par de pistas y les llamo en breve.

0: Polaris 1312, por tráfico de izquierda al rumbo 230.
1: Izquierda 230, Polaris 1312.
0: Cruzar Sierra, descienda para 10.000 pies.
1: Continuamos para 10.000, Julieta Oscar.
0: Correcto. Alfa Tango Mike está en el descenso vía.
1: Afirmativo.
0: Recibido.
1: Canto 16.000 el Alfa Tango Mike.
0: Recibido, Alfa Tango Mike, descienda sin restricción para 10.000.
1: En restricción, 1-2, Alfa Tango Mike.
0: Polaris 1312 al cruce de 14.000 directo en Otupo.
1: Cruce de 14.000 directo en Otupo, Polaris 1312.
2: Sí, de hecho igual, posición mantener 11 izquierda, Alfa 10. Delta de Colina, Charlie 2, 29, hasta pronto.
0: Julia 2, cierra, contacte aproximación 119.3, buen día.
1: Muchas gracias, 193, Julieta, estación.
0: Alfa Tango Mike, contacte aproximación 119.3, buen día.
1: 193, Alfa Tango Mike. Estación, recruta 12.000 para...
2: 11 izquierda y Alfa 10, el viento 170 con 7, el viraje por derecha y aprobado volar directo a crucero macro.
1: Cruzado el despegue 11 izquierda, buscando 15.000 para 12.000.
3: Alfa, Alfa Tango Mike, buen día, contacto radar, cancela la llegada, vire por la izquierda.
2: Hotel Romeo Sierra, identifique 1514.
3: November Oscar, para la aproximación
1: 514,
3: pista 11 izquierda, mantengan 12.
1: Por la izquierda directo, Tulno, el Alfa Tango Mike, mantemos 12.

0: Polaris 1340, Alfa 1-3, antes de Polaris 1340, Torro, ¿qué tal? Posición mantener, pista 11, izquierda y Alfa 1-3.
1: ¿Qué?
2: La aproximación de aterrizaje. A la presente no tenemos condiciones visuales, si es posible, vectores.
1: Recibido Alfa Delta 03 en contacto radar, su posición 15 millas al néctar whisky de Guadalajara. Descienda para unos 5000 pies, esperando vectores para aproximación BOR a pista 1-1 izquierda.
2: Unos 5000 pies para BOR para la pista 1-1 izquierda, Alfa Delta 03.

0: Correcto.
1: Alfa Julio 2, el Sierra tiene condiciones visuales para continuar el descenso.
2: 5x2, 4, ligeramente desviados por la derecha. 8700, gracias.
0: Claro, México 785, contacto radar, desciende vía Mula 1 Alfa con H30C.
3: Guadalajara del Extra Bravo, Oscar Mañete.
0: RNP 11 izquierda.
3: Estamos checando el presidio, los Carmañetia, y le informo, estaremos volando media hora y posteriormente aterrizaremos en Chapala.
4: Carmañetia recibido, al momento no hay tránsito esencial que le afecte, notifique el descenso a Chapala.
3: Usted le iba manifestando descenso, gracias.
0: Tienda para 1-3000 pies, contacte aproximación 119.3, buen día.
3: 1-3000 pies, ¿me puede repetir la frecuencia, por favor?
0: Sí, 19-3.
3: 19-3, muchas gracias, Alfa Delta Zulu Tex.
2: Es Guadalajara, Manzana Regular, ISO 1340, 6200 por 230.
4: De hecho, Igor, que identifique 1540.
3: No, Guadalajara, buenas tardes del Alfa Delta Zulu Tex. Ahora rumbo 340, descenso para 1-3000 pies. Identificando 6503.
1: Alfa Delta 03, buen día, contacto radar, desciendan sin restricción para 1-2000,
3: Alfa Delta 03.
0: Chile Sierra Sierra, datos de Manzanillo, pista 10 y con H2973.
1: Autorizada la aproximación RNP, pista 1-1 izquierda.
0: Correcto, Chile Sierra Sierra, servicio radar terminado, su posición 45 millas al Sierra Whiskey de Guadalajara. Contacte Manzanillo 18.7, bien, buen día.
5: 187, muchas gracias, Chile Sierra Sierra.
3: 80, el Alfa Romeo.
1: Me dijo 190.
3: 180.
1: 180, ¿le es posible incrementar a 190?
3: Afirmativo, Alfa Tango Mike, 190.
1: Recibido, mantengan 190 nudos, Alfa Tango Mike.
3: Mantenemos 190.

0: Alfa Delta 03, dirigida al rumbo 275, mismo límite.
1: 275, 9000 pies, Alfa Delta 03.
2: ¿Me puede confirmar el altímetro para el Alfa Tacoma?
0: Correcto, 3008.
2: 3008, gracias.

0: Sierra Alfa y Lodo Sierra, 9 millas final, proceso radar terminado. Contacte Torre 118.1, muy buen día.
1: Muchas gracias por su ayuda, muy amable, Julieta Sierra. Guadalajara, buenas tardes, Pilatus, Julieta, Extra Alfa, Julieta Oscar Sierra, virando a final, pista 11 izquierda.
2: Contacte Alfa y Lodo Oscar Sierra, Torre Guadalajara, la pista 11 izquierda, viento calma, autorizado aterrizar.
3: Puente 3.
1: Autorizados a aterrizar, Julieta Oscar Sierra.
4: Estamos Vallarta, 21-3, Volaris, 1-3-1-2, buen día.
0: Afirmativo. Recibió al fatal Tango Mike, miren por la izquierda al gol Lima 6-3-1 y desciendan para 8600.
4: 8600, se dedicó Lima 6.
0: Al 6-31.
4: 2-3, 6-3-1.
0: Alfa Delta 03, vienen por la izquierda rumbo 80, límite radial 288 en Bajo Guadalajara.
1: 80 para el límite de inbound de la 288 Alfa 303. ¿Me puede confirmar por la izquierda?
0: Afirmativo, el viraje por la izquierda al rumbo 180.
1: Por la izquierda rumbo 180, Alfa 303.
4: Guadalajara, muy buena tarde, va 3243 en descenso, dejando 50 por 240, volando rumbo 300 para evitar condiciones sobre IXA.
0: 250.
5: Hola, IVA 3243, contacto radar, descienda para 200, mantenga el presente rumbo y espere vectores para interceptar el descenso vía IXON 1 alfa y esperando y el aproximación RP1 a la izquierda.
1: 10, 140 nudos alfa, delta 03.

0: este rumbo esperando vectores para interceptar trayectoria Exxon 1 Alfa, esperando RNP a la 1-1 izquierda, viva 3243.
1: Correcto, 3243.

0: Soy Bravo Alfa Tango Mike. ¿Tiene condiciones visuales para continuar el descenso?
1: Afirmativo, en condiciones visuales de Alfa Tango Mike.
0: Recibido Alfa Tango Mike directo al Golf Lima 631. En condiciones visuales descienden hasta 8200 pies y autorizada la aproximación RNP, pista 11 izquierda.
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2: 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When able, direct Golf Lima 5.
4: Estaciones QNH 30.05, all stations QNH 30.05. India X-ray Golf, no hay tránsito especial reportado en el área, libre abandonar frecuencia, hasta pronto.
1: Libre la frecuencia, director, gracias.
4: Oscar Sierra, Charlie 2 a su derecha y contacte 219, hasta pronto.
3: Cuando posible directo a Bruja.
2: 5000 con 008 y cuando posible directo.
4: Oscar Sierra estará trabajando con otros dos monomotores en el área de Chapala, 6500, esté pendiente de los tránsitos y notifique el retorno.
2: American 25.
5: Si notificamos al retorno, usted lo recibe.
2: 553. And did you say this continues down to 50200?
3: American 2598 is in 16,000 unrestricted QNH 3005, Papa information.
2: Information Papa now, 005 and descend unrestricted to 16,000, American 2598.
3: That is correct. Viva 3243 con H3005, información Papa.
2: 3005 con información Papa, Viva 3243.
0: Radar terminado, contacte torre 118.1. Muy bien.
2: 3-1 alcanza 240, información papá.
3: 3-0-1-0.
0: 3-0-1-0, QNH hermano.
4: Flexjet 269er, Guadalajara Tower. Line up and wave, runway 11 left, extension alpha 10.
0: Lo posible es con modelo de 7518, recibe unidad de futuro noche.
2: Guadalajara, buena tarde, versión 731, alcanza 240.
0: 785, vira izquierda a Olava y mantengan 1-2.
4: Torro, Guadalajara, ¿qué tal? Continúa la aproximación a la pista 1-1 izquierda.
3: F1-1 izquierda.
2: Alfa, tengo. Censo, vía, mezcla 1 alfa.
4: 269, clear for takeoff, runway 11 left, alpha 10. Wind, calm, airborne, 120, decimal 8. Adiós.
3: Polaris 1340, Hacienda para 230, nuevo aviso sin restricción.
0: 785, reduzcan a 2100.
2: 2175.
4: Alfa Tango Mike, pista 11 izquierda, el viento calma, autoriza aterrizar.
2: Autorizas aterrizar, 11 izquierda, Alfa Tango Mike.
3: American 2598 is an unrestricted 13,000.
2: ¿Alguna posibilidad para el Alfa Tango Mike por la 11 derecha?
4: La 11 derecha en el momento se encuentra cerrada.
6: Guadalajara, buenas tardes, día 7432-240.
3: Iba 7432, buena tarde, contacto radar, descienda vía Mula 1 Alfa con H3005, espera aproximación RNP 11 izquierda.
6: Enterado, descenso 1 Alfa 3005 RNP 11 izquierda, viva 7432.

0: Tower over to departure, flex at 269.
1: Selection 69, contact 120.8.
0: Departure, flex at 269, good day. Departure, flex at 269 with data 8.4 for 23,000 on the departure.
2: Flex at 269, radar contact. Climb via 230.
3: Tienes visuales alfa de plazo 3. Regis.
2: American 2598, contact approach control 119.3, buen día.
3: Visual para 7300 alfa de plazo 3.
4: Got approach, good afternoon, American 2598, 18.3, descending 13,000.
5: American 2598, radar contact, descend unrestricted to 12,000.
2: Lima 561, continúa el descenso sin restricción para 13,000.
6: Lima 561, y continuamos descenso sin restricción para 13,000, viva 3243.
2: Correcto.
6: 230, Volaris 1340.
2: Polaris 1340, contacte Centro México 12615.
1: Subido derecha, Charlie 2 y contacte 219, hasta pronto.
2: Flexpad 269, turn left, direct to Sedan.
0: Right, left turn, direct to Sedan, Flexjet 269.
1: La 3194, Torre Balajara, buen día, fusión de 11 izquierda, Alfa 13.
7: Se mantener 11 izquierda, Alfa 13, viva. 3194,
5: para y en DMC 7300, autorizada aproximación BOR a la pista 11 izquierda.
3: Miramos izquierda rumbo 130 y autorizado a la aproximación BOR 11 izquierda alfa delta 03.
5: Para México 785, desciendan para 11000, autorizada aproximación RNP pista 11 izquierda.
8: 11000, autorizado RNP 1-1 izquierda México, 7-8-5.
2: Polaris 1-7-3-1, descienda sin restricción para 1-4000 pies.
6: Descienda sin restricción para 1-4000 pies, Polaris 1-7-3-1.
5: 1-1, muy buen día.
3: Torre, muchas gracias.
1: 3194, está autorizado a despegar, pista 11 izquierda, alfa 13, el viento 130 por 10, en el aire 28, hasta pronto.
7: He sido autorizado el despegue en la 11 izquierda, intersección alfa 13, en el aire 128, viva 3194.
5: American 2598, fly direct to Olava and descend to 12,000.
1: Romeo Sierra, libre abandonar frecuencia, notifique el retorno.
3: Estoy abandonando, abandonar frecuencia, notificamos retorno de Loma Sierra. De Guadalajara del Alfa Delta 03, final 6 millas para la BOR 11 izquierda.
1: Alfa Delta 03, ¿qué tal? Torre Guadalajara, la pista 11 izquierda, el viento 130 con 10, autoriza aterrizar.
3: Autoriza aterrizar, pista 11 izquierda, Alfa Delta 03.
2: Viva 3243, reduzca 230, contacte a aproximación 193, buen día.
6: Reducimos 230 y aproximación 193, viva 3243, muy buen día.

0: aproximación Guadalajara, muy buen día, ya 3243, en descenso dejándonos próximos a alcanzar 13000.
1: Viva 3243, contacto radar, desciendo en 100 restricción para 12000.
0: Restricción 12000, vía 3243.
1: American 2598, descend to 11000 and clear for the RMP approach, runway 11 left.
2: 11000, cleared RMP approach, 11 left, American 2598.
3: Viva 7432, descienda sin restricción para 13000.
4: 13000, viva 7432.

0: días, Guadalajara, muy buen día, viva 3194, en ascenso 7300-230, en la salida Otoki.
1: Viva 3194, contacto radar.
0: Acto, viva 3194.

0: Aeroméxico 785, Golf Lima 630, servicio radar terminado. Contacte torre 118.1, buen día.
1: 7 decimal 9.
2: 785, por favor, ¿verdad?
3: 269, good day.
1: Adiós. Lima 3194, directo a Tokio.
2: 85, RP 11, izquierda.
4: Aeroméxico 785, torre Guadalajara, ¿qué tal? Continuando la aproximación, 11, izquierda.
2: 1-1, izquierda, 7-5.
4: Alta Delta 03, continúe de frente, van a ir por Charlie 2 y contacten 21-9. Les va muy bien. Acrollete 1500, Torre Guadalajara, ¿qué tal? Funciona el Tenerife izquierda, Alfa 1-0.

0: Iba 7432, contacte aproximación 119.3, buen día.
1: Isabel, buen día, Iba 7432. Posición Guadalajara, Iba 7432, descenso 139.
0: 3, buen día.
2: 32, buen día, contacto radar.
1: Contacto radar, Iba 7432.
2: Iba 3243, reduzca 2109.
1: Haciendo 2109, Iba 3243.
2: Correcto, esperen a cortar a dato más adelante.
1: Esperando a cortar, Iba 3243. Aproximación Guadalajara, buena tarde, para el 1731, nivel de...
3: 00, autorizado a despegar onda izquierda, alfa 10, el viento 110.8, en el aire 28, hasta pronto.
1: Descenso sin restricción, 1-3000, para el 1731.

0: Baja, hola, 1055, buenas tardes, nivel 240, rumbo 285.
1: Respecto al fijo Olava de Bor.
2: 7432, mantenga por el momento en el arco, es número 4, yo le llamo para cortar Olava.
3: Directo de Clima 561, para continuar con el descenso vía Ixon 1 Alfa, descienda para 15000 pies sin restricción, le confirmo el descenso 17000 sin restricción.
4: 85 la pista 11 izquierda, el viento 130 con 8, autoriza aterrizar.
0: Autoriza aterrizar, 11 izquierda, México
5: 75. 1 descenso 17000 sin restricción. Vía Ixon 1 Alfa, esperando izquierda, vuelo Ixon 1055.
3: Correcto, 1055.
0: Terminal Guadalajara, buen día, Croyet, 1500, deja 7600, suceso vía Toquino Alfa.
3: La Croyet 1500, contacto radar, vira izquierda a Otoki.
6: La llegada vire derecha a Dato, 11000, autorizado RNP, 11 izquierda.
0: Derecha a Dato, 11000, autorizado RNP, la 11 izquierda, viva 3243.
6: Viva 7432, reduzca velocidad a 200 nodos indicados y espere.
4: Torre Guadalajara, buena tarde, el ascenso inicial 16000 hasta no aviso.
6: Polaris 731,
0: reduzca aeromicos,
6: nodos indicados.
0: 2010, nodos,

0: Oliva 7-4-3-2 de la izquierda a Olava, descienda a 1-2-10.
1: Olava 1-2-9, cruce la pista 11 izquierda hacia Alfa 1-2, posterior regresen sobre la 11 derecha a Alfa 1-5. En Alfa 1-5 mantienen antes 11 izquierda.
2: Oliva 3-2-4-3.
3: 5-2-29, habíamos anunciado que 1-1 izquierda sobre el 11.
1: Perfecto, entonces posición mantener 11 izquierda Alfa 1-3.
3: Posición de mantener 11 izquierda posición Alfa 3.
4: Oscar 1418 descending 27-5 descending follow 240.
1: 85 va por Alfa 5 y contacte 21 decima 9. Hasta pronto.
2: Alfa 5 y 21 9. Aeroméxico 785 va a hacer.
4: That's RT 11 left, Alaska 1418.
0: American 2598, over call, Lima 631, radar services terminate, contact tower 118, decimal 1, good day.
2: 118, decimal 1, good day, American 2598.
1: Aeroméxico 229, autorizado despegar, pista 11 izquierda, alfa 13, viento calma, 28 en el aire, hasta pronto.
2: 4.
3: Aeroméxico 229, autorizado despegar, 11 izquierda, alfa 13, 28 en el aire.
2: Tower, good afternoon, American 2598, 1-1 left.
1: American 2598, Guadalajara Tower, buen día, continue, 1-1 left.
2: Buen día, continue, 1-1 left, 2598.
1: Skyway 6490, Guadalajara Tower, buen día, cross runway 1-1 left to Alpha 1-2, then backtrack runway 1-1 right on Alpha 15, Culture runway 1-1 left.
5: Oscar Mike, estamos próximos a Paco, iniciaremos descenso.
1: Oscar Mike, India recibido, no hay tránsito esencial que le afecte, libre abandonar frecuencia, hasta pronto.
5: Hasta pronto, muchas gracias, gracias por el apoyo, buenas tardes.
2: 3-2-4-3.
0: Acrollito 1500, contacte México 123 decimal 9.
5: 123 decimal 9, Acrollito 1500, que tenga buena tarde.
0: Viva 7432, mantenga 200 nudos hasta Golf Lima 620. 630, corrección.
5: 200 hasta Golf Lima 630, viva 7432. Tenemos 1000, no controlado de descenso.
0: Contacto, en un minuto le doy menos.

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1: Clear to land, 11 left, American 2598.
2: Yes. Guadalajara, buenos días. Buenas tardes, Aero México. 229 cruza 6900. Asciende vía Emiri 1 Alfa 16000.
3: Norco 229, contacto radar. Voy directo a Toxo, ascienda para 16000.
4: 7432, descienda 11000 pies. Autorizado aproximación RNP, pista 11 izquierda.
5: Autorizado RNP 11 izquierda, viva 7432.

0: Viva 3243, en Golf Lima 631, servicio radar terminado, contacte a Torre 118.1, buen día.
1: Torre 181, Viva 3243, muy buen día. Torre Guadalajara, muy buen día, Viva 3243, final 11 millas, pista 11 izquierda. Por la izquierda la agua, ascenso 12000, por la
2: izquierda. Para que tal, continúen 11 izquierda.
1: Tenemos para la 11 izquierda, Viva 3243.

0: 7649, you'll end up with the runway 11 left.
1: Halfway runway 11 left.
0: Make it 5998, but it also 5 and put the ground control 121.9.
2: 5, 121.9, 2598, 8.
0: Viva 3243, continúa su mención, en verano 5 en cabecera, pendiente piso libre.
3: Pendiente piso libre, viva 3243.
0: Viva 7432, es posible mantener 200 nudos hasta el Golf Lima 631.
3: Remasivo, viva 7432.
0: Recibo, mantenga 200 nudos hasta el Golf Lima 631.
3: 1-0-2-0-D-1-0-0-0-0-0-0-0-0-0-0-0-0-0-0-0-0-0-0-0-0-0-0-0-0-0-0-0-0-0-0-0-0-0-0-0-0-0-0-0-0-0-0-0-0-0-0-0-0-0-0-0-0-0-0-0-0-0-0-0-0-0-0-0-0-0-0-0-0-0-0-0-0-0-0-0-0-0-0-0-0-0-0-0-0-0-0-0-0-0-0-0-0-0-0-0-0-0-0-0-0-0-0-0-0-0-0-0-0-0-0-0-0-0-0-0-0-0-0-0-0-0-0-0-0-0-0-0-0-0-0-0-0-0-0-0-0-0-0-0-0-0-0-0-0-0-0-0-0-0-0-0-0-0-0-0-0-0-0-0-0-0-0-0-0-0-0-0-0-0-0-0-0-0-0-0-0-0-0-0-0-0-0-0-0
2: Roger, Alaska 1418.
4: Bryce 1055, descienda para 12000 sin restricción.
0: Tarif 1731, desciendan a 11000, autorizado RNP, a la pista 11 izquierda.
3: 7011000, autorizado RNP, pista 11 izquierda, para el 331.
5: Viva 3243, el viento cruzado del norte, 360 grados con 12000, autorizado aterrizar 11 izquierda.
3: Aterrizar 11 izquierda, viva 3243.
6: Confirmando 193 Polaris 1055.
4: Correcto.
6: Gracias, señor.
0: Polaris 1731, notifique velocidad limitada. Entonces, yo, mantenga 2002 nodos hasta Golf Lima 630, corrección.
3: Tenemos hasta Golf Lima 630, Polaris 1731.
6: Polaris 1055, buenas tardes, 17000 para 12000.
0: Polaris 1055, contacto radar, descienda 12000 pies, velocidad 200 nodos indicados y espere datos más adelante.
6: 230, 258 por 240, desviando al rumbo 317, por condiciones, papa a bordo.
5: KB6490, contacte para 320 con él.
4: Descienda sin restricción para 17000 cuando posible.
2: KB6490, buen día.
4: Centro vía Ixon 1A, este RNP 11 izquierda.
6: Aeroméxico 230, 17000 sin restricción, cuando libre mal tiempo esperar volar a Bruja para reinterceptar la aproximación a la RNP 11 izquierda.
2: Roger, Skyway 6490, 6900, climbing flight level 220.
3: Guadalajara, buenas tardes, viva 7241, deja 290 por 240, formación Papa volando rumbo 260.
0: Tu radar terminado, contacte a Zorre 118 puntos, no tenga buen día.
4: Necesito un buen día, gracias. Tu 30.
2: Jack, hit him, level 220, Skyway 6492.
3: Guadalajara, buenas tardes, viva 7241.
6: 7432, RNP, pista 1 izquierda.
5: 7432, continúa aproximación 11 izquierda, pone aquí 30, decimal 05.
4: 40, este RNP, 32.
3: RNP, 36.
5: 3, San Antonio Alfa 5, contacte terrestre 121.9.
3: 241.
6: 219, viva 3243. Buen día.
0: Volaris 1055, cancele la llegada, vire por su derecha al fijo dato, desciendan a 11000 pies, autorizado RNP a la pista 11 izquierda.
6: Sigue por la derecha directo dato, se me pide autorizado RNP pista 11 derecha, 8 izquierda, Volaris 11055.
2: 90, confirm altitude flight level 220.
7: Alpha 1418, 16000 on the Imola 1 Alpha, injection.
4: ¿Cómo se Simple level 220.
0: 418, buenas tardes.
8: Minuto más.
0: 212,000.
5: No recibida 7412. 7432. 7432. Viento del norte, 020 grados, 10-2. Autorizado aterrizar 11 izquierda.
6: Autorizado aterrizar 11 izquierda, viva 7432.

0: Solaris 173, una velocidad de aproximación normal. Muy amable.
1: Te rumbo y espera, Igbe.
2: Malabar 173-1.
1: Voy, teniente Igbe, Aeroméxico 229.
0: 1418, left turn, direct for Lava, maintain 1-2000.
3: 1-8100, restricción.
4: The Lava, maintain 1-2000, and answer 1-4-8.
3: Aeroméxico 229, hacienda para 350.
1: ¿Me puede repetir para el Aeroméxico 229?
3: Hacienda 350.
1: 350, utilizar Aeroméxico 229.
5: Quiero 8100, restricción, mi base 7241.

0: formulario 1731, próximo a Roslima 631, servicio radar terminado, contacta Torre 181, buen día.
1: 181 con Torre, por 1731, buen día.
0: 412, tránsito 020 de compañía final corto. Posterior, ¿está usted listo para una salida sin demora?
2: Afirmativo, ¿sí? ¿Por favor?
0: Volaris 105, está listo para una salida sin demora, muchas gracias.
2: Gracias, ya está.
3: Guadalajara, buenas tardes, viva tránsito
0: 1.
3: 0257 por 240.
0: Continúa aproximación 11 izquierda, meche 3005, le informo tránsito de 321, va a ingresar a posición, estimado un minuto, teniente pista libre, le sugiero, reduzca, muchas gracias.
3: RNP 11 izquierda.
1: Está libre, volaris 1731.
3: Cuando posible, Lomba 16000, que se hizo esperando RNP 11 izquierda, viva 3115.
0: Romeco 230, ¿no es posible virar por la derecha? 412, posición a mantener, 11 izquierda, intersección alfa 13, prepárese un número. ¿No es posible, Dato?
2: Posición a mantener, 11 izquierda,
1: afirmativo, no, México. Todo Luis Tango ahora sobre Paco, iniciando de centro.
0: Llegada, viene por la derecha. Cambio de frecuencia probable, PNH 3005.
1: Datso, cancelando llegada, 14000, Aeroméxico 230.
0: 7432, abandone Alfa 5, expeditando, contacte terrestre 219.
1: Alfa 5, 219.

0: 2-4-1, cuando posible voy directo al Gol Lima 562, descienda.
1: 2-4-1-2, paso izquierdo y 1-3, el viento del sur, 1-8-0 grados con 6 nudos, autorizados para despegar, permanecer en la frecuencia.
2: Autorizados a despegar, 11 izquierda, vía 5-4-1-2, por el máximo.

0: Naturaleza 1731, viento calmo, autorizado a aterrizar 1-1 izquierda.
1: Autorizado a aterrizar pista 1-1 izquierda, Bardison 731.
2: México 229 solicita mantener rumbo 115, 40 millas por condiciones.
3: Recibido contacto 2615 informando desviación en primer contacto, buen día.
2: 2615, Aeroméxico 229, buen día.
3: Salida 120, déjenme los choques, tenga buen día.
1: Entendido, viva 741, muchas gracias, buen día. Salidas, buen día, viva 7112, en ascenso 6000 pies, 18000, NOTUP 1 delta.
3: 10 clear, RNP approach, runway 11 left. Radar, Hacienda Vía 18000.
4: 10 RNP approach, 11 left. Alaska 1418.

0: Daniel 0, 8 Bostezador, rueda por cocina, mantener 1-1 izquierda intersección, alfa 1-3.
1: Cocina, mantener alfa 1 izquierda intersección, alfa 1-3, reunión 108 Bostezador.
0: Para terminado, contacte a Torre 118.1, buen día.
2: 61, hola, 1-0-5-5, buen día.
3: Reed, Clemente.
2: 5-5, buenas tardes, 9 millas, pista 11 izquierda.
4: 2-3-0, Scalas.
0: 5-5, presión de aproximación, 1-1 izquierda, con H3-0-0-5.
2: 35, continuamos, aproximación 11 izquierda, bola 1055.
0: Bola 1731, abandone alfa 5, contacte terrestre 121.9.
5: Viva 3, bola 74-12. Confirmando rumbo 360, ¿correcto?
0: El 330.
5: 330.
0: Aerolíneón 17082, pesado, el viento 020 grados, con 10 nodos, aterrizado para despegar, antes que el 1-3, permanecer en la frecuencia.
1: Aterrizado, despegue, pista 1 izquierda, alfa 1-3, permanece en la frecuencia, el 082.
0: ¿Qué mando que siga?
5: Simán 3, a México.
0: Y 742, vuelo directo, no tú. Pesado, misma salida, por tránsito, mantener en la salida y fuera de la pista, antes izquierda, teniente.
5: 1-6000 por 1.
0: Pero buena tarde con 055-020 grados con 101, se autoriza a aterrizar 1-1 izquierda. RNP a la pista 1-1 izquierda.
5: 1055. Autorizado 1-1000 y autorizado RNP a la pista 1-1 izquierda, Aeroméxico 230.
0: Highway 649 Ciudad, contact México.
6: Bueno, ¿me están gozando?
0: ¿Me lo persigue?
6: 52 procedentes de Zamora. Nos encontramos sobre Paco. Solicitamos hacer esa aproximación de aterrizaje. Nada más, Tango 0.
0: A ver, Tango 1, espere la pista 1-1 izquierdo con H3-0 de final 05. Procedimiento llegada a Pacífico en Pirámide.
6: Estamos en Pirámide para pista 1-1 izquierdo. Nada más, Tango 0. Gracias.

0: 08 despejado, contacte salida de Guadalajara, 120, décima noche, que tenga un día.
1: 28, Ernesto 08 despejado, gracias, buen día. Buenos días, Adidas Guadalajara, avenida 7082 pesado, en ascenso de eje 6500 para 230 CDMO 9.
0: Avenida 7082 pesado, contacto radar, en la vía 230.
1: Ascenso vía 230, 7082 pesado.

0: 1406, plata posición a mantener, 1-1 izquierda, intersección al fondo 3.
1: 7082, pesado.
2: Mira por izquierda, CD, mantener 7082, pesado.
1: Viva 7241, contacte 19-3.
3: 19-3, llegas a 7241, buen día.
0: Por aquí 55, expeditando Bielsa 5 y contacte terrestre 121.9.
1: 1-5, contacte aproximación 19-3.
0: 19-3, 31. 7241, contacto radar. Reduzca velocidad a 2-2-0 nudos indicados.
4: 273, descend by level 240 with information Papa.
2: Buen día, Viva 3115, el descenso vía a Mula 1 Bravo, 1 Alfa.
1: Fire Aircon, fly direct to Dulno, descend to 1206,
0: el viento 110 grados, 10 nudos, autorizado para despegar un 17 de intersección al fondo 3. En el aire, contacto salidas Guadalajara, 10 de información.
4: 523.
2: Descenso para 8000 y esperando 8600, esperando Golf Lima 631.
0: Pirámide.
2: O 230.
3: Ya no, estamos.
4: 20, Skybus 523. 523,
0: Pat. Alaska 1, good day.
5: Tower 118, decimal 1, good day, Alaska 1418.
0: Viva 3115, ¿cuál es su velocidad indicada?
2: 130, viva 3115.
0: Ok, mantenga 23012, viva 3115.
2: Tenemos 230, viva 3115.
0: 418, continue approach, QNH 3005.
5: Continue approach, and 3005, Alaska 1418.
0: Hola, 143, la posición, tenemos 60, sesión alfa 13, prepárese un demora.
6: Quiero mantener demora, intersección alfa 13, pista 11, izquierda, volar 143.
0: Viva 3115, vuelve directo al Golf Lima 630 con 1-2010.
2: Lima 630, 1-2000, viva 3115.

0: Aeroméxico 230, vuelve directo a Golf Lima 631 con 8600 pies.
1: Directo Golf Lima 631 con 8600, Aeroméxico 230.
0: 1430, el viento de los 100 grados, 7 nudos, autorizado para despegar, no se izquierda, intersección alfa 1-3, permanece en la frecuencia.
2: Despegar pista 1-1 derecha, alfa 1-3, permanecemos en la frecuencia, volver 1-4-3.
0: Entonces izquierda y alfa 1-3.
2: 1-3.
3: Saludos, Guadalajara, muy buenas tardes. Volaris 1406, deja 7000 pies a 23000 pies, CDM 1 Alfa.
0: Wing 130 degrees, 7 knots, clear to land, runway 1 left.
4: CDM Hacienda 230.
5: Land runway 1 left, Alaska 1418.
1: Al RNP 11 izquierda, Aeroméxico 230.
0: Viva 7241, resta velocidad a 2002 indicados.
6: 2002 indicados, 7241.

0: 3, contacte Servicios Guadalajara, 120, que tengan un choque, tenga buen día.
1: 183 Guadalajara, volar 143, buen día. Guadalajara, buen día, Volaris 143, ascenso bien, Miri 1 Alfa, 6000 pies para 230.
0: 15, desciendan a 10000 pies. Exacto radar, ascienda vía 230.
1: Vía 230, Volaris 143.
0: México 230, 2631, servicio radar terminado, llama Torre 181, buen día.
2: 181, Torre Guadalajara, Aeroméxico 230, saludos.
0: Hasta luego.
2: Torre Guadalajara, Aeroméxico 230, R Neptal 11 izquierda, buen día.
0: Buen día, Aeroméxico 230, continúa aproximación 30.05. 112, contacto.
2: Una aproximación, Aeroméxico 230.
0: 7241, desciendan a 11010, sin restricción.
3: Bueno, me hicieron la fecha de la 7241.
0: Pesado, contacte México 1213, sin más 9. Bueno, para mí, from the one left, Alpha 130, section.
1: Buen día. 4-1, Alpha 13, en efecto, recorre 6-2.
0: Sí, voy a hacerme avisar, mantener fuera de la pista 11 izquierda.
1: Perfecto, mire, volar 143.
0: Alaska, 418, backmate Alpha 5, contact ground control, 121.9, no delay.
4: No delay, Alpha 5, ground on 21.9, Alaska 1418.
5: Aproximación Guadalajara, buenas tardes, Volaris 1145, dejando 280 en descenso 240.
0: Volaris 145, contacto radar, sin debida a Casopo 1 Alfa, espera RNP 11 izquierda.
6: Contactos autorizados a RNP.
0: Alfa 1 intersection, wind 150 degrees 7 knots, clear for takeoff, airborne contact departure, 120.8.
1: Take off 11 left, Alfa 13 intersection, 1 for airborne, 120.8, clear 2661, thanks a lot.
5: Ah, buen vuelo.
0: Romeo.
1: Viruete.
0: Sí, bravo, novena, tango sur. Cheque pirámide y posteo el circuito por la derecha y después felice la travesorre para la 1-1 izquierda.
3: Pasamos pirámide e interceptamos circuito por la derecha para la pista 1-1, 1 izquierda y picamos travesorre, novena, tango sur, gracias.
0: Aeroméxico 230, 11 izquierda, el viento 140 grados 7 nudos, autorizado a aterrizar.
2: Autorizado a aterrizar, 11 izquierda, Aeroméxico 230.

0: Viva 7241, mantenga el presente rumbo, descienda a 10000 y espere call Lima 630.
1: Presente rumbo, descenso a 10000, esperando Lima 630, viva 7241.

0: Archer, low flare 2661, checking in, north 6,600 kilometer flight level 230.
1: Roger, 261, right, contact Climb via flight level 230.
0: Climb via flight level 230, flare 2661.
1: Pasarme a Víctor, siguiente salida. No, tráfico a seguir a la sub de su posición, 6.7 millas de compañía, dejando 9.400.
2: Te
1: das, Bravo, Cerro, mi Víctor, posición mantenida, si quieren, que se estén 1-0. Pueden ver tanque solo directo, cabezón, si izquierda, velocidad alta.
3: Directo, no, si izquierda, velocidad, no, ver tanque solo.
4: Aproximación Guadalajara, volar 1351, dejando...
1: Pero México 230, expeditando Alfa 5 y contacto terrestre 219, buen día.
3: Expeditando Alfa 5, 219, México 230, buen día.
1: 200, embruja de nuevo el ascenso vía Ixon 1 Alfa, espera NF 11 izquierda. 1, reduzca velocidad a 1809, invitados.
4: Continuamos descenso en bruja Ixon 1 Alfa y RNP, pista 11 izquierda, volar 1351.
1: Romeo, Víctor, Romeo, izquierda y el 1-0, viento calma, autorizado para despegar, mantener rumbo de distancia. 9-400, autorizado de RNP a la 1-1 izquierda.
5: Skywest 5235.
1: Mantener rumbo de pista.
2: Autorizados RNP 11 izquierda y 2-2-4-1.
1: Viva 3-1-1. Corte, 11 izquierda, calma, autorizado, autorizado. Terminado, contacta torre 18.
2: Para 11 izquierda, 9, mantengo cero.
3: 1-15, buen día.
2: Autorizado, 9, mantengo cero.
5: Skywest 5235. 15,000 descending 12,000 direct Dolno, runway 11.
1: Skyway 5235, buen día, radar contact, reduce speed to 200 knots.
5: Reduce speed 200 knots, Skyway 5235.
1: Paroma Víctor, el viraje por la derecha, isla presión está aprobada.
3: Viraje por derecha, presión aprobada, Paroma Víctor.

0: 3151, descienda para 17000, QNH 3005.
1: Corre, buenas tardes, viva 3115, 7 millas, RNP 11 izquierda.
2: Buen día, viva 3115, continúa aproximación 11 izquierda, QNH 3005.
1: Continuamos 11 izquierda, viva 3115.
0: Contacte 193.
3: 193, Volaris 1145, buen día.
2: Skyway, cruzado 3001, aeronave en frecuencia.
4: Clear R&D, approach runway 11 left.
5: Send 11000, cleared RNAV, runway 11 left, Skywest 5235.
4: Correct, clear RMP 11 left.
2: 3115, el QNH ajustado 3001.
1: 3001, viva 3115, 5 millas.
3: Buenas tardes, Volaris.
2: Azul, abandone Charlie 2. Charlie 2 por la derecha y contacte Ceres 319.
3: Hasta luego.
4: 05, buenas tardes, 319. Esto radar. Tienda de centro de inspección a unos 2000 pies y espere volar a Olava.
3: Exacto, radar sin restricción autorizado 1-2000, pendiente Olava, Volaris 1145.
2: 3115, viento del sur, 180 grados, 6-2, autorizado a aterrizar en la pista 1-1 izquierda.
1: Autorizado a aterrizar 1-1 izquierda, viva 3115.
0: Hacienda 3-1-0.

0: Por eso son 4-3. Volaris 1145, vire por su derecha a Olava con 1-2000 pies.
1: Directo a Olava y 1-2000 pies, Volaris 1145.
0: 4-3.
2: Volaris 1-4-3.
0: Hacienda 310, vuele directo a ICES. 1, servicio radar terminado, contacta a torre 118.1, buen día.
3: Para torre 181 y 7241, buen día.
0: Estaciones en la frecuencia QNH 3001. Tráfico en this frequency QNH 3001. Tráfico en esta frecuencia QNH 3001. Descienda para 14000.
1: Hablamos llegada, volamos directo a DATSO 14000. Polaris 1351.
0: Activa 3115, abandone Alfa 5, contacto terrestre 219.
3: Torre Guadalajara, muy buenas tardes, día 7241, final MP 11 izquierda.
0: Vía 7241, el viento 130 grados, 7 nudos, autorizado para aterrizar en la pista 11 izquierda.
3: Autorizado a aterrizar 11 izquierda, vía 7241.

0: Víctor.
1: Alfa Romeo Víctor, por acá.
0: Víctor, informo tránsito, Cessna 172, estará sobrevolando el charco local, 15 a 20 millas, está sobre la presión de 6600.
1: ¿Quién tiene contacto, Alfa Romeo Víctor?
0: ¿Se lo menciona?
2: Contacte México.
3: Estamos en la presión, estamos volando
4: 40, 30
3: millas.
4: Polaris 143, buena tarde.
0: Voy a estar trabajando con otro monomotor, Cessna 152, al charco local, 15 a 20 millas, 6500, misma zona. Volaris 1145, descendan a 11000 pies, autorizado de RNP, la pista 11 izquierda.
1: 11000 pies autorizados de RNP, 11 izquierda, Volaris 1145.

0: Hola, 046, reposición a mantener, 1-1 izquierda, intersección 1-3.
1: Posición a mantener, 1-1 izquierda, 1-3, polarización 1-0-4.
0: Skyways 5235, over Golf Lima 631, radar service is terminated, contact tower 118.13.
2: Contact tower 118.13.
0: 7241, abandone Alpha 5, contacte terrestre 121.9.
3: Alpha 5, 21, 7241, ya.
2: Tower Skyways 5235, RNP 11 left.
0: Discovery 535, continue approach 11 left, QNH 3001.
2: Continue approach QNH 3001, Skyways 5235.
0: Polaris 1046, el viento 120 grados, 9 nudos, autorizado para despegar de la pista 11 izquierda, intersección alfa 13. En el aire, contacto salida 120, décima noche.
1: Autorizas el despegue, pista 11 izquierda, intersección alfa 13, en el aire 28, polaris 1046.

0: 5235, wind 110 degrees to the north, Switzerland, runway 11 left.
1: Clear to land, runway 11 left, Skywest 5235.
2: Horizon 351, contacte 193. Horizon 351, contacte 193.
0: Sector 1, prosigue.
3: Aproximación Guadalajara, volar Horizon 351, dejando 17300.
0: 1 izquierda, móvil tractor.
4: Volar Horizon 351, contacto radar, desciendan a 11000 pies, autorizada aproximación RNP a la pista 11 izquierda.
3: 11000 pies, estamos autorizados RNP, pista 11 izquierda, volar Horizon 351.
5: Guadalajara, buen día, volar Horizon 046, cruzando 6000 por 230, ascenso vía Feición Alfa.
4: 046, contacto radar, ascienda vía 230.
5: Ascenso vía Feición Alfa 230, volar Horizon 046.

0: Roma Víctor, el tráfico se le informe a las 12 rumbo puesto 4 millas de I-600.
1: Buscando tráfico, Alfa Romeo Víctor.
2: Volaris 1145, Golf Lima 6.
0: Las 3 rumbo puesto 3.9 millas de I-500.
2: Punto 1, buen día.
3: Autor 18, decimal 1, Volaris 1145, buen día.
4: Volaris 1046, vuele directo face.
1: Directo face, Volaris 1046.
3: Guadalajara, buenas tardes, Volaris 1145, RNP pista 11 izquierda.
0: ¿Dónde está el colisto? Lima posición, manteniéndose izquierda del 1-0, prepare sin demora. Móvil, tractor, cruce 11 izquierda, dios a 7 sin demora.
5: West 5235, backseat Alpha 5, contact ground control, 1-1, decimal 9.
6: Alpha 5, contact ground, airway 5235.
0: Buen día, Volaris 1145, continúa aproximación a su izquierda con 3001.
3: 30-0.

0: aprobado, ¿cuántos millas?
1: Aproximadamente 20 millas más, Polarizon 046.
0: Yo cuando posible face.
1: Aprobados cuando posible face, Polarizon 046. Polarizon 046, ahora podemos volar directo face.
0: Por la izquierda, November Echo, están aprobados.
2: Por izquierda, November Echo, aprobado para el Echo Lima.
0: Correcto, al Volaris, 145, el viento 140 grados, 12 nudos, autorizado para aterrizar en la pista 11 izquierda, en caso, repito, solo en caso de frustrado, rumbo de 16 pies.
1: Autorizado para aterrizar, pista 11 izquierda, Volaris 1145, ¿me confirma en caso de frustrada qué hacemos?
0: En rumbo de pista y 11 pies.
1: Rumbo de pista 11 pies, Volaris 1145, gracias.
0: Correcto, muchas gracias. Sí, un tránsito monomotor que se igual néctar de la estación.

0: 1 4 5, abandone Alfa 5, contacte terrestre 121-9.
1: Alfa 5 y 21, estimado de Volaris, 1 1 4 5, gracias, buenas tardes.
0: Que tengan un día.

0: Alfar, Víctor, ahora sobre Presidio, con información recalaremos Noviembrejo.
1: Entrada Alfa Romeo Víctor al Nectareco, circunavalle fuera de 2.0 millas, pendiente Zapotlanejo, le informa tránsito monomotor, va a trabajar en la misma zona.
0: Pendiente Zapotlanejo y viene con tráfico Alfa Romeo Víctor, muchas gracias.

0: Volaris 1351, próximo al Golf Lima 631, servicio radar terminado, contacte a Torre 118.1, buen día.
1: Próximo al Golf Lima 631, 18.1, buen día, Volaris 1351.
2: Volaris 1046, contacte 273.
1: 273, Volaris 1043. Guadalajara, Volaris 1351, RNP, pista 11 izquierda.
2: Mayo Volaris 1351, con nueva aproximación a la pista 11 izquierda. QNH 30 decimal 01.
1: Continuamos aproximación, RNP, pista 11 izquierda, 3001, Volaris 1351.

0: Zona 351, el viento 1.4 grados, 10 nudos, autorizado aterrizar, 1-1 izquierda.
1: Autorizado para aterrizar, pista 1-1 izquierda, Volaris, 1351.

0: es un 801, contacte 19-3 aproximación.
1: 19-3 aproximación, Volaris, un 801, gracias, buen día. Aproximación Guadalajara, buen día, Volaris, un 801, abandona 14500 por 1-2000 volando directo hasta Dulno.
0: Volaris 1801, buenas tardes, contacto radar, descienda 1-1-1000 pies, autorizado aproximación RNP a la pista 1-1 izquierda.
1: Autorizado aproximación RNP, pista 1-1 izquierda, contacto radar Volaris 1801, gracias.
2: Delta Eco Lima, a través de Zapotlanejo y circunnavegaremos al Sierra Eco.
3: Recibido en Sierra Eco, entrenado del Teco Lima, circunnavegue fuera de 20 millas y pendiente en Isla Presidio.
2: Circunnavegar fuera de 20 millas y pendiente de Isla Presidio, Delta de Colima.
3: Actualmente se encuentra un monomotor F-152 que solicitó circunnavegar de Sierra Eco al Néctar Eco.
2: Bien, estaremos con el tráfico del Delta de Colima.
3: Volaris 1351, abandone Alfa 5, contacte terrestre 21 décima 9.
4: Alfa 5 y 21 Volaris 1351.

0: Hola, Guadalajara. Muy buenas tardes. Efe Bravo, Robert Charlie Mike con usted, 24500 a 240 X otra vez.
1: Mucho bien, Mike, contacto radar. Vuelo directo al Colima 561, descienda 17000, espera RNP 11 izquierda.
0: Vale, directo Golfo Lima 561, RNP a la 11 izquierda, Rama Charlie Mike.
2: Guadalajara, buenas tardes, 511-300 por 240.
1: 511, contacto radar, vuelo directo Lava, descienda para 1-2000, espere RNP 11 izquierda.
2: Vamos directo Lava, el descenso para 1-2000 y esperando RNP 11 izquierda, viva 500.

0: Alejandra, buenas tardes, estás a Víctor Hotel Sur, definiendo para 240 con usted.
1: Víctor Hotel Sur, contacto radar, cuando posible directo al Golima 561, descienda para 17000, espere RNP 11 izquierda.
0: Recibido, cuando posible Golima 531, esperando RNP 11 izquierda, Víctor Hotel Sur.
1: El solo cuando posible el 561.
0: 561 cuando posible, correcto, Víctor, el solo.

0: Guadalajara, estamos próximos a el 2250 para los 40, continuamos a la llegada de 17000.
1: Sin restricción, 17000.
0: Perfecto, 17000, Víctor, calculo.
1: Polaris 1801, confirma 631, servicio radar terminado, contacta Torre 181, buen día.
2: Torre 181, gracias, muy buen día, Polaris 1801. Torre Guadalajara, buena tarde, Polaris 1801, nos encontramos RNP pista 11, izquierda, 11 millas.
3: Polaris 1801, el viento 040 grados, 7 nudos, autorizado para aterrizar, pista 11, izquierda.
2: Empezó a aterrizar, pista 1 en izquierda, Volaris, 1801.

0: Radiométrico 235, antes 2.7.4.000.
1: Radiométrico 235, mantenido antes pista 1-1 izquierda, tránsito Airbus 321 y final puerto 1-1 izquierda.
0: Mantenemos fuera de 1-1 izquierda, radiométrico 235.
2: 1007, cruza nivel 300 por 240, información Quebec.
3: Dice este contacto radar, siendo sin excepción 16000, cuando posible vuelo directo al Lima 551. Espera RNP 11 izquierda.
2: Censo sin restricción 16000, llamaremos directo Gol Lima 551, esperando RNAP 111 izquierda, Volaris 1007.

0: Roma Charlie Mike, descienda para 14000.
1: 14000, Roma Charlie Mike. Y disculpe, ¿hay una velocidad que tengamos que mantener?
0: ¿Cuál es su velocidad actual?
1: 270.
2: Torre Guadalajara, descendo a Botero Macera, sobre Paco, solicito instrucciones de aproximación a peritaje.
1: Descenso y...
0: Correo, pues sí, manteniendo su izquierda interseccional a zona 3. Prepare el cine, bueno, muchas gracias.
3: Izquierda
0: de zona 3, a la misma.
1: Está la llamada, hasta el número.
0: 1801, estoy dando vía alfa 5.
4: Vía 511, contacte 193.
0: Rubén Roma Charlie Mike, contacte 193.
2: Día 5115010, de todo lado.
0: Sin demora alfa 5 y contacte terrestre 121.9.
5: 631, mantenga.
2: 131 Volaris, 1 6 3 1 y mantenga su
6: La llegada a Guadalajara, muy buenas tardes. Rebravo Roma Charlie Mike, por usted, transición para 1-2000.
5: Roma Charlie Mike, contacto radar, descienda 1-2000.
0: Aeroméxico 235, el viento 060 grados, 91, autorizado para despegar, 11 izquierdo y 13. En el aire, contacto salida, 120, 18.
7: Para despegue pista, izquierda y 13, en el aire 28, aeroméxico 235,
0: bien. X-ray, bravo, teléfono, cierre, espere la pista, 11 izquierda, el puente 30, decimal 01. Ruta visual llegada, casi la pirámide, notifique pirámide.
1: Ruta visual, pirámide, reportamos pirámide, hotel, renunciamos.

0: Viva 511, desciendan a 10.000 pies.
1: 235, muy buenas tardes, en ascenso abandonado 5800x230, bienvenido Norte.
0: Recibo contacto radar, mantenga rumbo de pista, espere ICBES, Hacienda 230.
1: Recibo rumbo de pista, 230, Aeroméxico 235.
2: Hola Jara, buena tarde, Buráis. 1331 en ascenso 280x240.
0: 1331, contacto radar, diciendo a Vixen 1 Alfa, espera RNP 11 izquierda.
2: Vixen Alfa, espera RNP, pista 11 izquierda, Buráis. 1331.
0: Víctor Hotel Zulu, vuelo directo a Dazo, reduzca a 250, descienda para 1-2-1000. R Alfa, Víctor Hotel Zulu.
2: Adelante.
0: Reduzca a 250 nudos, vuelo directo a Dazo, descienda para 1-2000.
2: Enterado, descienda a 250, directo a Dazo. Víctor Zulu, 1-1-1000.
0: Víctor Hotel Zulu, contacte 19-3.
2: 19-3, Víctor Hotel Zulu. Guadalajara, buenas tardes, Héctor Alfa, Víctor Hotel Zulu con usted, descendiendo para 11.000 directos, Dazo.
0: Víctor Hotel Zulu, buena tarde, contacto radar, detenga descenso a unos 2.000 pies, 12.000 pies.
2: 12.000 pies para Víctor Hotel Zulu, correcto.
0: Ramón Charlie Mike, descendan a 1.000 pies, autorizado aproximación RNP a la pista 1-1 izquierda.
3: Profesor Alfa, y la Sierra Sierra, liberado 1-7.000 con Romeo Gordo.
0: Viva 511, está en condiciones de vuelo visual. Izquierda.
1: Viva 511.
0: Repite. Viva, descienda vía Osbin 1 Charlie, espera RNP 11 izquierda. RMC, descienda a 8200 pies, autorizado de RNP a la pista 11 izquierda.
1: RMC, 8200 pies, y autorizado de RNP a la pista 11 izquierda, vía 511.
0: Polaris 10-07, descienda sin restricción para 1-3000.
4: Descenso 1-3000, Polaris 1-0-0-7.

0: 31331 por directo a Brujas, sin restricción 17000.
1: Estamos Brujas a 17000, por la 1331. Arturo.
0: Volaris 107, contacte 193.
2: 119, decimal 3, Volaris 1007, buen día.
0: Aeromercado 35, vuelo directo a ICBES.
1: ICBES, Aeromercado 35, gracias.
0: Prosiga, Víctor Otechulo.
3: Correcto, RNP a la 11 izquierda. Correcto.
0: Es correcto, espere, RNP 11 izquierda.
3: RNP 11 izquierda, correcto, gracias.
2: Estimación Guadalajara, buen día, Volaris 1007, cruza 16000 más 600 por 13000.
0: Volaris 1007, buenas tardes, contacto radar, mantenga 13000 pies.
2: Tensa 13000 pies, Volaris 1007.

0: Yo le eché a Sierra de Hacienda sin restricción para 1.5000.
1: ¿Confirma para el folio esta Sierra Sierra?
0: 1.5000 el descenso, inicio de descenso.
1: 1.5000, yo le eché a Sierra, gracias.
2: Viva 511, próximo al Golf Lima 632, servicio radar terminado, llame Torre 18 y no tenga buena tarde.
3: 18, muy buena tarde, Viva 511.
2: Víctor Hotel Zulu, reduce la velocidad a 200 nudos indicados.
4: Reduciendo 200 indicados.
3: 511 RNP, 11 izquierda.
5: Vaya Viva 511, continúa por posición en la pista 11 izquierda, el PNH 30-01.
2: Michael, ¿es posible volar a los dos?
3: Hacia izquierda con 30-01, ya sin contar.
2: Vamos, Charlie Michael, Rima 631, desciende a 8-200.
5: Izquierda, cheque pirámide, posterior circuito por la derecha, a la 11 izquierda.
6: A la 1 izquierda.
1: Campos pirámide, posterior circuito por la derecha, a la 11 izquierda, motel.
2: Desciendan a 1-2000 pies.
7: Izquierda, directo, lado 1-2000 pies, volaría 1-0-0-10.
2: Víctor Hotel Zulu, descienda a 1-1-1000 pies, autorizado RNP a la pista 1-1 izquierda.
4: 11.000 pies, autorizado RNP a la 1 izquierda, el Víctor Hotel Zulu. 11.

0: Pues 11, 100 grados, 8 nudos, autorizado, autorizaron 6 izquierdas. Para buen día, volante 1205.
1: ¿Qué radio hay aquí en estas 11, gracias?
0: Repita, por favor.
1: Guadalajara, muy buen día, volante 1205, en descenso 270 por 240.
0: Volante 1205, contacto radar, recién debe que supo 1 alfa, este RNP 11 izquierda.
1: Cadarzo RNP 11 izquierda, descenso Casup 1 alfa, volante 1205.
2: Guadalajara, de Julieta Sierra, Sierra, posible de volar directo Gol Lima 561 por condiciones.
0: Aprobado el 561, sin restricción para 14000 y contacte 193. Buen día.
2: Aprobado el 561, 14000 y 193, Julieta Sierra, gracias.

0: Guadalajara, buenas tardes, piloto sexo de Alfa Águila Sierra Sierra, dejando 15000 por 14000, volando directo a Lima 561.
1: Yule Sierra Sierra, buenas tardes, contacto radar, vuela el Golf Lima 554 y mantenga 14000 pies.
0: Golf Lima 554 y 14000 pies, Yule Sierra Sierra.
1: Me corrijo, es Golf Lima 564 con 14000.
0: 564 con 14000, Yule Sierra Sierra.
1: Romo Chalima, Golf Lima 631, servicio radar terminado, llama a Torre 181, buen día.
2: Muchas gracias por su apoyo, 181 con Torre, Romo Chalima.
1: Víctor Hotel Zulu, ¿puede volar Golf Lima 631?
3: Correcto, Víctor Hotel Zulu.
1: Ok, Golf Lima 631 en BMC.
2: Muy buena y tranquila tarde, Efre Bravo, Romo Chalima con usted.
3: Golf Lima.
4: Romo Chalima, tiene aproximación a su izquierda con H3001.
3: 8200.
1: Volaris 1007, desciendan a 11000 pies, autorizado RNP a la 11 izquierda.
3: Derecha, Aeroméxico 235 por más tiempo.
5: Repite 11 izquierda, Volaris 1007.
4: Tierra prolonga inicial.
1: Tierra, tierra, vuelo directo al fijo Olava.
3: Pasera.
4: Viva 511, abandone Alfa 5, contacto terrestre 121, décima 9.
3: Vamos a Alfa 5 y terrestre 119, ya 5, cancelado.
4: Para mayor contacto 2615 México, vende.
3: 265, vente hermano, Aeroméxico 265.
4: Machalimay, pues que mantenga velocidad alta hasta cabecera, muchas gracias.
2: Manteniendo alta hasta cabecera, Roberto Chalimay.

0: Tamaulipas, el viento 120 grados 9 nudos, autorizado para aterrizar en la pista 11 izquierda.
1: Autorizado a aterrizar en la 11 izquierda, Romeo Charlie Mike.

0: Juliet Sierra, Sierra, destina a 11000, autorizado RNP a la 11 izquierda.
1: 11000, autorizado RNP, 11 izquierda, Juliet Sierra, Sierra.
2: Hotel Roma Sierra, Bosque Tránsito 25, en final a la 11 izquierda.
1: No tráfico a la vista, Hotel Roma Sierra.
2: Entrado, sigue lo corto como 2, gracias.
1: Guadalajara, Sierra, Sierra, posible el Golf Lima 630 por condiciones.
3: Correcto, ahorita está la información correcta y vamos a comunicarnos con 18-1, Torre, gracias, buen día, teniente.
0: Buen día, teniente.
3: Guadalajara, muy buenas tardes, extra Alfa Víctor, Hotel Sur con usted, próximos Golfo Lima 631, RNP 11 de izquierda.
2: En aproximación 11 izquierda con 3001, es número 2, número 1, 3972, inicial por la derecha a la 11 izquierda, teniente pista libre, se quiere reducir.
3: Ahora Víctor, Hotel Sur, instrucciones.
2: Continúe a la 11 izquierda con 3001, se quiere reducir.
3: Y espera, teniente Víctor, Hotel Sur, gracias.
1: 19-3. Aproximación Guadalajara, buen día, Guadalajara 1205 en el censo 18.
2: Hotel Ramón Sierra, sígalo corto, 1-2.
1: Sub 1 alto.
2: Hotel Ramón Sierra. 1205, contacto radar, vuele a Olava, desciendan a 1-2000 pies.
1: Directo Olava y descenso 1-2000, vuele a 1-2-0-5.
2: Chile, Sierra, Sierra, ¿qué rumbo vola?
1: A la presente del 065 por condiciones, Chile, Sierra, Sierra.
2: Recibido, cuando posible vuelo Golf Lima 630.
1: Cuando posible Golf Lima 630, Chile, Sierra, Sierra.
2: Observado, Román Charlie Mike, que expedido, vía Charlie 2 por la derecha.
1: Por derecha, está perfecto.
2: Perfecto, Hotel Román Sierra, previa Charlie 2, 140 con 10, autorizado tercer, 1-1 izquierda.
1: Se está para aterrizar pista 1-1 izquierda y pegamos Charlie 2, usted no me sabe.
2: Indicado.

0: Camacho Alemán, hincha de Contacte Terrestre 21-9. Que tenga un día. Chile, cierra, cierra, no tiene velocidad.
1: 190 nudos, yo le cierro, cierro.
0: Recibo, mantenga presente velocidad hasta el Colquima 631.
1: Presente velocidad hasta el 631, yo le cierro, cierro.
0: Mantenga su izquierda y prepárese en demora. Terremoto cierra, vía Charlie 2 y contacto terrestre 21-9. Llevamos Terremoto cierra, vía Charlie 2, contacto terrestre 121-9. Tango Zulu 140, corre con 120 grados, 12-2, autorizado para despegar, ante izquierda y alza 10, el viraje por la derecha, ruta 4 aprobado.
1: Tres aproximación.
2: Hasta luego, buen día, volada, pues, muchas gracias. De buenas tardes, volada, volada, es 1-3-1, nivelado 1-7000 pies.
3: A la Víctor, 3-1, tornillas.
0: Radar, vuelve al golpe a la vista, el viento, 120 grados, 12 nudos, autorizado para aterrizar en la pista, 1-1, izquierda. Monomotor en carrera, desde el ojo por la derecha.
2: Entonces, izquierda, la ESO.
3: Esperaba la vista de tráfico y autorizado para aterrizar 11, izquierda, Víctor, Cerculo, gracias.
0: Que nos tenga buen día.
4: 1-8, decimal 1, Volaris, 1-0-0-7, buen día.
0: Chile, cierra, cierra, descienda 9-400, autorizado RNP a la pista, 1-1, izquierda.
4: Torre Guadalajara, avenida Volaris 1007, final NP, pista 1-1, izquierda.
0: Volaris 1007, continúa aproximación, el PNH 3001. Volaris 1205, descienden a 1-1, mil pies, autorizado RNP, la pista 1-1, izquierda.
5: Pista 1-1, medio, autorizado RNP, 1-1, izquierda, Volaris 1205.
0: Volaris 1331, reduzca velocidad a 2-209 indicados.
2: Sete a 220, Volaris 1-3-1.

0: Hotel Sula Banana Charlie 2 y contacta a Terrestre 219. Hola, 1007, el viento 090 grados, 12 nudos, autorizado a aterrizar, 11 izquierda.
1: Está 11 izquierda, autorizado a aterrizar, Volaris 1007.

0: Chile Sierra Sierra, próxima Goflima 631, servicio radar terminado, contacte a Torre 161, buen día.
1: Todo 3-0.
2: 6-1, Chile Sierra Sierra, gracias.
3: Región 311, contacto radar, sin la vía volar, 1 alfa, espere RNP 11 izquierda.
0: 3-1, vuelve directo a Olava, desciendan a 1-2 mil pies.
2: Sierra Sierra, en final 11 izquierda, 10 millas.
4: Sierra Sierra, continúa aproximación, 1-1 izquierda, QNH 30 decimal 01.
2: 001, continuamos 11 izquierda, Yolet Sierra Sierra.

0: 007, abandone vía Alfa 5, contacte terrestre 121.9.
1: 3-1, vuele al Golf Prima 6-3-0, decíamos el manual de Volaris 1-0-0-7.
0: Alfa 5 por la izquierda y terrestre 21-9.
1: Alfa 5, 21-9, un buen día.

0: Guadalajara Viva 547, muy buen día, volando directo a Mesca, abandonando 274 por 240.
1: 547, contacto radar, vuelo directo a Azul 900 a 12000, espera RNP 11 izquierda.
2: Rey Alfa, Juliet, Sierra, Sierra, el viento 090 grados 6 nudos, autorizado a aterrizar en la pista 11 izquierda.
1: Puede ser 311, vuelo directo a Sierra, Sierra, 4000. Esto lado 14000, volarizando 311.
3: Volaris 1331, ¿está en condiciones de vuelo visual?
1: Afirmativo.
3: Volaris 1331 recibido, BMC desciende a 9400 pies, autorizado RNP a la pista 11 izquierda.
1: Sí, BMC, RNP pista 11 izquierda, Volaris 1331.

0: Volar ISO 1205, por prima 631, servicio radar terminado, llama a torre 18, no tengo buena tarde.
1: 18-1, volar ISO 1205, hasta luego, buen día.

0: Pero bueno, buen día, Volaris 1205, RNP 11 izquierda, 9.9 millas final.
1: Volaris 1205, continúa aproximación a la pista 11 izquierda, QNH 30 decimal 05.
0: 3005 y continuamos aproximación a RNP 11 izquierda, Volaris 1205.
1: El QNH 30 decimal 01.
0: 00.

0: O le dice 1-3 veces, lo reducen a 1-0.
1: Vamos, contacte Torres, 21.9, buen día.
0: Por ahí, 1-3-1.
2: Hola, 133, corrijo, 1311, contacta aproximación 193.
1: Hola, 1205, el viento 090 grados, 612, autorizado aterrizar en la pista 11 izquierda.
3: Autorizado aterrizar 11 izquierda, Volaris 105.
4: 280, descending 240, direct to Golf Lima 552.
2: Red 2854, red contact, flight to Golf Lima 552, rejoin Amula 1 Alpha. Descend to 14,000, restricted, QNH 3001, expect RMP runway 11 left.
4: 1311. 01H is direct Golf Lima 552, descend to 14,000, flare 2854.
1: Confirmando el 630 al 630.
0: 630, Volaris 1311.
1: Volaris 1331, Golf Lima 631, servicio radar terminado, contacte Torre 118.1, buen día.
0: Muchas gracias.

0: Guadalajara Viva 547, estamos autorizados 1-2000 sin restricción.
1: Correcto, Dulno y 1-2000 sin restricción, Viva 547, aproximación 19-3.
2: La Torre, buena tarde, Bola F1, 3-1, final 11 izquierda, 8 millas.
3: Aproximación 11 izquierda, QNH 30, decimal 01.
1: ¿Todavía Viva 547?
0: Sí, estamos en próximos a Uloga.

0: Ciudad Iba 547, cancele llegada, prosiga turno, descenso 1-2000 y aproximación 19-3.
1: Seguimos a turno 1-2000 sin restricción y contactamos 19-3, Iba 547.
2: Aproximación Guadalajara, buenas tardes. Polarizo 276, turno dejando 270. Por 240, volando directo a Voz Lima 552.
1: Abandonando 1-6300 por 1-2000. Y ahora estamos volando directo a Dulno.
0: 4000 sin restricción. QNH 3001, espere RNP 11 izquierdo.
3: Para 1-1000 pies, se autoriza la aproximación RNP, pista 1-1 izquierdo.
2: Vamos a Voz Lima 552, descenso 4000 pies sin restricción 3001, esperando RNP, pista 11 izquierda.
1: 07. Descenso 1-1000.
3: Correcto. Volaris 1311, desciendan para 10000.
4: 10000, Volaris 1311.
5: Volaris 1205, abandone vía Alfa 5. En Alfa 5, contacte terrestre 121-9, no demore, muchas gracias. 0320 de compañía, final 3 millas.
6: Hasta Alfa 5, el desalojo, Volaris 1205 y 29-1, gracias, Volaris 1205, sin demora.
5: Correcto, expedizando vía Alfa 5 y terrestre 121.9, no demore.
6: 1819, expeditado, volante 1205.
5: 240, volando directo al Golima
0: 552, información Roma. Volante 1821, contacto radar, vuelve a Golima 552, renude a Mula 1 Bravo, descienda para 14000 sin restricción, QNH 3001, RNP, pista 11 izquierda.
7: Sí, 14000, reanudamos en el Golima 552, vía Mula 1 Alfa.
5: El viento 120 grados 7 nudos, autorizado, aterrizamos izquierda.
7: Izquierda, Volaris 1, izquierda, Volaris 1, 3 horas.
2: Profesor, buenas tardes, Iba 3155-270-240, información Roma.
0: Iba 3155, contacto radar, descienda vía Casupo 1 Alfa para nivel de vuelo 230. El QNH 3001, espere RNP pista 11 izquierda.
2: Casupo 1 Alfa 230-3001, esperando RP 11 izquierda, Iba 3155.

0: Volaris 1311, descienda para 9400, autorizada aproximación RNP, pista 11 izquierda.
1: 9400, autorizado CRP 11 izquierda, Volaris 1311.
2: Cuando posible 220.
3: 331, abandone vía Alfa 5, contacte terrestre 121, décima 9.
1: Posible, le podríamos dar 230.
4: Alfa 5, sacamos terrestre 719, Volaris 133.
1: Gracias.
3: Vía 7432, listo. Entrado, mantener antes listo, tome cuando listo, viva 7432.
2: Codes número 5, reduzca a 250 nudos.
5: Alfa Romeo Victor, ahora a través de Putlanejo, solicitando instrucciones para aproximación.
3: Alfa Romeo Victor, espere la pista 11 izquierda, con H30 decimal 01, Tonalá y posterior a la estación.
5: 401, Tonalá, posterior a la estación, esperamos 11 izquierda, Alfa Romeo Victor.
2: Paco NH3001, espera RNP pista 11 izquierda.
0: Restricted to 1-2000, reduce speed suit, radio or not.
5: Espera la 11 izquierda, Romeo doble alto.
6: Ahora iniciando el descenso a Laguna Seca, Nombre Tango Zulu.
3: Nombre Tango Zulu, el cambio está, el precambio de frecuencia está por...
6: Completa, muchas gracias, buen día, Nombre Tango Zulu.
3: Alfa Delta 03, buen día, ¿está listo? Ha entrado fuera de la pista, informa cuando... Alfa Delta 03, el viento calma, autorizado para despegar hacia izquierda y al fondo... La ruta cuesta, por si tú descarta visual.
2: Sí. 230. Afirmativo, en dos minutos le...
3: Posición y mantener, no, por eso mantengan antes 11 izquierda.
5: Antes pista 1

0: 3254, let's run direct to 11.
1: 432, posición de mantener a 600, Cessna Alfa 13.
2: De mantener pista 1, tienes que dar en Cessna Alfa 13.

0: Hola, dice 1311, una media del Goldima 631, servicio radar terminado, contacte torre 118.1, muy buen día.
1: 181, Volaris 1311, buen día.
2: Volaris 1761, contacte
1: Guadalajara, Volaris 1311, final RNP 11 izquierda, 11 millas.
0: Volaris 1311, contacte aproximación 11 izquierda, QNH 30 decimal 01.
1: QNH 3001, Volaris 1311 y continuamos aproximación.
2: Viva 3155, por secuencia diré rumbo 350
0: y 1264.
2: 15000, espere volar al God Lima 56.
0: 2, el viento de los 130 grados con 10 nudos, autorizado despegar 11 izquierda, intersección alfa 13, en el aire contacto salidas 120, décima 8.
3: Segue 120, décima 8.
0: Viva 547-03, información tránsito, es un Bristol 8 al Sierra Eco de la estación sobre Chapala, vuelo local 6500.
4: Ok, recibido, pendientes con este gráfico más de Azteca.
0: Bravo desde Colima, información tránsito, Diamond 6-2, despego de la estación, en alejamiento hacia Pirámide, 5700 pies por mayor.
5: Tráfico
0: de Taipei. American 1830, repeat crosser 11 left, Alpha 12, backtrack 11 right, and Alpha 15.
5: Okay, we'll cross 11 left at Alpha 12, backtrack 11 right, American
0: 13. Afirmativo, presta la aproximación a RNP, pista 11 izquierda, viva 547.
6: Viva 547.
7: Jara, buen día, viva 7432, ascenso 6000 pies por 230, vía Kelva.
0: RNP approach, runway 11 left.
5: 11, house is cleared, RNP approach, 11 left, is cleared.
0: 432, contacto salida, 128, buen día.
7: 28 horas.
8: Aproximación Guadalajara, buenas tardes,
0: continue, backtrack, 11 right, alpha 15, and hold to the runway 11 left.
5: Continue, backtrack, 11 right, alpha 15, and hold short of 11 left, American 1830.
0: Quiero grabar 7, no está autorizado aterrizar, 1-1 izquierda.
1: Autorizado aterrizar, pista 1-1 izquierda, Volaris 1-3-1-1.
2: Viva 7-4-3-2, contacto radar, así una vía para 2-3-0.
7: Delta de Colima, sobre Paco, solicitando instrucciones de aproximación.
0: Delta de Colima, aumenta que me pueden hacer una cuestión.
7: Volar en 1-7-6-0. Delta de
2: Colima. Viva 3155, información de tránsito, es un árbol 321, las dos de su posición, rumbo sur, 1-8-1000 por 1-2000, a 1-2 millas.
7: Pero buscamos viva 3155.
2: Flex 1821, información de tránsito, Airbus 320, a las 9 de su posición, corrijo a las 3 de su posición, 184 por 15000 a 10 millas, rumbo norte.
0: Ascenso 9000 pies, y contacte aproximación Guadalajara 119-13.
7: 155, tráfico a la vista.
9: 9000 pies, el Alfa Delta 03.
2: Para el Golima 565.
7: Para el Golima 565, pendiente, 3155.
0: Delta Colima, espere la pista 11 izquierda con 3001, ruta visual llegada a Caciquitlán Pirámide y mantenga visual el Pirámide. Colima 631, servicio radar terminado, contacte torre 11.
7: 3001, ruta Caciquitlán y teniente Pirámide, Delta Colima.
4: Alfa, Delta 03, habla sobre Cuesco, volando.
6: Guadalajara, viva 547, muy buenas tardes, final RNP para pista 11 izquierda.
0: Tienda para 10500.
4: 0000 más 500 alfa del.
0: Un line up and west, 11 left, American White Station.
5: 1830, by the way, 11.
0: Viva 547, continúa aproximación con 3001.
6: Continuamos aproximación, viva 547.
0: Polaris 1311, solicitando alfa 5, contacte terrestre 219, buen día.
7: Solicitamos alfa 5, contacte terrestre 219, Polaris 1311, buen día.
2: Viva 3155, contacte aproximación 119 decimal 3.
7: Y está a 3 aproximación, servido 3, 1, 5, 5, 3. Guadalajara, viva 3155, 6200 por 15000, volando 2556.
0: Viva 3155, buen día, contacto radar, descienden para 15000.
7: Y
0: Patricio, wind 130 degrees, 7 knots, traffic check of 11 left, airborne contact departure, 120.8.
8: Good job, 11 left, airborne contact 1208. 19 and 22.

0: Quiero 547, el viento no se hizo grado 7, me gusta autorizar aterrizar en la pista 11 izquierda.
1: No, 2000.
2: Pista 11 izquierda, beta 547.
1: Volaris 1761, desciendan para 11000, autorizada aproximación RNP, pista 11 izquierda.
3: Volaris 1761, descenso 11000 pies, y autorizado RNP, pista 11 izquierda.

0: Víctor, problema a favor del viento para la 1-1 izquierda, precaución con las grúas al norte.
1: Izquierda Lava, mantengan 1-2000.
2: Izquierda Alfa Romeo Victor.
3: Lava y mantengan 1-2000 desde la 18-1, gracias.
2: Con tráfico a la vista, Alfa Romeo Victor.
0: Entrada Alfa Romeo Victor, con inicial.
4: Guadalajara Departure American 1830, 6300, climb via the Otecki 1 Alpha.
5: American 1830, American, climb via the Flavio 230.
0: Cabecera izquierda, sigue a tránsito corto como 2.
4: 830.
2: Cabecera izquierda y seguimos a tránsito como 2, Alfa Romeo Victor.
6: 1713, deja 300 por 240.
1: Viva 3155, reduzcan a 2109.
7: 2109, viva 3155.
5: 1713, contacto radar, prosiga Lomba, reanude Mula 1 Alfa, QNH 30, decimal 01. Espera RNP pista 11 izquierda, descienda para 14000 sin restricción.
0: Muy bueno.
6: Recibido, estamos volando a Lomba, 14000 sin restricción, Volaris 1713.
5: Correcto, espera RNP 11 izquierda.
8: Tower Flare, 2854, RNF 11 left.
0: Alfa Romeo Victor, a corte y vira final 11 izquierda.
2: Final 11 izquierda, Alfa Romeo Victor.
0: 2854, Argentina Front, QNH 3001.
5: Yes.
8: 3001, Flare 2854.
9: Aproximación para la jala del Alfa Delta 3.
5: Libre de mal tiempo, y la Viva 7432.
9: Su radial es 270, su radial 28.
0: Roma Víctor prevé a Alfa 10 o
9: 65 millas, misma altitud 1-0, misma altitud Alfa Romeo Víctor.
0: 547, abandone Alfa 5 y contacte terrestre 121, décima 9. Abandonamos
10: Alfa 5 y contactamos terrestre 219,
1: 2547. 03, manteniendo 10500.
0: Ahora el viento está calmo, tercero tercero en la pista 1-1 izquierda.
9: 2-4-30-0-1. Muchas gracias.
0: Hola, ISO 1422, ¿está listo?
6: Hola, ISO 1422.
0: El siguiente, mantente pista y pendiente. Un momento.
5: Todos contacte.
6: 1-4-5.
0: 2-8-5-4, GS as low down as possible. 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
6: Bajara, buen día, volar. 1-2-4-3, descendiente.
8: Flare 2.

0: Alvola 1-4-2, mantenido entre 11 izquierdo, tránsito 737, en final corto, 2 millas y media de la cabecera 11 izquierda, muchas gracias.
1: Zona 5-5. Teniendo Volaris 1-4-2-2.
2: Volaris 1-7-6-1, Gold Lima 630, servicio radar terminado, contacte Torre 1.
0: Cisiclán Pirámide.
3: Torre 18-1, Volaris 1-7-6-1, hasta luego, buen día.
1: Cisiclán Pirámide, Delta Eco.
3: Guadalajara, buenas tardes, Volaris 1761, RNP, pista 1-1 izquierda, final, estamos a 14 millas.
0: 1761, contiene aproximación 11 izquierda, contacta 01.
3: Tenemos aproximación 11 izquierda, 30-01 en altímetro, Volaris 1701.

0: Hola, es 1713, prosiga, Olava, descenso 1-2000.
1: Olava 1-2000, Volaris, 1713.
2: Volaris 1422, posición a mantener, siguiente, sección alfa 1-3.
0: 1-7.
1: Mantener,
0: sección alfa 1-3, Volaris 1-4-2-2.
1: ¿280? Afirmativo 280, 1713.
2: Colina, mantenga visual pirámide.
0: 1713.
3: Alfa delta 303, una prueba. Siempre estimaría el área de trabajo.
1: Inscripción, me confirmas, 1-2000, correcto.
2: Excelsior, backgate, alfa 5, on alfa 5, Santa Grand Control, 1-1-9.
4: I'm expediting to Alpha 5, where 2-8-5-4.
5: 1 hora, Alpha 3-0-3.
2: Sold, 1-1, decimal 9.
3: Recibe en caso de ser necesario.
4: Flare 2-8-5-4.
3: 9-500.
5: Ah, afirmativo.
3: Recibe diciendo para 9-500 en BMC, en Alpha Delta 03, mantenga el transponder encendido.
5: Descendemos para 9-500 y con código transponder activo Alpha Delta 03.

0: Polaris 1422, el viento 130 grados, 122 autorizado para despegar de la pista 11 izquierda, intersección alfa 13. En el aire, contacto y salida, 120 de 18.
1: Pista 11 izquierda, intersección alfa 13, en el aire 28, Polaris 1422, buenísimo.
0: Todo listo.

0: Información Guadalajara, buena tarde, Volaris 142, en acceso 6000 por 230.
1: Volaris 142, contacto radar Hacienda Vía para nivel de vuelo 230.
0: Contacto radar Hacienda Vía 230, Volaris 1422.

0: Solaris 1821, dos millas del Golf Lima 631, servicio radar terminado. Contacto Torre 118.1, ¿vale?
1: 18, no, gracias, muy buen día, Solaris 1821, hasta luego.
0: Hasta luego.
2: Solaris 1713, contacte aproximación 119, decimal 3, buen día.
1: Guadalajara, buenas tardes, Solaris 1821, aceptado RP, pista 11 izquierda.
3: Presentación final Guadalajara, Bratis 1713, 17000 por 13000.

0: volando Lava 280.
1: Buenas tardes, Volaris 1713, contacto radar, desciendan para 1-2000.
0: 1-2000, Volaris 1713.
2: Volaris 1713, no patina aproximación a 1-1 izquierda.
3: Confirma para Volaris 181, continuamos aproximación, pista 1-1 izquierda.
2: Ok, went 5230, cross runway 1-1 left, taxi the Alpha 1-2, and backtrack runway 1-1 right.
4: American 183, contact Mexico Center 123 decimal 9.
3: 123 9, American.
2: 761 Alpha 5, fuera de pista 21.
5: Por Alpha 5 y fuera de pista 21, Volaris 1763.
4: Volaris 1243, descienda para 15000 sin restricción.
2: Aproximación a la pista 11 izquierda, libre, mar libre en 2 minutos.
3: Enterado, muchas gracias. Continuamos aproximación 11 izquierda, Volaris 1821, gracias.

0: 770, está usted listo. Aterrizar para despegar 1770, el viento de los 1606.6. Mantenga frecuencia dentro de lo posible, no demore. Tengo tráfico de su compañía, 5 final, con alta velocidad.
1: Rafa Romeo Alfa Alfa, contacta aproximación 193.
2: 193, Romeo de Alfa. Aproximación Guadalajara, buenas tardes, soy Alfa Romeo doble Alfa con ustedes.
3: Romeo Alfa Alfa, muy buen día, está en contacto radar, destino en restricción para 1-2010.
2: En restricción para 1-2010, Romeo doble Alfa.
0: Skyway 5236, Alpha 15, and for short of runway 11 left.
4: Alpha 15, for short of 11 left.
0: 3 minutos más y le llamo Delta Eco Lima, mantenga la
5: línea. Escucha Delta Eco Lima, gracias.
0: Polaris 1821, viento de 1606.6, autorizado para aterrizar 1-1 izquierda.
3: Directo al Golf Lima,
2: izquierda, Polaris 1822, honores.
3: 1-0.
0: Canel Estofo, Alpha 5 o al final.
3: 3155, reduzcan a 1601.
2: 160, 3155.

0: Good afternoon, FedEx 253 Heavy, flight level 240 with Romeo.
1: Mexico 1 Alpha, QNH 3001, expect RMP 11 left.
0: Send me to Mexico 1 Alpha on 3001, expect RMP runway 11 left, FedEx 253 Heavy.
2: Guadalajara, tardes, Guadalajara 770, centro vía, bandera 6000 pies.
1: Guadalajara 770, contacto radar. Hacienda Vía para nivel de vuelo 230.
3: 55, Golf Lima 631, servicio radar terminado, contacte Torre 118.1, buen día.
4: Y este chato de vida 3095.
5: 5236, line up in World Runway
4: 11. Torre Guadalajara, levantada de vida 3155. Nos encontramos 9 millas, era NP 11 izquierda.
5: Iba 3155, buenas tardes, para la aproximación a la 11 izquierda.
4: Ya tenemos 11 izquierda, 3155.
3: Alfa Romeo, Alfa Alfa, vía derecha, aula va.
6: Directo por la derecha, aula va, Romeo de la 2.
5: Polaris 1821, vía Alfa 5, fuera de pista, contacto 121 decimal 9, hasta luego.
6: Alfa 5, desalojamos, sí, 21, gracias, muy buenas tardes, Polaris 1821, hasta luego.
5: Buenas tardes, hasta luego.
1: Polaris 1770, izquierda CDM para 230.
2: Izquierda CDM 230, Polaris 1770. Derecha, pista 11 izquierda, reporta a través torre.
7: Excepto tránsito de derecha, 11 izquierda, a través torre, Delta de Colima.
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8: One left clear for takeoff, SkyWest 5236, contact departure when airborne.
7: So, ascenso nivel de vuelo 330 Volaris, 142.
1: Correcto.
3: Volaris 1713, descendan para 9400, autorizado aproximación RNP, pista 11 izquierda.
8: 9400, autorizado RNP, 11 izquierda, Volaris 1713.

0: Romero de Alfa, vuelo directo al Golden.
1: Viento 160, contacto aterrizado para 301 izquierda.
2: 301 izquierda, 3156.
3: 630, Golfo Lima, 630, Romeo de Alfa.
1: Simétrico a todas las estaciones, 2999.
4: 2122, buen día.
1: Sí, viva 3155, Canedes, alojo en Alfa 5 o al final.
2: Claro, Alfa 5, les alojo al final, viva 3155.

0: estaciones en frecuencia, información Sierra, QNH 9.99.
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3: Mira, final viva Delta Eco Lima, aporte la aproximación y planea desalojo en Charlie 2.
4: Aporte aproximación, al final 11 izquierda, planea desalojo por Charlie 2, Delta Eco Lima.
3: Es correcto.
0: Alfa Delta 03, active código 1264, no sucede.
3: Skyway 5235,
0: contact the parking 1.0.8. Recibido Alfa Delta 03, ¿y le sería posible mantener fuera de las 30 millas con 9000 pies?
3: Viva 3155, vía Alfa 5, fuera de pista, contacto 121 decimal, la verdad, pero...
5: Alfa 5, fuera de pista, 21, 3155.
3: Eco Lima, viento de los 1606, autorizado para aterrizar, 11 izquierda.
0: 3118.1, ¿vale?
4: 1 izquierda, Delta Eco Lima. 1130.
3: Viva Alfa
4: 5. Guadalajara, buenas tardes, Volaris 1713 RNP, pista 11 izquierda, nos encontramos a 11 millas.
6: Polaris 1243,
3: continúa aproximación a la 11 izquierda. Se informará pista libre, monomotor cruzando el umbral y posteriormente ingresará un Airbus 320 a posición.
4: Recibido y confirmo, son 9 millas, 9 millas.
6: 43,
3: yo continúo.
6: Lima 560, 250 a la velocidad, nivelado 15 mil.
3: Viva 7304, rueda posición y mantener 11 izquierda y alfa 13.
5: Recibido.
6: Tenemos 250 a la velocidad.
0: Por ahí 1243, reduzcan a 230 nudos, cancelen la llegada y vienen por la derecha directo a Dacho.
6: Por la derecha directo a Dacho, 230 a la velocidad.
3: 121 decimal 9, hazlo.
6: 1243.
3: 121 decimal 9. Venía. Viva 7304, viento de los 1606, autorizado para desplegar 11 izquierda y alfa 13 en el aire 28.
5: Autorizado a desplegar 11 izquierda y alfa 1328 en el aire, viva 7304.
0: Izquierda.
7: 9400 y pero autorizado RNP a la 11 izquierda, Romeo doble alfa.
0: Correcto, Romeo delta en doble alfa, notifique velocidad.
7: 185 a la presente.
0: ¿Puedo mantenerlo hasta el gol Lima 632?
7: Afirmativo.
0: Es decir, mantenga presente velocidad hasta el Golfo 632, Romeo doble alfa.
7: Tenemos presente velocidad hasta el Golfo Lima 632, Romeo doble alfa.
0: Polaris 1243, reduzcan velocidad a 210 nudos.
6: 210 nudos, Polaris 1243.
3: Polaris 1213, viento de los 1806, autorizado para aterrizar 11 izquierda.
4: Autorizado a aterrizar 11 izquierda, Polaris 1713.
2: FedEx 2, 5, 3, send to 1, 4,000.
8: Send to 1, 4, 14,000, FedEx 2, 5, 3.

0: FedEx 253 Heavy, contact approach 119.3, good day.
1: Hola, 1243, reduzcan a 190 nudos.
2: 190, la reducción, Volaris 1243.
3: Más tarde, arriba 7304, salida Kelvin Alfa.
1: 43, desciendan para 11000, autorizada aproximación RNP, pista 11 izquierda.
2: Descenso a 11000, autorizado RNP, 11 izquierda, Volaris 1243.
0: 370, contacto Centro México 123, decimal 9, buen día.
4: 15,500, descend to 14,14,000.
1: FedEx 253 Heavy, radar contact, descend unrestricted to 12,000.
4: Unrestricted to 12,12,000, FedEx 253 Heavy.

0: Alaska 1419, cross runway 11 left, taxi the Alpha 12 and backtrack runway 11 right.
1: Cross 11 left, Alpha 12, back taxi 11 right around.
0: Polaris 103 y Alpha 5, y contacto 1-1 de Shimano, Lázaro.
2: 0-2.
3: Presente 190 Volaris 1-2.
0: Alfa y 219 Volaris 1-2.
1: Aeropuerto.
4: And departure SkyWest 5. Maybe a little at Golf.
0: El viento es 180 con 6, autorizado para despegar a su izquierda y Alfa 1-3. Venga, está repetido.
2: 5, we're attached.
4: Can you say that again for SkyWest 5236?
2: I said the request.
4: I just wanted to advise that we might be low at Gulf Lima 415.
2: Redact them to fly level 236.
0: Alpha 15 and 4 short of runway 11 left.
4: 236.
3: Alpha 15 short of 11 left. Left to 1419.
2: Alfa Romeo doble alfa, velocidad no menor a 160 nudos hasta 5 millas final, posición 10 en final, servicio radar terminado, contacte torre 118.1, muy bien.
5: 18.1 y no menos de 160 hasta 5 millas del aeropuerto Romeo doble alfa.
6: 7.7 por 240 Romeo.
2: Direct 253 heavy, left turn direct to Olada.
5: Direct 1 alfa, QNH30, corrijo 2999, espere.
0: 065, rueda posición y mantener a su izquierda en intersección con Alfa 1.
6: Con llegada Ixon 1 Alfa. Muchas gracias. Alfa Machete, mantenemos.
5: La doble Alfa en final a la 11 izquierda.
0: Romeo doble Alfa, buenas tardes. Una aproximación 11 izquierda, tráfico despegando y uno más ingresando a posición para el despegue. Continúe con la reducción según los procedimientos publicados. Se informó libre en minutos y medio.
5: Tenemos aproximación pendiente, pista libre, el Romeo doble alfa.
7: Aproximación Guadalajara, buenas tardes, sigo 74.3210, directo hacia Volat, buenos días.
5: Hola, buenas tardes, viva 7413, contacto radar de Sinavia Volat 1 alfa, QNH2999, espere RNP, pista 1-1 izquierda.
7: Volat 1, Alfa, 11, izquierda, 29.99,
3: 74.1. Buenas tardes, Armeco, 792, 6300 por 12.0, otro que uno hace.
5: Armeco 792, contacto radar, dejando 8000, izquierdo Toki para nivel de vuelo 230.
3: 8000 por izquierdo Toki, 230, Armeco 792.
0: Vivo 1065, aterrizado para despegar 1-1 izquierda y Alfa 1-3, viento 1806, mantengan esta frecuencia.
7: Autorizados al despegue, pista 11, izquierda, intercepción Alfa 1-3, mantenemos en la frecuencia, viva 10, 75.

0: Batarizo 1243, reduzcan a mínima de aproximación.
1: Mínima de aproximación, Batarizo 1243.
0: Correcto, 1243, una milla del 2 Lima 631, servicio radar terminado, contacte torre 118.
2: Romeo doble alfa, viento 1606, autorizado para aterrizar 11 izquierda.
3: Para aterrizar 11 izquierda, Romeo doble alfa.

0: Viva 7413.
1: 1243, final. Garantía de pista 1-1 izquierda.
2: Yo te observaba y...
3: Buenas tardes, pues en aproximación a la pista 1-1 izquierda.
1: Izquierda, Volaris 1243.
2: Bueno, vamos a dar 3-5-5 izquierda.
1: Reventamos 270, viva 7413.
2: Gracias.
1: Gracias a usted.
3: Alaska 141, I line up in for runway 11.
0: Six, Canton, Mexico Center, 127.3, good day.
4: 427.3.
3: Charlie 2, contact 121, decimal 9.
2: A la derecha, Charlie 2, 121, no, correcto.

0: Last 1419, the wind 1606 knots, clear for takeoff runway 11 left, airborne contact 10.8.
1: Can pick up one more left, 1-8, on approach left,
0: Hasta luego, viva 1-6-5-28.
2: 28-10-35.
3: Viva 7304, contacto Centro México, 126, decimal 15, buen día.
4: 16-15 México, viva 7304, que tenga buen día.
2: Leas Guadalajara, viva 1065, buenas tardes, salida de 1001 Alfa, abandono 8000 pies por 2 personas nivel vía.
3: Buen día. 1065, contacto radar, proceso.
0: 1243, viento 160 con 6, autorizado para aterrizar 11 izquierda.
5: Autorizado a aterrizar 11 izquierda, Valeris 1243.

0: Polaris 1716, de la pista 11 izquierda, Alfa 12, backtrack, pista 11 derecha.
1: Estimación 1.
0: Alfa 12, backtrack, 11 derecha. Polaris 1850, siguiendo tráfico frente a usted, cruce la pista 11 izquierda, backtrack, pista, perdón, Alfa 12 y backtrack, pista 11 derecha.
1: Su compañía, por el sur, izquierda, Alfa 12, backtrack, 11 derecha. Lima 630, es el de...
0: Alfa 529.
2: 521-1243, ¿no?
0: No vi la operación. Afirmativo, en este momento la sesión.
3: FedEx 253 Heavy, over Globe Lima 61, radar service terminated. Contact tower 118.1.
4: What's your tower? 118.1. Have a good day, FedEx 253 Heavy. Tower, good afternoon, FedEx 253 Heavy for the visual 11 left.
5: Aircraft Alpha Mike India, vuela Globe Lima 561, descenso 15000.
1: Sí, directo al 561, descenso 15000 Alfa Mike India.
0: FedEx 253 Heavy, buenas tardes, your personal runway 11 left, the wind 1606 10 knots.
4: Federman runway 11 left, 160 at 10 knots, FedEx 253 Heavy.
6: 23 decimal 9,
4: 6 knots, FedEx 253 Heavy.
0: Polaris 1716, Alfa 15, manténganse de la pista 11 izquierda. Correcto, Polaris 950, como 2, Alfa 15, mantenerse de la pista 11 izquierda.
1: 15, mantenemos fuera 11 izquierda, 11 izquierda.

0: Iba 1065, contacte Centro México 126 decimal 15, buen día.
1: En 615, Viva 1065, gracias, buen día.
2: Altitud confirmada para el Alfa Mike India es 15000, ¿correcto?
0: Correcto, 15000 Alfa Mike India.
2: Sí.
0: Alfa Mike India, contacta aproximación 193, buen día.
2: 193, gracias por todo, Alfa Mike India, pendiente regreso.
0: Venice.
2: Guadalajara, buenas tardes, soy Alfa, Alfa Mike India, 16300 por 15000, directo Golf Lima 561 Romeo.
3: Soy Alfa, Alfa Mike India, contacto radar, desciende su protección para 12000.
2: Descender y mantener 12000 Alfa Mike India, muchas gracias.
3: Viva 7413, descendan para 9400, autorizado.
4: Posición y mantener 11 izquierda.
3: No.
5: Vamos, no, descenso 2, RNP, pista 11 izquierda.
4: 13, cruce 11 izquierda. Alfa 12, backtrack, pista 11 derecha.
6: Recibido, cruzamos la 11 izquierda, Alfa 12, backtrack, 11 derecha, 1-8-0.
4: Correcto, 253 heavy. Alpha 5, contact
3: 1-1.9, hasta luego. Alpha 5, 1-9, vamos a ver si va a ser. Si Alpha, Alpha Mike India, cancele la llegada. Se autoriza la aproximación de...
4: No,
3: izquierda.
2: Directo fijo, dato por la derecha, 1-1000 RNP, 1-1 izquierda, Alpha Mike India.

0: 17-16, autorizado para despegar 1-1 izquierda, 1-1-6-0-6 en el aire 1-2-0, décima 8.
1: Alaska, 1-4-18,
0: Volaris 1-8. Hasta luego, Volaris 1-8-0, 2 minutos de espaciamiento, tráfico de su compañía se despega, misma salida y a los días le llamo nuevamente. Volaris 800, Alfa 1-5, mantenga antes de la pista 1-1 izquierda.
2: Alfa 1-5, mantenemos antes de la pista izquierda, Volaris 1-8-0.

0: Viva 7413, Gold Lima 631, servicio radar terminado, contacte Torre 118.1, muy buen día.
1: 16 en ascenso, vía CD Mono Alfa, 6000 pies por 230.
2: Prueba posición y mantener 11 izquierda.
3: Hacienda, vía para nivel de vuelo 2.
1: Vía 230, horario, zona 16. Torre Guadalajara, buenos días, 7413, final, pista 11 izquierda, a 10 millas del borde, buenos días. 7413,
2: buenas tardes, final aproximación a la 11 izquierda.
1: Tenemos aproximación a la 11 izquierda, vía 7413, gracias.
3: Flash 1716 en BM6 izquierda, CDM para 230.
1: BM6 izquierda, CDM 230, volar y 1716.
0: Correcto, Alfa McKinley, el descenso 1-1000, autorizada la aproximación, RNP 11 izquierda.
1: 2-2-4-0.
4: RNP 11 izquierda, Alfa McKinley.
3: MH30 decimal, corrijo 2999, espere RNP 11 izquierda.
5: Exacto, volar, descenso vía mula 1 alfa, 2999, esperando RNP 11 izquierda, volar y 1743.

0: Hola, 1950, aterrizado para despegar 11 izquierda en el aire 28, hasta luego.
1: Autorizado, despegar 11 izquierda 28 en el aire, 1950,
0: bueno. Bueno, ya.

0: 413, autorizado para aterrizar, 11 izquierda, viento 180 con 6.
1: Pisa 1-1 izquierda, viva 741, gracias.
0: Correcto, planear el flojo en Alfa 5 al final.
1: 5 al final, viva 741, gracias.

0: de Guadalajara, buenas tardes, Volaris 1127290, descenso por 240, información tierra.
1: Volaris 1127, contacto a la descenda vía Mula 1, Alfa Queen H30, corrijo 2999, espere RNP en su izquierda.
0: A Mula 1, Alfa de 2999, esperando la RNP, pista 1, 1 izquierda, Volaris 1127.
2: Aproximación Guadalajara, buenas tardes, Volaris 1850, abandona 6500, descenso, se llama un Alfa 230.
1: Volaris 1850, contacto radar, hacienda vía para nivel de vuelo 230.
2: Contacto, descenso vía 230, Volaris 1850.

0: Soy Alfa Alfa Mike India, una mía del Golf Lima 631.
1: ¿Cuál fue ese Lima Tenero 11 izquierda?
2: 118 decimal, 1 Alfa 15. Chico, prosiga directo Tepic, posterior Mike Hocker, hecha Alfa Alfa Mike India, RNP 11, 1-1 izquierda, 11 millas.
1: Mike India, buenas tardes, por la aproximación a la pista 1-1 izquierda.
2: La coordinación 1-1 izquierda, Alfa Mike India.
1: Va 7-4-1-3, vía Alfa 5, fuera de pista, contacto 1-2-1 decimal 9.
3: Vale, 5-1, vale, 7-4-1-3, gracias.

0: Guadalajara. Buen día, Aeroméxico 236, dejando 270 por 240.
1: Aeroméxico 236, contacto radar. Lo posible vuela Bruja, Renew X1 Alfa. Descenso para 17000 QNH 2999, espere RNP pistón izquierda.
0: Bruja para eso.
2: Ya viento 160 con 6, autorizado para aterrizar 11 izquierda.
0: Aeroméxico 236.
3: Para aterrizar pista 11 izquierda, Romero.

0: La misma 743, contacta aproximación 193, buen día.
1: 193, volación 743, buen día.
2: Bajar, buenas tardes, volación 1800, salida publicada 6000 pies.
0: Volación 1800, contacto radar, hacienda vía para 230.
3: 1800,
4: 28,
0: 800.
4: 800.
0: Muy buenas tardes, 743, contacto radar, vienen por la izquierda del Golf Lima 630, descienden para 1-2000.
4: Gracias, por la izquierda 630, 1-2000, 743.

0: Aproximación Guadalajara, Volaris 1407, 290 en descenso a 240.
1: Volaris 1407, contacto radar, descenda vía Mula 1 Alfa, QNH 2999, espere RNP, pista 11 izquierda.
0: Gracias, 2999 en descenso, descenso vía Mula 1 Alfa, esperando RNP, pista 11 izquierda, Volaris 1407.
2: Para México 45 ruedas, pues ni mantener 11 izquierda y al fondo.
3: De Toro, conozca con código 1576.
2: Gracias, Armico 245, cruce la pista 11 izquierda al fondo 2 y va a 11 derecha.
1: 612 Juliet, pista 11 izquierda en Alfa 12, va a track pista 11 derecha. En BMC, notifique 2-0 millas.
2: Alfa, Mike, India de frente, desalojo a la derecha. Ah, corrijo, va a desalojar a la izquierda en Alfa 5.
3: 612 Juliet, con 2999.
2: Correcto, o le es posible 180 sobre la pista.
1: Afirmativo.
2: Recibido, aprobado, 180 sobre pista.
1: Aprobado, 180 sobre pista. ¿Qué es la hora? ¿Qué es la cita? Polaris 1127, prosigue Golf Lima 630, descenso 12000.
0: 630, 12000, pide Polaris 1127.
1: Polaris 1800, prosigue Toki para 230.
0: Toki 230, 1800.

0: Mamá Cindy a la izquierda en Charlie 2, contacto 21 de la salud.
1: Charlie 2, 21 de la salud, gracias.
0: Bueno. Hotel Romeo Sierra, ¿está listo? Recibido Hotel Romeo Sierra, autorizado para despegar un 7 Alfa 10, viraje por la derecha, reporte Isla Positivo.
2: 850, contacto Centro México, 123, decimal 9, buen día.
3: ¿Qué hago, Alex? ¿Qué te pasa?
2: Pero bueno. Aeroméxico 213, reduzca 2502.
3: 50, Aeroméxico 213.

0: todos 4-5 en Alfa 1-5, mantenga fuera de la pista 1-1 izquierda.
1: En Alfa 5 va a tener una pista 1-1 izquierda, donde quedó 4.
0: Correcto, va a tener 2 minutos más en esta posición. Esto debido a que México requiere el despegue efectivo a los 30, le llamo en ómetro.
2: Alfa del 203, mantengan.
0: ¿Está usted listo?
3: Volaris 1-5.
0: Recibido Volaris 1-5-2, rueda posición y mantener 11 izquierda y Alfa 1-3.
3: Mantener 1-1 izquierda, en esta ruta de Volaris 1-5-2.
0: Saludos, Chavo Chavo.
4: Volaris 1-1-7, aproximación 1-1-9, decimal 3, buen día.
5: 9, decimal 3, con aproximación Volaris 1-1-7, buen día.

0: localizo 1752, el 160 con 6, autorizado para despegar 1-1 izquierda en el aire 120 decimal 8.
1: 1-2-7-1-4-1-1 izquierda, servicio 1-3, 28 en el aire, localizo 165, hasta luego, gracias.
2: Andan para 1-1000.
3: 2000.
1: 1000, localizo 1-2-7.
0: Buen día.
1: Total 3-1-2000, descenso a México 2-3-6.

0: $22, 1127.
1: Correcto, mantengan el 1-1000 y en breve le informo para mí.
0: Sí, dependiente.
1: Polaris 1743, Golf Lima 631, servicio radar terminado. Contacte torre 118.1, muy buen día.
2: 230, vía Tokio 1 Alfa.
3: Polaris 1752, contacto radar, dejando 8000, izquierdo Tokio para 230.
4: Guadalajara, buenas tardes, Polaris 1743, CRNP, pista 11 izquierda.
5: Polaris 1743, con aproximación a la pista 11 izquierda.
1: Para 9400, autorizada aproximación a RNP pista 11 izquierda.
4: 400, autorizados a la RNP 11 izquierda, Polaris 127.
3: Aeroméxico 236, contacte aproximación 119 decimal 3, buen día.
4: 193, Aeroméxico 236, buen día.
3: A tu vez.
4: Guadalajara, buen día, Aeroméxico 236, 18000, 11000, volando a DAC.
5: México 245, autorizado para quedar un izquierdo en el aire 28, hasta luego.
1: Aproximación RNP,
4: pista 11 izquierda, 26 RNP, 16 izquierda, México 236.

0: Alfa Delta 03, mantengan fuera de las 25 millas.
1: Recibido Alfa Delta 03.
0: Correcto, vienen por la izquierda rumbo Wiki.
2: Polarísimo 743, autorizado para aterrizar en la 11 izquierda, viento 16006.
1: Para aterrizar, fijándose que abre el 743.
3: Polarísimo 800, contacto Centro México 239, buen día.
4: Sí, 239, 800.
1: Aproximación Guadalajara, buenas tardes, Centro México 245 en ascenso 6010 por 230, bien la salida.
3: Centro México 245, contacto radar, haciendo vía para nivel de vuelo 230.
1: Ascenso vía a 230, Centro México 245.

0: Aproximación Guadalajara, buena tarde, volar 1705, el descenso en el de vuelo 290 por 240, información Sierra.
1: Volar 1705, contacto radar, descienda vía Mesca 1 Alfa, QNH 30, corrijo 2999, espera RNP pista 11 izquierda.
0: Descenso vía Mesca 1 Alfa, altímetro 2999, esperando RNP a la pista 11 izquierda, volar 1705.
1: Polaris 1705, identifique 6256.
2: 3 de frente Alfa 5 y práctica 21.
1: Nación 19.
2: 222, cruce la pista 11 izquierda, Alfa 12, va a práctica 11 derecha.
0: Macho, primero de Torre Guadalajara, Polaris 112.
1: Polaris 104.
2: México 245, contacto 28.
3: Sin restricción para 1-2000.
0: Censas 1-2000, Volaris 1-4-0-7. RNB pista 1, una izquierda, 9 millas.
2: Sí. 1-2-7, buenas tardes, por una aproximación a la pista 1-1, izquierda.
0: Continuado, Volaris 1-1-2-7.
3: Volaris 1-4-0-7, vía izquierda, Olava, mantengan 1-2000.
0: Solavi 1-2000, Volaris
2: 0-9-2. Ruede a posición y mantener 11 izquierda, intersección con Alfa 1-3.
4: Mantener intersección Alfa 1-3.

0: Polar 17705, ¿alguna posibilidad de volar directo al Golf Lima 550?
1: Polar 17705 por tráfico no posible.
0: Claro.
2: Polar 19902, aterrizado para despegar en la 11 izquierda y Alfa 13 en el aire 28.
3: Aterrizo para el despegue, 11 izquierda, Alfa 13 en el aire 28, Polar 19902, buen día.

0: Viva 3222. Alfa 15 y mantenga antes de la 11 izquierda. Polarino 112, autorizado para aterrizar en la 11 izquierda, bien 16011.
1: Autorizado a aterrizar en la 11 izquierda, Polaris 1127.
2: Yo les pido proceda directo a destino, contacte Torre Guadalajara 118 decimal 1 para información de tránsito.
3: 1181 y directo a destino, 612 Chile Chuleta.
2: Polaris 1705, Vuelve a Golf Lima 550.
1: Hola, Golf Lima 550.
3: De November 612 Chile Chuleta, ahora con ustedes con código 1576.
1: Esto, nivel 230, Toki 1.
0: Continúa la aproximación por la ruta habitual, la pista en uso es la 11 izquierda, descenso en BMC y reporte en pirámide.
1: 092.
3: Juliet, nuestro plan de vuelo es a Laguna Seca. Vamos a proseguir el corredor visual para Laguna Seca, por favor.
0: Recibido 612 Juliet. Te llamo en un momento. Polaris 1127, conforme ha publicado.
2: Más 9, buen día.
1: 1127.
4: Polaris 1758, hasta luego.

0: Polaris 1127, tráfico de compañía en la salida. Próximo a 5 millas, no va a ser factor para usted según el procedimiento establecido. Contacto terminal 28, hasta luego.
1: Gracias, bien en tráfico, ya se decimal 8, Polaris 1127, buen día.
0: Sí, Polaris 1092, tráfico de compañía en aproximación frustrada, 4 millas detrás, está virando por la izquierda, según lo publicado, no factor, contacto 28.
2: Polaris 1127, contacto radar, hacienda 1000, cuando posible rumbo 340.
3: Rey Guadalajara, buenas tardes, desde Cerro de Termomejo.
0: Polaris, Cortino Viva 3222, posición y mantener 11 izquierda. November 612, Juliet, sigue por Castiflán o va hacia Sierra 1.
4: Servicio radar terminado. Contacte torre 118, decimal 1, muy bien.
5: Whiskey, 612, Juliet.
0: Recibido ajuste asimétrico 2999, continúe hacia Sierra y Sierra Whiskey. Me informo de un tránsito monomotor a las 2 de su posición, 7 millas de usted, con 6500. Va con tu por Sierra Eco, por aquí, pues, no va a ser factor para usted.
5: Amable, pendiente con tráfico, lo tengo en la pantalla, Juliet.
4: 407, reduzcan a 196.
0: Próximo aterrizaje en Laguna Seca, 612, Chuleta.
5: Teniente, próximo aterrizaje en Laguna Seca, 612, Chuleta.
1: La Gran Vía Aeroméxico, 236 en RNP, 11 izquierda.
6: A 14000, señor.
0: Buenas tardes, pues en aproximación a la 11 izquierda.
1: Y nos vamos todos desde 240 para
0: despegar. Para despegar, 11 izquierda, el viento 160.6 y en el aire 28.
6: Polaris 117, motivo de la frustrada.
1: Salida de la velocidad, Polaris 1127.
6: Recibido.

0: Aeroméxico 236, en el viento de los 160.6, autorizado para aterrizar en la 11 izquierda.
1: Comienzo izquierda, Aeroméxico 236. 15, Aeroméxico 235, Baleo. Flex 117, mantenga 11000 y prosiga a Tulno.
2: 11000 y Tulno, Volaris 117.
3: Volaris 1705, nosotros de volar directo confirma 553.
1: Volaris 1705, afirmativo, vuela 553.
4: Nosotros del Cerro del Papayo.
3: Volaris 1705.
0: Sí, Cerro del Papayo, su presión.
5: 3222 Vega 5800 por 230, se demora. Volaris
1: 1127, aproximación 193.
2: Una vez más, está aproximando Volaris 1127, venía.
1: Ciudad 3222, contacto radar, haciendo vía para nivel de vuelo 230.
0: Papá, eso presión.
5: A nivel de vuelo
4: 230. Helicóptero Alfa Tierra 50, estamos de helipuerto de Aeropolica de Guadalajara. Saludamos en la zona metropolitana, que es un peso de terreno para información de tráfico. Código activo 1500.
1: 1000, autorizar aproximación de RNP, pista 11 izquierda.
0: Hotel Papa Eco, ajuste altimétrico 2999, no hay tráfico esencial reportado en esta zona. A la escucha, en un momento la asigno código.
4: Ajuste altimétrico 2999, sin tráfico esencial, código 0 Papa Eco.
2: 181 Volaris 1407, muy buen día. Torre Guadalajara, buen día, Volaris 1407, RNP pista 11 izquierda.
0: Buenas tardes, Volaris 1407, continúa aproximación a la 11 izquierda.
2: Continuamos, 1407.

0: ダリスの斧。
1: Aro México 236 al 5 contacto 21 de fuera de la pista, hasta luego.
2: Alfa 521 de Aro México 236.
3: Hasta luego. Pérez Sumatra.
4: Estamos a aproximación 193 volante 1705 vende.
1: Recharle hotel Papa Eco código 1575.
5: Aproximación Guadalajara de Alfa 03. ¿Sí es posible ascender para 14.500?
6: ¿Se mantendría en esa zona?
5: Sí es posible, Alfa 303.
1: 407-101-60.6, autorizado para aterrizar 1-1 izquierda.
4: Autorizados a aterrizar, estamos izquierda, Volaris 1407. ¿Me confirma el viento?
7: Buenas tardes, Volaris 1706.
4: Gracias. Volando el Golf Lima 553.
6: Volaris 1705, buen día, contacto radar. Reduzco velocidad a 210 nudos, desciendan para 1-2000 pies, espera cortar a 2000.
7: Volando cortada a luz, nos reducimos 210 en la velocidad y el descenso 1-2000 pies, Volaris 1705.
6: Alfa Delta 03 recibido, mantengan rumbo Whiskey, asciendan para 14500 y pendiente para regresar al área.
5: Rumbo Whiskey, 14500 y pendiente
6: para que mantenga condiciones visuales en todo momento.
5: Visuales, Alfa Delta 03.

0: Guadalajara, Volari 1705, por condiciones será posible Gol Lima 631.
1: Te pido Volari 1705, reduzca a 190 nudos, espera acortar al Gol Lima 631.
0: Gracias, 190 nudos y esperando acortar al 631. Le vamos a desviar 5 grados por la izquierda entonces, por condiciones.
1: Aprueba la desviación por la izquierda, Volaris 1705, desciendan para 10.000 pies y esperen el Gol Lima 631, reduzcan a 1909.
0: Gracias, reduciendo a 190 nudos, vamos a volar rumbo 185, en descenso a 10.000 pies, esperando Gol Lima 631, Volaris 1705.
2: 6 por 240. November 848, tengo señora. Contacto radar 19 Exxon 1 Alpha, QNH 2999, espere pista, RNP pista 11 izquierda.
1: Vuela 1705, vuelen al Gol Lima 631.
2: 9, esperando RNP, Exxon 1
3: Alpha. Mantengan derecha.
2: La 11 derecha.
4: 11 izquierda, tengo señora.
2: 11 izquierda, confiado.
3: Aerosa 5226, Juicio y Montenegro, izquierda y Alfa.
1: Vuela 1705, desciendan para 8600.
2: Descendo 8600, Volaris 1705.
3: Volaris 1407, 521, de salud.
1: Volaris 1127,
2: 400.
1: Servicio radar terminado, contacte torre 118.1, ¿vale?
2: 1951 con torre Guadalajara, Volaris 197, buen día. Guadalajara, vendió Volaris 197, RNB, pista 1 izquierda, 9 millas.
3: Buenas tardes, Volaris 1127, continúa aproximación a la 11 izquierda.
2: Continúa Volaris 127.
1: Volaris 1705, ¿tiene condiciones visuales para descender hasta 8200?
2: Negativo, Volaris 1705.
1: Recibido. Mantengan 8600 en el descenso.
2: 8600, descenso, Volaris 1705.
3: Aerosa 226, viento 1606, autorizado para despegar 1-1 izquierdo en el aire 28.
4: Cuatro, ocho, tango, sierra, 1-7000 sin restricción.
2: 1-7000 sin restricción para November 8-4, tango, sierra.

0: aproximación Guadalajara, muy buenas tardes, por eso 891, dejamos 260 por 200.
1: Empezar 11 izquierda, viento 160 con 6.
2: Tu radar, prosiga a Lomba cuando posible.
0: 1127.
2: A Mula 1 alfa, descienda para 16000 sin restricción, QNH 2999, espere R en el plano izquierda.
0: Muchas gracias, contacto radar, proseguimos Lomba, comité 39 y reanudamos la llegada a Mula 1 alfa para la 11, para el RP a la 11 izquierda, Volaris 189.
2: Correcto. Viva 3222, Centro México 239, buen día.
3: 239, muy buen día, Viva 6222, salón.
4: 9-6-1-2-3.
2: November 612, yo le llamo. Guadalajara, buenas tardes, a Rosafín 226, en acero dejando 6800 por 230, Kelva 1 alfa.
5: Rosafín 226, contacto radar, hacienda vía para 230.
2: Ya, 230, Rosafín 226.

0: Aproximación Guadalajara del Alfa Delta Sur.
1: 7-1-3.
2: ¿Procía?
0: Solicito
1: en Alfa 5, contacto 21-2.
0: Ya encendí.
3: Alfa 5-1-2, se van a volar 1-1-3.
0: 6-0.
4: John 8365 heavy descending flight level 240 via Paula.
5: NH 365, good afternoon, radar contact, descend via Bullet 1 Alpha, QNH is 29098, and it's pegged RMP approach runway 11 right.
4: Okay, descend via the Mula 1 Alpha 29098, copy RMP runway 11 right, Giant 8365.
5: Sorry, it's 11 left.
4: Giant 8365.
1: Polarizo 1816, autorizado para despegar 11 izquierda, viento 1606 en el aire 28.
6: Todo a despegar, piso izquierda, despegar 1-3 en el aire 1-3, mala sola, eso no te va a
1: responder. Buen día.
5: 1891, vuela directo a Golf Lima 630 y descienda para 1-3 millas.
0: Okay, directo a Golf Lima 630 y descendemos a 1-2 mil, ¿correcto? Por ahí 1891.
5: 3 millas.
0: 1-3 mil pies, por ahí 1891.
7: Torre Palajara, buena tarde, volar 1705, 5 millas, final, pista 1-1 izquierda.
1: Polaris 1705, autorizado para aterrizar en la 1-1 izquierda, el viento 1606.
7: Polaris 1705, pista 1-1 izquierda, Volaris 1705.
0: Perfecto. Pues en Guadalajara, buen día, viva 1398, alcanzando 240.
5: 1-3-9-8, buena tarde, contacto radio, descienda vía Ixon 1 Alfa, QNH 2998, espera RNP en la pista 1-1 izquierda.
0: Ixon 1 Alfa para la pista, RNP a la pista 1-1 izquierda, viva 1398.

0: Hola, hola, Caro, muy buen día. Hola, 1-8-1-6, dejando 6100 por 230 ascenso vía CD1 Alfa.
1: 1-8-1-6, muy buena tarde, contacto, lo va a dejar 8000, pide por la izquierda, CD.
0: Dejar 8000 por la izquierda, directo CD, 1-8-1-6.

0: Alfalfa 03, ¿cuántas millas se presenta rumbo? Alfalfa 03.
1: 55, cross runway 11 left, that's TV Alpha 12, and back track 11 right.
0: 10 millas más.
1: Uno 705 en Alfa 5, contacto 219 hasta luego.
0: Alfa 03, contacto 28, terminal Guadalajara.
2: 128, muchas gracias Alfa 03.
3: Es 1891, continúa descenso 12.000, pies 1-2000.
2: 1-2000, la es 1891. Terminal Guadalajara de la Alfa 03.
3: Estación que me llama, repito por favor.
2: Alfa Delta 03.
3: Alfa 03, buena tarde, posición observada y pendiente en zona de trabajo.
2: Pendiente, muchas gracias Alfa Delta 03.
4: Estación Guadalajara, buenas tardes, por ahí 1781-261, descensa 240, información Tango.
3: 1781, buena tarde, contacto, ¿verdad? Vecina Vía Mezco 1 Alfa, 2998, espere RNP 2 a la pista 11 izquierda.
4: Descenso Vía Mezco 1 Alfa, 2998, esperamos RNP 11 izquierda, por ahí 1781.
3: Aerosofín 226, contacte Centro México 12615, 2615, buena tarde.
5: 1015, muchas gracias, muy buen día, Aerosofín 226.

0: Tonoche, información de tránsito, es un Dash a las 12 de su posición, a 18 millas de tráfico por local, 14.500.
1: Copiado, lo buscamos, voláis 1891.
0: Repita el descenso a través de 14.000 pies.
1: Repetir para volar 18.91.
0: Expedite descenso a través de 1.4000.
1: Ok, expeditamos descenso a través de 1.4000.
0: 03, información tránsito, bus 320 a las 9 de su posición, 15 millas de tráfico rumbo sureste, vean 14.500 en descenso.
2: Los tenemos en pantalla, más de 63.
0: Número 848, Tango Sierra, contacte aproximación en 119.3, buena tarde.
2: 9-3, número 848, Tango Sierra, gracias.
3: Primero Guadalajara, buenas tardes, número 848, Tango Sierra, 18.000, descenso 17.000.
4: 848, Tango Sierra, contacto Argo, directo Goldman 563, descienda para 1-2.
5: Runway, one left, let me know when ready to...
3: 563, número 848.
0: Tránsito, virus.
5: 355, runway 11 left, the wind 140 degrees, 6 knots, airborne contact 120.8.
0: 111. Yes, take off 11 left. 3-6-5 heavy contact approach 11.
5: Down on the skin.
2: Approach Puma 93, John H.
1: Flight 1891, dejamos 1-2600 por 1-2000.
4: 1891, contacto raro, descienda para 1-0000.
0: 1398, vuelo directo Golf Lima 561 y descienda para 1-6000.
6: 561 G, 1-6000 Viva, 1398.
2: Guadalajara approach, hello John, 8365 heavy, descending via the Amula 1 Alpha, passing 1-7 down. Yeah, information tango.
4: Yeah, 8365 heavy, where are you going?
6: Crema de descenso para el 1398, 1-6000.
0: Correcto, 1-6000 pies.
6: 1-6.
2: Alfa, ¿de qué solicito si es posible realizar 360 en esta zona a misma altitud?
0: Todo Alfa del 03.
5: Para eso no, pero dos posiciones y mantenerlos si quieren, con arco, ¿no?
6: Esta es la de 1896.

0: Viva 1398, inicio de reducción de velocidad a 230, es número 4 en la aproximación.
1: Expresa 230, viva 1398.
2: Guadalajara departure, buenos días. Flare 2855, 6600, climbing 230.
3: Voy a 891, descienda 9400, autorizado RNP 11 izquierda.
4: Descenso 9400, descenso RNP 11 izquierda, Volaris 1891.
2: 2855.
3: Tango, cierre y descenso para cortar para 10000.

0: los 4 autorizado para despegar a su izquierda, el 101.40.6, 928.
1: Tenemos 4 a su izquierda y en el aire de izquierda.

0: 1-8-6, contacte México 123.9, buena tarde.
1: No, tengo cierra solicitud.
0: 1-6, saludos.
1: Creo que presente rumbo vamos a una formación. ¿Nos podría autorizar a Olava?
2: Vuela directo Olava, diciendo para 10.000 pies.
1: Directo Olava, 10.000 pies, vamos a ver 8-4-8, tengo cierra, gracias.
3: Buenas tardes, 707 Mike, rueda posición y mantener 11 izquierda y alfa 10.
2: Danny 365, le directo Olava, descento 1-2000.
4: Le directo Olava, descento 1-2000, descento 1-2000.

0: approach Giant 8365. You're happy with 230 knots until we hit the lava at 190.
1: Para 1308, contact approximation in 119.3. Muy buena tarde.
2: 181 Torres.
3: Estación Atacho, Volaris 189, Gastonia.
2: Tengo Sierra, ¿cuál es su velocidad?
4: Buenas tardes, Volaris 242. Dejamos 8000 pies, vía en medio 1 Alfa.
3: 891 RNP, pista 11 izquierda.
5: Al November 54, estación.
4: Volaris
6: 891, buenas tardes, con una aproximación a la 11 izquierda.
7: Hablando rumbo 300 por condición.
3: 1891.
2: 398, contacto radar, diciendo para 12100 restricción.
7: Tenemos 12100 restricción, viva 1398.

0: Polaris 191, autorizado para aterrizar 1-1 izquierda, el 1-6-0 con 6.
1: Empezó a aterrizar 1-1 izquierda, va a decir 1-8-9-1.
2: Guadalajara, Polaris 184, aterriza 11 izquierda, buenas tardes. ¿Qué es tan amable de combinar con 3-7-0?
0: Buenas tardes, coordino su solicitud, 1-8-8-4, mantenga antes de la pista en tráfico en centro.
1: Tanto será.
3: Salida Guadalajara, buenas tardes, November 707, Mike Zulu, 7000 en ascenso para 230.
1: 07, Mike Zulu, muy buena tarde, contacto, la otra cruz 8000, vira izquierda, que lo...

0: Tango Sierra, busca mínima de aproximación 18-1 Torre.
1: Mínima de aproximación 18-1, muchas gracias, doctor.
2: Papá Eco, por favor, te en el impuesto de Sur República de Guadalajara.
3: Gracias, doctor. Papá Eco, libre de la República de Guadalajara.
2: Libre de la República, gracias, buenas tardes.
1: Para Guadalajara, buenas tardes, 9-8-4-8, Tango Sierra. 781, contacte aproximaciones.
3: 8, Tango Sierra, continúa aproximación a la 1-1 izquierda.
1: 781, bueno, pasa pues aproximación a la 1-1 izquierda, 9-8-4-8, Tango Sierra. Presentación, buenas tardes, hola, 781-1-6010.
0: 398, vire derecho al lado.
1: Me confirma para el día 398.
0: Vire por la derecha al lado.
1: Lava de va 398. Flare 2855. Request heading 310 for weather. Estación Guadalajara, Volaris 1781. 1610.
4: Direct to radar.
0: Contacto radar, voy directo al Golima 555, descienda 12000.
1: Radar, flare.
3: Tenero, izquierda, 1-3, prepare el despegue sin demora.
0: 6-7-4, continúa manteniendo el estado
3: alfa 1-3, volando
1: 1-8-8-4. Sí,
3: 1-3-9-8,
0: Bien, 398, reduzca 180 nudos.
1: 180 nudos, viva, 1398.
0: Correcto, si hay tráfico pesado.
3: Volaris 1884, autorizado para despegar, 1-1 izquierda, mantenga en esta frecuencia.
1: Autorizados al despegue, 11 izquierda, mantenemos en la frecuencia, Volaris 1884.

0: Un 398, vire izquierda rumbo 030 y espera el gol Lima 630 para estacionar.
1: Rumbo 030 y pendiente viva, 1198.
0: Correcto, y contiene la licencia ahora para 10.000 pesos.
1: Desde Viva 2134, dejando 275 por 24.
2: Autorizado para aterrizar en la 11 izquierda, viento 140 con 6.
3: Cancel de llegada, vuelo directo 11 izquierda, 9 con 3. A 2998, espera someter a la pista 11 izquierda.
1: 781. 2998, esperando RNP, pista 11 izquierda, viva.
2: Polaris 1884, me informa terminal por el momento en la salida, por tráfico, en su oportunidad le darán el ascenso visual. Contacto 28, hasta luego.
1: 1884, buen día. Guadalajara, Volaris 1884, buen día, asciende.
4: Guadalajara Tower, today, Giant 8365 Heavy, runway 11 left.
0: Pies
2: Giant 8365 Heavy, buenas tardes, continue the approach, runway 11 left.
1: Emil, directo CDM,
4: 11 left, Giant 8365.
3: 42, contacte Centro México, 126-15, buenas tardes. Dice 1242 México 126-15.
5: Pasamos 26-15 Volaris 1242. Gracias, muy buen día.
3: No. November 707 Max Zulu, contacte Centro México 126-15, buena tarde.
6: 15 November 707 Max Zulu.
7: Doctor, para buenas tardes, Viva 3254, Alfa 13 fuera de onda izquierda, listo.
2: Buenas tardes, Viva 3254, ruede a posición y mantener a su izquierda y Alfa 13.
7: Posición y mantener a su izquierda y Alfa 13, Viva 3254.
1: Hasta nada más, Dios.
0: No, 398.9, gracias al 631.
1: Hasta 631, Viva 398.
2: Tango Sierra, frente de Saloja a la izquierda en Alfa. Correcto, va a aceptar un circuito, esto debido a que tenemos cerrada una pista y prácticamente la mitad de los rodajes, que espera instrucciones en 21.
1: Instrucción 190-781. Podemos continuar el descenso, viva 7-398.
0: Correcto, 8-600.
1: 600.

0: Va 3254, viento del 1406, autorizado para despegar 1-1 izquierda en el aire 28.
1: Autorizado despegue 1-1 izquierda y en el aire 28, viva 3254, gracias.
0: Hasta luego. Bueno.
2: Es 1781, vuelo directo Lava, descienda 1-1000, autorizado RNP 11 izquierda.
1: Hola, 1-1000, autorizado RNP 11 izquierda, vuelo directo 1781.
0: EGI, May 365, heavy, you win 160 degrees, 6 north, clear to land runway 11 left.
1: Clear to land runway 11 left, John 8365.

0: Tiene otro negocio con DMC.
1: Negativo. Guadalajara, Morona, Sardiva 3254, abandona 6000 por 230, y aquel bono alfa.
2: Sala 1 izquierda viva, 398.
0: Sala 8000, vía izquierda, aquel bono.
1: Doctor Radar, dejando 8000 por izquierda, directo que lo aviva 3254.

0: llevar 3204, pues mi mantenedor a su izquierda y alfa 13.
1: Mantenedor a su izquierda y alfa 13 lleva 3204.
0: Y ya, ya, 3, alfa, KB, alfa 5, en contact 121.9.
1: Alpha 5, 121.9, 3.

0: Sara, buenas. Regresando 781, 20 millas, pista 1-1 izquierda.
1: Vigo 1398, con la aproximación a la 1-1 izquierda, le informaré pista libre. Vigo 304, para que se llegaron a izquierda, el 190 con 6 en el aire 28.
0: Entonces, se llegaron a izquierda en el aire 28, y va 3234.
1: Viva 30-54-28,
0: hasta luego. 28, hasta luego, buen día.
2: Muy buenas tardes, director Bausera, Golfe B, pulando ahora directo para la pesca, con...
1: Para aterrizar 1-1 izquierda, 1090 con 6.
3: 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espera RMP a la pista 1-1 izquierda.
4: 18-1 para
2: la pista 11 izquierda, espera Golf 6.
5: 3 millas. El Romeo cierra en Paco, solicitamos datos de aproximación y aterrizaje.
1: Motor. Viva 1398.
6: 1398, 2 millas, 2.8 millas.
1: Autorizado para aterrizar, 1-1 izquierda, 1398.
6: Estamos aterrizados. 1398,
0: pulsa
6: 1-1 izquierda.
0: Salida, buenas tardes, lleva 3204 en ascenso, dejando 6000 pies por...
1: 090 con 06.
3: 3204, muy buena tarde, contacto, la cruce 9000, viri por la izquierda, toqui.
0: Cruce de 9000 por izquierda, toqui, va 3204.
3: Activa 2134, contacto, aproximación Guadalajara en 119.3, muy buena tarde.
0: 193, Viva 2134, buena tarde. Guadalajara, buenas tardes, Viva 2134, dejando uno.
1: Estamos, checamos Paco, solicitamos instrucciones de aproximación a la derecha.
7: Viva 2134, contacto, ahora siendo para 1.
1: Veo cierra, pista en 111, ruta visual, reporte en pirámide.
0: Para 1, no me haya autorizado RNP.
5: Pista en uso 11. Altitudes a carta visual y reportamos en pirámide, hotel Romeo Sierra.
0: Torre Guadalajara, vuelo 1-7-8-1, 10 millas, pista 11 izquierda.
3: 1-8-8-4, asciende y mantenga 3-0.
1: Aproximación a la 1-1 izquierda.
0: Sí, no, vamos a la 1 izquierda, vuelo 1-7-8-1.
3: Asciende y mantenga 3-0-0, Rivas.
8: Asciende y mantenemos nivel 3-0-0, vuelo 1-8-8-4.
1: Polaris 1870, posición y mantenernos izquierda y alfa 1-3.

0: Guadalajara, muy buenas tardes, el Echeverría 8 Lima Alfa, que se pase a nivelado 210, volando Catú.
1: Macalpa, buenas tardes, contacto, ¿verdad? Vecina vía Catú, no Alfa. Con EH. 8
2: Alfa 5 y 21.
1: La pista.
0: Perro, la pista 1-1 izquierda, Echeverría.
2: Vale, ¿percibido algún probable impacto?
3: No, ninguno, nada más, tuvo contacto con él.
2: Le agradezco, en un momento mandamos a Fauna. Polaris 870, aterrizado para despegar a su izquierda y al fondo 3 en el aire 28, hasta luego.
1: 25. Contact, proceed up to Lava, descend and maintain 14,000 feet, QNH 299.
2: Están presencia de aves en el primer tercio de la pista izquierda, ¿cuál es su posición?
4: 14,000 for the RMP 11 left, FedEx 265, 299.
1: Correcto.
2: Con afirmativo, cruce de rodajes entre pistas a discreción y al escuchar todo momento.
1: Plan Polaris 1884.
2: Polaris 1781, el viento 090 con 6, autorizado para aterrizar 1-1 izquierda.
1: Autorizar 1-1 izquierda, Polaris 1781. Lleva 3254, contacto Centro México, 12615, 2615, buena tarde.
5: 2615, gracias, buena tarde, viva 3254.
1: Dis 1884, contacto Centro México, 123, décima 9, buena tarde.
6: 239 México, Volaris 1884, buen día.
1: Es un 870, muy buena tarde, contacto Roda Cruz en 9000, vire por la izquierda, directo CDM.
7: Cruz en 9000, directo por la izquierda CDM, polarizando 870.

0: Sebastián, Guadalajara, lleva 2134. Fuera posible volar esta Golf Lima 631.
1: Aprobado, DMG 800 y autorizado.
0: 200 y aprobado, viva 2134.

0: Guadalajara, Volaris 1423, buenas tardes, 2-3-0, 70 y corrijo, 20 millas de mezcla.
1: 1, desalojen alfa 5, contacto 21.
0: Reciendo vía mezcla 1.
2: 19, Volaris 1781, bueno, gracias. Sí, se confirma presencia de aves, no buen impacto.
0: Entrar con 2 de
1: una. Ya está fauna en la zona, para bien, para la gran
0: entra.
1: Tarmeo, cierra tránsito por la derecha, la pista 1-1 izquierda, reporta otra vez 2.
3: Tránsito por la derecha, reportamos a través Torre, Hotel Roma Sierra.

0: Baraja del Extra Bravo Charlie Man Alfa, ¿alguna posibilidad de algún directo para cortar llegada?
1: 2034. Dos o tres minutos.
0: Esperado, esperamos para cortar en 2-3 minutos, Charlie Man Alfa.
1: 6265 here, be contact approach, control 119.3, good afternoon.
2: 119.3, FedEx 265.
3: Guadalajara approach, FedEx 265, 17 for 14,000. 10 to 1, 2,000, FedEx 265.
4: Guadalajara, buenas tardes, viva 3121. En descenso dejamos 255 por 200, volando directo al gol Lima 550.
1: Buenas tardes, Aviva 3121, contacto radar, descienda a unos 6000 pies y descienda, intercepta la llegada Mula 1 Alfa con H2998, espera RNP a la pista 11 izquierda.
4: Bueno, 6000, descenso vía Mula 1 Alfa, RNP, pista 11 izquierda y 2998, Aviva 312.
1: Mike Alfa, contacto aproximación 119.3, buena tarde.
0: 19.3, Chalime Alfa, muchas gracias, buena tarde. Aproximación Guadalajara de Sur, Chalime Alfa, en su frecuencia, en descenso, Catum 1 Alfa.
5: Mike Alfa, contacto radar, vuelo directo, Lava, decimo 1.
0: Esto Lava 1, 2000 pies, Chalime Alfa.
1: Golf X-Ray, vuele directo a Guadalajara, continúa su descenso para 3000 pies, espere volar a Dulno.
6: Directo a Guadalajara y directo a Dulno.
1: Espere volar a Dulno.
6: ¿Quiere decir algo, Golf X-Ray?
7: Vamos directo a Guadalajara y esperamos volar a Dulno y el descenso ahora 3000, ¿correcto?
8: 18-1 Torre.
7: Vamos, seguro.
9: 18-1 Torre, viva 2134, buen día.
1: México, 123, décima 9, buena tarde.
10: 23-9, ayuda 3204, muy buena tarde.
9: Guadalajara, buen día, ayuda 2134, final 6 millas, pista 11 izquierda.
1: Buenas tardes, Volaris 1089.
11: Viva 2134, buenas tardes, 190 con 6, aterrizado para aterrizar en la 11 izquierda.
1: 89, muy buena tarde, contacto rodar, vecina vía ambula 1134998 y espera RNT la 11 izquierda.
12: Vamos a RNP 1 izquierda, 2998, y descendemos vía Mula 1 Alfa Volaris 1089.
13: 3265, directo a Lima 630.
14: Directo a Golf Lima 630, FedEx 2.

0: Hotel Romeo Sierra, la vista prolonga inicial.
1: Hotel Romeo Sierra, prolongamos inicial.
2: Son 870, información de tránsito, Dash a las 12 de su posición, 14 millas en borde local, 14.300.

0: con respecto a la cifra de velocidad. Hasta ahora. Incrementa 200 nodos indicados.
1: 200, 0, 0, 0.

0: Golf X-ray, contacto aproximación 119.3, buenas tardes.
1: E3, parcial 12F, gracias.
2: 1-1, izquierda.
0: Para arriba, 3-1-2-1.
2: Pista 1-1, izquierda.
0: Golima 5-5-0. ¿Es posible volar al Golima 5-5-1?
1: Bajada.
3: Es mi contacto radar. Huele directo de uno.
1: Directo de uno, del no, será Golf X-ray.
3: Correcto, descienda para 1-1-1.
1: 1-1, será Golf X-ray.
2: Ibaro 104, vía Alfa 5 y fuera de pista 21. El Romeo Sierra aterrizado para aterrizar 1-1 izquierda, el viento 90 con 6.
4: Aterrizado para aterrizar, pista 1-1 izquierda, el Romeo Sierra.
3: Alfa diciendo para 1-1000, autorizado RNP 11-1.
5: 1000, autorizado RNP, pista 11-1, Charlie Mel.
0: Sí, mano, muy buena tarde.
3: 9,600, clear for the approach.
6: Send the 9,400, clear the approach, set at 265.
3: Trimay Alfa, reduzca 180.
5: Reduciendo 180, Charlie Mel. Guadalajara, buen día, Volaris 1911, deja 266 por 240, información, taco.
0: Piso 1911, muy buena tarde, contacto radar, descienda vía Mesca 1 Alfa, QNH2998, espera RNP a la pista 11 izquierda.
5: ¿Qué tal? Saludos, Mesca 1 Alfa, el descenso 2998, esperando RNP 11 izquierda, Volaris 1911.
0: Feliz, ¿cómo estamos? 9 tarde.

0: 3121, contacte aproximación 119.3. Buena tarde.
1: Buenas tardes, viva 3121.
2: El Romeo Sierra, derecha en Charlie 2, impacto 219.
3: Romeo Sierra, derecha en Charlie 2, contacto 219.
1: No, 21-16000, la llegada a Mola 1 aquí.
4: Y para el Charlie Mayor, ¿fue indicación reducir a 160 nudos?
1: Es correcto.
4: Para el Charlie Mayor, ¿fue reduciendo 160?
0: 089, vuelve directo Golf Lima 552.
1: 9 millas.
5: 2, Volaris 1089.

0: Guadalajara, buenas tardes, arriba 3121-6000, llegada Mula 1 Alfa.
1: No, solo contacto, Rafa.

0: 1423, vira izquierda rumbo 240, descienda 12.000 pies, 1-2.000 pies, espera cortado el rojo. Volaris 1-2-4-3, vira izquierda rumbo 240, 240, descienda 1-2.000, espera cortado el lado.
1: ¿Confirmas para el 1-4-2-3?
2: Torre. Torre Charlie Alfa, gracias.
1: Por la izquierda rumbo 240, descenso para 1-2.000, esperando cortar a Olava.
2: Torre Guadalajara, buen día, Xavier Chalima Alfa, final pista 1-1 izquierda.
3: Xavier Chalima Alfa, buenas tardes, continúe, aproximación a pista 1-1 izquierda, QNH29, decimal 98.
2: Continuamos aproximación a pista 1-1 izquierda con 2998 Chalima Alfa.

0: Terminal Guadalajara, buenas tardes, Volaris 1775, nivel de vuelo 268, descenso 200, información Tango, volando a Ghost Lima 552.
1: 1775, buena tarde, contacto
0: 53 Heavy,
1: 8000 pies, QNH2, espera, mete a la pista
0: 253, full short runway 11 left.
1: Hice una aproximación.
0: Runway 11 left, 253 Heavy. 230 como número 8, gracias. Volaris 1775.
2: 290
0: y autorizamos. 3190.
2: ¿Alguna posibilidad para cerrar
0: observe? Line up runway 11 left,
2: Alpha
0: 13 intersection.
2: Line up runway 11 left at Alpha 13 intersection. FedEx 253 heading. Now, can you confirm our initial altitude to climb up to FedEx 253 heading?
3: Con la aproximación y 8200 horas.
0: Flatland is set, restriction, flight level 210.
2: 210, copy, thank you. FedEx
0: 265 heavy, make it via Alpha 5, contact ground control 121.9, good day.
3: Alpha 5, 121.9, FedEx 265.

0: Sí, Batacenos 1, reduzca 160.
1: 160, viva 312.
0: Quiero volver a servicio al final 18-1, Torres.
1: Pido compañero 18-1, gracias, muy buen día.

0: Torre Guadalajara, muy buenas tardes. Les habla Sierra Golfe 6, estamos ahora a 11 millas para la pista 11 izquierda.
1: Sierra Golfe X-ray, continúa aproximación a pista 11 izquierda, UNH 29 decimal 98.
0: Sierra Golfe 6.
2: Saludos, mi par.

0: 143, vuelve directo a Olava, reduzca 180, autorizado a RNP a la izquierda.
1: Aquí Olava, 180 en la velocidad y autorizado a RNP a la izquierda, vuelve 143.
0: Volaris 089, vuelve directo a Olava.
2: Vamos a Olava, Volaris 089, gracias.
3: Aproximación Guadalajara, buenas.
4: C413, cruce pista 11 izquierda, alfa 12. Regrese sobre pista 1-1 derecha y alfa 1-5.
5: 1-1 vire izquierda al rumbo 230-230, descienda 1-2010, espere cortar Olava.
4: Iba 7-4-1-6.
1: 3-0-1-2000, esperando. Esperado, cruzamos pista 1-1 izquierda en alfa 1-3, continuamos de frente alfa 1-2. Backtrack en pista 1-1 derecha.
5: 2-3-0-1-2.
1: 7-4-1-6.
4: Con Charlie Mike Alfa, abandone por su derecha vía Charlie 2, contacte terrestre 121 décimas 9. Buenas tardes.
3: Y acerca cero nivel, vamos 521.
4: 7-4-1-3, ¿no? Tránsito Pilatus en final, 3 millas a pista 1-1 izquierda.
3: A nivel.
1: Esperado, acreditamos, y va 7-4-1-3.
5: 2998, espere aproximación RNP a la pista 1-1 izquierda.
4: 1-6-0-1-2.
3: 1 Alfa 2998, esperando aproximación a RNP 11 izquierda, por la visión 047.
4: Exobos, Golf X-ray, pista 11 izquierda, viento calmo, autorizado para aterrizar.
5: Autorizado para aterrizar, pista 11 izquierda, que lo que es. 1775, descienda a 16000.
1: 6000 Volaris 1775.
0: Viva 3121, 181 Torre.
1: 181 Torre, buen día, viva 312. Torre de Guadalajara, buenas tardes, viva 3121, 12 millas final, 11 izquierda.
5: 1 contacto aproximación y.
4: Tiene aproximación a pista 11 izquierda, FNH 29, decimal 98.
1: 1911, hasta luego. Viva 3121. Guadalajara, buen día, Volaris 1911, deja 14500 por 12000, rumbo 23.
0: 3911, contacto, radar, descienda 12000.
1: 12000, Volaris 1911.
0: Buenas tardes, por ahí 1-8-6-2, mantenga para la
4: izquierda, estamos listos para... Repite inmediato. 0911, reduzca 2. Buenas tardes, rueda y posición y mantenga pista 1-1 izquierda, intersección alfa 1-3.
0: Reduzca. Posición y mantenga izquierda, intersección alfa 1-3,
4: por ahí 1-8-6. Perfecto, y continúe frente, abandone vía Charlie 2.
0: Charlie 2.

0: perfecto, y en Charlie 2, taxi terrestre 121 decimal 9. Buenas tardes. Yo 7413 en Alfa 15, mantenga fuera de pista 11 izquierda.
1: No deja 1089, decimal 1.
0: Izquierda y 2714.
2: 1-1000, ya aterrizas al RNP a la 11 izquierda, Volaris, 1089.
0: Volaris 1862, pista 1-1 izquierda, intersección alfa 1-3, viento calmo, autorizado a despegar en el área, contacte terminal 120, decimal 8, póngalo.
3: Autorizado despegue 11 izquierda, intersección alfa 1-3 y en el aire 28, Volaris 1862, muchas gracias.
2: 180, Volaris 1089.
0: Viva 3121, pista 1-1 izquierda, viento calmo, autorizado para aterrizar.
4: 1-2, al dejar unos 5000 pies. 11 izquierda, arriba 3121.
5: Popan y para establecerse en zona de trabajo.
6: 1-1.
7: Al dejar unos 5000 pies por la izquierda hacia Zapopan y establecernos en zona de trabajo, son 5212.
8: Mexico FedEx 253 Heavy.
9: FedEx 253 Heavy.
8: Yeah, can we go on about a 110 heading for the weather for about 100 miles and then we can go over the other way?
3: 160 Volaris 1089.
9: On 129.4 and advised of deviation.
8: 29.4 FedEx 253 Heavy.
3: Aproximación Guadalajara, buenas tardes, Volaris 1862, 6300 pies en ascenso vía CDM 1 Alfa, 2-3.
4: Pues Volaris 1862, contacto radar, al cruce 7500, vive por la izquierda CDM.
3: Cruce 7500 por izquierda CDM, Volaris 1862.
4: Es 1775, contacto aproximación en 119.3, buenas tardes.
10: 193 Volaris 1775, buenas tardes.
11: 423, Lima 631, felicidades, terminado 18.14.
10: 89-1-3-3. Aproximación Guadalajara, Volaris 1775, 16000, información Tango.

0: Sector Guadalajara, Valles 1423, buenas tardes, 9 millas en final a la 11 izquierda.
1: Valles 1423, continúa aproximación a pista 11 izquierda, QNH 29, decimal 98.
0: Continuamos con 298, Valles 1423.
2: México, Aeroméxico 24, aproximación Guadalajara, México 240, descendiendo nivel de vuelo 240, tango a bordo.
3: Cero contacto, lugar recién había Ixon 1 Alfa, QNH 2998. Y espere aproximación y LSX
1: 1-1 izquierda, viento calmo, autorizado a despegar en el aire, contacte terminal 120 decimal 8, con vuelo.
4: Al despegue pista 1 izquierda, el aire 120 decimal 8, viva 741, se da contacto ese día.
1: El line, Chapichero Papa Yulis, buenas tardes, prosiga.
2: Correcto.
5: Chapichero Papa Yulis, despegamos, despegamos de comisaría de la popa para información y nos autoriza corredor Víctor hacia la tierra.
1: Sierra Papa Juliet, QNH 29 decimal 98, ¿me repite su procedencia y destino? Sierra Papa Juliet, ¿me copió?
5: Ahora es Sierra Papa Juliet.
1: Es 1-4-2-3, pista 1-1 izquierda, viento calmo, autorizado para aterrizar.
0: Aterrizaje en la 11 izquierda, vale, 1-4-3.
1: Exo de Charlie Sierra Papa, ¿yo? ¿Cómo me escucha?
6: 1-1, diciendo para Monomero, que está en la posición,
1: no sé. Charlie Sierra Papa, ¿yo? ¿Cómo me escucha?
7: Y autorizado CRNP, en pista 1-1 izquierda, volaría 1-9-1.
3: Es 1-0-4-7, descienda 1-3000 pies, espere cortar a Blava.
7: 1-6-0-2, volaría 1-9-1.
8: Liz, 1-0-4-7.
2: Guadalajara, buen día, viva 7413, en ascenso abandona 6000 por 230, salida Face 1 Alfa.
1: 02, ¿cuál es su solicitud?
3: 13, contacto radar, cruce 8000.
2: Face, viva 74.
1: 1202, se coordina y le llamo.
5: Guadalajara, de Sierra Papayuca.
1: ¿Me
5: escucha? Sí, me copió la información.
0: Queda Volaris 1775.
1: Sierra Papa Juliet, confirme procedencia y destino.
5: Pegamos de comisaría de Zapopan, ciudad de Zapopan, nos dirigimos hacia el Sierra, que nos autoriza, cruza por Víctor.
1: Payulet con H29 decimal 98, pendiente código aprobado corredor Víctor. Notifique sobre Santa Cruz de la Suez.
6: Me busca a 189.
5: Estamos procediendo por Víctor, Sierra Papayulet.
1: ¿Y Sierra Papayulet? ¿Cuál es su destino?
5: Nos dirigimos hacia el Sierra, Javier, y posterior a instrucciones ahorita de seguridad, nos van a decir destino.
2: Aeroméxico 240, es 24.
1: Posición y mantenga pista 1-1 izquierda, intersección Alfa 1-3.
2: También pides Aeroméxico.
1: Visita por el momento, mantenga la salida CD manual.
2: Número 9.3, volaría 1047, hasta la 1089, final 8 millas, pista 1-1 izquierda.
8: Aproximación Guadalajara, ¿qué tal? Volaría 1047, 15000 por 13000.
1: Aproximación a pista 1-1 izquierda.
6: Contacto, Rod.
2: Es de pista, volaría 1089.
1: Es 1423, abandone vía Alfa 5, contacto terrestre 121 decimal 9. Buenas tardes.
8: Mega 5212.
0: 1423,
8: 1700 pies.
0: 163 indicados, volaría 1775.
5: A ver, Sierra Papayuli.
1: Tenemos Sierra Papayuli.
5: Caballero, por instrucciones, se nos autoriza directo a Pirámide, de presente posición, ya tiene la pista libre.
8: Problema 5631 mismo.
1: Sí, Sierra Papayuli, aprobado directo a Pirámide, notifique sobre Pirámide.
5: Sierra Papayuli, muchas gracias.
8: 210 indicados, Volaris, 10427.
1: Volaris 1202, pista 1-1 izquierda, intersección Alfa 1-3, viento calma, autorizado a despegar. En el área contacte terminal 120 decimal 8, ¿cómo?

0: Monterrey 1202, no demore tu salida, tránsito final, 3 millas final, pista 1-1 izquierda. Torres, una vez se le escucha, QNH actualizado 29 decimal 97, all stations in the frequency altimeter is setting 29.97. 1089, pista 1-1 izquierda, viento cruzado 200 grados, 6 nudos autorizado para aterrizar.
1: Autorizado para aterrizar en la pista 1-1 izquierda, Volaris 1089.

0: Ricardo 2.
1: Pero doblez el número 2 en secuencia, mantenga fuera de pista 1-1 izquierda.
2: Llegada, huele a directo.
0: No, fuera de 1-1 izquierda, como número 2, comandante doble.
3: México 2-4-0.
2: Continúa descenso, 12 millas.
3: Ok, continuamos descenso, 1-2000, Aeroméxico 2-4-0.
2: 1-8-6-2, contacte México en 1-2-3, decimal 9, buena tarde.
4: 23-9, Volaris 1-8-6-2, igualmente, salvo.
5: Gracias, Guadalajara, buenas tardes, Volaris 1-2-0-2 en ascenso, vía CM1-Alfa 6500.
6: Volaris 1-0-4-7, continúa reducción 180 nudos, para cortar el Lima 630.
4: 7-7, esperamos el Gol Lima 630, Volaris 1-0-4-7.
5: 0 para 2-3000 pies, Volaris 1-2-0-2.
1: Posición y mantenga pista 1-1 izquierda, intersección alfa 1-0.
2: 4-0.
0: Mantener pista 1-1 izquierda,
5: de 17500 rumbo 340 para 2011, final pista 11 izquierda.
1: 7. Sí, el próximo es 89. Abandone vía alfa 5, si no posible continúe de frente y alfa 2. Ah, corrijo, alfa 4.
4: Salimos por alfa 5, volante
1: 108. Recibido 1089, contacte 311 decimal 9. Buenas tardes. 09,
4: buenas tardes, volar.
1: Volaris 1911, continúa aproximación a pista 11 izquierdo.
5: Continuamos, Volaris 1911.
1: Observamos desde Lima Charlie, pista 11 izquierda, intersección alfa 10, viento cruzado 200 grados, 5 nudos, autorizado para despegar y en el aire contacte terminal 120, decimal 8, cómolo.
7: Iniciando carrera de despegue 11 izquierda, en el aire 120.3.
5: Torre Guadalajara, buen día, Volaris. 1775 RNP 11 izquierda.
1: Por eso 1775, continúa aproximación a pista 11 izquierda, QNH 30, corrijo 29 decimal 97.
5: 2997, continuamos, por eso 1775.
8: Guadalajara de FAM 5212, solicitud.
2: 5212, prosiga.
8: Si nos autoriza descender a 1-4000 pies, FAM
1: 5911, pista 11 izquierda, viento cruzado 200 grados, 8 nudos autorizado para aterrizar.
8: Sí, por FAM 5211.
5: Está 9 de ascenso, Volaris 1911.
9: Caballero, el Sierra Papa Julius, a través de pirámide, nos estaremos en esta área trabajando a 300 pies sobre el terreno, caballero.
1: Recibo Sierra Papa Juliet, pendiente de la escucha y notifique si se mueve de esa área.
2: Sally, contacto radar, cruce de 8000.
7: Gracias. Al cruce de 8000, directos que él va a mandar Lima Charlie.
2: Charlie. 7413, contacto Centro México, 127.3, buena tarde.
6: Polarizón 047, vía derecha, Lima 63.
5: Ya.
4: 630, Polarizón 047.

0: Asociación Guadalajara, muy buenas tardes, voláis 144, abandonando 255 por 240, volando directos Bruja, información y uniforme.
1: 144, buena tarde, contacto radar, cancela de llegada, vuela a Daxo, descienda para 1-3010, QNH-2998, espere ILSX-29, perdón, ILSX-29, la pista 1-1 derecha.
0: Amable, volamos Daxo, 1-3000, esperando ILSX y a la 1-1 derecha, Volaris 144.
2: 31 y 8-600, Volaris 1047.
0: Salida Guadalajara, Volaris 1202, ¿nos podría proporcionar el límite de vector, por favor?
1: 1202, al cruce de 15000, vuelve directo a radar.
3: No, alfa, alfa, te posicione y mantenga pista 1-1 izquierda, intersección alfa 1-0.
4: Posición y mantener intersección alfa 1-0.
0: Aproximación Guadalajara, muy buenas tardes.
3: 5, contacto terrestre, 121 decimal 9. Buenas tardes.
0: 240. 521 Volaris, 1-1, igualmente otro.
1: Tienda para 17000 pies, 2998, espera ILSX y a la pista 1-1 derecha.
0: Directo Bruja, 17000, 2998, esperar ILSX y 11 derecha, Volaris 1293.
1: 5240, contacto aproximación en 119.3. Buenas tardes.
5: Senador 3-1-2-4-0. Aproximación Guadalajara, México 2-4-0-5-1-2000, directo Tazo, tango a bordo.
6: 5-0, contacto radar, signa 1-1-1, percibir esa pista 1-1 derecha.
3: Sierra Romeo, alfa, alfa, pista 1-1 izquierda, intersección alfa 1-0, viento 2-0-0, grado 6, todos autorizados a despegar. En el aire, contacto terminal 1-2-0, decimal 8, un velo.
5: Pero.
3: Race 1775, pista 1-1 izquierda, viento cruzado 1-8-0, grado 6 nudos, autorizado para aterrizar.
5: Autorizado a aterrizar 1-1 izquierda, Volaris 1775.

0: Soy el 78200 y aterrizador en esta posición.
1: 200 autorizado, meter pinza 11 izquierda, Volaris 1047.
2: Ciudad Guadalajara, buenas tardes, extra alfa, Romeo, doble alfa, abandonada 6400, salida publicada.
3: Doble alfa, muy buena tarde, contacto, radar, censo vía.
2: Censo vía.

0: 3047 y 181 Torre, buen día.
1: 181 con Torre, volaviza 1047, hasta luego. Torre Guadalajara, polariza 147, final 9 millas, pista 11 izquierda.
2: Más 9, buenas tardes.
3: 5219, polariza 1775, buenas tardes.
2: Es décima 9, buenas tardes.
4: Con 239, polariza 1202, que tengan excelente día, hasta luego.
2: No.
5: Buenas tardes, aproximación Guadalajara del FAM 5212, solicitud.
6: 47, pista 11 izquierda, viento calmo, autorizado para aterrizar.
5: Poner apagado, estamos establecidos en área de trabajo y no. Y
6: 47.
5: Y uno mayor de 10 millas de presente posición, el FAM 5212.
7: ¿Y la
2: operación? La posición, y una vez que nos autoricen.
7: 11 derecha, libre de operación.
2: Supervisión.
5: Recibe FAM 5212.
6: Recibido, pista libre operativa, 11 derecha, gracias.
2: Alfa, mantenga rumbo de pista.
6: Pista rumbo de pista. Gracias, mantenga de pista 1-1-7. Primera operación, solicita el encendido de circuitos, ¿correcto?
8: Confirmo, autorizado, si el ex-ex-ex-ex-ex-ex-ex-ex-ex-ex-ex-ex-ex-ex-ex-ex-ex-ex-ex-ex-ex-ex-ex-ex-ex-ex-ex-ex-ex-ex-ex-ex-ex-ex-ex-ex-ex-ex-ex-ex-ex-ex-ex-ex-ex-ex-ex-ex-ex-ex-ex-ex-ex-ex-ex-ex-ex-ex-ex-ex-ex-ex-ex-ex-ex-ex-ex-ex-ex-ex-ex-ex-ex-ex-ex-ex-ex-ex-ex-ex-ex-ex-ex-ex-ex-ex-ex-ex-ex-ex-ex-ex-ex-ex-ex-ex-ex-ex-ex-ex-ex-ex-ex-ex-ex-ex-ex-ex-ex-ex-ex-ex-ex-ex-ex-ex-ex-ex-ex-ex-ex-ex

0: aproximación Guadalajara del FAM 5212, solicitud.
1: ¿Me repito, por favor?
0: De Fuerza Aérea Mexicana 5212, solicitamos ascender a 220 nivel, de presente posición.
1: Ascendo para 220 nivel.
0: En ascenso para 220 nivel, FAM 5212.
1: 0, último altímetro 2990. Gracias.

0: doble alfa, dirige izquierda rumbo 090.
1: Por la izquierda 090, Romeo doble alfa.
0: Y Romeo doble alfa, ahora vuele directo a Islas.
1: Hablamos directo Islas, Romeo doble alfa.

0: Lima Charlie, contacte Centro México, 12615, 2615, buenas tardes.
1: 2615 con México, November Lima Charlie, gracias.
0: 144, contacte aproximación, 119.3, buenas tardes.
1: Gracias, 193, volante 144.
2: Bueno, operaciones ingresa, pista 11 izquierda pendiente, pista libre de operación.
1: Operación Guadalajara, buenas tardes, volante 144, volando 13800 por 13000, volando directo de eso.
0: Operación 144, contacto Arch, siguiendo para 11000, aterrizaje de Ferry 11 derecha.
1: Vale, aterrizaje 11000 y aterrizaje de Ferry 11 derecha, volante 144.
2: Volante 1047, abandone vía al Pacífico, contacte terrestre 121 decimal 9, buenas tardes.
0: 1293, vuele a Golf Lima 5.
3: Arizona 047.
0: 2000 pies, espera cortar al fijo DAXO.
1: Le agradezco al 561, 13000, esperar DAXO, volar y 1293.
3: Aproximación Guadalajara, buen día, viva 3133, alcanzando 240.
0: 3133, buena tarde, contacto radar, vecina de Ambula 1 Alfa, QNH 2997, espera ILS de la pista 11 derecha.
3: Espera de la pista aproximadamente 100 pies.
1: Con 2997, esperando ILS y pista 1 por más.
3: Derecha, viva 3133.
0: ¿Doble Alfa prevé alguna desviación por su izquierda?
4: Donde Guadalajara 1, tarde, 0 México 240, final 11 millas, ILS rey a la 11 derecha.
0: 1341,
2: 140, pista 11 derecha, viento 150 grados 5 nudos, autorizado para aterrizar.
4: Autorizado a aterrizar, pista 11 derecha, Aeroméxico 240.
2: México 240, como información de tránsito que le precede, aterrizó en la pista 11 izquierda, está reportando presencia de aves en la trayectoria 100 pies.
4: Gracias.